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12: Son las 6:03.
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0: Estamos de vuelta en este programa ¿A qué se dedica mi gente? Y estamos platicando y por supuesto disfrutando de la música que en esta ocasión nos trae completamente en vivo el maestro Joel Castro, el trovador. El chanclazo de mamá lo platicábamos hace un momento y el tema que recientemente escuchamos. Y justamente no fomentamos el maltrato infantil, simplemente lo decíamos, ¿no, maestro?
1: Exactamente.
0: Que muchos tuvimos la oportunidad, decirlo así, la oportunidad de vivir otros tiempos y también de pues tener estas experiencias, ¿no? Y justamente de ahí viene su composición.
1: Exactamente. Como dicen, no fomentamos. Lo que pasa es que ahora nos acordamos.
0: Exacto.
1: Y a los niños de ahora se les hace curioso.
0: Ajá.
1: Porque también una ocasión escuché un audio que le mandaron al locutor, el amigo Jesús, que la pidió un niño. Uh-huh. Iba yo sintonizando y la pidió un niño. Yo creo que ya se les hace curioso
0: el
1: tema.
0: Curioso.
1: Por cierto, quiero mandar un cordial saludo a toda la región Otomí Tepegua, que me han apoyado con este tema, y principalmente a ustedes como locutores.
0: Gracias.
1: Al programador y en este caso a Radio Universidad Suma Radio. Muchísimas gracias, muchísimas gracias.
0: Aprovechando de que hablamos de las comunidades de la región Otomí Tepegua, allá en el Aguacate, en los Ailares, en el Mabodo, sí. Y yo creo que no terminaríamos de mencionar, porque son muchísimas las comunidades de la Otomí Tepegua donde pues justamente se han escuchado sus canciones, maestro.
1: Gracias.
0: Y pues es un honor tenerlo en esta ocasión completamente en vivo, y qué mejor en una fiesta de las letras.
1: Muchísimas gracias, Alejandro, te agradezco y de antemano reitero, muchísimas gracias por la invitación, estoy para servirles y cuando se puedan hacer más temas, ahí están a la orden.
0: Maestro, ¿qué le parece si nos regala otra canción?
1: Con todo gusto, fíjate que vamos a tocar un poquito el tema de la adopción en cuestión a los animalitos de la calle. Desafortunadamente, pues, los que nos dedicamos también a rescatar animales, pues algunos tenemos el lugar o el espacio o la posibilidad, y algunos no la tenemos. No tenemos el espacio o la posibilidad. Hay que tener corazón para adoptar animales, rescatarlos,
0: claro,
1: esterilizarlos y darlos en adopción.
0: Un tema sin duda muy, muy importante.
1: Sí, sí. Yo tengo un tema que se llama Quiero Ser Tu Amigo, no sé si me permitan cantarlo.
0: Adelante,
1: comentando la adopción con los animales.
0: Perfecto.
1: De momento como que el tema a veces todavía me provoca un poco de nostalgia. Si ven que se me quebra un poquito la voz, pues yo creo que es por lo mismo, ¿verdad? Pero vamos a interpretarlo para ustedes. Adoptemos a alguno de los animalitos que andan vagando en la calle. Tienen hambre y frío, quieren amor. Es un sentimiento propio de tu amigo Joel Castro, el trovador. Mejor te lo digo en tu lenguaje para que me entiendas. Sea criollo, mestizo o de raza, como sea, por favor mejor adopta uno sin casa, porque los amigos se adoptan, no se compran.

oportunidad que me vas a adoptar. De todos modos, no vivo mucho. Los años pasan muy rápido para mí y por eso te entregaré todo mi amor. Muchas gracias por adoptar uno sin casa, por darme amor, cariño, alimento y un hogar.

0: 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Ahí quedó el tema.
1: Sin duda, un tema que dice muchas verdades. Una canción y una letra que, pues, se tuvo que transportar a ese sentimiento. La verdad que, maestro, lo felicito. Lo felicito y sobre todo, con qué entrega, con qué sentimiento interpreta. Si así lo interpreta, quiero imaginarme cómo fue el componer.
0: Híjole, sí, si te platicara que me costó mucho trabajo componerlo, por lo mismo de que iba yo escribiendo y como ahorita me quiebro por completo.
1: Lo entiendo, maestro. Pues muchas felicidades nuevamente. Gracias, gracias. Muchas felicidades, porque sin duda es un tema de reflexión, es un tema social también,
0: sí.
1: Un problema social, y justamente esta canción que usted nos acaba de regalar, pues nos da ese mensaje muy claro, ¿no?
0: Así es.
1: Ese mensaje muy claro de que todos podemos poner nuestro granito de arena para colaborar
0: es,
1: con esa situación.
0: Ojalá y todos hagamos conciencia, o algunos que no la hacen, hagan conciencia de estar bien con los animalitos y adoptar, si se puede, algún animalito de la calle.
1: Perfecto.
0: Así es.
1: Pues muchas gracias, maestro, por regalarnos esta bonita interpretación y esta bonita historia. Y para ir a hacer un nuevo corte, ¿qué otra canción quisiera usted regalarnos?
0: Claro, sí, vámonos con algo alegre ahora.
1: Perfecto.
0: ¿Vale? Hay un tema que es un bolero rítmico, se titula Un besito nada más, dedicado para todas las damas que nos están escuchando.
1: Muy bien.

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0: Estamos de vuelta a través de esta transmisión especial de este programa A Qué Se Dedica Mi Gente, y estamos muy a gusto platicando, escuchando y disfrutando de la música del maestro Joel Castro, el trovador. Maestro, a lo largo de toda esta trayectoria que usted ha tenido, pues sabemos que surgen muchas anécdotas, algunas, digamos, un poco tristes, digámoslo así, otras que nos dejan sin duda experiencias. ¿Hay alguna que usted quiera platicarnos y compartir con nuestra audiencia que lo haya marcado y que lo recuerde siempre y que diga, gracias a esta situación, pues tengo hoy muchas satisfacciones?
1: Sí, de hecho, cosas buenas, algo pesadito que les voy a platicar que nos pasó una ocasión, algo pesado, algo malito. Nos contrataron para ir a dejar una serenata con el trío. Creo se llama El Paso, el lugar por Omitlán. Llega uno a la presidencia, agarra uno a la derecha y se va uno derecho, y creo que se llama El Paso. Nos contrataron, nos fuimos de aquí como a las 12 de la noche, dejamos el automóvil y todavía caminamos, yo creo que como de aquí a el carro todavía en terracería, yo creo que como de aquí a Pachuquilla. Y todavía caminamos otro tanto, como de aquí a Pachuquilla, a pie, entre un bosquecito y todo eso. Y nos encontramos unos tipos en el camino. Y el que nos contrató, ¿qué pasó? ¿Cómo ha estado? Era el papá de la chica, al que nos encontramos con otros dos tipos. ¿Qué, si ya le traes mañanitas a mi hija, sí? Ah, pues órale, déjame adelanto. Pues salió con la pistola y nos empezó a tirar, ¿eh? Tuvimos que correr. Es un trago amargo que nada más escuchábamos el silbido de las balas. Afortunadamente, pues no tocó a nadie.

0: más benéficas que malas. Ya el que quiera dar el escalón abajo, pues ya es cuestión personal, ¿verdad? Pero no, siempre se trata de un peldaño más arriba. Y todo lo bonito que le debo a la música, de verdad, es que es gracias al poquito talento, porque si fuera mucho, pues desarrollara yo más cosas, ¿verdad? Pero de verdad que le doy gracias a Dios por todo lo bueno, por todo lo bueno.
1: Muchas Maestro, gracias. Regálenos otra canción.
0: Con todo gusto. Les voy a interpretar un tema. Ya ven que aquí en Hidalgo fue el primer pueblo mágico.
1: Claro.
0: Sí, creo que fue Huasca, si bien recuerdo.
1: Huasca.
0: Y ya después los demás pueblos que surgieron en el país. Tengo un tema, ya lo tienen en la Secretaría de Turismo. Ya la secretaria me dijo que probablemente ya este año lo iban a utilizar. Ya platiqué rápidamente con ella, le dije, le manté el tema. Sí, ya está contemplado y todo, ojalá y este año ya lo utilicen. Se titula Pueblos Mágicos de México. Su amigo y servidor, Joel Castro, el Trovador.

0: Muy bien, muy bien. Muchas gracias. Felicidades, maestro. Le aplaudimos y también a las personas que se encuentran acá afuera de nuestra cabina. Bueno, pues esperamos si les haya gustado. Maestro, ¿dónde lo podemos encontrar? ¿Cómo podemos conocer su trabajo?
1: Claro que sí, les voy a dejar, me encuentran en las redes sociales como Joel Castro el Trovador. Yo radico aquí en la ciudad de Pachuca, Hidalgo, y me encuentran en el número de celular o WhatsApp 77179-350-56. También amenizo eventos con Trío Encanto, música romántica, un poco de música versátil.

0: Perfecto. Maestro, vamos a aprovechar los últimos minutos que nos quedan. Quisiera regalarnos otra canción.
1: Con todo gusto, claro que sí. Vamos con otro tema de mi autoría también dedicado para todos ustedes. ¿De qué género te gustaría escuchar?
0: Un guapango.
1: ¿Otro guapango?
0: Otro guapango. Estaba escuchando las enchiladas huastecas.
1: Las enchiladas huastecas. ¿Qué crees que
0: saludos, me las comí? Saludos a la huasteca hidalguense, donde también nos sintonizan a través del 99.7, y a todas las regiones a lo largo y ancho de nuestro estado de Hidalgo, donde sintonizan Suma Radio. Y como ya bien lo mencionó usted en su canción de la Full 39, a través del 13.1 en Suma TV. Bueno, pues, si no, otra canción, maestro, que quisiera compartirnos en esta ocasión.
1: Sí, mira, es un tema que escribí relacionado con los Días de Muertos.
0: Ah, perfecto, una tradición muy importante también en nuestro país.
1: Exactamente, que ya está cerquita. Este tema lo interpreto... Es de mi autoría, lo interpreto con una de mis hermanas que también se dedica a la cantada. Uh-huh. Se titula Tu fiel difunto soy. Es de mi autoría, dedicado para toda la gente, pues que ya tenemos ángeles en el cielo. Titulado Tu fiel difunto soy. Su amigo y servidor, Joel Castro, el trovador.

0: Muy bien, muchas gracias.
1: Gracias, Alejandro.
0: Maestro, ¿qué mensaje le daría a las nuevas generaciones, a quienes están pues pensando dedicarse a la música, a quienes también tienen en mente y tienen esos dotes de compositor? ¿Qué mensaje usted le daría desde su experiencia?
1: Con la experiencia que tengo, yo le aconsejo a los nuevos cantantes, a los nuevos compositores, que no doblen las manos. Todos tenemos sueños y, no sé, algún día lo vamos a lograr. Que le sigan echando ganas, que le compongan sobre todo al amor, al desamor. Sí, corridos también, pero existen corridos bonitos como de desamor, de amor, corridos a héroes que en verdad se lo merecen.
0: A un pueblo mágico.
1: Exactamente, corridos a pueblo mágico, como dices. Que compongan al desamor, compongan cumbias, rancheras, baladas. Que le echen todas las ganas porque la composición es bien bonita. Como comenté hace ratito, no saben si en sus manos tienen un éxito. Y si lo tienen, que lo aprovechen. Y de verdad que la música les puede dejar muchísimas satisfacciones. No es un mal consejo. Yo tengo pues título de maestro, pero yo me dediqué 100% a la música porque me gusta el 100%. No digo que es malo tener un trabajo, no lo dejen. Yo porque tuve la necesidad de dejarlo para dedicarme 100% a la música, ya que en este caso cuando yo entré, tú sabes que para ganar bien hay que ser un catedrático y hacer escalafón. Yo me tuve que salir de la SEP para ganar bien y dedicarme a la música, porque lo voy a decir bien rápido, tuve un hijo con capacidades diferentes que ya partió y la verdad no me alcanzaba por eso. Pero si no, la verdad no lo hubiera dejado. Y si tienen ilusiones como compositores, que no las tiren, sigan soñando, ilusionándose, porque si yo a mi edad, si Dios me lo permite, el 2 de octubre voy a cumplir 55 años, sigo soñando y sé que alguno de mis temas va a trascender. Entonces, si los jóvenes que van empezando tienen mucho camino y futuro por delante, que no doblen las manos, lo pueden lograr.
0: Poderoso mensaje.
1: Y que sean educados y siempre saluden.
0: Así es. Maestro, un honor tenerlo aquí. Muchas gracias por participar con nosotros en esta Feria Universitaria del Libro. Un último mensaje.
1: Pues quiero agradecer nuevamente a Suma Radio por la invitación. Estén bien con su familia. Véanlos ahorita que están en vida, porque mañana no sabemos. Ahorita estaba platicando con un amigo afuera, ¿sí viste, no? Estábamos comentando que nada más nos vemos en velorios. No, aprovechemos a la familia ahorita que la tenemos para que no nada más nos estemos reuniendo en velorios ni en el panteón. Mejor ahorita. Y si ven a sus amigos, familia, papá, mamá, hermanos, quien sea, abrácense. Es lo único que les puedo decir. Hay que ser felices, disfrutar y trabajar para echarle muchas ganas.
0: En vida, hermano, en vida, como decía Ana María Rabaté.
1: Exactamente. Un dicho muy famoso.
0: Perfecto. Así llegamos al final de esta emisión de A qué se dedica mi gente. Maestro, ¿podemos despedir con una canción?
1: Con todo gusto, claro que sí, Alejandro. Nos vamos a despedir con un tema. Este tema también lo he escuchado en San Bartolo Tontepec, Suma Radio. Es un tema que le hice a mi esposa. Siento en lo personal, claro, que es de lo mejor que yo he escrito. En lo personal me gusta mucho el tema, se titula Increíble. Lo tengo grabado con mariachi, si gustan buscar mis temas en las redes sociales, estoy como Joel Castro el Trovador, ahí está el chanclazo de mamá, Pueblos Mágicos, todos los temas que estoy interpretando ahorita los pueden encontrar en las redes sociales.
0: Perfecto, así despedimos esta emisión. Saludos a René Sevilla, allá en el municipio de Tenango de Doria. Gracias a la producción, a Nayeli Trejo, a Jesús Santos en controles, también a Salvador y a todo el equipo de Suma Radio. Al micrófono se despide Alejandro Mendoza. Muchas gracias, maestro Joel Castro, el Trovador.
1: Gracias, Suma Radio, por la invitación. Increíble para ustedes.

0: increíble.
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13: Son las 6:36.
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15: Acompáñame a dar un recorrido por las actividades del séptimo día de esta Full 39 para que te sumerjas y disfrutes de cada momento. Para comenzar la mañana a las 10, corre al pabellón infantil y déjate llevar por la compañía de teatro de la UAEH, Los Bufones del Rey, con las divertidas puestas en escena de Zorro Ventajoso y Alevoso, y desmontando a William Shakespeare. Una experiencia escénica padrísima para arrancar el día. Al mismo tiempo, en la sala Agustín Ramos, te esperamos en la presentación del libro Varios Caminos, Un Final. Esta fascinante novela fusiona fantasía espiritual y sabiduría prehispánica para contarnos la historia de un hombre que se atrevió a morir simbólicamente para renacer como quien realmente era. A las 11 de la mañana, la agenda se llena de reflexiones e ideas. Asiste al Pabellón Internacional Margarita Michelena a la conferencia Lenguaje Incluyente, impartida por la maestra Elsa Ángeles en el marco del 20 aniversario de la Defensoría Universitaria. Un espacio clave para aprender y crecer juntos. En ese mismo horario, la sala Agustín Ramos abre sus puertas para la presentación del libro El Tiempo y el Espacio, una gran oportunidad para conectar con la literatura poética. Y para cerrar esta bitácora, pero no las actividades del día, al mediodía nos vemos en el pabellón infantil con la plática Universitarios en Acción, atrapados por la pantalla. ¿Por qué nos cuesta tanto apagar el celular y dormir? Un tema extrañamente familiar que nos dará las mejores herramientas para soltar el teléfono y lograr un descanso de 10. Recuerda que estas no son las únicas actividades. Hay muchas más que puedes consultar en el programa de la Full 39 o bien en la aplicación de la Feria Universitaria del Libro UAEH.
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16: Lo que comenzó como la búsqueda de un tesoro llevó a los pequeños piratas y al maestro Basil lejos de Manila, hasta el mercado de Orión. Allí descubrieron que algunas cosas no pueden comprarse con monedas y que a veces decir la verdad puede valer mucho más. Ahora tenían una nueva ruta por seguir. Sin embargo, para llegar a Cebú, parecía que el mar tenía otros planes.
17: El mar no puede querer cosas, ¿verdad?
16: Quizá hicieron la pregunta demasiado pronto.
18: En Filipinas existe una leyenda sobre un mapa que ha navegado entre los mares desde hace cientos de años. La leyenda dice que esconde un tesoro sin igual, pero solo los mejores piratas lograrán encontrarlo. Se trata de el mapa de las mil rutas.
16: El mar tranquilo que Isa y Elías habían conocido hasta entonces parecía haber desaparecido. Las olas golpeaban el barco una tras otra y debajo de ellas algo enorme se movía con suficiente fuerza para hacer crujir hasta la última tabla de la embarcación.
19: ¡Ah! ¡Ahí está otra vez!
20: ¡Niños! ¡Aléjense de la borda!
16: Durante un instante, entre la espuma, apareció un enorme lomo cubierto de escamas que se sumergía y emergía entre las olas. Luego, una cola. Después, dos grandes ojos que desaparecieron nuevamente bajo el agua.
19: ¡Tráiganme mi espada!
21: ¿Tu espada? Pero Isa, ¡es de madera!
16: Kiki abandonó el mástil y comenzó a ganar altura. Y si alguien podía encontrar una salida, era ella. Kiki era una bella e inteligente águila filipina con grandes alas que le permitían desplazarse entre los bosques y desde las alturas, su extraordinaria vista podía distinguir detalles que para Isa y Elías apenas serían pequeños puntos.
21: ¡Kiki encontró algo! ¡Maestro Basil! ¡Hay que ir tras ella!
16: Frente a ellos se extendía una zona de aguas mucho menos profundas. Había rocas por todas partes y apenas suficiente espacio para que el barco consiguiera pasar entre ellas.
19: El paso es angosto. ¿Seguros que es por ahí? No se ve muy bien.
20: ¿Prefieres volver con nuestro amigo?
19: Por ahí está perfecto.
16: Basil dirigió la embarcación siguiendo el vuelo de Kiki. La criatura intentó seguirlos, pero su enorme cuerpo no podía moverse con la misma facilidad entre las aguas. Un último rugido hizo temblar las velas. Y después, nada.
21: ¿Ya se fue? No logro verlo.
20: Pues, eso parece.
16: Kiki regresó al barco como si enfrentarse a monstruos marinos fuera parte de cualquier mañana. Aunque, a juzgar por sus plumas revueltas, quizá no estaba tan tranquila como quería aparentar. Habían logrado escapar, pero la criatura dejó varios recuerdos de su encuentro. Una vela rasgada, algunas tablas partidas y un mapa completamente empapado. Por suerte, Cebú seguía siendo su destino. Y con el viento a favor y sin monstruos a la vista, continuaron hasta allí.
21: Fue una mañana muy agitada, pero al parecer el mapa sobrevivió. Se mojó un poco, pero sobrevivió.
19: ¡Más le vale!
20: ¡Déjalo secar! No querrás convertir nuestra búsqueda del tesoro en una búsqueda de pequeños pedazos de papel.
16: La isla de Cebú era muy distinta del pequeño mercado que habían dejado atrás. Desde hacía mucho tiempo, sus costas habían sido un punto de encuentro para navegantes, comerciantes y mercancías procedentes de diferentes lugares. En el puerto, grandes embarcaciones compartían espacios con pequeños botes, mientras cajas, alimentos y objetos pasaban de unas manos a otras antes de continuar su viaje hacia nuevos destinos.
20: Primero arreglaremos el barco. Después buscaremos el siguiente fragmento.
19: ¿Y por dónde empezamos?
16: Elías extendió sobre una caja los dos fragmentos del mapa para comprobar que el agua no los había arruinado, pero el mar había hecho algo más que mojarlos. Entre las rutas y los símbolos aparecieron lentamente unas palabras que ninguno había visto antes.
21: Esperen, hay algo nuevo escrito en el mapa, pero ¿cómo sucedió esto?
20: A ver, déjame ver. En la ciudad, donde 100 caminos llegan por el mar, busca el ave que observa las rutas, pero que jamás podrá volar.
19: ¿Un ave que no puede volar?
21: No, Kiki, no se refiere a ti.
20: Parece que encontrar la siguiente parte del mapa no será tan sencillo.
16: Buscar un ave que no podía volar en una ciudad que Isa y Elías apenas conocían resultó ser nada sencillo. Pasaron frente a puestos de comida, almacenes, embarcaciones y comerciantes que descargaban productos llegados por el mar. Y entonces, entre todas aquellas voces, escucharon una que conocían demasiado bien.
1: Llegaron hasta Seúl las originales y refrescantes aguas de coco de Manila.
19: No puede ser, ¿qué hace vendiendo aquí?
1: En Manila, todos aman mis aguas de coco, así que pensé en conquistar el mercado de Cebú. ¿Quieren una botella? Tan solo cuesta 30 pesos.
21: En Manila costaban 20.
1: El éxito es caro, joven.
19: No, gracias.
1: Que no le digan, que no le cuenten.
16: Isa y Elías continuaron buscando entre los edificios cercanos al puerto. El acertijo decía que el ave observaba las rutas, así que no podía estar escondida en cualquier parte. Tenía que encontrarse en un lugar desde el que pudiera contemplar el movimiento de los barcos.
21: ¿Qué pasa, Kiki?
16: Desde tierra, los tejados, mástiles y almacenes ocultaban buena parte del puerto. Desde el cielo, en cambio, todo parecía formar un gran mapa.
19: Está dando vueltas.
20: Entonces, habrá visto algo.
21: Por allá.
16: Sobre una vieja construcción frente al mar, había una figura que llevaba quién sabe cuántos años observando barcos entrar y salir de Cebú. Tenía cabeza, alas y enormes garras, pero jamás podría abandonar su lugar, pues estaba tallada en madera.
19: El ave que observa las rutas, pero jamás podrá volar.
21: Podría ser esa escultura. ¡Vamos!
16: Bajo una de las alas de la vieja figura había grabado el mismo símbolo que aparecía en el mapa. Isa presionó sobre él.
19: Esto que se alcanza a ver aquí... Esperen, creo que es papel. Es la tercera pieza del mapa.
21: No puedo creer que haya funcionado.
19: Maestro Basil, ¿cuántas piezas faltan?
20: Veamos. El punto de partida fue en Manila, después en Orión, ahora en Cebú. Me parece que ya solo faltan dos partes.
16: Cuando el sol comenzó a ocultarse sobre Cebú, el barco estaba nuevamente listo para navegar. Tres fragmentos del mapa descansaban ahora sobre la cubierta. Habían recorrido mercados, cruzado mares y sobrevivido a una criatura capaz de hacer parecer pequeña cualquier historia de piratas que conocieran. Elías unió la nueva pieza con las otras dos. Los bordes se encajaron perfectamente y entonces aparecieron nuevas rutas y junto a ellas un dibujo enigmático.
19: ¿Acaso eso es el mapa de las mil rutas?
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0: Amigos del Sistema Universitario de Medios Autónomos, qué bueno que sigue usted con nosotros el día de hoy. Les saludo de nueva cuenta al micrófono René Martínez. En esta edición especial de Monstruos en la Full, hemos recorrido distintos stands por los pasillos de la Feria Universitaria del Libro, aquí en Ciudad del Conocimiento, en la Universidad Autónoma del Estado de Hidalgo, y nos da mucho gusto encontrar este tipo de literatura que este año ha cobrado vida, dijéramos. Saludo con gusto a Juan Carlos León en esta ocasión de Editorial Lebrí, que nos trae algo muy especial que contarnos. Hola Juan Carlos, ¿cómo estás? Muy buena tarde.
1: ¿Qué tal, René? Buenas tardes, muchísimas gracias por la invitación. Hoy como escritor, ya no como, claro, como editor, porque normalmente me invitan a las entrevistas como editor, pero ya tiene ratito que no tengo entrevista para platicar de mi trabajo como escritor de fantasía, de monstruos.
0: A ver, cuéntanos de qué trata tu proyecto. Tú iniciaste con esta temática de miedo, de sustos, de estos seres fantásticos, seres de... Sí hablamos de ciencia ficción, pero que quedan, ¿no?, en el misterio, y es por eso que eres un gran invitado el día de hoy.
1: Muchísimas gracias. Sí, te comento, este es prácticamente el primer libro de la editorial, el que da origen a toda esta maravillosa aventura de publicar y después ahora de ayudar a otros escritores para que publiquen. Precisamente yo terminé mi primer libro hace unos 26 años, no es este, un libro totalmente diferente, pero pongo un sello editorial para publicar mi trabajo y después ya empiezo a ayudar a otros escritores. Luego platicamos de esa parte porque nos echaremos unas 4 horas.
0: Solo igual recomendar, si usted es escritor de sustos, escritor de miedo, aquí ponga usted atención porque Editorial Lebrí está moviendo los hilos del terror.
1: Precisamente damos oportunidad a cualquier escritor que tenga un texto, no nada más de terror, pero ahorita el terror está muy de moda, para que se acerquen a nosotros y nosotros apoyamos los proyectos.
0: Cuéntanos de tu libro, Licántropi.
1: Ok, resulta que hace, no recuerdo, como 15, 16 años, iba a ser el 100 aniversario de la primera publicación de El Moderno Prometeo, lo que conocemos como el monstruo de Frankenstein, de Mary Shelley. Okay. Y entonces yo sabía que ese año iba a haber muchos eventos de terror, de literatura fantástica, de monstruos.
0: Muy bien.
1: Y yo tenía un borrador pequeñito. Doy talleres para escritores noveles. Tenía un borrador que había hecho en uno de esos talleres. Y dije, vamos a hacerlo completo. Entonces empecé a trabajar en este libro. Licántropi es una novela, como te comento, de fantasía, de hombres lobo. Esa es la portada. Fueron 2 años de trabajo, 2 años que estuvimos desarrollando el arco argumental y 6 meses para verificar las referencias históricas. Digo, no tienen mucho que ver con la historia, pero el arco argumental principal se ubica en Francia en 1475, y entonces todas las referencias que encuentres en cuanto a ropa, herramientas, armamento, sí, costumbres, todo es históricamente correcto, incluso la parte geográfica.
0: Muy bien. Un contexto muy ad hoc, precisamente para los hombres lobo.
1: Claro. Te platico, este libro tiene 3 arcos argumentales. El primero es en Inglaterra en 1985, pero solamente es la entrada y la salida del libro. Estamos presentando a un personaje que estará presente en los 3 libros, porque originalmente se gestó como una...
0: ¿Narra la historia?
1: No. Es únicamente un personaje de enlace entre el primero y el segundo y el tercero, y en el tercero sí es un personaje como tal. Francia, perdón, Inglaterra, 1985. Entonces, es la entrada y la salida del libro. Después tenemos otro arco argumental en un plano diferente al nuestro que se llama Uclentail. Obviamente es fantasía, tiene terror, pero es más fantasía. Es el plano de donde es originario nuestro personaje principal, que se llama Ersus. Y tenemos el arco argumental principal, que se ubica en Francia en 1475, en la parte sur, en la zona de los Pirineos, pegado con España.
0: Muy bien. ¿Nos vas a leer un poco de Licántropi?
1: Claro que sí. Te pongo un poquito en contexto antes de empezar a leer el capítulo. Resulta que yo escribo un poco como si estuvieras viendo una serie de televisión, porque no me lo vas a creer, yo soy más asiduo a escribir que a leer. Actualmente no, como editor hay semanas que, claro, que leo hasta 8 libros en la misma semana, ¿no? Pero cuando yo empecé a escribir, escribía más de lo que leía. Entonces las referencias que yo tenía era de las series de televisión. Entonces me dicen, es que escribes como si estuviéramos viendo una serie de los ochentas, de los noventas. Y en este caso, nuestro hombre lobo se está coartado geográficamente. Yo decía, ¿por qué este hombre lobo únicamente ataca a un solo pueblo? Entonces, de un lado tenemos los Pirineos. Ajá, tenemos literalmente la sierra que se neva en épocas decembrinas. Del otro lado, en medio tenemos el pueblo. De un lado hay barrancos y del otro lado hay bosque espeso por donde no se puede pasar. De esa manera tenemos cercado geográficamente a nuestro...
0: Al pueblo.
1: Hombre lobo, al hombre lobo, entre el pueblo y la zona donde no hay acceso.
0: Ahí está el misterio.
1: Sí, porque yo decía, ¿cómo le hago? No, te digo, fue una historia que nos tardamos 2 años en desarrollar. A lo mejor muchas veces estos datos no los alcanza a ver el lector, pero para mí es importante.
0: Qué bueno que nos lo comentas, porque de esta manera entramos en contexto de Licántropi. Este es un fragmento de Juan Carlos León, Licántropi, hablando de hombres lobo.
1: El capítulo se llama Matanza, es el capítulo número 7. Un pequeño grupo de comerciantes venía, como cada temporada, a traer mercancías al pueblo. Viajeros nómadas que vivían de llevar por toda Francia telas, especias y vinos desde España. Traían todo aquello que pudieran cargar en sus animales y que representara una ganancia. Con sus rutas estudiadas llegaban por el sur y cruzaban la cordillera. Si bien era un camino peligroso con riscos escarpados, les ahorraba 6 días al cruzar por el paso de Bielsa, una ruta poco conocida y que pocas personas se aventuraran a recorrer. Siempre llegaban al pueblo 9 días después del equinoccio de primavera, ya que era la única época en que el paso estaba sin hielo y es transitable. Habían pasado casi 2 semanas del día que tenían que llegar, pero nadie sabía de ellos. Los habitantes del pueblo esperaban con ansia cada temporada, porque era de las pocas ocasiones que tenían oportunidad de comprar mercancías diferentes a las de la región. La gente rica, como la familia de Andrea, hacían encargos recurrentes directamente desde París y otras ciudades importantes. Esa tarde hubo una reunión en la puerta de la iglesia. El cura, el dirigente del pueblo, varios de los granjeros y hombres ricos estaban ahí. Sabían que la gente del pueblo esperaba ansiosa la llegada de los comerciantes, pero ya se encontraban preocupados. Siempre llegaban a tiempo. Solo en los años de inviernos muy fríos tardaban 2 o 3 días en cruzar el paso, esperando que fuera seguro. Pero había pasado demasiado tiempo y no tenía noticias, así que se organizó un grupo de voluntarios para recorrer el camino hasta la entrada del paso del lado de Francia. 7 hombres, entre gente de servicio de las casas grandes y pobladores del pueblo, salieron en busca de los comerciantes. Poco menos de un día de camino los separaban de la entrada a las montañas. Hicieron su recorrido muy temprano, antes del alba, esperando poder alcanzar su destino ese mismo día. No era gente que conviviera a diario, pero todos se conocían. El herrero y su hijo eran hombres grandes y fuertes, descendientes de emigrantes daneses, con una talla muy superior a las de sus acompañantes. Caminaban a su paso y marcaban el ritmo del pequeño grupo. A los otros 5 les costaba trabajo seguirlos. Conforme se alejaban del pueblo, la temperatura bajaba por la altura, pero iban provistos de ropas adecuadas, agua y alimento suficiente para 2 o 3 días de camino. Pasaron por las últimas casas de los habitantes que vivían más alejados del pueblo hasta internarse en el bosque, siguiendo la pequeña vereda que surcaba entre los robustos árboles. Era un día soleado y tranquilo de primavera. El ruido propio de los animales iba acompañándolos. Después de mediodía se detuvieron a comer algo y descansar. Una pequeña parada para seguir el viaje. Se habían relajado platicando y contándose sus vidas. Sin notarlo, habían bajado el ritmo. Tendrían que apurarse si querían llegar al último refugio antes del anochecer. Después de unos minutos, el herrero y su hijo tomaron nuevamente la punta del grupo y los demás lo siguieron. Caía la tarde y la temperatura seguía bajando. Las sombras a su izquierda se empezaban a hacer largas. El cielo se tornaba en un tono rojizo. El aire resoplaba, produciendo ruido al pasar por entre las hojas de los altos pinos negros que cubrían todo el pequeño camino, casi como dibujado frente a ellos. De repente, Soren y su padre se detuvieron. «Hace rato no escucho animales». El padre empezó a voltear a todos lados para confirmar lo que su hijo decía. Los otros 5 hicieron lo mismo. El viento dejó de soplar por unos momentos. Poco a poco, los árboles dejaron de mecerse. Era cierto, no había ruidos, ni siquiera el masticar incesante de castores o tejones, tan común en esa parte del bosque. Podía escucharse. Se quedaron quietos tratando de descubrir la razón de lo que pasaba. Nuevamente sopló el viento y los árboles volvieron a tener ese vaivén característico de la época. El grupo, algo intrigado, siguió caminando, pero con cierta sensación de peligro, volteando a los lados del camino, buscando algún animal cerca de ellos. Pero por largos minutos siguieron sin escuchar nada. «¡Vengan!», gritó el que venía atrás del grupo. Se acercaron a unos pasos de la vereda por donde habían pasado y vieron una mancha roja en la hierba. Al acercarse, pudieron darse cuenta de que era de un rojo intenso y de consistencia viscosa. De pronto cayó una gota en la mano de uno de ellos. «¡Sangre!», exclamó el joven Cedric. Todos dieron un paso atrás al darse cuenta de lo que era. Voltearon hacia arriba y sobre ellos, atorado entre las ramas, se veía un bulto que goteaba. Casi sin pensarlo, Soren empezó a trepar el tronco de pino negro mientras todos lo observaban. La escasa luz no dejaba ver lo que era. Soren subía con mucho cuidado, poniendo los pies en las ramas grandes que salían del tronco. Sobre sus cabezas, el joven herrero se sostenía con una mano y con la otra empujaba el bulto que se deslizó hacia abajo, cayendo violentamente en el piso. El inconfundible sonido de huesos rompiéndose por la fuerza del impacto los hizo retroceder. Sin mucha prisa empezaron a caminar hacia donde se encontraba lo que parecía parte de un animal ensangrentado. En el costado, las huellas de garras y mordidas que claramente habían desgarrado la piel, pedazos de hueso masticado. Las caras de horror al ver casi media res ahí en medio del bosque, Soren bajó del árbol y se acercó a su padre. «No entiendo cómo llegó ahí arriba». Entre los 7 empezaron a empujar el bulto ya putrefacto. Sus manos se resbalaban de la piel del animal por la sangre. Finalmente, pudieron darle la vuelta y vieron la marca de una de las granjas del pueblo. Inmediatamente reconocieron la quemadura. Era de los animales de la granja que había sufrido el ataque de la bestia hacía unos días. Tú me dices, ok, ¿hasta ahí?
0: Hasta ahí con el misterio, para que en otra ocasión podamos continuar con esta historia. Falta decir, o bueno, sobra decir que había luna llena.
1: Fíjate que no. Okay. Déjame platicarte rápido, te pongo en contexto. Resulta que había dos cosas que a mí no me gustaban de las historias de hombres lobo.
0: Okay.
1: Uno, en esa época el hombre lobo se convirtió en el monstruo secundario o en el achichincle o el lacayo del vampiro. A mí no me gustaba, yo quería poner al hombre lobo al mismo nivel de los grandes monstruos de la literatura. Okay. Drácula, Frankenstein. Eso por un lado. Y por otro lado, tampoco me convencía por completo la idea de que siempre fuera la involución del humano a la bestia. Ah. En este caso el origen es diferente.
0: Muy bien.
1: Te comentaba que viene de nuestro personaje principal, viene de un plano diferente al nuestro, porque es, como te comentaba, fantasía, pero por medio del conocimiento, él maneja la alquimia, la transmutación.
0: Órale.
1: Y al final, la alquimia más elevada, que es la transmutación de la carne viva, y por medio de ese conocimiento puede pasar a nuestro plano en Francia, pero tiene que llegar como huésped. Y de ahí el origen. Es
0: Juan Carlos, el tiempo se nos ha acabado, pero fíjate que nos dejaste muy clavados con esta historia. A ver, cuéntanos dónde podemos encontrar este libro rápidamente.
1: Claro que sí, por lo pronto, pues aquí en la FUL, en la Feria Universitaria del Libro, está en el stand de Editorial Lebría Aquelarre, en el stand E35, precisamente a unos metros de esta cabina. Pero si no lo adquieren aquí, lo pueden adquirir por medio de la librería de la editorial, la librería en línea para compra de libros físicos, que es en www.lebri.com.mx, y nos pueden localizar en todas las redes sociales como Editorial Lebri.
0: Bueno, pues ahí está la información para que le eche un vistazo a Editorial Lebri y con Licántropi de Juan Carlos León. Juan Carlos, ¿algo más que desees agregar ya para despedirnos?
1: Nada más que nos acompañen aquí a la Feria Universitaria del Libro, que es un evento fantástico, en realidad. No desaprovechen esta oportunidad que tienen.
0: Excelente. Gracias, amigos del Sistema Universitario de Medios Autónomos. De esta forma llegamos al fin de las transmisiones de la cobertura de la FUL 39 en este, su sexto día. Nos escuchamos el día de mañana.

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6: Son las 7:06.
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Muy buena tarde, qué gusto darle la bienvenida a este espacio que es Trovando Ando. Gracias por sintonizarnos a través de Suma Radio en el 99.7, 99.5 y 91.1 de tu FM. Distintas regiones reciben nuestra señal y este espacio. Gracias a quienes están en sintonía aquí en Pachuca, en Huejutla, en San Bartolo, Tototepec, en Zimapán y en Tulancingo. Yo soy Betty Barrón, agradezco en la grabación de este espacio a Luis Edgar Santos y juntos te vamos a acompañar con un playlist que esperamos te guste y que te pueda acompañar durante los próximos minutos de música de trova y cantautores independientes. ¿Con qué vamos a iniciar en esta tarde? Bueno, tengo una canción de Juan José Lavaniegos. Es un tema, creo que podría decir que es el que más me gusta de Juan José, por quizá la temática o por el toque un poco tierno, o incluso porque a través de esta analogía que hace sobre amores imposibles, también tiene como un toque literario y hasta cierto punto fantástico, en donde un girasol se enamora de un sol. Así que bueno, pues esto es Girasol, justamente, es con Juan José Lavaniegos. Disfrútala y regreso junto a ti en unos instantes.

Estoy de regreso contigo y lo que te voy a presentar a continuación es Pequeña Serenata Diurna, es de Silvio Rodríguez. Como te estarás dando cuenta, la verdad es que creo que en esta ocasión traigo una serie de canciones que nos van a ayudar a entrar en esta sintonía, porque si bien es cierto, como te habrás dado cuenta, nuestra diferente programación cambió. Y aunque este espacio permanece en el horario habitual, venimos de concluir las transmisiones del día de hoy de la Feria Universitaria del Libro. Y este espacio también se vuelve como una propuesta musical y a la vez una invitación para decirte que aún tienes de aquí al próximo domingo para asistir a la Feria Universitaria del Libro, para poder disfrutar de las diferentes actividades que nuestra Universidad Autónoma del Estado de Hidalgo te prepara, pero sobre todo para que puedas acercarte a la lectura,

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4: Son las 7:22.
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Estoy de regreso contigo después de este breve corte promocional y lo que acabamos de escuchar fue demasiado bueno con Edgar Ozeransky. Además, quiero decir que este tema que acabamos de escuchar tiene una referencia fabulosa a un tango increíble que también me gustaría que en algún punto pudieras disfrutar, que lo busques. Hace referencia a Si yo tuviera un corazón. Es un tango increíble. Y ahora nos vamos a ir con Ismael Serrano. Esta versión que te presento y que ya se escucha de fondo es un tema sinfónico, porque hay que recordar que Ismael hizo una serie de canciones sinfónicas y le quedaron maravillosos los arreglos. Vértigo, además uno de sus clásicos, para que lo puedas disfrutar. Y en unos instantes estoy de regreso junto a ti.

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Estoy de regreso contigo. Espero que te haya gustado el tema de Ismael Serrano, Vértigo. Y ahora vamos a cambiar un poquito de temática también, pero de ritmo. Y esto que te presento se llama Desespero. Es Fernando Delgadillo. Como te puedes dar cuenta, bueno, hay algunas canciones que hace tiempo no escuchábamos o que incluso no hemos escuchado en este espacio. Qué mejor que hacerlo en esta tarde. Así que disfrútala. Después de este tema nos iremos a un breve corte promocional. Pero estoy de regreso junto a ti en unos

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3: Son las 7:39.
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Al inicio de este espacio te contaba que había algunas canciones que nos iban a llevar de la mano por la literatura, y lo que te quiero presentar a continuación es una canción que hizo Joaquín Sabina que se llama Gulliver. Obviamente está basado en esta historia. Sin duda creo que la adaptación musical que hizo Joaquín es muy buena. Te relata toda la historia que está en el libro, pero que también en estas aventuras de Gulliver podríamos disfrutarlo tanto en el libro y en este momento en Robando Ando con la voz de Joaquín Sabina. Así que te voy a dejar con él. Disfruta este tema y regreso junto a ti en unos instantes.

Estoy de regreso junto a ti y lo que te voy a presentar a continuación es para recomendarte particularmente la obra de uno de los artistas más prolíficos que tuvo el arte en general, que falleció hace un par de años en pandemia, pero que nos dejó todo este legado, no solo musical, porque era escultor, era cineasta, era pintor, era músico. Entonces, en todas las aristas nos dejó enormes obras y sobre todo su talento y la maravillosa belleza que expresaba a través del arte. Y me estoy refiriendo a Luis Eduardo Aute, pero te elegí una canción de él porque, aunque sí tiene canciones que tienen que ver con los libros, me gustaba ponerte el día de hoy Giraluna, porque creo que es uno de los temas de manera poética o de manera lírica que más nos acerca como a esta belleza que él veía en el arte, y Giraluna hace eso. Entonces te quería dejar justamente con Luis Eduardo Aute, así que espero que disfrutes este tema y regreso contigo en unos instantes.

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5: Son las 7:54.
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Estoy de regreso junto a ti en esta tarde. También te quiero hacer la recomendación para que te acerques estos días a la Feria Universitaria del Libro. Recuerda que estamos hasta el próximo domingo 13 de septiembre y que te vamos a esperar encantados. Por favor, pasa a saludar y a visitar al equipo de Zuma Radio a nuestra cabina. Vamos a estar muy gustosos de saludarte. ¿Y qué te voy a dejar a continuación? Bueno, este tema ya no se encuentra en plataformas digitales, pero aquellos que tenemos el disco de Gerardo Pablo podemos disfrutar de este tema. Y este fue inspirado en la obra del Principito. Para cuando nació su primer hijo, él creó esta canción y decía: yo no sé cómo expresar el cúmulo de emociones que traigo cargando, y lo mejor que podía hacer era saber que yo podía relatarlo en este clásico de la literatura como es el Principito, en donde el zorro ansioso espera a un principito que lo va a llenar de luz y de dulzura y de ternura con todo aquello que le viene a enseñar. Y entonces hizo esta canción que se llama El zorro y el principito. Disfrútala, es un tema tremendamente conmovedor y sí, claro, tiene las referencias a la obra literaria del Principito. Regreso contigo en unos instantes.

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7: Temperatura 20 grados centígrados.
1: Son las 8 con un minuto.
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11: Vale. Muy buenas noches, bienvenidas, bienvenidos a este espacio de cuarto en cuatro. Estamos iniciando en esta ocasión nuestro programa para compartir pues toda la actualidad del mundo deportivo gracias a operadores y a operadoras en las siete emisoras del Sistema Universitario de Medios Autónomos. Por supuesto, agradecemos a los distintos auditorios y como siempre pues también vamos presentando a nuestros panelistas, aunque en este momento solo vamos a presentar a uno. Mi nombre es David Herrera, los saludamos ahora desde la cabina de Radio Universidad Pachuca, pero también aquí en la misma cabina nos acompaña José Canales. Pepe, muy buenas noches.
12: Hola David, muy buenas noches. Como siempre es un gusto poder saludarte, acompañarte en este espacio y además hacerlo en un marco especial, porque no podemos dejar de mencionarlo en el marco de la Feria Universitaria del Libro, que es justamente la razón que hoy nos congrega y que nos da la oportunidad de estar en el mismo espacio cuando en otras oportunidades lo hacemos, en mi caso desde Suma Radio San Bartolo, pero hoy de verdad estoy contento de poder una vez más estar aquí en estas cabinas.
11: Sí, por supuesto, muchísimas gracias, por supuesto también que nos permiten hacer este espacio. Es un espacio en las que conviven las siete emisoras y más adelante vamos a ir presentando a algunos otros panelistas. Por lo pronto queremos dedicar estos primeros minutos del programa para hacer una mención. Ya lo decías, Pepe, pues estamos en el marco de esta Feria Universitaria del Libro y en ese sentido pues uno de los eventos más esperados, también con mayor convocatoria y que realmente dejó un gran sabor de boca el domingo pasado, pues es sin duda la carrera atlética de esta feria. Así que para hablar de ello queremos darle la bienvenida al director de promoción deportiva de la Universidad Autónoma del Estado de Hidalgo, doctor Rubén Ortiz Pulido. Doctor, buenas
13: Gracias.
11: Noches, bienvenido.
13: Buenas noches, pues siempre agradecer por todas las atenciones que nos tienen aquí en Suma, tanto en TV como en radio, y a todo el auditorio.
11: Muchísimas gracias, doctor. Y por supuesto también al profesor Juan Gabriel Cruz Guerra, subdirector de la Dirección de Promoción Deportiva.
14: ¿Qué tal? ¿Cómo están? Gracias por invitarnos y pues bueno, aquí estamos la Dirección de Promoción Deportiva para todo lo que se llame Carrera Atlética Internacional Full 2026.
11: Sí, por supuesto, y es que días antes andaban bien apurados, ni podíamos ahí platicar con ustedes porque caray, una dirección, es cierto, una universidad trabajando para una carrera atlética, porque la universidad, si algo se distingue, es el trabajo en equipo, es el hecho de sumar direcciones, sumar voluntades y lograr objetivos, ¿no? Pero también hay que reconocer que el equipo de la Dirección de Promoción Deportiva, pues lleva gran parte de esta organización. Entonces entendíamos esa parte, pero ahora, pues una vez ya que se pudo disfrutar esta carrera, pues creo que es importante que el auditorio de Suma Radio empiece a conocer algunos de los resultados. Ya tenemos evidentemente un boletín oficial, pero para quienes no lo conozcan, doctor, inicie platicándonos algunos de los números que arrojó esta edición de la carrera atlética.
13: Gracias, pues antes que nada, es el saldo blanco es muy importante, es decir, no tuvimos un fracturado, no tuvimos a nadie que se lesionara gravemente, si acaso alguna torcedura que por ahí me reportaron, pero finalmente es el primer punto, el saldo blanco. Luego, hablar de números significa decir que es de las primeras carreras en participación a nivel nacional, y esto es porque cerca de 40,000 personas participaron, no solo estudiantes, no solo docentes y administrativos, sino también la sociedad en general. Eso requiere una logística impresionante, que por supuesto no es solo de la Dirección de Promoción Deportiva, en la que participamos arduamente y hasta noche, tarde, todo el tiempo. No, requiere más, requiere de todas las dependencias que nos ayudaron, por supuesto, desde hablar de protección universitaria, hablar de materiales, hablar de eventos especiales, de comunicación social, de Suma TV y radio, de todas y todas las dependencias, pero aún más de los chicos y chicas que nos ayudaron como staff, de las preparatorias, del Instituto de Biología, vaya, de IGBI, de ICSU, de ICSA, de todos los que nos ayudaron. Fueron 1,600 los que nos ayudaron como staff. Aparte, otras dependencias externas también nos hicieron favor de estar, por ejemplo, el municipio de Mineral de la Reforma, el de Pachuca, por supuesto, y algunos otros patrocinadores que también nos apoyaron. Entonces, agradecer a todos y dar gracias por toda la situación que resultó en un saldo blanco y en una cantidad de alegría que no se puede medir, porque todos disfrutaron las caras de los chicos que participaron, de la gente que participó, de los niños. Es de alegría, de satisfacción, de bienestar, y eso cambia mucho las situaciones. Yo platicaba con mi equipo y les decía, dense por bien servidos primero, porque lo hicieron muy bien, pero aparte porque formamos equipo Garza con las demás entidades académicas, pero también porque logramos que la gente esté contenta y que en ese momento no se dedique a otra cosa, ni cuestiones de inseguridad, ni cuestiones de violencia, ni cuestiones de otro tipo, sino a correr. ¡Ah, caray! Pues resulta que el deporte es así. 40,000 personas en ese momento se dedicaron a caminar, a correr, a tratar de llegar a la meta, y eso es lo importante. La carrera es entonces recreativa, no competitiva, y sin embargo los números dicen es la de las primeras carreras a nivel nacional. Entonces es un mundo logístico que hemos disfrutado apasionadamente, que ha sido cansado, sí, por supuesto, pero ha sido muy muy emocionante.
6: Doctor, pues a mí me parece muy interesante y muy valioso que decidiera comenzar esta conversación por la parte del saldo blanco y por la parte que significó esta carrera, un momento en el que muchísimas personas solo pensaran en una convivencia sana, en una convivencia en la que se conectaran unos con otros y se viviera realmente un espíritu, más allá del espíritu Garza, un espíritu de ciudadanía, ¿no? De olvidarse quizás de las otras problemáticas que quizás pueda tenerse en la ciudad, y simplemente pensaron en convivir y en juntos disfrutar de un buen momento. Mencionaba esta parte de que hoy podemos decir que esta carrera se convierte en una de las más importantes, hablando en números de participación, y eso que se trata de una carrera recreativa, no competitiva, y eso cómo puede usted decirlo, si podemos decirlo, compararlo con otras. ¿Cuál es el parámetro para decir eso?
13: Claro, vayamos primero pensando en el bienestar físico particular de cada persona, de cada uno de los 40,000 que lo hizo. Es decir, hay gente que se preparó durante todo el año y ya se empieza a preparar desde hoy para la siguiente carrera, para la del 2027. Eso representa un bienestar físico y tremendo. pero no solo es físico, sino que es emocional y es mental en lo particular de cada uno de los participantes. Habrá otros que nos preparamos 3 meses antes, habrá otros que una semana, en fin. Pero entonces, si te dijeran a ti, ten la pastilla para la felicidad, y aquí está, bueno, la carrera full representa un tanto eso. O sea, aquí está para que seas feliz. Pero después, y por si fuera poco, el beneficio también es social. Porque resulta, y lo que platicamos hace ratito es, en ese momento, 40 mil personas aquí en Pachuca se dedicaban solo a hacer deporte. Caray, es un mundo de gente que no está pensando en estrés, que no está pensando en que hay inseguridad, que no hay inseguridad ahí, que se sienten todos seguros en una carrera de la universidad. En fin, nadie de los 40 estaba pensando en suicidarse de ningún modo, o sea, estaban pensando en llegar a la meta, al menos durante esas 2 o 3 horas. Es un beneficio social increíble, al menos durante ese tiempo, y si no es que más, por el tiempo de preparación. Pero ¿qué creen? Que aparte el beneficio económico también se puede reflejar en lo que comentábamos, en la derrama económica que representa que esas 40 mil personas salgan antes de las 7 de la mañana y tomen un taxi, que vayan y tomen un agua en una de las tiendas, que vayan y consuman en los sitios por donde pasa la carrera, que al final convivan y se vayan a desayunar, que compren algo. Y esa derrama económica es muy, muy importante también, y yo les comentaba hace un ratito detrás de de bambalinas, que también pues representa algo importante para la ciudad y para la gente que participa de manera indirecta y que tiene sus comercios alrededor de la carrera y que no específicamente es patrocinadora de este evento, sino que está cerca, y tan solo por eso se irradia todos los beneficios para tanta y más gente. Es decir, el beneficio no es solo para los 40 mil, sino que hay más. Sí. Fácilmente te podría hablar del doble de beneficiarios que tiene la carrera.
6: Hasta el triple, yo diría.
13: Sí, podría ser.
6: Sí, sí.
11: Tuvimos en esta ocasión, y bueno, Pepe fue parte del equipo de transmisión, estábamos en producción, después de muchos años, porque yo les decía, es mi primera carrera estando en la meta, o sea, he pasado la meta, pero obviamente no en primer lugar, ¿no? Entonces les decía, necesito saber qué va a pasar, ¿no? Porque por primera vez estábamos esperando ahí esa parte de los corredores, ¿no? Y algo de lo que decía, doctor, y voy con usted, profe, porque qué importante el hecho de entender esta parte humana que tiene esta carrera. Yo no vi cruzar a una sola persona que estuviera triste, que estuviera mal. O sea, todo mundo iba cansado, muchos iban muy cansados, se les notaba en el rostro, pero esa satisfacción que te da el hecho de poder vencer un reto. 40 mil personas o más parándose a una hora que normalmente no lo harían un domingo, para poder formar parte de un evento que al final tiene que ver con esta parte de las funciones de la propia universidad, el desarrollo social, no solamente para la comunidad. Entonces, yo me quedo también con esa parte que nos decía el doctor, y creo que es muy importante también resaltar esa parte. Es recreativa, pero también lo importante que puede ser tanto mentalmente para las personas que deciden inscribirse y deciden recorrerla. No sé si caminando, corriendo, deciden recorrerla. Son 7 kilómetros de mucho sacrificio, pero también de mucha satisfacción.
14: Sin embargo, promocionamos el deporte. Ese es nuestro objetivo. Hoy en día, si tú lo observaste en la meta, pero yo puedo decírtelo desde que van llegando. Hay personas que están aproximadamente llegando 4:30, 5 de la mañana en el área donde nosotros empezamos a montar, aproximadamente 4:30, un servidor está pintando la ruta a las 3:30 de la mañana. Entonces vemos a las personas que van caminando a esa hora y los vemos contentos, ¿sí? Lejos de querer traer a las personas para que como si fuera un meeting, no, esto es deporte. Y bien lo decía el doctor, ¿no? Eso de las drogas, hoy los chicos están cerca de las drogas, siquiera estas 2 horas no les pasó por la cabeza nada de ese sentido, ¿no? Hoy promocionamos de esta forma el deporte, no tan solo a los universitarios, sino a la sociedad en general.
11: Y antes de ir contigo, Pepe, algo que también se me estaba pasando, pero tuvimos la oportunidad de platicar con algunas personas, nos dieron su testimonio. Y algo que me gustó de un señor que iba muy contento con su medalla, y yo le pregunté, bueno, ¿cuántas medallas tiene? Era la tercera vez que participaba y me dijo, no, es que la primera vez no alcancé. Y me preparé. Y hoy alcancé, llegó además con mucho tiempo, ¿no? O sea, muy bien. Entonces, esta parte de verlo como un reto de mejorar y de estar trabajando en el día a día para convertirse en un atleta o en una persona con más actitudes para poder hacer estas rutas, ¿no?
6: Y es que fueron los vamos a decirlo así, las palabras que se repitieron mucho de personas que ya ven esta carrera como un objetivo para superar sus propios límites, superar sus marcas. Entonces, eso le da también un significado muy importante a esta carrera que decimos no es competitiva, pero sin embargo todos los que participan van ahí con un objetivo, todos tienen un objetivo y eso los hace que cada año ya estén pensando en que se van a preparar quizás con mucho más tiempo anticipado y que evidentemente se están pensando en ello. Y eso seguramente también es para ustedes como organizadores, ¿no? Que el siguiente año seguro ya desde ahorita ya analizaron, ya visualizaron qué fue lo que quizás se requiere más detalle, más precisión para que justo aún más personas la puedan disfrutar y seguramente sobre ello también nos podrían platicar en algún otro momento, ¿no?
13: Por supuesto, una de las cuestiones muy características y peculiares de esta carrera es que es gratuita. Ninguna carrera en el país a la que tú vayas te lo regala, ni siquiera la inscripción. O sea, tú vas a inscribirte y te cobran. Pero si quieres el kit, te cobran más. Pero si quieres una medalla, no te la dan gratuita. Y acá la regala la universidad. Y no la regala solo para la comunidad. La regala para cualquiera que llegue a inscribirse entre los primeros 8,000. La playera, que está bien bonita, por cierto, y que sí, es un diseño precioso. Uh-huh. Y después, aunque no seas de la universidad, si llegas entre los 4,000 primeros, te toca. Tienes tu medalla, que aparte significa un serial, es decir, una serie de medallas que forman la palabra Garza y que ahora estamos en la tercera, en la R. Entonces, también significa el prepararte no tan solo durante un año, sino durante años, ¿no? O que alguien pueda coleccionar las playeras de cada año, también significa una situación muy particular. Todo eso hace de la carrera algo espectacular y que se ha generado por cada uno de los participantes que la corrieron, que la caminaron, que fueron a ver, también por los espectadores, pero también por la gente de nuestra universidad y de las entidades que nos ayudaron y de los patrocinadores, por supuesto.
14: Sí, doctor, y recuerde también, hay muchos patrocinadores que se van acercando, gente que prácticamente está viendo la carrera como un escaparate para poder mostrarse, ¿no? Y esto, pues no podemos salirnos de esa visión. Sin embargo, pues en un inicio se hizo para universitarios, recordarán que fue la Ferilú, hoy ya carrera internacional, entonces realmente el objetivo ha crecido. El año pasado tuvimos 30,000 y cachito de inscritos, hoy lo superamos bastante, casi los 40,000, y no tengo duda en que pudiésemos superar esa marca, ¿no? Porque al final de cuentas lo que quieren es divertirse, lo que quieren es hacer deporte y lo que quieren pues es convivir con la Universidad Autónoma del Estado de Hidalgo.
11: Por un momento esas

0: aquí está la universidad promocionando el deporte para ustedes, ¿no? Para ustedes como hidalguenses. Y es un orgullo para nosotros, en este caso, pues haber organizado una carrera que reitero, no es competitiva, es recreativa, y que bueno, mostrárselas para que puedan realizar alguna actividad física aquí en Pachuca.
1: Profe Juan Gabriel Cruz Guerra, subdirector de promoción deportiva, muchísimas gracias por estar con
0: nosotros.
1: Gracias
0: a ustedes.
1: Director, su mensaje.
2: Hombre, pues sigan haciendo deporte, ya prepárense para la siguiente carrera, para la siguiente edición, la de 2027, estén atentos, pero también prepárense física y mentalmente para ella. El deporte es un regalo que tenemos para lograr pues tener eso, un beneficio físico y mental. Entonces los invito a toda la audiencia y a toda la comunidad a seguir haciendo deporte de cualquier tipo. Gracias, y a ustedes muchas gracias por las atenciones y por el tiempo que nos brindan.
1: No, al contrario, muchísimas gracias al doctor Rubén Ortiz Pulido, director de promoción deportiva. Pepe, vamos a hacer un corte promocional muy breve, pero enseguida regresamos, seguimos a través de Cuarto en Cuatro.
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0: Son las 8:21.
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3: Le agradezco que continúe en sintonía de estas frecuencias universitarias. Esto es De Cuarto en Cuatro y llegamos al segundo bloque de este programa. Antes, pues, saludar a nuestros compañeros en controles de operación y grabación en las 7 emisoras de este sistema universitario de medios autónomos y, por supuesto, aquí en Pachuca, a Orlando Zárate, que nos está haciendo el favor por acá de verificar que todo salga de manera correcta y usted nos pueda escuchar de buena forma donde quiera que se encuentre. Ya lo habíamos adelantado en la bienvenida a este programa, que se estaría sumando una panelista más a este espacio, y le doy la bienvenida ahora mismo a Sara desde Suma Radio Huichapan. Sara, muy buenas noches, ¿cómo estás?
4: Hola, Pepe, buenas noches. Pepe, David, pues los saludo con mucho gusto a los dos. Y pues justamente qué gusto estar compartiendo los micrófonos nuevamente con ustedes aquí en De Cuarto en Cuatro.
3: Oye, bueno, ya te iba a mandar ahí el lanzamiento justamente para que lo batearas, porque justo sé que quieres hablar de ello. Y pues adelante, ¿qué está pasando con esta serie del Rey, que ya desde, pues obviamente desde hace algunos días ya conocíamos quiénes iban a ser los protagonistas, ya la serie ha comenzado, y por dónde quieres que empecemos esta conversación?
4: Sí, ya pues veníamos también de los playoffs, Pepe, de esta Liga Mexicana de Béisbol, de la zona norte y de la zona sur, quienes pues de la zona sur ganaron los Olmecas de Tabasco, justamente en una gran remontada contra los Pericos de Puebla. Que justamente pues fue algo impresionante, ¿no? Impresionante de ver, sobre todo porque el bullpen de Puebla era bastante bueno. Entonces, pues fue algo impresionante, y pues por parte de la zona norte, pues vimos también a...

0: a Sultanes de Monterrey enfrentándose a los Toros de Tijuana, y pues contundentes los Toros de Tijuana. Los Sultanes de Monterrey únicamente pudieron ganar uno de estos encuentros. Recuerden que es a ganar 4 encuentros de 7. Y pues justamente así es como ambas novenas pasan a esta serie del Rey. Y bueno, ya se jugó el primer partido, ahorita a las 8:30 ya está por comenzar el segundo partido de esta serie del Rey, pero justamente pues en este primer encuentro, una entrada y un error inclinaron la balanza en esta serie del Rey, porque justamente los Olmecas de Tabasco se llevan este primer encuentro. Y bueno, Pepe, también quiero preguntarte a ti, para iniciar, pues desde 1970 el equipo que gana el juego 1 de la serie del Rey queda campeón, bueno, ha quedado campeón en la historia, ¿no? De 55 veces que se ha jugado esta serie del Rey, 35 veces el equipo que gana el juego 1 queda campeón. Entonces, ¿tú crees que se cumpla esta historia?
1: Vaya, pues felices ahorita los aficionados de los Olmecas, ¿no? Ya casi sintiéndose campeones con ese dato que nos has soltado. Luego de repente dice uno, los números pues son, al final son números y pues no tendrían por qué imponerse en la dinámica de un encuentro cualquiera que este sea. Pero es que sí sorprendió, ¿eh? Porque yo creo que tú, Sara, como muchos, incluso David podría quizás sumarse a esa idea. Los Toros de Tijuana fueron el mejor equipo de la zona norte y quizás si nos ponemos un poquito más exigentes, por ahí también peleándole a los Diablos, que bueno, quedaron eliminados mucho antes, de qué equipo pudo haber sido el mejor durante la temporada regular. Entonces sí sorprendió, la verdad, que los Olmecas fueran a ganar este primer juego, pero yo creo que fue más justo por este tema del error que mencionaste, que bien describiste, Sara. Entonces fíjate que yo me voy a ir por que se va a romper esa racha. Ay. Se va a romper esa racha y los Toros
0: se
1: de Tijuana.
0: Se va a romper,
1: Pepe. Sí. Es que vamos, no hay
2: ¿estás
1: que...
2: Estás cansado, Pepe.
1: No estoy cansado. Yo todavía tengo mucha pila todavía acá para soltar batazos si quieren también. El punto es, a lo que voy es que, por eso mencionaba, para mí, yo creo que fue el mejor equipo durante toda la temporada por encima de los Diablos, aunque esto te pueda doler, Sara, en términos generales. Entonces... creo que fue un tema ahí nada más de ese error, y yo no le daría tanto peso a esa situación, y yo sí creo que los Toros van a terminar llevándose esta serie del Rey. Los Olmecas pues creo que tuvieron un gran cierre, pero me parece que en términos generales hay más elementos para que Tijuana termine coronándose. Eso es lo que yo creo, Sara.
0: Pues no lo sé, o sea, en cuanto a eso, creo que también pues los Olmecas de Tabasco han demostrado que traen un muy buen picheo, pese a que después de este último enfrentamiento que tuvieron con Puebla, y que justamente, David, ahora paso contigo con ese tema, pese a este último enfrentamiento, tuvieron pues una pelea ahí en la que pues se vaciaron los dugouts de ambas escuadras, y pues en esto tuvieron 3 bajas, ¿no? 3 sanciones para los Olmecas de Tabasco. Entonces, pues yo pensaría que esto les afectaría, ¿no? Creo que siempre afecta un poco esto de que pues no tengas a todo tu equipo completo y sobre todo a algunos que son titulares. Y bueno, también además de eso, pues sumarle, David, a que los Toros de Tijuana hicieron un grave error, ¿no? Este error de Jonathan Guzmán, que fue un mal tiro del short a la primera, pero que justamente esto inicia el rally de 4 carreras y al final el marcador termina con 7-1. Pero bueno, David, ¿tú qué opinas sobre también aprovechar este tipo de errores y que pues probablemente pueda volver a suceder en próximos partidos?
2: Híjole, eso está difícil, si vuelve a suceder o no, pero sí me parece que incluso mentalmente para los equipos no es lo mismo iniciar sobre todo porque fue un marcador abultado, o sea, más allá de que hablemos de un error, de cómo se inició este rally, pero pues al final 7-1 creo que sí es un resultado bastante abultado. Por ahí ya sé que no te gusta tanto el fútbol, Sara, pero el Ojitos Mesa, ¿no? Decía que una racha entre más sea larga, pues es más susceptible de romperse, entonces por ahí le daría la razón a Pepe, pero también hay que entender cómo se da este triunfo, que además se da como visitante por parte de los Olmecas. Uh-huh. Creo que esa es la parte, para mí sería dos puntos importantes para pensar que se puede mantener Olmecas con buen paso. Ese, que gana como visitante, y el segundo, el marcador, que es bastante abultado. Yo sé, el béisbol se pinta de un partido a otro diferente, pero me parece que sí, no sé si se puedan repetir esos errores, pero incluso sin los errores, me parece que los Olmecas, a pesar de que sí, los Toros fueron mejores en temporada, creo que sí pueden mantener ese
1: ritmo. Y no solo
2: en
1: temporada, ritmo. Es que en la postemporada, yo creo que esto hay que achacárselo más a ese error, David, porque en postemporadas fueron también muy dominantes con sus rivales anteriores. Entonces,
0: y aunque sean líderes de temporada, pues ya lo vimos con los Diablos, ¿no? Los Diablos fueron líderes de temporada y aún así perdieron ante la novena de Pericos, que aunque no fue la última, pues no venía siendo tan buena. Digo, finalmente traían muy buen bateo también, pero pues creo que eso no implica nada, y mucho menos en el béisbol.
1: Aunque sí tienes un punto, David, y lo tiene, creo yo, Sara, y también ahí puedes estar de acuerdo. Yo le daría más peso a eso, de haber conseguido esa victoria como visitante, más que el error y más que el tema de que pudiera hacer lo de las bajas y todo eso. Me parece que el conseguir una victoria de visitante en una serie donde se juegan dos primero, en este caso los va a jugar de visitante, después van a tener dos más los Olmecas en casa, eso sí podría en cierta forma pensarse que le da una ventaja pues importante a los Olmecas.
2: Y además, ya nada más cerrando, Sara, me parece también que podríamos remarcar que a veces el deporte es de momentos, y me parece que como llegan precisamente el equipo de los Olmecas podría tener cierto peso distinto. A veces cuando los equipos van caminando, no llegan tan embalados, eso le podría ayudar. Yo pienso que...
1: Pero los Toros no llegaron caminando, llegaron de buena forma, o sea, llegaron sí, siendo dominantes.
0: Pero los Olmecas vienen de una buena racha, una remontada de cuatro partidos.
2: Eso es lo anímico, Pepe.
1: No sé. Yo me mantengo, los Toros van a terminar coronándose. David, a ver, con eso vamos a cerrar, ¿les parece, Sara? A ver, rápido, sí, para irnos al corte. Yo me quedo con los Toros, David, una vez.
2: Yo me quedo con los Olmecas.
1: Ok, Sara.
0: Yo también con los Olmecas, pero creo que se van a ir hasta las últimas instancias. Y bueno, rápidamente pues les digo que ya está por iniciar este segundo juego, y los abridores por parte de los Olmecas va a ser Jeremy Rhodes, y por parte de los Toros de Tijuana va a ser Adonis Medina. Entonces pues ya está por iniciar este encuentro, para que estemos también ahí al pendiente.
1: Muy bien, pues vámonos a una pausa y enseguida regresamos con más en De Cuarto en Cuatro.
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11: Son las 8:33.
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2: Gracias por seguir con nosotros a través de Cuarto en Cuatro. Ya que hace ratito Pepe se agandalló y le mandó una bola ahí a Sara para que bateara, yo te voy a mandar ahora el pase porque también tenemos otro deporte y es precisamente la NFL que está arrancando en este momento.
1: Me encanta la emisión de hoy porque tenemos variedad. Iniciamos con atletismo. Ya pasamos por el béisbol y ahora nos vamos al emparrillado. Y esto es lo maravilloso, ¿no? De espacios como este, de Cuarto en Cuatro, donde podemos pues hablar del deporte en general, que yo siempre lo he dicho, a mí hablar de, no solo de fútbol, del deporte en general es algo que me apasiona. Y yo creo que uno de los momentos del año, como apasionado del deporte que más disfruto, es justo la parte de la mitad hacia adelante cuando arranca la NFL.
2: La llegada de septiembre.
1: Sí, la llegada de septiembre, no solo las fiestas patrias y las noches mexicanas, sino que también el arranque de la NFL, que por ahí hay varios aspectos de esta nueva temporada que me tiene con expectativas, no solo de ver los encuentros, sino también de hablar de la NFL, porque ya arrancó, David. Ya arrancó, Sara, la NFL semana 1 ha comenzado justamente este día y están jugando en estos momentos los Patriotas ante los Halcones Marinos de Seattle. Pues justamente son...
2: Se echen un volado, Pepe, ¿a quién le importa ese partido?
1: Pues justamente son los finalistas, ¿no? Sí, del Super Bowl pasado, así que de momento, pues vamos a decirlo así, está teniendo un poco su revancha, ¿no? Los Patriotas, pero pues en realidad tendría que darse en un juego en la misma instancia para considerarse revancha, ¿no? Pero bueno, están ganando los Patriotas 10-3 y así como se está poniendo en marcha esta nueva temporada de la NFL. Y hay temas muy interesantes, David, que quiero comenzar contigo. Sí. Hablando del regreso de esos brazos de élite, de esos brazos que, sobre todo de uno en particular, que es el de Patrick Mahomes, alguien señalado incluso en este espacio como el sucesor de Tom Brady, como sí, la nueva cara de la NFL cuando apareció, y pues viene prácticamente de un año de poca actividad, se perdió prácticamente todo el año pasado por una rotura de ligamento cruzado, y pues ahora pues vuelve Mahomes, y pues ahora podemos poner en el centro de nuestro debate en si podrá recuperar su nivel dominante de inmediato o si resentirá la inactividad mecánica frente a una competencia que sabemos que la competencia de la NFL siempre es feroz. ¿Cómo ves? ¿Qué expectativas tienes en torno a la figura de Patrick Mahomes para esta temporada?
2: Mira, expectativas, porque al final yo lo he dicho y para nadie que nos escuche debe ser un secreto. Para mí Patrick Mahomes es un gran mariscal de campo. Más allá de las críticas y de todo lo que se ha generado a su alrededor, me parece que es un tipo con mucho talento, con mucho más recursos incluso que el propio Tom Brady en su momento, pero que comete errores. Digamos que es la diferencia que yo le veo entre Tom Brady y, digo, la diferencia más notable, obviamente son jugadores completamente distintos, pero me parece que sí tomaba malas decisiones, y esas malas decisiones lo fueron orillando a quizá no tener en este momento un título más, quizá a provocar alguna lesión, porque incluso una mala decisión en un quarterback le puede provocar un mal golpe. Todo este tipo de cuestiones es donde a mí me da esa, a pesar de la admiración que pueda tener o de que yo en su momento sí dije, no, este está llamado para ser más grande que Tom Brady.
1: ¿Ahora ya no lo ves tan así?
2: En este momento yo no lo veo tan seguro, porque además no me parece que tenga el cobijo que en su momento tuvo Tom Brady. Tom Brady era un quarterback cobijado por su equipo. Era un quarterback al que su línea le daba el tiempo que él quería. Legal o no, ya es otra cosa, pero se lo daba. Entonces me parece que Patrick Mahomes tiene un juego más solo que lo que Tom Brady en su momento lo hizo, ¿no?
1: Y porque como que desde que apareció, creo yo, dio la sensación que él podía solo, ¿no?
2: Sí, es que ese era el detalle, ¿no? Y bueno, quizá pudimos pensar en esta dupla. ¿Quién era el receptor favorito de Tom Brady?
1: Gronkowski. ¿De Tom Brady? Gronkowski.
2: Gronkowski, bueno.
1: No, Edelman.
2: Edelman. Es que había una dupla, no recuerdo.
1: Pasaron varios.
2: Pero finalmente lo que veíamos, Holmes, Kelsey, ¿no? A ver, y no pasaba. La realidad es que ya en la práctica no aterrizó lo que nosotros habíamos visto que podía hacer. Entonces yo sí tengo algunas dudas, creo que le va a costar algo de trabajo, no creo que llegue a ser el Patrick Mahomes en su mejor momento, pero sí creo que va a ser un tipo que pueda seguir compitiendo. Creo que tiene algunos años todavía para buscar ese grado de madurez, dejar de cometer esos errores e incluso protegerse más. Y pues sí, de repente no creer que él lo puede con todo, porque a veces sí lo podía, pero no era tampoco muy, muy bueno. Pero, sin duda alguna, los recursos que tiene, esos no los pierde, y ojalá que sea una buena temporada para él.
1: Ojalá, porque yo creo que a todos, sin seas o no aficionado a los Jefes, disfrutabas ver un juego de Kansas City.
2: Sí,
1: porque
2: sí,
1: este sí. Tipo te hacía magia, literalmente, ¿no? Te sacaba unos pases y cuando no te sacaba pases, pues simplemente se te esfumaba con una carrera, ¿no? Y él solito te anotaba y él solito te definía encuentros. Entonces, de alguna manera, ojalá podamos volver a ver a ese Mahomes, que a muchos, a propios y extraños, a especialistas y no especialistas, pues los dejó, boquiabiertos en muchas ocasiones, ¿no? Bueno, nos enfocamos en un jugador, pero ahora yo quiero hablar de otro tema, más general, David, Sara, y esto va para ti y para nuestra audiencia, quizás también pudieran tener un comentario sobre esto y también seguro tú lo podrás tener, David, pero parece que cada año la NFL lleva más allá el tema de su calendario fuera de sus fronteras, fuera de las fronteras de los Estados Unidos, ¿no? Parece que cada año la NFL quiere posicionar la marca NFL en todos los rincones. Tan solo hoy nos encontramos con que la temporada va a abrir de alguna manera, ya abrió, pero por decirlo así, abre con juego regular por primera vez en Melbourne, Australia. Este juego es entre San Francisco y los Carneros en esta semana 1 y también debuta la NFL en París con el juego entre Acereros y Santos, y también pues estará esta temporada marcando el regreso de la Liga a la Ciudad de México en el Estadio Azteca tras sus remodelaciones. Así que esta temporada nuevamente, David, Sara, vamos a tener NFL en México, y aquí es donde yo te pregunto, Sara, ¿hasta qué punto estos viajes tan seguidos podrían afectar la ventaja competitiva y la salud de los jugadores? ¿Crees que la NFL está perdiendo de vista justamente su materia prima, por decirlo de alguna manera, que son sus jugadores, olvidándose de que se podrían quedar sin sus principales activos? ¿Y qué va a pasar, no? Si después las grandes estrellas pues se vienen lesionando, se les van cayendo por estos viajes. ¿Tú qué opinas de esto que se está viendo con la NFL y ese interés como de abrir pues más fronteras? O menos fronteras, claro, romper fronteras, mejor dicho.
0: Sí, no, sin duda creo que pues esto puede llegar a afectar a los jugadores, ¿no? Creo que todo este plan de mercadotecnia, o sea, hemos visto que también es toda un posicionamiento de marca, también la NFL desde el Super Bowl, ¿no? Desde los grandes artistas que acuden al medio tiempo y que muchas veces, gracias a eso, pues el Super Bowl tiene mucho más aforo, ¿no? Entonces, creo que siempre ha sido como, o pues de unos años para acá, más bien, ha sido como todo un plan de mercadotecnia, y la NFL, sin duda, pues se está posicionando como una de las marcas de entretenimiento y de negocios deportivos más valiosas del mundo. Y bueno, además ha generado ingresos anuales pues superiores a los 20,000 millones de dólares mediante pues sus estrategias de marketing, además de toda esta cultura pop que traen. El año pasado, más bien este año, vimos a Bad Bunny, ¿no? En el medio tiempo, entonces creo que también eso ha influido bastante, ¿no? Además de la transmisión masiva que se hace en medios de comunicación, y pues ya es toda una fábrica de contenidos, ¿no? Trasciende, además de pues el deporte tradicional, pues se convierte en una poderosa propiedad intelectual basada en narrativas que que son grandes eventos, ¿no? Que además extiende su influencia más allá de las temporadas, de los partidos, de la indumentaria oficial que se vende, ¿no? Todo esto que pasó, yo recuerdo que en su momento pues también todos traían la camisa de Tom Brady y nadie lo conocía de repente, ¿no? Entonces, pues justo es todo esto, ¿no? Y sin duda creo que puede afectar pues mucho a los jugadores, ¿no? Lo hablábamos también en el caso del fútbol femenil aquí en México, ¿no? Que supuestamente por eso se había dejado de hacer como, se había cambiado todo el formato de la liga femenil, ¿no? Para que no viajaran las jugadoras, etcétera, etcétera, ¿no? Entonces, finalmente, pues son equipos internacionales que van a estar viajando a otros países. No solo es dentro del estado, sino es viajar fuera. Y finalmente, cualquier tipo de viaje, por más cómodo que sea, por más exclusivo que sea, y eso pues ya dependerá también de cada equipo y de los recursos que manejen, pero pues cualquier viaje, por más lujoso, pues creo que también es cansado, ¿no? Y sobre todo para un atleta que tiene que estar en constante descanso, en constante alimentación, sana, ¿no? Entonces creo que sí, puede afectar mucho esto, y sin duda la NFL creo que sí está descuidando a sus jugadores, pero
1: el negocio va.
0: No sé si lo vale.
1: Pues parece ser que hasta ahora sí lo vale.
0: Al final lo que queremos es la calidad deportiva, pero lo vale para un negocio.
1: David, no, ¿a ti te gusta ver juegos que juegos de la NFL, por ejemplo, en el Parque de los Príncipes, te llama la atención ver, o en Wembley, es algo que te atrae?
2: Fácil, no, porque yo no voy a ir a verlos. O sea, para mí la transmisión en televisión, sea en el estadio de Miami o en el de los Vaqueros
1: o en el Ciudad de los Deportes,
2: Santiago Bernabéu, me dan lo mismo, porque pues yo los veo
1: en la unidad deportiva, ¿no? De aquí de Pachuca.
2: Sí, exactamente, pero entiendo, o sea, sí comparto la idea que decía Sara, solamente que yo sí diría, la NFL no pierde de vista lo deportivo, y eso es lo muy rico. O sea, el modelo deportivo que tiene Estados Unidos para ligas como el básquetbol, el béisbol y el fútbol americano específicamente, es un modelo maravilloso, porque no te venden un espectáculo de baja calidad. Pero bueno, sí entiendo la parte de viajar, y sobre todo yo diría también el perder la ventaja competitiva de jugar como local. Ahí creo que las franquicias van a empezar a ver que a lo mejor no les conviene, y ahí es donde podrían empezar a levantar la mano. Y igual, ahí ya, ¿mandé?
0: Sí, claro, y además influye mucho también como esto de la altura, ¿no? Los climas, ¿sí?, diferentes, también pues el no conocer los terrenos a los que te enfrentas.
1: Igual, sí, Sara, eso también es algo que no podemos perder de vista.
2: Que vengan al Real del Monte a ver cómo se sienten los vaqueros.
1: Ya se me fue lo que les iba a comentar sobre esto, pero bueno, ya mejor vamos al corte, igual, y cuando regrese me acuerdo lo que les quería decir, aunque ya estemos hablando de otra cosa, pero justo vamos a ir al corte. Pero no me quiero ir sin aprovechar, ya que hablamos de fútbol americano, saludar a los Ocesnos, esta organización hidalguense donde forma parte mi sobrino, así que no puedo pasar aquí el saludo para mi sobrino.
2: Saludos al sobrino.
1: Para mi sobrino Isaí, que además en su temporada debut fue seleccionado como MVP, como fue uno de los MVP.
2: No, está bien.
1: Entonces, para mi querido sobrino Isaí.
2: ¿Qué edad tiene?
1: Tiene 12 años.
2: Okay.
1: Isaí y la categoría Falcons, no, 13 años, ya le estoy quitando una, 13 años, categoría Falcons, fue uno de los jugadores MVP en su temporada debut, y bueno, apodado el Iguano. Así que un saludo para mi querido Iguano y para todos los Ocesnos. Vámonos a la pausa.
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17: Son las 8:48.
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2: Pues llegamos al último bloque de este espacio deportivo, que bien lo dijo Pepe hace ratito, de todo un poco, y eso está muy muy bien. Y además, saludos a Santi, no estuvo la mágica, cómica y no sé qué Liga MX que nos dice. Saludos, Santi.
1: Ah, ¿nos está escuchando el Santi?
2: No sé, pero pero por si está, ¿no? Es que bueno, ya ves que luego el.
1: Bueno, saludemos a quienes no están. También un saludo para Gerardo, para Carla, ¿no?
2: Sí, por supuesto. Ah, sí, Santiago nos está escuchando. Ah, saludos, Santi, hombre. Hoy no hubo Liga MX, te esperamos la próxima semana, Santi.
1: Ah,
2: no,
1: la próxima semana va a ser 16. Ah, bueno. Qué bueno, me voy a liberar un día más sin Santiago.
2: Saluditos. Bueno, vamos a hablar de fútbol, pero no del fútbol mexicano, sino del torneo más importante de clubes del mundo. Perdón, siempre que hablo de la Champions digo lo mismo. Pero pues hay un partido del AEK contra el LASK. No tengo ni idea de estos dos qué onda, pero bueno. Y es lo que nos dejó precisamente este nuevo formato, que ya después, ¿cuál es el tercer año, Pepe, me parece?
1: Sí, tercer año, ¿no? De formato de liga que le llaman, ¿no?
2: Sí, formato de liga. Exactamente, donde, bueno, ya no lo voy a explicar, ya lo hemos explicado muchas veces y vamos a perder mucho tiempo, pero bueno, donde se le da oportunidad a algunos equipos que normalmente jugaban Europa League, ahora están en Champions. Muchas veces he escuchado argumentos de que te da más paridad.
1: ¿Quién le está dando chance? A ver, más que darle chance a David, ellos se ganan el lugar. Antes de esta fase de liga, hay llamados partidos de playoff.
2: Sí.
1: Entonces, y ahí en esos partidos de playoff se quedaron equipos, por ejemplo, como el NEC, que si lo comparamos con el Bodo Glimt, pues tiene todavía un poquito más de nombre. Okay. El Celtic se quedó fuera en playoff, eliminado ante este equipo que mencionas, el LASK. Entonces, nadie les está regalando nada, nadie les está dando nada, como lo dice, lo están ganando, David, por favor.
2: Si la primera división tenía 10 lugares y ahora tiene 20, pues ya les regalaron 10 lugares para ser de primera división, o sea, a eso me refiero.
1: El Lyon se quedó también ahí en esa fase de playoff.
2: No necesariamente a que estos clubes, a estos que están jugando, les hayan dicho, ay, te voy a obsequiar algo, no, se lo ganaron deportivamente gracias a... Pues a la UEFA, ¿no? Que decidió abrir este formato.
1: Pues ni modo, que a la Conmebol, la UEFA es quien lo organiza.
2: Pero bueno, a lo que me refiero es que muchas veces hemos discutido en esta mesa y bla, bla, bla, que las sorpresas y que al fin y al cabo acaban ganando los mismos y siguen jugando los últimos partidos los mismos. Pero bueno, tuvimos algunos partidos ya, mañana va a haber algunos, se va a cerrar esta jornada número uno, por ejemplo el Fenerbahce contra la Roma, el PSV contra el Shakhtar, el Bayern contra el Bodo Glimt y otro, el Praga contra el Lens.
1: El Como contra el Leipzig.
2: Gracias, porque ese sí no me lo sabía.
1: El Manchester United contra el Saba Football Club.
2: Sara, ¿cómo va a quedar el Manchester United contra el Saba Football Club? No. ¿Qué te parece esto? Creo que tú eres la única que no nos has dicho, que ya me imagino tu respuesta por lo que nos decías en el Mundial, pero está bien estos encuentros. Es una tabla general donde solamente van a pasar 8 directos y los siguientes 16, o sea, 8 y 16 son 24 equipos, jugarán ya como una ronda de repechaje.
1: De eliminatoria.
2: Y los demás se me van desechados.
1: Ah, sí, los demás.
2: Sí. Uh-huh. Pero realmente... ¿esto fortalece la competitividad? ¿Tendremos que esperar 5-10 años para ver que un equipo como el Bodo Glimt, que también creo que lo ha jugado los 3 años?
1: Y fue sorpresa el año, la temporada pasada.
2: ¿Hasta dónde llegó
1: la sorpresa? No, sorpresa, sino fue un equipo muy... es que eso de sorpresa a veces igual estamos quitando un poco de mérito. Fue más allá de una sorpresa. Dio varios dolores de cabeza.
2: Bueno, Sara.
0: Sí, bueno, pues finalmente creo que este formato, no sé, a lo mejor es una Conjetura mía, pero siento que este formato de liga, pues es algo parecido también a lo que se hace aquí en México, como la Leagues Cup, no sé, corríjanme si estoy si estoy mal, pero pues creo que este formato pues también ayuda a que pues tengan oportunidades los equipos que pues a lo mejor no son tan grandes como estos equipos internacionales, ¿no? Y además pues que terminen sorprendiendo, ¿no? Como lo dijo Pepe, ¿no? Que a veces como pues sí, justamente como en el Mundial, ¿no? Que nos dieron algunas sorpresas los equipos que pues no creíamos que iba a pasar nada, pero finalmente pues sí creo que pues puede repetirse lo que también pasó en el Mundial, ¿no? Que aunque nos dan sorpresas, realmente no van a avanzar mucho los equipos, pues por decirlo así, chicos.
1: Pero por lo que acaba de decir Sara, yo entiendo que le gusta. Le gusta este formato, sea, le gusta pues, que haya oportunidad.
0: Pues es que nos regalan buen espectáculo, buen fútbol.
1: Pero bueno, yo por ejemplo, yo sí estoy con la expectativa de ver a este equipo italiano del Como.
2: Ajá.
1: Es dirigido por Cesc Fábregas y que, pues la verdad fue la gran revelación de la Serie A la temporada pasada y tiene buenos jugadores y yo no dudaría que este Como pueda presentarnos algo interesante esta campaña. Entonces, a mí me gusta, David, no seas tan negativo, tan despreciar el espectáculo que te puedan ofrecer equipos desconocidos y con nombres impronunciables.
0: Es que David está acostumbrado a querer ver puro fútbol.
1: Puro Real Madrid, de su grande, equipo del alma. No,
2: puro fútbol, es que para eso es la Champ, perdóname, pero bueno, para eso es la Champ.
1: A ver, David.
2: Si quiero ver un Correcaminos contra,
1: pues
2: contra
1: no.
2: Tampico Madrid.
1: A ver, David, a ver, por favor. Y ilumínanos y cómo debería ser para ti la Champions.
2: ¿Cómo estaba?
1: Y aún así también nos encontrábamos con cosas que...
2: Sí, pero ahí era una clasificación más fuerte. O sea, normalmente, si tú dices a estos nadie les regaló nada, que estoy de acuerdo, para llegar a una clasificación con menos equipos, era una selección un poco más complicada.
1: ¿Sabes? Ay, además, a mí había algo que no me estaba gustando últimamente del anterior formato. No, aparte, del anterior formato, es que yo... Te juro que siempre veía los mismos equipos coincidiendo en los mismos grupos.
2: Bueno, no sé
1: cuántas veces vi en una primera fase un Barcelona con un se me fue. Inter le tocó muchas veces en el mismo grupo. También por ahí había otro equipo alemán que siempre le tocaba, creo que el Leverkusen. Ya no me gustaba, que se repetía ya mucho ese tema.
2: A ver.
1: Y ahora como que creo que le da variedad.
2: Atlético de Madrid, Arsenal, Bayern Múnich, París Saint Germain fueron los equipos semifinalistas, no hay sorpresas. Equipos en una ronda antes, entonces cuartos de final: París, Real Madrid, Barcelona, Sporting, Liverpool, Bayern, Atlético, Arsenal. ¿Hay alguna sorpresa? No lo hay. Acá es donde empiezan, que precisamente en la ronda anterior se quedó el Bodo Glimt, por ejemplo, que ya nos decías, el Tottenham, ¿pudiera ser sorpresa? Creo que no. El Atalanta.
1: Pues lo fue porque andaba muy mal y
2: le ganó 10-2. Perdón, 10-2 el Atalanta contra el Bayern Múnich. O sea, son esas cosas. Pero al final, bueno, sí, efectivamente. Ya inició la Champions y rápidamente, porque el tiempo se nos agota, no me digas que es muy temprano y que apenas está iniciando la liga. Saludos, Ante, otra vez. Sara, ¿tienes algún equipo favorito? ¿Crees que el París va a andar haciendo de las mismas? ¿Cómo ves rápidamente el futuro de aquí hasta casi dentro de un año? Pero bueno, la Champions nos da esa posibilidad de poder prever esta parte.
0: Pues yo creo que a lo mejor el Manchester United, no lo sé. Digo, igual me agrada más el fútbol femenil, no soy tan de seguir a este tipo de equipos. Y antes de despedirnos también, pues quiero mencionar que justamente pues una de las jugadoras femeniles pues fue también elegida pues para participar en este equipo femenil. Entonces pues justo solo mencionar eso.
2: Ok, muy bien.
1: Ok, bueno, Manchester United.
0: Rebeca Bernal.
1: Ajá, sí, Rebeca Bernal se fue al femenil y yo creo que por ahí va que quiera que el Manchester United tenga una buena Champions.
2: Okay, okay.
1: más que pensar que puede ser una buena Champions del Manchester, quiere.
2: Okay. Pepe.
1: Y si nos vamos al querer y lo que suceda, yo quiero que sea la Champions esta para el Barcelona, pero no sé, yo veo más cercano al Arsenal. Al Arsenal, de que este año sea el año del Arsenal, por fin.
2: Se caliente un poco el pecho. Sara, muchísimas gracias por acompañarnos.
0: Muchas gracias, David, Pepe, nos despedimos, nos escuchamos en una próxima emisión.
2: Muchísimas gracias, saludos hasta Suma Radio Huichapan. Pepe Canales, qué gusto.
1: Siempre un gusto, David, y buena noche para nuestra audiencia, buena noche para ti, para todos, nos escuchamos pronto.
2: Por supuesto, sigan en sintonía de las 7 frecuencias de Suma Radio, nos escuchamos la próxima, muchas gracias a operadoras y operadores que hacen posible que lleguemos hasta las diferentes regiones, Orlando Zárate, acá en Pachuca, muchísimas, muchísimas gracias. Buenas noches, pásenla bonito.
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19: Son las 8:59. 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

0: Bienvenidas y bienvenidos a Suma Noticias, emisión nocturna. Soy Alberto Ángeles en compañía de Montserrat Valencia. Le invitamos a que nos acompañe en los próximos minutos. Montserrat, bienvenida a este espacio.
1: Alberto, muchísimas gracias. Buenas noches a ti y a todo nuestro auditorio.
0: Recuerde que seguimos con esta cobertura especial de la Feria de Todas y de Todos, la Feria Universitaria del Libro, y a lo largo de esta emisión le estaremos contando más detalles. Mientras tanto, como bien lo decías, bienvenidas y bienvenidos.
1: Pues comenzamos y le compartimos que en el pabellón infantil de la Feria Universitaria del Libro se presentó el grupo de danza contemporánea Luz Corpórea. La agrupación, con 13 años de trayectoria, está integrada por 8 egresados del Instituto de Artes.
0: Paula Enríquez, integrante del grupo de danza, destacó la presencia de las infancias y las juventudes en la Feria de Todas y Todos.
2: Pues siempre es muy bonito participar bailándole a las infancias y a las juventudes. Es muy diferente a lo que hacemos normalmente, porque como bailarines y coreógrafos de contemporáneo, a veces como que tienden a ser más pesadas las obras, más densas, como más de temas más complicados, complejos. Y entonces ahorita es una experiencia muy diferente bailar para las infancias y para las juventudes. Nos da mucho gusto estar aquí también. Fue una recopilación de coreografías que tenemos enfocadas a la niñez, y somos 8 integrantes y la mayoría de nosotros voluntarios de la compañía. La agrupación lleva, desde que la iniciaron, algunos que ya no están de la compañía, la iniciaron hace 13 años como un proyecto justo de después de graduarse, de egresados, y pues se ha conservado a lo largo del tiempo. El próximo 20 de octubre vamos a presentar una pieza nueva. Es más enfocada menos a las infancias, más al público en general y mayores de 12 años, en el aula magna.
0: Con humor negro y una mirada honesta al salón de clases, Olga Lucía Bobadilla presentó en la Feria Universitaria de Libros su nueva obra, Eres bien chingona siendo profe.
1: Este libro visibiliza los retos, el esfuerzo y las experiencias que enfrentan las y los docentes todos los días.
3: La presentación a mí me pareció muy buena, ya que tenemos nosotros como estudiantes a entender también a los profesores, y siento yo que ellos también tienen derecho a tener su vida personal y ser muy bueno, tener nosotros la comprensión con ellos.
4: Esta conferencia fue muy importante, ya que pues nos abre la vista hacia lo que los profesores también sienten, y que tenemos que ser empáticos con ellos, porque pues también tienen su propia vida, y pues creo que el libro sería muy interesante de leer.
3: Siento más como para los alumnos igual de prepa, porque somos, bueno, son luego a veces los que son más rebeldes o así.
4: No solamente de prepa, tal vez también de secundaria, porque pues hay maestros en todo tipo de niveles académicos.
0: La lucha libre no solo se cuenta a través de llaves, máscaras y tres caídas, también puede convertirse en poesía. Para conocer estas historias que dan vida a De Pilar a Poste, recibimos a Arturo Filiberto Cruz Flores, quien es periodista, escritor y autor de esta obra. Bienvenido a este espacio, Arturo, y cuéntanos, por favor, cómo surgió la idea de hacer poesía de la lucha libre.
5: Muchas gracias por el espacio a Suma Noticias. Y pues bueno, yo llevo 17 años haciendo periodismo especializado en lucha libre mexicana, y con el paso de los años pues vas aprendiendo, ¿no? No hay escuelas para hacer crónica, pero como comunicólogo estamos acostumbrándonos a ver el panorama, lo que sucede en el cuadrilátero entre el público, y esto surge en la mera época de la pandemia, 2020, porque llegamos al momento en el que todo mundo está en cuarentena, ya no se hacían funciones de lucha libre, entonces los domingos dejaron de ser domingos y ya no había dónde ir a hacer las coberturas, ¿no? Por la situación de salubridad que había. Entonces, en mi casa, en la casa de ustedes, pasaba esos domingos pues repasando las fotos que yo tomaba, también soy fotoperiodista especializado, y quedaba pensando en torno a varios aspectos de la lucha, ¿no? El luchador que pierde, por lo regular nadie se acuerda de él, o sea, se acuerdan de quien gana, pero también sucede que hay el personaje está en el pasillo de las luminarias, va a salir y hay una carga de emociones en él que la mayoría de la gente no puede como comprenderlas, no las entiende. ¿Qué pasa en un luchador cuando va a salir a combatir, ¿no? Entonces también esa es una parte interesante que de repente me vi escribiendo algunas prosas, algunos versos en prosa, hasta cuando me di cuenta ya había escrito sobre la quebradora, la maleta, hasta un poco de las luchadoras mujeres, y de ahí surge la idea de ya armar un poemario completo.
0: Pues lo estamos imaginando un poco, pero nos gustaría que nos compartieras precisamente parte de tu obra, porque la imaginación vuela al hablar de lucha libre y de poesía.
5: Sí, es correcto, sobre todo esta parte del imaginativo, porque la gente piensa que, pues, ¿cómo puede haber arte dentro del pancracio? De hecho, pues, es un arte deportivo, porque no cualquiera puede hacerlo. Hay una preparación fuerte en torno a esto. Les comparto incertidumbre. De hecho, abro el poemario con este trabajo. El titán con mirada reflexiva llegaba a la orilla del abismo. Era su turno de salir al ensogado. El anunciador dijo su nombre. La sangre golpeó su alma. La sangre golpeó su calma. Él ya se sentía listo. Del otro lado del rombo, del otro lado del abismo, otro titán escuchó al anunciador decir su nombre también, y su sangre galopó, cada arteria y vena se hinchó. Los dos rivales subieron al rombo el monstruo de mil cabezas clamó, gritó y empujó al duelo. El monstruo de mil cabezas gruñía con sus miles de voces en grito ensordecedor. El titán de mirada reflexiva puso de manera alterada su cuerpo. El otro rival reaccionó ante cualquier otro movimiento. La tensión se vivía en cada rincón. No se podían controlar. Estallaban en mil pedazos el corazón, que galopaba tan fuerte como salvaje potro, que emergía entonces la pasión. El monstruo de las mil cabezas empujó sus gargantas hacia los gritos infinitos que llenaban los rincones, las lámparas, butacas, hasta los riñones cargados de adrenalina mezclada con dinamita. Para bien o para mal, el primer titán se lanzó al centro de la lona. El rombo de batalla se cimbró, esperando también que falle el primero para levantar la mano de haber entonces un ganador.
0: Pues bueno, creo que refleja muchísimas cosas de lo que se vive precisamente en el pancracio, como nos lo comentabas. Y de hecho, si me lo permites, me gustaría también compartirle a quienes nos siguen estos instantes en radio que nos has traído una colección bastante interesante de máscaras que ahora son parte de nuestra escenografía para esta entrevista tan especial. Y me gustaría que nos compartieras también el tema de cómo poder, pues, seguir conviviendo con la poesía y con la lucha libre.
5: Es correcto. De hecho, bueno, yo como periodista he tenido la fortuna que a lo largo de 17 años mucho talento local me ha hecho obsequios de estas etapas que han sido luchadas, sangradas, sudadas, y pues eso todavía le da mayor valor al objeto por sí mismo. Kulikitaka, que también es un personaje hidalguense que ha tomado gran revuelo en otras empresas como Atac Lucha Libre, DTU, nunca sangra, nunca le rompen la máscara, pero esta fue un encuentro especial que tuvo, y en mi cumpleaños número 49 me hizo favor de obsequiármela. El señor Esquimal, que pues pueden ver los efectos de las batallas a las consecuencias, hijo de Canis Lupus en una primera encarnación, el maestro golpeador, que fue una gran figura en Naucalpan, el maestro Estrella Blanca Junior, que también el hijo es un gran mascarero, él es Ramel Carnero, que también es hijo del golpeador y que ahora trabaja como Alpha Wolf, y se encuentran en una gira en Japón con su hermano Dragon Bane, y el talento de los hidalguenses trasciende fronteras.
0: Pues vamos a seguir conociendo más seguramente de tu historia. Te agradecemos por estar con nosotros, Arturo, y por supuesto la invitación para que sigan conociendo más de estas obras en la Feria Universitaria del Libro. Gracias por estar con nosotros.
5: Muchas gracias por el espacio. Vayan a las funciones de lucha libre que puedan. Gracias.
0: Ahora vamos a seguir precisamente con temas de libros, y es que la novela negra es uno de los tantos géneros que también pueden encontrar en la Feria de las Letras. Ana Lilia Godoy, psicóloga y también escritora, presentó su obra Demente. Es un libro que explora los rincones más oscuros de la conducta humana.
6: Es una novela negra y trata precisamente de un asesino serial de prostitutas llamado El Carnicero. Todos los personajes que van a encontrar en esta novela negra tienen alguna situación psicológica. Tenemos lo que es el fiscal detective, alcohólico drogadicto por cuestiones de culpa. Tenemos una psicóloga frígida voyeurista, un homofóbico, esquizofrénico y psicótico, llevóses, y por eso lo llevan al psiquiátrico. En el psiquiátrico tenemos el psiquiatra, que es el manipulador, pero conoce al asesino y al homofóbico. Pero además tiene tratos lo que sería un monseñor, que es pederasta. Esto es para poder encontrar al asesino serial de prostitutas, que le llaman El Carnicero, y él a su vez se dice decir la mano de Dios. Tomemos en cuenta que la novela negra viene de la novela policíaca, nada más que viene con este toque más oscuro, ¿no? Que más transgresor. Entonces, es una novela que también te habla acerca de asesinos seriales en México, como el chalequero y otros más, o las fases de lo que pasan los asesinos seriales. Se han acercado mucho los chicos, ¿no? Dentro de nuestro stand, y bueno, conociendo las obras, y nos sentimos totalmente acobijados. Es el segundo año que estoy aquí y estoy encantada.
1: El crimen, el misterio y los secretos que esconden las personas llegan a la novela negra con Mejor No Ser, del escritor Alicida, una historia que explora los límites de la condición humana y nos invita a preguntarnos qué ocurre cuando las decisiones más oscuras terminan por alcanzarnos.
7: Es una antología de 10 relatos, son relatos de terror. Yo tengo unos 8 o 9 años dedicándome a estudiar literatura de género. Entonces, en esta mi primera obra estoy tratando de plasmar un poquito de todo ese mundo que me gusta mucho. Que es una cajita de monerías. Vas a encontrar tropos como La Mala Madre, El Libro Maldito, Folk Horror, un cuento sobre el suicidio, un cuento sobre el terror existencial, que es saberte monstruo y cómo te acepta la sociedad o cómo te critica. Yo hago no una invitación a leer mi libro, que sería genial, sino una invitación a darle la oportunidad a la literatura de terror, puesto que nos permite en este espacio para conectar con lo oscuro de la sociedad o lo oscuro de la humanidad.
8: ¿Qué te ha parecido visitar la FUL?
7: Ay, ha sido una experiencia grandiosa. El día de ayer presenté mi libro en una de las salas aquí abajo. Fue una recepción pues muy agradable, nos la pasamos muy bien. La gente aquí en Hidalgo responde de una manera que es muy grata y pues nos llena el corazón a los escritores.
0: Suma Noticias refrenda su profunda vocación social, por lo que solicitamos ayuda para localizar a Donaldo Meneses Islas, de 67 años, visto por última vez el 8 de septiembre en la calle Basolo, esto en el centro de Pachuca.
1: Vestía pantalón y camisa azules, chamarra y zapatos negros. Como su uña particular, tiene una cicatriz en el abdomen. Padece diabetes y requiere medicamentos. Si cuenta con información, comuníquese al 771-127-8592. Alberto, se acercan las fiestas patrias y con ellas regresa el uso de pirotecnia en eventos masivos y colonias. Aunque para algunos forma parte de nuestras tradiciones, también implica riesgos y contaminación.
0: ¿Qué opina la ciudadanía de la compra y el uso? Si lo consideran ya como una tradición, ¿debe modificarse?
9: No, nunca uso pirotecnia.
10: ¿Por qué?
9: Pues porque siempre se ven las noticias, ¿no? Que pasan demasiadas cosas. Yo sé que hay gente que depende de eso, pero los animales, la contaminación, sobre todo los accidentes donde la gente pues pierde partes de su cuerpo, ¿no? Yo creo que es importante festejar de otra manera. Podemos hacer muchas otras cosas y no consumir pirotecnia.
11: La verdad no me gusta por el tema de que son muy ruidosos y los perritos así, y aparte en mí tengo un ligero nivel de autismo y TDAH, entonces me causan mucho conflicto el ruido.
12: Pues la verdad que digo, ya en mi casa somos puros grandes y la mayoría no lo utilizamos.
9: Todos nos divertimos mucho, pero deberíamos tomar conciencia en qué tan bueno es divertirnos a costa de muchísimas cosas, ¿no? Se ha visto que existen demasiados accidentes.
11: Yo creo que más que evitarla, porque al final es algo con lo que no podemos, no lo podemos quitar, y más que nada, pues sí, medidas para usarla.
12: Pues sobre todo la venta, ¿no? En dónde lo venden, a quién se lo venden, porque pues generalmente o los mismos papás se lo compran a los niños, ¿no? Para festejar esos días, pero bueno, pues ya dependerá de cada quien.
0: Montserrat, y relacionamos la pirotecnia sí con septiembre, pero también se acerca el momento de preparar la tradicional noche mexicana y con ella los gastos en comida, bebidas y adornos.
1: ¿Cuánto destinan las familias a esta celebración y qué tanto ha aumentado su presupuesto con los años?
13: Son fechas que festejamos propias como mexicanos y generalmente es pasarla en familia con las tradicionales chalupas, pambazos y ya en la noche ir al grito ahí a Plaza Juárez.
14: Y bueno, en mi familia sí llegan a ir al grito o a los eventos que hay aquí en Plaza Juárez, pero ahora sí que la vida de adulto es trabajar, no queda de otra.
15: ¿Considera que ha habido un cambio en los precios, ya sea que se haya vuelto más costoso o más barato o que se haya mantenido igual?
13: Pues sí, como todo, los costos se han ido elevando, pero pues eso no nos quita el ser mexicanos y el buscar cómo festejar ese día. Yo creo que la cena, ¿no? Lo que conlleva la cena, que al final de cuentas es es algo que como mexicanos tenemos considerado, buscamos cómo, y pues a lo mejor cuando se asiste al grito, pues el antojito ahí, ¿no? Los costos.
10: Está muy demasiado caro todo, todo. Ya antes decían, ¿no?, que comer carne era pues algo que no alcanzaba. Ahora comer verdura ya es lo mismo. La papa, el jitomate, todo está por las nubes.
1: Cambiemos de tema, y es que con 18 votos a favor, el Congreso Estatal exhortó a la Secretaría de Movilidad y Transporte a informar sobre las tarifas de taxis y los mecanismos para vigilarlas.
0: Pero el llamado de atención es evidente. ¿Hasta que el Congreso exhorta, se revisará el servicio? ¿O cuántas quejas y cuántos cobros indebidos más tendrán que ocurrir para que haya una supervisión y las sanciones correspondientes? Es la diputada Claudia Luna.
16: Las diputadas y diputados que integramos la primera Comisión Permanente de Comunicaciones y Transportes coincidimos en que la Secretaría de Movilidad y Transporte del Estado de Hidalgo y del Sistema de Transporte Convencional en el Estado, con sus atribuciones, informe a esta soberanía sobre las tarifas vigentes del Servicio Público de Transporte Individual en su modalidad taxi, así como sobre los mecanismos de supervisión, verificación y sanción implementados para garantizar el cumplimiento del tarifario autorizado y la protección de los derechos de las y los usuarios.
0: El Congreso local exhortó a analizar el regreso del carril compartido en Pachuca. Seguramente usted piensa lo mismo que nosotros. Hasta que el Congreso llama la atención, ¿se va a buscar solución?
1: Mientras las autoridades analizan, nosotros los usuarios seguimos enfrentando los problemas de movilidad. ¿Será que antes de la comparecencia de la Secretaría se actuará o seguiremos esperando?
16: Este dictamen no impone una solución. Pide un estudio técnico, porque detrás de cada trayecto hay familias que ya no cruzan Pachuca en unos minutos. Hoy trasladarse desde esta zona del Congreso hacia la zona sur o rumbo a la Ciudad de México puede tomar de 45 minutos a una hora. Eso en el mejor de los casos. Ese tiempo se resta al trabajo, a dejar a los niños en la escuela, a recogerlos por la tarde y, lo más grave, a llegar a tiempo cuando hay una emergencia. Nadie debería

0: el flujo vehicular en Juárez, Revolución y la congestión en la zona sur de Pachuca.
1: El problema es que el boletín habla de estrategias y de seguimiento, pero no precisa qué acciones se harán, cuándo ni con qué resultados. Y eso es justamente lo que los ciudadanos necesitamos: soluciones, no solo reuniones. La rehabilitación de la Avenida Madero en Pachuca entró en su etapa final, por fin. Ambos sentidos ya fueron abiertos a la circulación, sin embargo, continúan los trabajos de señalamiento horizontal y la aplicación de pintura en los pasos peatonales. Te recomendamos transitar con precaución.
0: Con una inversión superior a 25 millones de pesos, avanza la construcción del Centro Turístico y Gastronómico de Santiago de Anaya. El gobierno estatal informó que la primera etapa está concluida y la segunda registra un avance del 97%.
1: El espacio busca promover la cocina tradicional del Valle del Mezquital y fortalecer la economía comunitaria. Sin embargo, todavía no se ha precisado la fecha de apertura. Al cierre de las administraciones, las prisas por inaugurar pueden dejar obras incompletas, poco funcionales o con irregularidades. Cuando esto ocurre, las consecuencias las enfrenta la ciudadanía.
0: ¿Qué opina la población sobre estas entregas de último momento? Estas son sus voces.
2: Pues que no es bueno porque piden mucho recurso o inyectan según mucho recurso y a la hora de la hora pues no son funcionales como el hospital general que está en Ticuautla. El gobernador del estado pues no lo entregó al 100% y pues es inservible en este momento para toda la población.
3: Bueno, ahí pierden credibilidad definitivamente porque ya la ciudadanía ya no confía en lo que se propone. Entonces, pues ya la gente ya no tengo esa como certeza de que proponen o prometen y dice uno, ya no sé si creerle, ya no sé hasta qué punto de verdad van a cumplir.
2: Yo siento que deberían de tener buenas personas, bueno, en ese lado del dinero para que ellos puedan mejorar ese ingreso.
0: Desde el Congreso local buscan poner un freno a la autorización de nuevos desarrollos urbanos sin garantía de agua. Una iniciativa plantea que antes de aprobar fraccionamientos, lotificaciones o subdivisiones, sea obligatorio contar con un dictamen de factibilidad del servicio de agua potable.
1: La propuesta pretende que el acceso al agua deje de ser un tema posterior y se convierta en un requisito para poder construir. En más información del Congreso, la Sala Superior del Tribunal Electoral del Poder Judicial de la Federación desechó la impugnación del presidente del Tribunal Electoral del Estado de Hidalgo contra la designación del titular del órgano interno de control. ¿La razón? El funcionario designado renunció a su cargo, por lo que el juicio quedó sin materia.
0: El Tribunal Federal tampoco se pronunció sobre si el Congreso tiene o no facultades para hacer esta designación. Ahora el Legislativo deberá definir una nueva ruta. ¿Te gustaría formar parte de la familia del Sistema Universitario de Medios Autónomos? Presta mucha atención porque la Universidad Autónoma del Estado de Hidalgo tiene una vacante para operador u operadora de transmisión en Huichapan.
1: Consulta los requisitos y envía tu postulación al correo reclutamiento@uaeh.edu.mx. Y si lo tuyo es transformar ideas en contenidos que conecten con nuevas audiencias, esta es tu oportunidad. El Sistema Universitario de Medios Autónomos tiene una vacante para productor o productora de radio en Huichapan.
0: Se requiere licenciatura en comunicación, experiencia en producción radiofónica y manejo de herramientas de edición y automatización de audio. Envía tu postulación a reclutamiento@uah.edu.mx. La máxima casa de estudios coordina una red que reúne a cerca de 36 instituciones privadas y públicas con el objetivo de generar proyectos y mejores oportunidades educativas en Hidalgo. Este es un reporte suma de Evelyn Morales.
4: La Universidad Autónoma del Estado de Hidalgo ha impulsado esta iniciativa que nos permite generar una red de colaboración con instituciones públicas y privadas de educación media superior y superior en el estado de Hidalgo. Tenemos cerca de 36 instituciones que participan, públicas y privadas, de todo el estado de Hidalgo. Recientemente te comparto que estuvimos en el CENIES, una institución de ya algunos años en nuestro estado, y así como ellos hemos ido participando y recolectando muchas voluntades, el Tecnológico de Monterrey, Campus Hidalgo, por supuesto, La Salle Pachuca y algunas otras

0: instituciones de diferentes subsistemas. Vincularnos con la educación básica es muy importante porque ahí se encuentran nuestras y nuestros niños que en algún momento llegarán aquí. Así que lo que queremos es que de manera colectiva generemos mejores oportunidades y mejores condiciones para el desarrollo de nuestras y nuestros estudiantes. Es una necesidad, nosotros queremos verlo así, es un área de oportunidad. Y es importante generar esta comunidad entre las instituciones, que juntos podamos proponer políticas públicas, que podamos generar proyectos que generen mejores espacios, espacios donde haya cultura y arte y por supuesto donde podamos motivar e incentivar a la educación para todos los jóvenes. La Universidad Autónoma del Estado de Hidalgo es quien coordina esta red de colaboración en conjunto también con la Universidad La Salle. Hoy queremos replicar y fortalecer estos lazos de colaboración con instituciones dentro del Estado de Hidalgo para desde luego a partir de los recursos, del talento humano que tenemos y sobre todo de los estudiantes poder contribuir a lo que también hacen muy bien otras instituciones. En la primer quincena del mes de septiembre estaremos teniendo nuestra siguiente sesión ordinaria de esta red de colaboración académica y el Tecnológico de Monterrey Campus Hidalgo será la sede y con la instalación de ya la estructura de esta red de colaboración a través de la instalación y el liderazgo de las diferentes comisiones podamos generar desde la colectividad un plan de trabajo que podamos llevar a cabo en el 2027. También buscaremos el apoyo y las alianzas de otras instituciones públicas que puedan sumarse a los proyectos que nosotros generaremos, no solamente en el ánimo de fortalecer la educación, sino todos los ambientes y todo el desarrollo que tenemos en el Estado de Hidalgo.
1: Un grupo de padres de familia se manifestó ante el Congreso del Estado para solicitar la revisión de la legislación familiar y penal. Los participantes afirman que existen procesos prolongados, dificultades para convivir con sus hijos y presuntas denuncias falsas.
2: Señalaron que reunieron cerca de 3.700 testimonios y pidieron mayor igualdad en la valoración de pruebas y evaluaciones ante la violencia vicaria.
1: Y bueno, Montserrat, antes de irnos a una pausa, por supuesto que sigue abierta la invitación para que visiten la Feria Universitaria del Libro.
2: Efectivamente, Alberto, hay muchísimas actividades, de verdad, más de las que usted se puede imaginar. En un momento les tendremos más información de talleres, de ilustración padrísimos, también hay muchísimas actividades para niñas y niños, en fin, pueden ir con toda la familia.
1: Y se acerca la venta nocturna y también recuerden que está disponible Vale Full para quienes trabajamos para la Universidad Autónoma del Estado de Hidalgo. No pierdan esta oportunidad de sumarse a la Feria de Todas y de Todos. Mientras tanto, vamos a hacer una pausa, regresamos en unos instantes con más información en Suma Noticias, emisión nocturna.
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0: Son las 9:30.
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2: Gracias por continuar con nosotros en Suma Noticias, emisión nocturna. Tenemos más información.
3: En el marco de la edición 39 de la FUL se llevó a cabo la conferencia magistral Filipinas y las relaciones bilaterales con México.
2: La charla estuvo a cargo del primer secretario y cónsul Ralph Roldán en una actividad que acercó a la comunidad universitaria a la cultura e historia de esta nación, así como con sus vínculos con nuestro país.
4: Llevo 3 años y medio aquí en México y desde que llegué he aprendido muchísimo sobre nuestra historia compartida y de verdad cada vez, cada lugar me abierta a un nuevo conocimiento, de verdad. Y estoy aprendiendo más de mí mientras estoy aquí en México. Es que también conocer su pasado es conocer tú mismo. Por eso es cuando empiezas a conocer y dar cuenta que estas relaciones, que estos pasados compartidas nos hacen mejor, creo que, ¿no? Porque el conocimiento de muchas cosas nos ayuda a comprender nuestro mismo y también nos ayuda a ir adelante.
2: Carlos García Rosas, presidente de la Sociedad Mexicana de Emergencias Médicas, presentó el libro Manual de Reanimación Básica para Salvar Vidas, una obra que busca acercar estos conocimientos a la población. Escuchemos al autor.
5: Si acabas de ver la conferencia, reanimar es posiblemente una de las cosas que todo mundo debemos saber como parte cultural, porque es la segunda oportunidad o la única oportunidad que vas a tener de salvar una vida para que el paciente pueda regresar después de un paro cardíaco.
6: ¿Cuáles son los principales consejos que tendríamos que tomar en cuenta cuando tenemos que reanimar a alguien?
5: Bueno, primero checar que el paciente verdaderamente esté en paro cardíaco. Una vez que tú cheques que el paciente está en paro cardíaco, puedes empezar a reanimar. Dar compresiones en el pecho que se dan 2 traveses de dedos por arriba del apéndice sifoides y das 30 compresiones por 2 ventilaciones, 4 ciclos, de tal forma que le des 2 minutos de reanimación para poder salvar la vida. Pero debes de hacerlo con cierto conocimiento, porque si tú le das compresiones más fuerte, le puedes romper el esternón o le puedes romper las costillas y producirle un daño más que un beneficio.
3: Entre las actividades de la FUL también hay talleres de ilustración profesional, donde el público puede conocer nuevas técnicas y desarrollar su creatividad. Mañana tienes una cita en IlustraFUL. Virginia Telle Rodríguez, responsable del encuentro de ilustradores, nos comparte los detalles.
7: Invitamos a ilustradores con diferentes estilos, diferentes técnicas, y bueno, pues este es uno que tuvo mucho auge. Ya nada más nos queda el taller del día jueves a las 3 de la tarde con Diana Cela. Ella maneja otro tipo de ilustración, ella trabaja mucho, digamos, es ilustración de autor, ella es de autoría, pero lo interesante de su ilustración es que es un trabajo hecho a mano, con acuarelas, con técnicas varias, con recorte de papel, el pegar diferentes materiales. Entonces es como el regresar realmente a esta parte análoga de la ilustración. Eso es en lo que nos estamos enfocando en este encuentro de ilustradores, ¿no? Sí vemos, incluso no hemos tocado el tema ahorita ya de la inteligencia artificial, porque es súper amplio. Lo han abordado, por ejemplo, en el domingo en el encuentro que hubo con todos los ilustradores, pero ahorita en estos talleres justo es esa parte análoga. Los esperamos el próximo jueves para que nos acompañen en el taller de Diana Cela. De verdad que les va a encantar, para que vean cómo es con el mínimo de materiales, con el mínimo de lo que son estos recursos, pueden generar cosas fabulosas, de verdad, en la ilustración.
2: Por más de 3 décadas, El Economista ha apostado por un periodismo de análisis y rigor. En la FUL 39, la Universidad Autónoma del Estado de Hidalgo reconoció su trayectoria con el Mérito Periodístico 2026. Este es un reporte Suma de Gonzalo González.
8: En el marco de la 39ª Feria Universitaria del Libro, es un honor para la Universidad Autónoma del Estado de Hidalgo celebrar la 3ª edición del Mérito Periodístico, que pone en el centro una profesión tan indispensable en estos momentos y para toda la sociedad. Y hoy reconocemos esa labor a El Economista, un medio con más de 3 décadas. 5 de diciembre de 1988, cuando surgía, esta trayectoria que ha acompañado importantes momentos, importantes hitos y transformaciones, no solo académicas, sino también políticas, sociales, para nuestra universidad mantener una relación cercana, abierta y principalmente respetuosa con todos los medios de comunicación es bastante fundamental. Ustedes son también un puente en lo que sucede en las instituciones y principalmente en las instituciones de educación pública, como es nuestra autónoma del Estado Hidalgo.
9: Recibir este reconocimiento en una universidad tiene un significado especial. Aquí están muchos de los jóvenes que pronto estarán tomando decisiones, creando empresas, emprendiendo, generando ideas y participando activamente en la vida de nuestro país. Y desde el Economista queremos estar cerca de ellos. Encuentren con nosotros información que les ayude a entender mejor lo que sucede, a hacerse preguntas y sobre todo a formar su propio criterio. Porque al final, el periodismo nos ayuda a entender el mundo en el que vivimos y a decidir con qué queremos participar. Muchas gracias a la Universidad Autónoma de Estado de Hidalgo, a la Feria Universitaria del Libro, por este mérito periodístico. Lo recibimos con enorme orgullo, pero también con un compromiso de seguir adelante. Este reconocimiento no celebra solamente una trayectoria, celebra una manera de entender el oficio periodístico y a las mujeres y a los hombres que, desde distintas responsabilidades, hacen posible cada edición, cada investigación y cada análisis de El Economista. Reciban, en nombre de nuestra comunidad universitaria, nuestra felicitación y nuestro reconocimiento. Un saludo a don Jorge Nasser, a todo el equipo. Muchísimas felicidades, enhorabuena, amor, orden y progreso.
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10: El documental lo decidí hacer cuando regresé de Estados Unidos de hacer estudios de maestría. Sabiendo que en Estados Unidos para esas fechas, estoy hablando de 2009, todavía había cines en California que exhibían cine mexicano en español, cosa que ya no existía en México. Descubrí que era una historia que estaba ligada con una personalidad de mi familia, que yo no conocí, pero que siempre me había causado muchísima curiosidad. Y cuando vi que él había sido el principal organizador de un movimiento artístico-político para defender nuestro cine alrededor de 1950, pues me pareció un tema maravilloso para abordar como un documental contemporáneo en términos de que podía yo reusar materiales fílmicos, pero también desde el lado que es personal, ¿no? O sea, no era nada más yo queriendo hablar de algo que pasó en la historia, sino algo que estaba muy implícito en la historia de mi familia.
2: Es momento de divulgación de la ciencia. Esta noche en Sinapsis, la doctora Cristina Flores Amador nos habla sobre el cooperativismo y mujeres artesanas en el turismo.

0: En México, las artesanías son símbolo de manifestaciones que muestran la riqueza patrimonial e identidad de cada pueblo, en donde las mujeres indígenas lideran la preservación de técnicas ancestrales y el uso de materiales autóctonos, plasmando con sus manos de norte a sur la historia, costumbres y tradiciones que dan significado a las raíces que reflejan la esencia del legado inmaterial que proyecta la lucha por la supervivencia y el reconocimiento legítimo del trabajo que da vida a coloridas obras maestras. Aquí es donde emergen las cooperativas de mujeres artesanas como un modelo sostenible integral, vinculado al turismo, siendo ellas quienes con creatividad y destreza utilizan materia prima local, cultivada y recolectada de manera responsable, procesándola con el mínimo impacto ambiental para ofrecerla a las y los visitantes como piezas únicas y originales, incentivando el turismo en zonas rurales como una fuente de ingresos rentable para sus familias. No siempre las artesanas reciben una remuneración equilibrada, pues enfrentan la manufactura a gran escala, retos del mercado por sus diseños y apropiación cultural, que les deja en desventaja. Es entonces que al unificarse en colectivos, logran organizarse en estructuras de trabajo endógenas, con articulación participativa, a partir de estrategias productivas que les permiten crear grupos que operan como empresas pequeñas en su entorno social. Es así que desde las cooperativas se busca conseguir un sello propio de comercio justo, como alternativa para el reconocimiento y valor en la comercialización de sus productos, como otro segmento de consumo con el turismo, y ampliar su posicionamiento, visibilizando sus derechos, además de ser un referente de cooperativismo. Gracias por la atención. Hasta la próxima.
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1: Alberto y audiencia, es así como estamos llegando al final de este espacio informativo. 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
9: Son las 9:46.

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9: Temperatura 20 grados centígrados.
10: Son las 10 con 3 minutos.
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13: Hola, hola, ¿qué tal? Muy buenos días a ti que me escuchas de camino a la uni o al trabajo y muy buenas tardes a ti que me escuchas en la repetición. ¿Cómo están? Yo de verdad espero que hayan tenido un día excelente, que lo vayan a tener y espero de todo corazón que todo esté saliendo tal y como quieren. Yo me presento, yo soy Jan Carmona y el día de hoy tenemos un tema bastante interesante porque vamos a hablar sobre algo que vamos a que ya ha estado pasando por muchísimo tiempo, sin embargo... creo que ahorita ha tomado bastante fuerza y bueno, además de que también saben que tenemos la sección en donde vamos a hablar de temáticas que han estado en redes sociales bastante interesantes y que vamos a opinar al respecto. Sin más que decir, es momento de comenzar con nuestro queridísimo tema del día de hoy.
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13: El día de hoy tenemos la temática sobre la migración joven y fuga de cerebros. Y yo sé que a simple escucha podemos como intuir más o menos de qué va, más o menos de qué trata. Sin embargo, pues no es del todo tan intuitivo, ¿saben? Digo, la migración joven nos queda claro que es el hecho de una persona de buscar y, bueno, salir de donde es originario y buscar otros, migrar a otros lugares para buscar nuevas oportunidades, desarrollo personal, entre otras muchísimas cosas. Vamos a que, pues, justo, ¿no? Es en materia de empleo, de seguridad, de educación, etcétera. Mientras que lo que llamamos nosotros como fuga de cerebros es todo esto relacionado a que personas con estudios capacitadas para distintas áreas igual migran hacia otros lugares y se podría decir que están como que dejando el lugar que les dio toda esa educación, ¿no? Esa formación. Entonces es por eso que de ahí viene el término de fuga de cerebros, ¿no? Ahora, ¿qué es lo que está pasando? Como dije, es algo que no es del todo nuevo, es algo que vamos... La migración siempre ha sido parte de nuestra historia, siempre ha sido parte de nuestro país, entonces es algo con lo que estamos altamente relacionados. Sin embargo, ¿qué pasa con nuestra generación? Nuestra generación actualmente quiere salir del país por absolutamente todo lo que está pasando en nuestro contexto social, ¿no? El cuestión de la inseguridad que vivimos, los problemas que hay económicos y el hecho de que, pues, seamos sinceros, ¿no? Es algo que hemos hablado también en programas pasados. Actualmente a los jóvenes como que no nos tienen mucha fe, como que no nos tienen mucha esperanza y menosprecian muchísimo a veces el conocimiento que tenemos, ¿no? Claro que nos llegan a decir, todos hemos llegado a escuchar lamentablemente el comentario de no, pues es que tú estás chavo, ¿qué vas a saber de este tema? Y vamos a que, pues bueno, por algo estamos ahí, ¿no? Por algo estamos en ese lugar y por algo estamos hablando de este tema. Y claro, no vamos a poder saber absolutamente todo, pero por supuesto que sabemos gran parte de este tema, o por lo menos nos consideramos expertos en el tema, como dirían por ahí. Sin embargo, la situación aquí es que justo con todas estas situaciones que estamos viviendo, en cuestión a que los trabajos ya no nos están pagando pues lo digno, los salarios son muy bajos para grandes cantidades de horas de trabajo, y eso sin contar las horas que vivimos en el transporte público, pues muchos están optando por justo migrar a otros lugares, ¿no? Muchas veces relacionamos la migración a nivel internacional, ¿no? En cuestión a irnos del país y salir, ¿no?, del territorio mexicano. Sin embargo, la migración también puede ocurrir en las ciudades y vamos a que pues es algo que vivimos constantemente. Tenemos muchísimos compañeros foráneos y tenemos muchísimos, o incluso nosotros somos los foráneos, y eso es migrar, ¿no? Es migrar hacia una nueva ciudad, un nuevo estado que me va a permitir estudiar, no sé, la carrera de mis sueños. Entonces, no es un problema, la verdad es que hay un debate aquí. Todos lo mencionan como de, es que es una problemática, pero en realidad no es una problemática, sino yo, más bien yo la considero como un llamado de atención a decir un, ok, ¿por qué? ¿Qué le falta a mi localidad, por decirlo de alguna forma, para que estas personas, estos jóvenes y estos cerebros, por decirlo, bueno, por relacionarlo de alguna forma, ¿qué le hace falta para que no se vayan, no? Y bueno, creo que la respuesta es algo que todos sabemos. La respuesta es que necesitamos nuevas oportunidades que sean mejor pagadas, que involucren un desarrollo personal y profesional. Porque muchas veces solo nos quieren pagar unos cuantos pesillos por ahí por un montón de trabajo en donde ni siquiera nos vamos a desarrollar bien, ¿saben? También un tema que quiero aclarar es que esta migración suele suceder muchas veces. Si no inicia en la universidad justo por moverte a otra ciudad a estudiar lo que quieres, es por el tema de que no hay, allá al egresar, no hay oportunidades de empleo en donde, de donde eres o de donde egresaste, ¿no? Porque suele suceder bastante. Entonces, como dije, yo no lo veo como una problemática, más bien lo veo como un llamado de atención a decir un, hacen falta más oportunidades laborales de absolutamente todo, más oportunidades de desarrollo personal y más oportunidades de todo tipo para los jóvenes. Y quiero hacer mucho hincapié en los jóvenes porque, ¿se acuerdan del meme que decían de hay talento, solo falta apoyarlo por ahí? Bueno, es literalmente el resumen de esta situación, ¿no? Es justo es a lo que quiero llegar. Los jóvenes de verdad somos el futuro del país. Y no solo nosotros que estamos actualmente en la universidad o en la preparatoria. Vamos a que desde las infancias vienen construyendo el futuro de nuestro país. Y yo siempre se los he dicho y siempre me gustaría que lo recordaran así. México es capaz de lograr absolutamente todo lo que se proponga. Solo falta apoyar ese sueño, apoyar esa idea. Y a los adultos decirles que confíen en la juventud. La juventud está llena de sueños y de aspiraciones que tú no sabes cómo van a impactar de manera positiva al entorno. Así que sí me gustaría dejar como esa reflexión sobre este tema, ¿no? Y en respecto a, de manera como muy personal en este tema, me gustaría decirle que esta migración y esta fuga de cerebros muchas veces está súper tachada de que, ay, es que estás abandonando tu lugar de origen. Y quiero dejar algo claro, no estás abandonando nada. No estás abandonando a tu familia, no estás abandonando a tus amigos, no estás abandonando tu origen y tus raíces, porque no es el punto. Acá el punto es justamente el hecho de salir adelante y poder en su momento regresarle todo lo que te dio ese lugar, ¿no?, de origen. Así que no se sientan mal por salir adelante, no se sientan mal por seguir sus sueños. Y si no es el caso de que tú lo estés haciendo, sino que conoces a otra persona que tal vez lo está pensando, apóyalo en su decisión, por algo la está tomando. Y creo que esa personita puede tener muchísimo miedo de salir de su hogar para conocer, bueno, para más bien descubrir un lugar completamente desconocido. Así que ya tiene mucho miedo, no le metas más miedo, no le metas más culpa, porque no tiene nada de malo el que quieran salir adelante, ¿ok? Así que ánimo, tú puedes, yo sé que eres capaz de absolutamente todo, persigue tus sueños y de verdad nunca dejes de soñar. No importa que ya hayas terminado tu preparación universitaria o lo que tú quieras, no dejes de soñar para absolutamente nada, ¿ok? Así que, sin más que decir, me gustaría pues justo continuar con lo que viene en nuestro programa.
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13: Y bueno, justo como dije, lo que sigue en nuestro queridísimo programa es escuchar una cancioncita. Nos gusta disfrutarla. Y como saben, a mí me gusta que las canciones tengan como alguna relación con el tema. Así que, ¿qué les parece si escuchamos Wherever I Go de One Republic? Espero de verdad que la disfruten y que los anime a iniciar su día o seguirlo con toda la actitud. Que la disfruten. 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

0: Espero que hayan disfrutado de verdad esta canción y que la hayan bailado tanto como yo la bailé aquí en la cabina. Pero no se despeguen para seguir escuchando más sobre esto, para seguir disfrutando más música y para seguir reflexionando sobre el entorno de nuestro día a día. Recuerden que nos pueden seguir en nuestras redes sociales y nos encuentran como Radios UAH Pachuca 99.7 en cualquier red social. O nos pueden mandar un WhatsApp al 771-142-6712. Sin más que decir, volvemos dentro de poco.
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8: Son las 10 con 18 minutos.
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0: Estamos de vuelta en Sintonía, una producción de Radio UAH Pachuca. Les recuerdo quién soy, yo soy Jan Carmona, su acompañante del camino. Recuerden que nos pueden enviar cualquier opinión o nos pueden mandar un mensajito simplemente para platicar al respecto a nuestras redes sociales. Si nos encuentran en Facebook, Instagram, TikTok y X, anteriormente Twitter, como Radio UAH Pachuca 99.7. O si así lo prefieren, nos pueden enviar un mensaje a nuestro WhatsApp.

que es Chris Brown. Y bueno, yo sé que algunos ya sabrán qué onda con el tema, yo sé que otros no lo sabrán del todo. Sin embargo, pues para eso estoy yo. Para eso estoy yo, para decirles exactamente qué es lo que está pasando. A ver, a forma de resumen, toda esta polémica inició cuando dos integrantes de BTS suben unas fotos e historias a Instagram, a sus cuentas personales, de que estaban juntos disfrutando del concierto de este artista. Ahora, ¿qué es lo que pasa con Chris Brown? Para quien no lo sepa, este artista ha sido acusado en múltiples ocasiones por ser, alguien, un violentador en todo el sentido de la palabra y que ejerce, pues, justo, ¿no?, violencia durante sus relaciones, ¿no? Además de otros grandes cargos que ha tenido. ¿Por qué se volvió polémica? Justamente se volvió polémica esta situación porque vamos a que BTS ha construido su carrera musical a base de hacer una crítica a todo lo que pues está en nuestro entorno, ¿no? Y hacernos una autocrítica también. Además de que pues varios de sus integrantes han incentivado a la lectura feminista. Entonces, el hecho de que le den foco de alguna forma a esta persona que claramente no debería de tener foco, hace que esto sea el problema y la polémica, yo creo que del año, de la verdad. Porque yo sé que va a haber gente por ahí que piense que se puede separar al artista de su arte. Y me encantaría decirles que es verdad, me encantaría decirles que tienen toda la razón. Sin embargo, me gustaría que también reflexionaran al respecto, ¿no? Porque creo que no podemos separar al artista de su arte por el hecho de que al final del día seguimos generándole una ganancia de alguna forma al artista. Es decir, sigue facturando, sigue recibiendo apoyo a pesar de que haya cometido algunos errores, ¿no? Algunos o todos los errores. Aquí también entra algo que me gustaría dejar como súper claro, y es el hecho de que, a excepción de los artistas juveniles e infantiles, la mayoría de ellos ya son adultos. Por supuesto que saben lo que hacen, por supuesto que tienen conciencia de todo el problema que están causando, ¿no? Y bueno, esto, como dije, quiero que lo reflexionemos, ¿no? Porque aquí no quiero dividir a nadie, ¿no? Recuerden que este espacio es justamente para la reflexión y para el llamado a hacer conciencia social, ¿vale? Así que, me gustaría dejar en claro eso y decirles el por qué ha aumentado esta polémica. Porque vamos a que, pues bueno, ARMY, el fandom de BTS, le hizo saber esto a los chicos, ¿no? De que, oye, esta persona no deberías darle foco, no deberías etiquetarlo. No es una persona que vaya con lo que tú nos vienes diciendo, ¿no? Con la narrativa que tú nos vienes diciendo. Así que todas hubieran esperado la respuesta positiva de cualquiera de los miembros diciendo un, oye, tienes razón, soy humano, cometo errores, una disculpa no volverá a pasar, estoy aprendiendo. Sin embargo, esa disculpa nunca llegó. Nunca llegó y al contrario, Chris Brown hizo muchos comentarios al respecto burlándose de ARMY, ¿no? Y si algo creo que nos ha quedado claro a todos los que estamos en el internet, es que con ARMY hay que tener mucho cuidado. A ARMY no hay que tenerle miedo, hay que tenerle respeto. Entonces, justo ese es el tema, esa es la polémica, ¿no? La polémica en resumen es el hecho de que le dieron foco a una persona que claramente no lo merece. Y no digo que sea un mal artista, porque claro que pues tiene buena música, pero como persona es una persona bastante cuestionable. Y no podemos darle fama y atención a personas que fomentan este tipo de actitudes que no benefician para absolutamente nada a la sociedad. Ahorita estamos hablando de violencia de género, pero podemos hablar sobre personas que fomentan o aprueban la violación de derechos humanos básicos, o el apoyo al ICE en este caso, el apoyo a ideas que más que progresar nos retrocesan. Entonces, me gustaría que dejarles justo esta reflexión, ¿no? Me gustaría dejarles la reflexión

0: de que yo entiendo que muchas veces podemos ser fanáticos de ciertos artistas y podemos disfrutar su música a más no poder, sin embargo, no es el punto. No es el punto cuando cometen errores y cuando no los quieren reconocer ni cambiar, porque como dije, todos somos humanos. Tu artista favorito es un humano al final del día y puede cometer muchísimos errores, pero acá la diferencia es entre una persona que dice, que comete un error y dice, ¿saben qué? Tienen toda la razón, no debí haber hecho esto, gracias por hacérmelo notar, lo vamos a mejorar, ¿no? O lo voy a cambiar, lo voy a mejorar. Y hay personas que, al contrario, ¿no? En vez de reconocerlo, es de que no, yo no hice nada mal, es que tú estás mal, ¿no? El famoso, ustedes están mal, yo estoy bien y ni modo, ¿no? No importa que todo el mundo me lo diga, al contrario, todos están mal, ¿no? Y que todavía de eso aproveche para burlarse de las personas, ¿no? Eso es lo que quiero hacer como la reflexión de decir también nosotros como audiencia, como fanáticos, tenemos ese derecho a cuestionar si lo que están haciendo nuestros favoritos está bien o mal y hacerles saber eso, ¿no? Así que, bueno, creo que es una reflexión que les dejo muy en general, que me gustaría que les llegara al fondo del corazón. Principalmente lo hago para fomentar esta empatía, el no continuar con estas conductas que, como dije, no nos traen ningún beneficio para absolutamente nadie, ¿ok? Que van en contra de los derechos básicos de las personas, ¿vale? Así que, sin más que decir, creo que podemos finalizar este pequeño debate, que más que un debate fue una reflexión, ¿vale?
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0: ¿Qué les parece si seguimos disfrutando de más música? Quiero que de verdad reflexionen y bailen y sigan sus sueños con esta canción. Vamos a escuchar The Nights de Avicii. Por favor, disfrútenla con todo su ser.

0: Esto fue En Sintonía, una producción de Roxana Rodríguez. Yo soy Jan Carmona y espero que ya hayan llegado con muchísimo éxito a donde tengan que haber llegado. Espero que su día inicie o continúe de la mejor forma y nos escuchamos a la próxima. Bye, bye.
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3: Son las 10:38.

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5: Temperatura, 20 grados centígrados.
0: Son las 11 con 3 minutos.

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6: Son las 11 con 19 minutos.
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9: Son las 11:35.

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20: Son las 11:53.

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6: Temperatura, 19 grados centígrados.
7: Son las 12 con 7 minutos.

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0: Son las 12 con 16 minutos.

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1: Son las 12 con 32 minutos.

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1: Son las 12:50.

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1: Temperatura 19 grados centígrados.
2: Es la 1:02.

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1: Es la 1:19.

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6: Es la 1:36.

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3: Es la 1:49.
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3: Son las 2:21.

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1: Son las 2:36.

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5: Son las 2:51.

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2: Temperatura, 18 grados centígrados.
3: Son las 3:04.

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2: Son las 3:24.

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2: Son las 3:35.

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6: Son las 3:53.

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8: Son las 4:03.

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4: Son las 4:19.

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1: Son las 4:38.

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11: Son las 4:53.

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4: Temperatura, 17 grados centígrados.
5: Son las 5:01.

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7: Son las 5:18.

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0: Son las 5:34.

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1: 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Son las 5:50.

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1: 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Hoy en nuestro platillo sabio nos acompaña la Abue Angie para enaltecer nuestros sabores con un plato que nos aporta proteína, carbohidratos y toda la frescura de las verduras. Estamos hablando del pozole blanco con salsa de chile de árbol. ¡Tome nota! 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
2: Nietecitas y nietecitos, bienvenidas y bienvenidos a Revista del Consumidor Radio. Soy su Abue Angie y hoy en el Platillo Sabio los voy a consentir elaborando un platillo tradicional con ingredientes de temporada de nuestro campo mexicano. Un delicioso pozole blanco con su respectiva salsa. Los ingredientes que vamos a necesitar para el pozole son 1 kilogramo de maíz pozolero precocido, 2 cebollas blancas, 2 cabezas de ajo grandes, 1 kilo de carne de puerco en trozos, 1 kilo de retazo de pollo, 3 cubos de consomé de pollo, sal de grano y 9 hojas de laurel. Para la salsa, 6 chiles de árbol del que pica, 12 chiles de árbol del que no pica, 2 dientes de ajo, 2 jitomates, 3 cucharadas de vinagre de manzana, sal molida y orégano. Para acompañarlo, col, orégano, rábanos, limones y tostadas. Vamos al procedimiento. En 3 ollas grandes ponemos a hervir suficiente agua y agregamos a una de ellas el maíz pozolero. Para dar sabor, cocemos el maíz con hojas de laurel, un cubito de consomé de pollo y sal. Además, agregamos 5 dientes de ajo y una cebolla previamente licuados y dejamos cocinar hasta que el maíz reviente. Colocamos en una de las otras 2 ollas el pollo y en la otra la carne de cerdo. En cada una agregamos 3 ajos, media cebolla, 3 hojas de laurel y sal. Tapamos y dejamos que cueza aproximadamente durante una hora. Una vez que todo se haya cocido, vertemos el caldo de puerco, el caldo de pollo y la carne a la olla donde está el maíz. Por último, lo dejamos hervir 5 minutos para que se mezclen los sabores y listo. Para la salsa, licuamos los chiles, el jitomate, los dientes de ajo, el orégano, el vinagre de manzana y la sal. Debemos estar atentos para quitar la espuma que se pueda formar. Para su emplatado, servimos el pozole bien caliente y lo acompañamos con carne deshebrada, col, rábanos, cebolla, orégano, limón, la rica salsa de chile de árbol y tostadas. ¡Y listo! Así de fácil es preparar nuestro pozole, nietecitos. Recuerden que el platillo sabio Profeco, además de tener buen sabor, es muy fácil de preparar, aporta un balance nutricional y rinde para varias porciones. ¡Anímense a prepararlo! Y cuéntenos en nuestras redes sociales cómo les fue, nietecitas y nietecitos. No olviden que también pueden ver esta receta en el canal de YouTube Profeco TV. Soy su Abue Angie y me encantó compartir esta receta con ustedes en Revista del Consumidor Radio.
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3: Después de la preparación del platillo sabio Profeco de este mes, estamos en la cabina con la Abu más querida de México, la Abue Angie.
2: Ay, nietecita, muchas gracias por decirme así.
3: No, pues sí, es todo un gusto que nos acompañes y queríamos platicar acerca de cómo te sientes, cómo fue que surgió esta incursión en las redes sociales.
2: Pues mira, me siento bien contenta y esto de las redes, pues la verdad es que yo no quería, nietecita. Yo tenía mi trabajo, era comerciante, duré más de 50 años, pero al llegarme la edad, pues ya no es lo mismo. Ya no tenía las mismas fuerzas, las mismas ganas, y pues me ponía a llorar y mis hijas se dieron cuenta y me dijeron, no, vamos a hacer videos, dice, porque no queremos que te enfermes.
3: ¿Y cómo fue que surgió hacer videos de cocina? O sea, ¿tú ya tenías este amor por la cocina desde hace tiempo o cómo fue que decidieron comenzar a hacer recetas?
2: Pues sí, o sea, toda mi vida cociné, porque por ser ama de casa, porque yo andaba con mi abuela, y así surgieron. Así surgió lo de hacer las recetas, porque me decía mi hija que, oye, ma, ¿por qué no hacemos recetas de comida? Tú las haces, tú cocinas bien sabroso. Le dije, no, mija, a ti te gusta porque eres mi hija, pero a las demás personas no les van a gustar. Sí, ma, que no sé qué, que no sé cuándo. Y le digo, bueno, ¿qué te parece si mejor enseño cómo se escoge la fruta, la verdura? Porque luego los nietecitos que no saben, pues van comprando y no saben.
3: Sí, no.
2: Y así fue como empecé primero, enseñando cómo se compra la fruta, la verdura, los abarrotes, y ya después vinieron lo de las recetas.
3: ¿Y estos conocimientos cómo los fuiste adquiriendo? ¿A ti te los enseñaron o tú empezaste observando de tu mamá, de tu abuela?
2: No, pues yo fui comerciante más de 50 años y pues mi negocio era de frutas, verduras, abarrotes, chiles secos, entonces ahí aprendí.
3: ¿Y cuál es la particularidad de este pozole blanco?
2: El blanco lo hago porque hay nietecitos que no comen chile.
3: Sí.
2: Entonces yo lo hago con ese fin de que, pues la comida es para disfrutar. Yo lo hago con el fin de que los que no comen chile, pues que lo disfruten, ¿no? Y ya los que comen chile, pues ya les hago otra salsita.
3: Y así ya cada uno escoge el Exacto. nivel de picor que quiere para...
2: Y comen todos.
3: Sí.
2: ¿No? Porque cuando hacen una comida picosa para todos y los que no comen chile, tenemos que pensar en todos los nietecitos.
3: ¿Y la incorporación de la col en vez de la lechuga?
2: Ah, lo que pasa es que, bueno, yo le echo col porque cuando sirves el pozole se tiene que servir caliente porque es carne de puerco y si no se hace como ceboso. Uh-huh. Entonces cuando lo servimos está bien caliente y cuando le echas lechuga, la lechuga se apaga. Se hace así como aguadita.
3: Sí.
2: Y a mí no me gusta. Y la col se queda durita.
3: Ok.
2: Por eso, pero igual pues se puede servir con la lechuga.
3: ¿Y no contrasta con el sabor del caldito?
2: Pues para mí no, pero es cuestión de gustos. Por eso nosotros cuando hacemos en la casa, ponemos lechuga y ponemos col.
3: Y así que cada quien...
2: Sí, porque siempre trato de que todos coman, ¿no? O sea, porque si a mí no me gusta la lechuga, pues a los demás sí, ¿no? Entonces así se trata, lechuga y col.
3: ¿Y qué significa para ti acompañarnos hoy en la Profeco para preparar el platillo sabio del mes?
2: Ay, pues me da mucho gusto, me siento muy contenta de que se fijen en esta abuela. Me dio mucho gusto que ustedes me buscaran y me siento útil, nietecita. Yo soy una señora ya grande y yo quiero que el día que yo me retire de aquí, quiero que todos mis nietecitos... dejarles un aprendizaje.
3: Muchas gracias en serio por apoyarnos, por enseñarnos cosas que ya no sabemos.
2: Que se están perdiendo y que pues yo la verdad es que no quiero que se pierdan porque somos mexicanos y aparte nuestra gastronomía es reconocida en todo el mundo.
3: Por
2: Así nuestros es. Moles, por la comida sencilla que hacemos, pero bien sabrosa.
3: Sí, ya es parte del patrimonio cultural.
2: Sí, así es, por eso yo me siento bien contenta y orgullosa de ser mexicana.
3: También las y los invitamos a seguirnos en todas las redes sociales de la Revista del Consumidor y en nuestro canal de YouTube Profeco TV para que conozcan el paso a paso de este procedimiento del pozole blanco. Muchas gracias por acompañarnos. Gracias por estar con nosotras.
2: Hasta luego, nietecitos.
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5: Temperatura 17 grados centígrados.
6: Son las 6:16.
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6: Son las 6:17.
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10: Muy pero muy buenos días, bienvenidas y bienvenidos a En Sintonía, el espacio de Radio UAEH Pachuca, donde cada semana nos encontramos para hablar de esas situaciones que forman parte de nuestra vida cotidiana, de nuestra generación y de todas esas cosas que muchas veces pensamos, pero que muy pocas veces decimos en voz alta. Yo soy Jessy Gress y me da muchísimo gusto acompañarlos una vez más. Y hoy justo quiero comenzar con una situación que probablemente a más de una persona que me está escuchando la ha vivido. Imaginemos, tuvimos un examen dificilísimo y nos entregan una calificación. Y pensamos, bueno, seguro fue suerte ese 10 que acabo de sacar. O nos felicitan por un trabajo y pensamos, igual no era para tanto. O tenemos un proyecto importante y en lugar de pensar me lo gané, pensamos, ¿y si se dan cuenta que realmente no soy tan bueno como creen? Y esta es la última pregunta que justamente es el centro de la conversación del día de hoy. Porque hay personas que tienen muy buenos resultados, que reciben reconocimiento y que tienen esas capacidades demostradas y aún así sienten que están engañando a los demás. Que cualquier momento va a ser crucial para que alguien pueda descubrir que no somos tan inteligentes o que no tenemos tanta experiencia. A todo esto se le conoce como el síndrome del impostor. Y simplemente y sencillamente es algo que sufrimos todos los días. En la universidad, nos puede pasar en el trabajo, nos puede pasar en muchos, muchos lugares. Y es esta sensación también de sentir que estamos ocupando un lugar que realmente no nos corresponde. Entonces vamos a hablar de esto y muchas, muchas cosas más aquí en Sintonía. Así que súbale a la radio y no se me despegue.
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10: Y bueno, aquí en Zona Cero vamos a ponerle nombre a algo que probablemente muchas personas han sentido sin saber exactamente cómo explicarlo. El término síndrome del impostor fue utilizado por primera vez allá, de 1978, por las psicólogas Pauline Clance y Susan Imps, para poder describir esta experiencia observada en mujeres con alto rendimiento académico y profesional que, a pesar de los logros que tenían, sentían que no los merecían y que en algún momento iban a ser descubiertas como un fraude. Con el tiempo, pues el concepto empezó a popularizarse muchísimo y comenzó a estudiarse en diferentes contextos. Y aquí hay algo importante. El síndrome del impostor no significa simplemente tener esa inseguridad por no ser suficiente. La característica central es la dificultad para poder internalizar nuestros propios logros. O sea, ¿cómo? Es decir, que hay evidencia externa de que estamos haciendo algo bien, pero nosotros no conseguimos creerlo completamente. Podemos sacar tal vez una muy buena calificación y pensar que el examen estaba sencillo. O podemos conseguir un trabajo y pensar que solo tuvimos suerte. También podemos llegar a recibir un reconocimiento y pensar que seguramente alguien se lo merecía más que nosotros. Podemos hacer, una presentación excelente y después recordar únicamente el momento en el que nos equivocamos. Y esto genera algo bien particular, que es nunca sentir que llegas. Porque cada logro se convierte simplemente en una preparación para el siguiente. Por ejemplo, ¿qué pasa con este síndrome del impostor en la universidad? Pensemos en la vida universitaria. Hay estudiantes que entran a una carrera y desde el primer semestre sienten que todos saben más que uno. Y a mí me sucedió. Por ejemplo, yo entré a primero y yo decía, bueno, es que tengo el compañerito que su papá siempre ha sido locutor o... por ejemplo, a mí me tocó estudiar con el hijo del dueño del Sol de Hidalgo. Entonces, para mí era como muy imponente porque yo decía, no, pues... yo no sé nada, yo nada más sé platicar y es lo único que me sale bien, por eso andamos por acá. Entonces, yo decía, ¿cuál es ese diferenciador, no? Y conforme avanzan las cosas, sigues sintiendo exactamente lo mismo. Llegas a quinto y todavía sientes que no eres suficiente o llegas a séptimo y piensas, ¿cómo es posible que ya voy a terminar? Y todavía siento que no sé nada. Por ejemplo, yo siempre le pregunto como a profesionistas más grandes que yo, oye, ¿tú cuando saliste de la universidad también te sentías como burro? ¿Como que no sentías nada? ¿Como que te sentías igual de burro? Y todos me dicen, sí, es que sí, la verdad. Y hasta que empieces a ejercer te vas a dar cuenta de que pues no es así, ¿no? Y muchas veces cuando empiezas a estar rodeado también de gente tan talentosa, empiezas a interpretar sus fortalezas como evidencia de tus propias deficiencias. Y a mí siempre me ha pasado. Por ejemplo, ustedes me escuchan hablándoles aquí en el micrófono, pero ¿qué creen? Yo para controlar la consola no soy muy hábil. Entonces, tal vez en lugar de ver esas fortalezas de, bueno, soy buena hablando enfrente de un micrófono, me pongo a pensar más en que mis compañeros o algunos otros amigos tienen una ventaja competitiva porque saben un poquito más que yo. Y creo que hay una situación aquí porque también nos ponemos a pensar, todos están avanzando menos yo, pero estás comparando tu proceso interno con la parte visible del proceso de otra persona. Y justo ahí es donde entran las redes sociales que tampoco nos ayudan mucho porque actualmente no solamente nos comparamos con todas las personas que tenemos alrededor, tus compañeros de salón o de otras generaciones incluso. También puedes empezarte a comparar con miles de personas que ni siquiera conoces. Entras a Insta y tal vez ves estudiantes que ya tienen prácticas profesionales y que viajan y que tienen becas y consiguen premios, bla, bla, bla, ¿no? Y entonces dices, bueno, ¿y yo qué estoy haciendo con mi vida? Y creo que hay algo que también se nos olvida muchas veces. Es que estamos viendo el resultado de los demás y comparándolo con lo nuestro detrás de cámaras. Y que existe una construcción muy interesante de las redes sociales también, porque nosotros siempre vamos a estar publicando lo que las demás personas queremos que vean de nosotros. Y bueno, después de esto llega el tan aclamado mundo laboral. Y muchas personas descubren que el síndrome del impostor no desaparece cuando te gradúas, porque solo cambió de escenario. Y ahora te pones a pensar, ¿realmente estoy preparado?

0: No significa saberlo todo. Significa preguntar, resolver, investigar, equivocarse y sobre todo mantenerse sobre la línea de mejora continua. Pero muchas veces creemos que pedir ayuda significa demostrar incompetencia, cuando en realidad puede ser exactamente lo contrario. Entonces, ahora sí, para poder irnos al siguiente bloque, yo los dejo con una pregunta muy importante, que es que ¿realmente nosotros estamos viviendo en una época donde parece que todos tienen éxito menos nosotros? De esto y mucho más vamos a seguir platicando en el debate.
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0: Y hablando justamente de esta sensación de preguntarnos si somos suficientes, quiero irnos con una canción que tiene muchísimo que ver con la presión de intentar cumplir con las expectativas que tenemos sobre nosotros mismos. Porque a veces pasamos tanto tiempo intentando demostrar que somos buenos, exitosos, inteligentes o capaces, que se nos olvida algo bien sencillo. No hay que demostrar nuestro valor todo el tiempo. Así que disfruten esta canción que definitivamente marcó la niñez de muchos de nosotros sin saber realmente el significado. Vamos a escuchar The Climb de Miley Cyrus aquí en Sintonía.

0: a hacer una breve pausa, pero cuando regresemos vamos a entrar al debate y quiero dejarles una pregunta para pensar. ¿Qué pesa más? ¿Fracasar o que los demás descubran que no somos tan buenos como creen? Porque quizá muchas veces no tenemos miedo a equivocarnos. Tenemos miedo de que nuestra equivocación confirme algo que ya pensábamos de nosotros mismos. Vamos a un pequeño corte y regresamos. Esto es En Sintonía por Radio UAH Pachuca.
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14: Son las 6:32.
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0: Y ya estamos de regreso aquí en sintonía. Muchas gracias por continuar con nosotros a través del 99.7 Radio UAH Pachuca. Recuerden que pueden encontrarnos en nuestras redes sociales como Radio UAH Pachuca 99.7 en Facebook, Instagram, TikTok y X. También, si quieren hacernos una llamadita, pueden llamarnos al 771-713-2144. Y si lo suyo también es ser parte de la conversación en WhatsApp, mándanos un mensaje al 771-142-6712. Y ahora sí, continuemos en sintonía.
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0: Comienza el debate. Y bueno, ahora sí, yo siempre se los digo y es la verdad. Esa es mi parte favorita, no porque dure más, sino porque aquí es donde yo me peleo conmigo misma. Y llegamos al tan aclamado debate. ¿Por qué nosotros sentimos que no somos suficientemente buenos? Quiero empezar esta parte con algo que me parece muy importante. Tener síndrome del impostor no significa que seamos incapaces. De hecho, puede ocurrir precisamente en personas que están teniendo buenos resultados. Y eso es lo que lo vuelve muy extraño, porque desde afuera alguien puede pensar, ¿de qué te preocupas? Lo estás haciendo increíble. O te pueden decir, no sé, muchas personas ya quisieran haber tenido tantos logros a tu edad. Pero dentro de la persona puede estarse pensando, sí, pero todavía no soy suficiente. Y creo que ahí es donde tenemos que empezar nuestra conversación. Imaginemos que alguien recibe una buena calificación. Y en lugar de pensar, estudié y lo hice bien, piensa, el profesor fue buena onda. O conseguimos un trabajo y decimos, seguramente había pocos candidatos. Y así poco a poco vamos encontrando explicaciones externas para nuestros propios logros, mientras que nuestros errores sí los sentimos completamente nuestros. Cuando alguien sale en cualquier situación y tienen algún logro o alguna situación que es como muy favorable, decimos, bueno, fue suerte. Y cuando algo sale mal, se convierte automáticamente en culpa nuestra. Y esa combinación es bien peligrosa para nuestra autoestima, porque hay otro personaje que es muy importante dentro de toda esta construcción del síndrome del impostor, que es el perfeccionismo. Porque cuando empezamos, creemos que necesitamos demostrar constantemente que somos buenos. Podemos empezar a exigir los resultados perfectos y entonces para nosotros ya un trabajo puede estar 95% bien, pero nuestra atención se queda con ese 5% que salió mal. O tal vez una presentación pudo haber sido excelente, pero nosotros solamente nos vamos a acordar de que nos trabamos en una palabra. Y eso es algo que a mí me sucede constantemente. Yo, mi día a día, es estar entrevistando constantemente personas, y son personas del ámbito científico. Entonces, evidentemente, hay muchos términos que o desconozco o son nuevos para mí, o por ejemplo, algo que me sucedió apenas, es que también hay muchos nombres de municipios de nuestro bello estado de Hidalgo, pero desgraciadamente para mí tienen muchas raíces de la lengua náhuatl. Entonces, para mí luego la pronunciación es muy complicada. Entonces, muchas veces yo estoy entrevistando a personas que tienen una gran trayectoria y tal vez más allá de pensar, bueno, los entrevisté bien y me presenté muy bien y tuve a mi corta edad la dicha de poder entrevistar a una persona de esta talla, pero yo me pongo a pensar que en lugar de Chimalhuacán dije Chihuacán, porque me sucedió. Entonces, nosotros nunca pensamos como en estas cosas positivas que suceden y nos centramos en lo negativo, porque a mí también me pasa. Y creo que nunca llegamos a sentir esta satisfacción completa porque siempre encontramos algo que mejorar. Entonces, yo me pregunto, ¿realmente la universidad nos prepara para hacernos sentir insuficientes? Esta pregunta es bien polémica, porque la universidad tiene una función importantísima. Y ojo, no estoy hablando de mi poderosísima alma mater, porque nos da muchas herramientas, pero yo hablo en general. La universidad para nosotros como estudiantes tiene una función bien importante, pero también vivimos en un sistema donde constantemente somos evaluados. Calificaciones, exámenes, promedios, competencias, becas, bla, bla, bla. Y desde muy jóvenes aprendimos a asociar nuestro desempeño con nuestro valor. Por ejemplo, si sacamos 10 somos buenos, pero si sacamos 6 no somos lo suficientemente buenos. Y de hecho, por ejemplo, a mí me gustaría hablar un poquito aquí, de manera rapidísima, de la nueva escuela mexicana, porque realmente es algo que se plantea, ¿no? Ya no estar calificando a los niños por el desempeño escolar, sino por las habilidades que tienen para algunas cosas. Entonces, realmente creo que es muy bueno, porque ahora ya una calificación no mide el desempeño específico y tampoco te orilla a creer que tu valor como persona depende de la calificación. Entonces, creo que es una situación bastante compleja. El sistema educativo es muy complejo, pero nosotros también somos muy complicados. Ahora, después de años estudiando, llega el momento de trabajar. Y aparece esta pregunta, bueno, ¿y ahora qué? Porque podemos saber muchísima teoría y aún así sentir que no estamos preparados para la realidad. Y aquí sí quiero hacer un gran paréntesis, porque si tú me estás escuchando y estás en la universidad, créeme que las calificaciones sí son importantes porque hay que tener el título universitario, pero hagan todas las relaciones posibles habidas y por haber, porque este mundo así se construye. Esa es su opinión de Jessy Gress, no de Radio UAH Pachuca. Entonces, aprovechen esas oportunidades que se tienen. El problema aparece cuando pensamos que tener dudas significa que no merecemos esta oportunidad. Y les quiero decir otra cosa también. Que les hayan dado esa oportunidad también significa que alguien vio algo en ti. Quizá tú todavía no lo ves, pero alguien más sí. Aquí, por ejemplo, yo les contaría una anécdota muy rápida. Yo no era locutora, por supuesto que amaba la radio, pero hubo una persona que fue mi productor que pues realmente él fue el que vio algo en mí y me dio la oportunidad de estar en esta silla. Entonces, siempre alguien ve eso que uno no logra ver en nosotros. Entonces, también entra otra parte, ¿no? en donde decimos, bueno, pero es que hay personas mucho más capacitadas que yo. Y sí, sí, probablemente sí, sí las hay. Pero también va a haber personas menos preparadas y eso es completamente normal. Siempre va a haber alguien que sabe más de algo y siempre habrá algo de nosotros que sabemos hacer mejor que otra persona. El problema aparece cuando convertimos la existencia de personas talentosas en evidencia de que nosotros no tenemos talento. Porque esto no es una competencia permanente. Puedes admirar mucho a alguien sin sentir que eso disminuye tu propio valor. Y justamente las redes sociales hacen que esta comparación sea todavía más intensa. Porque vemos, tengo 22 años y ya fundé mi empresa. O tengo 25 y ya trabajo en una multinacional. O tengo 23 y ya viajé por todo el mundo y dices, bueno, ¿yo qué estoy haciendo? Estoy en la universidad y ni siquiera he desayunado, ¿no? Pero las redes no muestran también todos los fracasos, no muestran esas oportunidades que alguien tuvo, las conexiones, el contexto familiar. Hay muchas situaciones que juegan un papel importante. Y creo que hay una idea que puede resumir todo esto, que no necesitas sentirte seguro para ser capaz. A veces tenemos mucho miedo, presentamos un proyecto con nervios o entramos a un trabajo sin saber hacerlo todo. Pero aceptar una oportunidad es preguntar si tú puedes hacer las cosas. Y eso no significa que seamos impostores, significa que somos personas aprendiendo. Y quizá el objetivo no es eliminar completamente la inseguridad. Tal vez es que podamos aprender a actuar incluso cuando aparece. Y probablemente nunca llegará un día en el que sepamos absolutamente todo, pero créanme que no saber todo también está bien.
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0: Y después de hablar de todas estas veces en las que sentimos que no somos suficientes, quiero cerrar esta bella parte musical con una canción que representa precisamente esa sensación de cuestionarnos el crecer y buscar nuestro propio hogar. Vamos a escuchar una de mis favoritas, esto es Unwritten de Natasha Bedingfield, aquí en Sintonía.

0: Y bueno, así llegamos al final de esta emisión En Sintonía. Hoy hablamos un poquito del síndrome del impostor, de esa sensación de no ser lo suficientemente buenos y de pensar que nuestros logros fueron producto de la suerte. De sentir que en cualquier momento alguien va a descubrir que realmente no sabemos tanto como creen. Y creo que si algo quiero que nos llevemos de esta conversación, pues es esto. Que no tenemos que saberlo todo para merecer estar en donde estamos. Y que no tienes que ser el mejor de tu salón, o que no tienes que ser también el empleado perfecto, que no tienes que saber todas las respuestas, porque no hay que demostrar el que tenemos valor todos los días, porque aprender también forma parte de ser profesional. Preguntar es aprender, equivocarse es aprender, y aceptar una oportunidad aunque tengas miedo también es una forma de crecer. Así que la próxima vez que recibas un reconocimiento y pienses fue suerte, detente un momento y pregúntate qué hiciste para llegar ahí. ¿Cuánto trabajaste? ¿Cuánto aprendiste? ¿Cuántas veces intentaste algo antes de conseguirlo? Y quizá puedas empezar a reconocer algo que a veces nos cuesta mucho decir, que es sí, me lo gané. Y bueno, también si estás en un momento en el que no sabes exactamente qué quieres hacer con tu vida, también está bien. No hay una edad exacta para tener todas las respuestas. Yo soy Jessie Grace y fue un gusto acompañarlos una vez más aquí en Sintonía por Radio UAH Pachuca. Gracias por prestarnos tus oídos, tu tiempo y sobre todo tu atención. Y recuerda algo, no tienes que sentirte completamente seguro para reconocer que eres capaz. Nos escuchamos en la próxima emisión. Esto fue En Sintonía. Hasta la próxima.
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6: Son las 6:49.
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4: Temperatura, 18 grados centígrados.
5: Son las 7 con 2 minutos.
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Hola, ¿cómo estás, Paqui? Buenos días, son ya las 7:08 y estamos muy felices de acompañarte a través de Suma Radio. Estamos en el 99.7, 99.5, 102.1 y 91.1 de tu FM en diferentes regiones: Pachuca, Huejutla, San Bartolo, Tototepec, Zimapán, Actopan y Tulancingo. Y también gracias a quienes nos sintonizan en toda América Latina a través de Radio Ilse. Yo soy Betty Barrón, te acompaño por los próximos minutos. En controles de transmisión se encuentra Víctor Sony y juntos vamos a estar contigo por los próximos minutos. Y oigan, ayer jugamos el Paqui Versus. Sí votaron por su Paqui favorito, favorita. A ver, yo quiero saber. Si no, jole, es que ya vamos a cerrar votaciones. Esa es la cuestión. Así que si aún no votan por su Paqui, tienen escasos 2 minutos para hacerlo, porque vamos a dar espacio a que ya estén listas y listos para que les podamos llamar y ver quién ganó en este Paqui Versus. Mientras tanto, te vamos a dejar con música. Son ya las 7:09 y en unos instantes regreso junto a ti.

0: 7:13, mi corazón encantado con Diana Salas. Y, oigan, quiero saludar a los paquis que ya están en comunicación. Hola.
1: Hola, Betty. Hola. Ayer escuché mi cuento en la radio de La Full.
0: Eso.
1: Me emocioné mucho.
0: Sí, qué bueno que te gustó.
1: Soy Iker Israel. Saludos.
0: Iker,
1: los invito
0: qué bueno
1: a todos
0: que te gustó.
1: A que vayan a La Full.
0: Gracias, muchas gracias, sí, que todos vayan a La Full. Iker, muchas gracias a ti por participar en esta convocatoria de hacer tu cuento. Nos alegra mucho que te haya gustado. Quiero decirles que Michelle ha hecho un trabajo extraordinario y fue la encargada justamente de darle vida a tu cuento. Así que esperamos que te haya gustado. Mil gracias por participar con nosotros. Todavía nos quedan cuentitos pendientes que estaremos escuchando lo que falta de la Feria Universitaria del Libro. Hasta el próximo domingo 13 de septiembre estamos en La Full. Si tú quieres ir, recuerda que puedes hacerlo. Llegas, por favor, al Polideportivo Carlos Martínez Balmori. Te das, ¿qué será? De entrada hacia la izquierda y sigues el camino de tu corazón y adelantito llegas a la radio de Suma Radio. Está el auditorio Josefina García Quintanar y al lado está nuestra cabina. Entonces pasa a visitarnos, por favor. Vamos a estar muy felices de verte, saludarte y que pases con nosotros a nuestros micros. Oigan, quiero leerles este mensajito que nos llegó que dice: hola Betty, buenos días, yo soy Elías. Ojalá me recuerdes. Yo no te había mandado mensaje porque mi hermano tenía tu número en su teléfono y como él ya se va a la prepa, pues ya no lo puedo ver. Pero hoy en la mañana ya me lo pasó y ahora sí te puedo mandar mensaje porque sabías que mi hermano ya se fue a la prepa, está en prepa 3. Esto primero me pone emocionada porque quiere decir que acompañamos a tu hermano durante varios años como Paquilis Lee, ahora que está en prepa y es Garza. Me emociona muchísimo, así que mil gracias, Elías. Y también nos dice: quiero contarte que mi prima ya escucha la radio. Como ya se va junto conmigo a la escuela, pues también escucha la radio. Quiero que le mandes un saludo. Ella se llama Eliane y ya voy a pasar por ella para irnos juntos a la escuela. Además, quiero ver si nos pueden poner la canción de 31 minutos, por favor. Buen día. Ahorita te buscamos una de 31 minutos. Muchas gracias. Y vamos a darle play a tu audio.
2: Hola, Betty. Buenos días.
0: Hola.
2: ¿Por qué no has contestado mis mensajes?
0: Ahora ya los reclamos ya van en otro tono. ¿Qué pasó aquí? ¿Qué ocurre aquí que no has contestado mis mensajes? Pero acabo de leerlo todo completo. Esto era como una cuartilla y lo acabo de leer todo completito. A ver, vamos a ver qué nos dice.
2: Betty, también sí. Mi hermano ya fue a La Full.
0: Ajá.
2: Ya fue a La Full, a la Feria del Libro, a verte, pero pues no la pudo ver. No sé por qué, pero pues es que su tarea de la prepa.
3: Hola, Betty, buenos días.
2: La tarea de la prepa.
0: Oye, pero dile que pase a la cabina cuando vaya, porque en las prepas de pronto los llevan o van. Entonces dile que pase la cabina y tú también, Eli, ven a visitarme. Voy a estar muy feliz de que nos vayan a visitar ahí en la cabina. Yo estoy promedio hasta 5:30 de la tarde. Entonces no hay tema. Vayan, por favor. Y ahí los voy a ver muy, muy, muy contenta de saludarles, ¿sale? Porfa. Y ya leímos los mensajes, ¿eh? Ya no quiero este reclame de: oye, ¿qué te pasa? Ve mis mensajes. Oigan, tranquilos. 7:17, vamos a hacer un breve corte, pero en unos instantes estoy de regreso contigo.
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9: Son las 7 con 18 minutos.
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10: Primero fue una simple calceta para abrigar mi entumido pie. Era de lana, de hermoso violeta, con gran esmero tejida a crochet. Después mamá tejí otra calceta, porque de frío crují el otro pie. Quedó más larga, pero más estrecha.

0: 7:20. Hola, hola, Jade, ¿cómo estás?
1: Hola, Betty.
0: Hola,
1: buenos
0: nena.
1: Días.
0: Buen día. ¿Qué pasa, bonita?
1: Te ando escuchando, yo todos los días te escucho.
0: Ay, mi cielo, gracias.
1: Y los días que no te escucho son sábado y domingo. Y quiero pedirte una canción de... la canción de Harry Potter, por favor, ya que no la han puesto.
0: Ok.
1: Y hoy es el cumpleaños de mi mamá.
0: Le vamos a poner las mañanitas a tu mamá, ¿sí? ¿Te parece buena idea? Le vamos a poner unas mañanitas, le vamos a desear lo mejor. Y a ti, muchas gracias por escucharnos. Ahorita te buscamos tu canción también a ti. Y mientras tanto, le deseamos lo mejor a tu mami, ¿te parece? Abrazos, chiquita hermosa, y gracias por ser Paqui. Y, oigan, ¿creen que ya estén listos para recibir esta llamada? ¿Cómo ven? ¿Lo intentamos o no lo intentamos? Vamos a ver si lo logramos, espera. Vamos a ver si nos contestan, ¿les parece? Pues entrando, sí está.
2: Hola, Betty.
0: Hola, estás en el espacio. ¿Dónde andas? Que te escuchas con eco, eco, eco, eco, eco, eco, eco, eco, eco.
2: Es que la... te vengo escuchando.
0: Yo sé, mi vida. Oye, ¿le puedes bajar poquitito a tu radio?
2: Sí.
0: Mil ya. Gracias. Ahora sí ya te escucho. Ya no te escucho de otro mundo. Ya escucho al verdadero, único y original, Evan. Evan. Sí. ¿Sabes por qué te estoy marcando? Además de saludarte. ¿Por qué te ando marcando? ¿Sabes?
2: Sí.
0: ¿Sí sabes? A ver, cuéntame.
2: Porque gané el concurso.
0: ¡Sí! Oye, 31 paquis nos dijeron, ¿saben qué? Yo voto por Evan porque su canción me gusta y porque la propuesta de que nos pongamos a bailar con el monstruo de la laguna nos gusta. Hubo 24 paquis que votaron también y que habían dicho, bueno, también me gustaría que fuera mi amigo fiel de Said, pero... hubo 31 que dijeron el monstruo de la laguna. Así que por esos 31 paquis, eres el ganador de nuestro Paquilistli versus de esta semana. ¡Súper bien, Evan! ¿Cómo te sientes al respecto? Cuéntame.
2: Pues muy bien.
0: Ajá.
2: Y pues venía escuchando, digamos.
0: Ok, digamos. Ajá.
2: Y me metí al radio y que luego pues ya escuché que estaba buscando a alguien.
0: Ajá.
2: Y empezó a sonar mi teléfono, el teléfono de mi mamá.
0: Ajá, ajá.
2: Y luego pues ya.
0: Pues ya. Ay, ya me imagino que estabas como de ¿seré yo acaso? Y suena, ¿no? Oye, ¿quién te acompaña en este trayecto que te estamos acompañando? ¿Quién va contigo?
2: Mamá.
0: Ay, le mandamos un abrazo a mami.
3: Gracias, Betty, saludos.
0: Muchos saludos también para ti. Creo que estás más emocionado. Bueno, los dos, pero ya escuché a mami diciendo, ¡ye! ¡Ganamos el Paqui versus! Está súper. Le mando un abrazo. Y oye, Evan, ¿nos harías el honor de presentar esta canción y lo que tú le

0: Disfrútenla mucho, Evan, y tú canta, baila, súbele a todo en tu radio, que hasta los que vayan a tu lado se pongan a bailar, ¿te parece?
1: Sí.
0: Te mando un abrazo,
1: Yo
0: otro a tu mami. ¿Mandé?
1: también.
0: Yo también, aquí Son y yo vamos a bailar también aquí en la cabina, ¿sale? Te mando un abrazo y disfruten muchísimo su día y esta victoria.
2: Gracias,
0: Para el
2: saludos.
0: monstruo de ¡abrazos!
3: la
2: Bye, bye.
3: laguna. Le gusta bailar la cumbia.

0: Yo quiero cantar también.
1: ¿Qué?
2: ¿Cómo?
0: Pero déjame cantar un ratito, que todos cantan, yo no puedo cantar.
1: Pero vos sos baterista.
3: Claro.
0: Ah, ¿y por eso no puedo cantar?
3: Bueno, a ver. Vamos a darle una oportunidad.
1: Dale, yo te acompaño una vez, dale.
4: El monstruo de la laguna.
3: Ajá, a ver.
4: Se para con la cabeza.
3: ¿Qué?
4: Con las patas para arriba.
3: ¡No!

0: No te vayas, solo vamos a un breve corte.
1: En un momento te seguimos acompañando con más de Paquilistli.
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2: Son las 7:32.
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0: Hola.
1: Hola, Paquiliti.
0: Hola, ¿cómo estás? ¿Qué pasa?
1: Yo soy Isa Iskli. ¿Qué crees?
0: Hola, Isa.
1: Se me cayó el diente. ¿Me
0: no
1: puedes
0: es cierto,
1: poner
0: qué
1: la
0: padre.
1: Canción de Ratón de los Dientes, por favor?
0: Te la buscamos enseguida.
1: Gracias.
0: ¡Qué emoción! Pero, a ver, yo quiero saber, Isa, ¿pasó en este momento? O sea, ¿ahorita? ¿O en qué momento pasó? ¿Qué tal que somos así los primeros en saber que se te cayó el diente? No te pases. 7:34. Hola, Betty, buenos días. ¿Qué crees que mi hijo, Mati Meneses, ya pasó a secundaria? ¿Qué? ¿En qué momento ocurrió esto de Mati? Quisiera que le mandes un saludo y decirle que lo quiero muchísimo, que estoy orgullosa de él y dedicarle la canción de Perrito Salchicha, por favor. Muchas gracias y hermoso día. No te pases, ¿cómo que Mati está en secundaria? ¿En qué momento ocurrió esto? Quiero saberlo y quiero saberlo ahora mismo.
1: Sí, se me cayó.
0: ¿Sí se te cayó ahora?
1: Ahorita.
0: ¡No!
1: Adiós, yo me voy a la escuela.
0: ¡Ay, qué emoción! ¡Qué emoción! Quiero que me cuentes cómo sucedió. Ibas en el trayecto, estabas desayunando. ¡Qué bonito! Bueno, hoy en la noche no te olvides de dejarlo debajo de tu almohada, por cierto. Oigan, quiero también saludar a otros paquis que están en comunicación con nosotros. Están en nuestro otro dispositivo que apenas vamos a abrir. Pero, a ver, vamos a ver, porque si no, se nos va juntando y no lo logramos. A ver si aún.
2: Hola, Betty.
0: Hola.
2: ¿Cómo estás?
0: Súper, ¿y tú?
2: Yo muy bien. Sí. Te voy a decir que... Uh-huh. Si de favor...
0: Ajá.
2: Me podrías poner la canción de El Saque de Vince, Betty. Por favor, nada más te voy a decir... Ajá. Que mañana me voy a la Ciudad de México para...
0: ¡Qué padre!
2: Porque voy a ir a una convención de anime.
0: A un congreso.
2: Y voy a tocar el violín.
0: Wow.
2: Soy Ian, que tengas un bonito día. Y también, que esa es la que voy a tocar, la del Saque de Vince. Porque voy a ir vestido de Brooke. Y esta canción también es para... Carlitos, mi amigo Paquilistli.
0: Tu amigo Paquilistli, oye, entonces te vas a ir a una convención, no congreso, a una convención. Súper, yo quiero que nos vengas a contar qué tal te fue y cómo estuvo tu presentación en violín. Lo quiero, lo necesito, me urge. Así que bueno, te deseo lo mejor y sé que lo vas a hacer extraordinario, ¿eh?
1: Estaba desayunando y se me cayó.
0: Ay, estabas desayunando, Isa, y se te cayó ahí en pleno desayuno. Muy bien, bueno, pues qué emocionante y gracias por compartirlo con los paquis. 7:37, hola.
3: Hola, Betty, muy buenos días.
0: ¿Cómo estás? Yo muy
3: soy
0: bien, ¿y tú?
3: Soy Lisley. Ahorita ya voy a la escuela, estoy muy feliz de que ya voy a la escuela, ya voy a estudiar, ya voy a jugar con mis compañeros. Vamos a hacer muchas cosas hoy.
0: ¡Ay, padrísimo!
3: Bueno, ¿te puedo pedir unos saludos para
0: por
3: mi abuelita
0: favor,
3: Irlanda?
0: ¿Sí?
3: También para mi abuelito Felipe, para mi primo Manny y para mi tía Mari, que posiblemente te esté escuchando.
0: Bueno, le mandamos
3: gracias,
0: también a tu abuelita
3: Betty.
0: Mari.
3: Y puedes poner la canción de Chipi Chipi Chapa Chapa, porfa, Betty.
0: Te
3: Bye.
0: La buscamos enseguida y te mandamos muchos saludos a ti y a tu familia. Que tengas un día espectacular. 7:37, hola.
4: Hola, Betty. Hoy es mi evento del 15 de septiembre. Te mandé una foto de cómo vengo vestido hoy.
0: Leo.
4: Por favor, ¿me podrías poner la canción de Chocolates con Almendras? Gracias, bye.
0: Claro, te la buscamos. Oye, te ves increíble en tu foto. Les voy a comentar, Paquis, tiene una camisa blanca con un moño rojo y un sombrero de charro negro. Increíble. Te ves padrísimo y que bueno, hoy disfruta bastante tu festival, ¿va? Abrazos.
5: Hola, Paquiliscli.
0: Olis.
5: Soy Natiliscli.
0: ¿Cómo estás?
5: Oye, y de hecho, ¿por qué no me pasaste mi mensaje?
0: Natiliscli.
5: Tuve que irme a la escuela y no pasó.
0: Pero ahora espero que sí te haya alcanzado.
5: ¿Me puedes poner la canción de Poderoso Rey de Rey León? Gracias. Saluditos. se va. Bye.
0: Ahorita te buscamos una canción para ponerte, para que ya se pase este mal trago de no haber escuchado tu audio el día de ayer, ¿te parece? Te mando un abrazo y hola.
6: Hola Betty, buenos días.
0: Bonito
6: ¿Cómo
0: día.
6: ¿Cómo estás?
0: Muy bien, ¿y tú?
6: ¿Me podías poner una canción que se llamaba El Tlacuache Atrapa el Fuego con su cola? Gracias. Es una canción que ponías hace muchos años, pero ya no la he escuchado.
0: Tienes razón, el tlacuache. Ay, ¿con quién era? No recuerdo si era con Bandula. Ahora sí me pusiste en un aprieto porque eso tiene muchísimo que no lo pongo. Pero creo que sí era el tlacuache con Bandula. A ver si es esta canción. Si es así, bueno, aquí está pagada.

0: esta canción del Tlacuache con Bandulas se tenía, la verdad, se tenía que poner gran parte de este tema. Hace mucho que no la escuchábamos, además es como un sonecito, ¿qué será? ¿Veracruzano? Nuestra directora Mari Carmen podría hacernos la precisión justa al respecto. Yo considero que podría ser como eso, como un son veracruzano, pero ella, que es experta en ello, podría decirnos qué podría ser. Pero además creo que es una canción que hace, tenía mucha razón Rosy, hace muchísimo, pero muchísimo tiempo que no poníamos, demasiado tiempo. Gracias por recordarnos algunos clásicos del Paquilisli y de estas canciones que poníamos, que además nos encantan. Muchas gracias, en verdad. Hola, hola.
1: Hola, Paquilisli.
0: Hola, ¿cómo estás?
1: Quería ver si me podrías poner la canción de chocolates con almendras. Gracias, por favor.
0: Qué bueno que ya la tenemos de fondo.
1: Soy Alejandro
0: Alejandriscli. ¿Cómo estás, Alejandriscli? Allí está Chocolate con Almendras.
1: Gracias.

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4: Son las 7:45.
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7:48. Hola Betty, buenos días. Somos Billisley e Ivanisley y somos nuevos, mandándote mensaje, escuchándote ya de tiempo. Queremos decirte que nos gusta mucho el programa y que todas las canciones nos encantan. Muchos saludos. Primero, bienvenidos a mandarnos mensaje. Eso me fascina. Y les vamos a poner esta canción de bienvenida, unos aplausitos para darles la bienvenida, que ya estén en comunicación y en comunidad con los Paquilisleys. Segunda, qué bueno que ya nos escuchaban desde hace tiempo. Cuéntenos cuál es su canción favorita y este tema es para darles la bienvenida.

0: Bienvenidos a los Paquis. Esperamos que lo disfruten mucho, que disfruten muchísimo siendo parte de los Paquis. Así que bueno, nos encanta que ya estén en comunicación. Cuéntenoslo todo, qué canciones les gustan más. Y gracias por ser Paquilis, Liz. Y ahora tengo por aquí un mensajito de Salma. Hola.
1: Buenos días.
0: Ay, Dios mío, Salma, hola. ¿Cómo estás?
1: En la escuela. Tenía un segundo renacuajo.
0: Ajá.
1: Tenía un primer renacuajo.
0: Uno, primero.
1: Que ese renacuajo, tenía patitas, pero, ajá, ese renacuajo se murió. Te cuento esa historia hace mucho año. Noche. Y tengo otro segundo renacuajo.
0: El segundo, ok.
1: Y ese renacuajo le crecieron las patitas.
0: Qué bonito.
1: Y ahora como... es que él, come mucho.
0: Ajá.
1: Y está muy gordito. Si lo ves desde el vidrio, se ve muy gordo y muy grande.
0: Oh,
1: y si lo ves desde afuera, se ve muy chiquitito y muy... un poquito flaquito.
0: Ajá.
1: Adiós, que tengan bonito día. Y le crecieron las patitas al renacuajo. Quiero la canción de... Dorada para mi hermanita. Adiós, que tenga bonito día. Abrazos a Betty.
0: Gracias, abracitos
1: como
0: para ti.
1: Como punto extra,
0: ajá,
1: le doy lechuga, lo alimento,
0: ajá,
1: le pongo piedritas y lo liberaré cuando sea rana.
0: ¡Ay, qué bonito! Eso está súper. ¡Qué padre, qué padre, qué padre! Salmi, mientras tanto, cuídalo, aliméntalo. Eso está increíble. Oye, yo quiero foto. ¿Ustedes no, Paqui? Yo digo que nos mande fotos, Salmi, del renacuajo con patitas, porque yo no me voy a quedar así. Esto me va a estar atormentando todo el día. ¿Cómo será el segundo renacuajo de patitas? No, Salmi. La verdad creo que todos los paquis queremos foto del segundo renacuajo, porque no vamos a poder vivir así con la angustia de saber cómo es. Yo sí quiero verle sus patitas. Así que si puedes, le tomas una fotito y ya, lo vemos. Te decimos si está gordito o no. ¿Y qué show? ¿Va? Abrazo, Salmi. 7:51. Hola, hola.
2: Hola, Paquiriscri. Hola. Buenos días.
0: Buenos
2: soy
0: días.
2: Paquiriscri. Digo, soy Frankiriscri.
0: Franky, ¿cómo estás?
2: Diki.
0: Hola, Leito.
2: Ya vamos directo a la escuela. Y abajo de mi mamá me llevó. ¿Nos puedes poner la canción de Toy Story, por favor? Bye, que tengan buenos días.
0: Gracias, ustedes también tengan un día bien hermoso. Les mandamos todo nuestro cariño y deseamos que hoy la pasen increíble. Así que bueno, abracitos para Frankie y para Leo, que tengan un día espectacular, ¿eh?
3: Hola, soy Gael.
0: Hola, Gael, ¿cómo
4: Hola,
0: estás?
4: Hola, soy Renata.
0: Hola, Reni.
3: Le queremos mandar un saludo a nuestro primo Liam.
0: Ay, le mandamos abrazos a Liam.
3: Lo extrañamos.
4: Porque lo extrañamos mucho.
0: Lo extrañan Adiós. Mucho.
4: Adiós.
0: Le mandamos muchos abrazos a Liam y muchos saludos para ustedes. Gracias por ser paquis, ¿eh? Hola, hola.
5: Hola, Betty. Es que no te he contado de... Mi hermanito que lo adoptaron, o sea, es un perrito, mi Ajá. hermanito, y okay. lo llamaron Edraquito.
0: ¿Edraquito?
5: Te veo en la full el viernes.
0: Nos vemos en la full el viernes,
5: Iré con Leyin.
0: Irás con Leyin, eso me encanta, los voy a esperar los dos. Y Javi nos mandó una fotito, es como un husky de ojos azules, padrísimo, que además me fascinan. Pero es como un husky albino o algo así. Me gusta, Leo. Gracias por mostrarnos a tu nuevo hermanito. Hola.
6: Quiero que me pongas la canción de Sol Soleil.
0: Irenisli, gracias por los saludos también para Sony. Y esta canción es la que quería, ¿cierto?

0: 7:54, hola.
1: Hola, Paquis.
0: Hola.
1: Les mando muchos besitos a Paquis.
0: Ay, Betty, gracias.
1: ¿Sí? Te mando un fuerte abrazo.
0: Gracias, mi vida.
1: Amo a todos los Paquis.
0: Gracias.
1: Las dudas de mi parte. Gracias. Y me puedes poner la canción de los gatitos, de las quereras.
0: Una de las guerreras con gatitos, ¿ok? Te la ponemos enseguida. Gracias por los saludos, por los abracitos, Kelisly. Y te mandamos de regreso muchos, muchos abracitos, ¿sale?
2: Hola, Paquilicli. Soy Renatiscli.
0: Hola, ¿cómo estás?
2: Nada más te quería mandar un mensaje porque siempre te escucho en la radio.
0: Ay, gracias.
2: Y le puedes mandar un mensaje a mi mamá. Ajá. Y a mi amiga Valeria.
0: Sí.
2: Te la quiero mucho. Y también me puedes poner la canción Titi de Twice. Se escribe con doble T, o sea, es T-T de Twice.
0: Okay,
2: gracias.
0: Okay. Ahorita ya la está buscando Sony, ¿te parece? Y gracias por los saludos, te mandamos un abrazo. Gracias por ser Paqui, qué bueno que te animaste a escribirnos, Bienvenida. También, ay, ¿qué creen? Ayer conocí a Elfina Mirandisli. Hola, ¿cómo estás?
3: Ver, buenos días.
0: Hola.
3: Somos Mirandisli y Eidan Isli.
0: Eidan, ¿cómo
3: estás? Te mando saludos, ayer estuvo muy padre.
0: Qué bueno que les gustó.
3: ¿Puedes poner la canción de los changos? Bye, Betty. Gracias por la oportunidad de estar contigo en cabina. Lo disfruté mucho. Adiós.
0: Cariño, a mí me encantó que nos acompañaran. Me gustó mucho conocer a Eidan. Y lo mejor es que estuviste ahí con nosotros. Así que tú nos diste la oportunidad de conocerte y de platicar contigo. Así que Miranda, espero que hoy sea un día espectacular porque todavía nos regalaste un día bien bonito. Muchas gracias por ir a la pool. Hola.
4: Hola, Paqui.
0: Hola.
4: ¿Me puedes poner la canción del soldado Trifaldón? Gracias, soy Karelis Kli. Ya tengo un hermanito.
0: ¡Kare, qué bueno! Muchas felicidades.
4: Que va a la escuela. Lactante es uno. Adiós, bye.
0: Abrazos, besitos.
4: Saludos para todos los Paquis.
0: Gracias, te mandamos también mucho cariño, Kare. Y qué bueno que ya tienes un hermanito. También le mandamos muchos besitos para que sea nuestro nuevo Paqui. ¿Va? Abrazos, Kare Lisli. Y hola, hola, Yeyea.
5: Hola, Paquis.
0: ¿Dónde andas?
5: ¿Cómo están, Yeyea? ¿Qué creen?
0: ¿Qué pasa?
5: Me pasó un epic fail.
0: No, ¿qué pasó?
5: Me desperté y creí que era sábado.
0: No, yo también quisiera.
5: Y es jueves, feliz jueves, por cierto.
0: Por cierto.
5: Creí que era sábado.
0: No, nena.
5: Y después me levanté ya bien y creí que era viernes, pero era jueves.
0: No, mi cielo.
5: Pero bueno, está bien.
0: Yo también espero que ya sea.
5: Igual les mando un gato saltando porque no se quieren despedir de las vacaciones los gatos.
0: Ok.
5: Solo uno vino hoy. Y que tenga buena tarde, buena mañana.
0: Buena vida.
5: Adiós.
0: Yeah, yeah. Yeah, Dianita, te mando abrazos. Gracias por siempre poner la buena vibra. Y sí, yo también quisiera que ya fuera otro día, pero no, andamos un jueves. Jueves 10 de septiembre. Apenas. 7:58. Hola.
6: Buenos días, Betty. ¿Cómo estás?
0: Bien, ¿y tú?
6: ¿Me podría poner la canción de Polaras? Te cuento que ayer estuvo mi negocio muy bajo.
7: Días, Betty. ¿Cómo estás?
0: Estoy muy bien.
7: ¿Me podrías mandar un saludo a las Gelipes Ángeles? Gracias, va.
0: Claro.
7: Buenos
0: les
7: días,
0: mandamos
7: Betty.
0: Saludos.
7: ¿Cómo amaneciste? ¿Me podrías poner
0: bien, ¿y tú?
7: La canción de Taquitos de Sadero? Por favor, gracias. Soy Mishkilishkli.
0: Mishkilishkli, te mando abrazos. También a Karencita le mandamos abrazos. Disfruten mucho su día,
8: Hola, Paquilishkli.
0: Hola.
8: Mami, pones a la canción. Esos solecitos callan un poquito. Hoy y mañana y toda la semana. Bye.
0: Corazón, qué bueno que la pusimos hace un momentito que la pidió Irene Isley, y estoy segura que la cantaste junto a ella. Así que bueno, ya pagamos esta canción, Jime, pero aprovecho para mandarte un besito y un abrazo y que tengas un día bien hermoso, ¿va?
9: Hola Betty, soy Cielo Liskli, no te he mandado
0: Hola,
9: mensaje,
0: Cielo.
9: De, pero te sigo viendo. ¿Me puedes poner la canción de Mi Corazón Encantado? Saludos a todos los Toquilisklis.
0: Cielo hermosa, qué bueno que pusimos Mi Corazón Encantado, espero que la hayas disfrutado muchísimo y gracias por volver a los Paquis, te mando un besito y un abrazo. Hola.
10: Hola Betty, ya pasé por mi prima, te quería pedir que si le mandabas un saludo, es que como ella vive en otra casa, entonces ella tiene que salir de su casa y venir acá, entonces por eso no pudo escuchar cuando respondiste mi mensaje. Se llama Liané.
0: Le vamos a mandar entonces abrazos y muchos saludos a Liané. Y que, a ver si ahora sí nos escuchó. Ya son las 8:00 y es momento de despedirnos. Pero nos escuchamos el día de mañana. Les recordamos que estamos a las 4 en la Isla de los Libros Perdidos. Nos sintonizan y si tienen chance, pues se van a la full y ahí nos vemos. Y también les recuerdo que tenemos una serie, El Mapa de las Mil Rutas, que pasa 6:30 de la tarde. Una serie increíble sobre piratas. Que tengan un extraordinario día. Gracias en controles a Víctor Sony. Yo soy Betty Barrón. Nos escuchamos mañana.
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20: Temperatura 26 grados centígrados.
21: Son las 8:02.
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0: ¿Qué tal, amigas y amigos nuestros? ¿Cómo están ustedes? Muy buenos días. Les saludamos con el gusto de siempre en nombre de todas y todos quienes, gracias a usted, participamos en este ejercicio de comunicación, en nombre de quienes laboramos orgullosamente para la Universidad Autónoma del Estado de Hidalgo. Son ya en este momento las 8 de la mañana con 4 minutos, 8 con 4 de este día, jueves 10 de septiembre de 2026. Y como siempre, para nosotros es un extraordinario placer el poder agradecer a ustedes profundamente la gentil atención de su preferencia, agradecer al que nos acompañen, al que nos permitan acompañarles, agradecerles el que sean ustedes parte de nosotros y nos permitan ser parte de ustedes durante estas casi dos próximas horas, en las que estaremos comentando y compartiendo información que usted quiere, merece y debe saber. Deseando que este sea para ustedes un día en el que puedan estar todas y todos lo mejor posible, al igual que su familia, al igual que sus seres más queridos, al igual que las personas que más le importan, y agradeciendo a los extraordinarios equipos de trabajo de todas y cada una de las 7 estaciones de radio de la Universidad Autónoma del Estado de Hidalgo, le decimos gracias y le anunciamos, como cada mañana, que esta es la tercera llamada, tercera.
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2: Buenos días. En este jueves 10 de septiembre, te presentamos los titulares de la información más destacada hasta el momento. Propone Cultura tasa cero a librerías chicas y medianas. Desde cada una de las emisoras de Suma Radio, te compartiremos la información más destacada de la entidad. En información institucional, te compartiremos parte de las actividades que se han llevado a cabo en la Feria Universitaria del Libro, Full Edición 39. En la perspectiva del día de hoy, la doctora Talina Merito Olvera nos habla y nos comparte sobre los mecanismos tradicionales para la difusión de los programas sociales. Inicia la temporada de la NFL, los Patriotas de Nueva Inglaterra caen ante los Halcones Marinos de Seattle. Todo esto y mucho más en los próximos minutos. Iniciamos.
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0: Son en este momento ya las 8 de la mañana con 8 minutos, gracias a nuestra querida compañera María Fernanda León, quien ha compartido a ustedes el avance de la información que estaremos, entre otras cosas, compartiendo con ustedes en unos instantes más. Y me da mucho gusto saludar también a otro gran amigo. Él es Alejandro Ángeles y tiene para ustedes el pronóstico para este día. Ale, con el gusto de saludarte. Buenos días. Adelante, por favor.
1: Hola, Anuar, compañeras, compañeros de Suma Noticias Radio. Un día más les saludo desde el Valle del Mezquital para compartirles las condiciones ambientales y, por supuesto, el pronóstico del tiempo en cada uno de los municipios en donde se encuentra Suma Radio, además de este pronóstico general que día a día nos comparte el servicio meteorológico. Y es que, en cuanto al panorama en nuestro país, el monzón mexicano sigue en combinación con divergencia en altura. Esto estará generando lluvias intensas en estados como Sonora, mientras que también la interacción de canales de baja presión, junto con la inestabilidad atmosférica y el desplazamiento de la onda tropical número 37, seguirán manteniendo chubascos y lluvias de fuertes a muy fuertes en el centro, occidente, sur y sureste de nuestro país. Para la región central y los estados del occidente, pues no se descarta la presencia de descargas eléctricas y caída de granizo. En el norte, prevalece la onda de calor con ambiente muy caluroso, pero en nuestra entidad hidalguense, pues continuaremos con un ambiente fresco como lo hemos tenido a lo largo de estos días. Templado también hacia el mediodía y con probabilidad de precipitaciones vespertinas. Es el caso de la capital de nuestro estado, en la ciudad de Pachuca, la cual el día de hoy se estará registrando y se espera que haya máximas de 20, mínimas de 10 grados, bastante fresco el día de hoy, y se prevé un cielo medio nublado con 60% de posibilidad de lluvia, con posible caída de granizo. De forma aislada, la calidad del aire se reporta como buena. Hasta la Huasteca hidalguense, en Huejutla de Reyes, un día más se tendrá un ambiente muy muy cálido, con máximas de 31, mínimas de 22 grados, y también existe posibilidad alta de que se desarrollen lluvias arriba del 55%, y por supuesto también la calidad del aire por el momento se considera buena. Hasta Huichapan se anticipa una máxima de 22 grados, mínimas de 11, con un 65% de posibilidad de desarrollo de lluvia, esto acompañado también de actividad eléctrica, y esto estará ocurriendo entrada la tarde. Por el momento también la calidad del aire se mantiene como buena. Hasta San Bartolo Tutotepec y la región Otomitepegua, pues se mantendrá una temperatura máxima de 24 grados, mínimas de 16, con un poco de humedad, pero con un gran potencial de lluvia para el día de hoy, con 80% de posibilidad de que se desarrollen justo chubascos, algunos intervalos de niebla, y también la calidad del aire por el momento se presenta como buena. Hacia el Valle de Tulancingo, la máxima se ubicará en los 19 grados centígrados, la mínima de 10, se mantiene el pronóstico de 70% de posibilidad de chubascos por la tarde. Con un ambiente fresco para este jueves, la calidad del aire se reporta como buena. En Zimapán se estima una temperatura máxima de 24 grados y mínima de 13, con un 50% de posibilidad de desarrollo de lluvias o chubascos aislados, y también la calidad del aire por el momento se reporta como buena. Y cerramos desde donde le acompañamos esta semana, en Actopan y el Valle del Mezquital, en donde se tendrá una máxima de 23 grados, mínimas de 12, con un 65% de posibilidad de chubascos vespertinos y también un poco de viento moderado, y la calidad del aire permanece en nivel bueno. De esta manera me despido, que sigan teniendo un excelente jueves. Nos saludamos el día de mañana.
0: Que así sea, Ale. Muchísimas gracias por la información. Y bien, amigas y amigos, están ustedes informadas e informados respectivamente. Tengan mucho cuidado las lluvias, cuando nos dicen chubascos, cuando sabe usted la cantidad de agua que puede precipitarse en tan corto plazo, puede significar una posibilidad de riesgo. Así que cuídese mucho, cuídese muy bien, particularmente si viaja usted a carretera, y sobre todo si lo hace por caminos que no conoce o que no transita frecuentemente. Recuerde que la lluvia, el viento, el granizo, la neblina y las malas condiciones de las carreteras, de muchas de estas y en algunos tramos muy importantes, pues son situaciones que debemos tener mucho muy presentes para evitar ponernos en una situación de riesgo. Muchísimas gracias, Ale, nos estaremos escuchando el día de mañana y nos vamos directamente, amigas y amigos, para dar inicio con nuestros enlaces regionales.
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0: La información con Mari Carmen Hernández. Mari Carmen, con el gusto de saludarte. ¿Cómo estás? Buenos días. Adelante, por favor.
3: Muchas gracias, Ana. Te saludo con gusto y te comparto la siguiente información. Con 18 votos a favor, el Congreso Estatal exhortó a la Secretaría de Movilidad y Transporte a informar sobre las tarifas de taxis y mecanismos para vigilarlas.
4: La pregunta es la siguiente: ¿hasta que el Congreso exhorta se va a revisar este servicio o cuántas quejas y cobros indebidos tendrán que ocurrir para que haya una supervisión y además pues sanciones al respecto? Esto es lo que nos comparte la diputada Claudia Luna. Vamos a escucharlo.
5: Las diputadas y diputados que integramos la primera Comisión Permanente de Comunicaciones y Transportes coincidimos en que la Secretaría de Movilidad y Transporte del Estado de Hidalgo y del Sistema de Transporte Convencional en el Estado, con sus atribuciones, informe a esta soberanía sobre las tarifas vigentes del Servicio Público de Transporte Individual en su modalidad taxi, así como sobre los mecanismos de supervisión, verificación y sanción implementados para garantizar el cumplimiento del tarifario autorizado y la protección de los derechos de las y los usuarios.
4: Y a propósito de que se acercan las fiestas patrias, hay un tema que también merece atención y es, por supuesto, nuestro bolsillo. Llega la noche mexicana y con ella la compra de comida, bebidas, adornos y todo aquello que convierte una reunión familiar también en una celebración. Pero ¿cuánto cuesta actualmente organizar una noche mexicana? ¿Cuánto destinan las familias a esta celebración? Y sobre todo, ¿cuánto se puede destinar después de este inicio de clases que también es complicado económicamente para las familias? Este septiembre, sin duda, hay que decidir no solo cómo lo queremos celebrar, sino también cuánto estamos dispuestos a gastar para poder hacerlo. Y hablando de fiestas patrias, y con ellas una imagen que también se repite cada mes de septiembre, es por supuesto el colorido de las plazas, de las calles, los adornos y por supuesto los cohetes o fuegos artificiales. Y para muchas personas la pirotecnia forma parte ya de la celebración, pero también de una memoria familiar y de nuestras tradiciones. Pero también conviene preguntarnos qué ocurre cuando una costumbre pues tiene ciertos riesgos. Y en Hidalgo tenemos ejemplos recientes, desafortunadamente, que nos obligan a mirar este tema con mayor seriedad. Hace unos meses, en Epazoyucan, una explosión de pirotecnia provocó la muerte de una persona y dejó 5 más lesionadas. Un accidente ocurrido mientras se daba una peregrinación. Otra explosión en una vivienda en uno de los municipios también del estado de Hidalgo por materiales utilizados para pirotecnia que dejó a 7 personas lesionadas y también a menores de edad. Y es que el dato es que hasta el 70% de las personas lesionadas por cohetes son niñas, niños y adolescentes. Este es un dato a nivel nacional. La pregunta entonces, Anuar, es si pues necesariamente tendríamos que renunciar a estas tradiciones, si podemos celebrarlas de otra manera, porque celebrar pues también implica pensar en quienes comparten el espacio con nosotros, que tiene que ver con infancias, adultos mayores, personas que viven con autismo, en perros, gatos, otros animales de compañía, una tradición que no pierde su valor sin duda por transformarse o por considerar estas situaciones, que yo creo que también pudiera mantenerse viva, pero debemos de hacerla más incluyente, menos dañina, y también requerimos protocolos que nos permitan hacerla de manera más segura. Entonces, pues esto es lo que también viene en próximos días con respecto a las fiestas patrias.
0: Gracias, Mari. Buenos días nuevamente. Fíjate que yo pienso que no será de la noche a la mañana, pero es importante que nos pongamos todos, ciudadanos y autoridades, a pensar en lo siguiente. El debate sobre la pirotecnia en las fiestas patrias, pienso yo que no se reduce a una simple prohibición, sino a un proceso necesario de transición cultural y de regulación estricta, por supuesto, partiendo de lo que tú decías, que sea esta más incluyente. Tenemos que ir de la tradición, amigas y amigos nuestros, y enfrentar esta, verla de frente, como una evolución cultural. ¿A qué me refiero? La pirotecnia, sabemos, Mari, que opera como un hecho social total. ¿Por qué? Porque durante muchos años, desde tiempos inmemoriales, cohesiona la comunidad, delimita el tiempo sagrado de la fiesta y evoca una catarsis colectiva ligada a la identidad nacional. Sin embargo, las culturas, y eso lo hemos visto con el paso del tiempo, las culturas no son estáticas, se adaptan para garantizar la supervivencia del propio grupo. Hoy en día, el impacto social de la pirotecnia genera una fuerte disonancia comunitaria, por lo que tú ya comentabas, mi querida Mari. El ruido y la contaminación ya no se reciben con unánime alegría. Sociológicamente hablando, la afectación directa a grupos vulnerables, tú ya bien lo mencionabas, personas con condiciones del espectro autista, adultos mayores, y en ese sentido la salud pública, por la severa polución del aire y el sufrimiento animal, pues fractura el principio de bienestar común. Y pienso esto, una tradición que daña a miembros de su propia comunidad, pierde su función original de cohesión y exige ser repensada. ¿A qué me refiero? Desde el punto de vista legal, el derecho a la recreación y a la identidad cultural encuentra su límite constitucional en los derechos de terceros. Siempre lo hemos dicho, hay una máxima del derecho que dice: tu derecho termina donde inicia el mío. Y en este sentido, el derecho a un medio ambiente sano, a la salud y a la seguridad pública debe estar por encima de cualquier derecho o intención o pretensión solamente de un grupo. En México, aunque la Ley Federal de Pirotecnia regula su fabricación y transporte bajo la tutela de la Secretaría de la Defensa Nacional, tú y yo lo sabemos, Mari, lo podemos comprobar en el día a día o cada vez que hay fiestas como esta que se acerca, el vacío operativo ocurre a nivel municipal. Y esto se reduce a nivel de sus colonias, de sus fraccionamientos, de sus comunidades. De cara a estas festividades a las que hace referencia de septiembre de este año, ciudades, alcaldías han endurecido drásticamente las sanciones cívicas, arrestos, multas basadas en UMA, mediante operativos que se nos han informado son cero pirotecnia. Es decir, la tradición no debe desaparecer. Debe, como tú bien señalas, Mari, debe transformarse. Y hay una tendencia, vamos a decirlo así, sociojurídica, que apunta hacia lo siguiente: prohibir de forma total y definitiva la pirotecnia de uso doméstico o informal en colonias. ¿Esto qué va a traer como consecuencia? Evitar riesgos de mutilaciones o incendios, o peor aún, de muertes, como tú ya lo señalabas. Pero también es importante pensar en evolucionar. Y me refería yo, cuando lo mencionaba, a limitar los eventos masivos oficiales a espectáculos de pirotecnia fría. Esto es lo que se conoce también como baja en decibelios, o migrar gradualmente, como ya se hace en diversas metrópolis del mundo, hacia espectáculos de vanguardia con luces LED, con rayos láser, con drones, en fin. O sea, no es necesaria la pirotecnia si queremos ver esa fiesta, ese espectáculo multicolor en el cielo. Hay innovación, hay vanguardia, hay tecnología que perfectamente lo podría suplir, y pienso que estaría también generando una nueva y más cálida experiencia. Modificar esta ley, modificar esta práctica, mejor dicho, mediante la ley y la educación, salvaguardará la memoria histórica y el júbilo patrio, no tengo la menor duda, pero estará priorizando la empatía, la salud colectiva, la inclusión y sobre todo la convivencia armónica, Mari.
4: Sí, como lo compartes, Anuar, pues es también esta actividad un reflejo muchas veces y en muchas comunidades de la creatividad, de las artesanías que forman parte de nuestras tradiciones, pero sin duda, como lo hemos compartido, las comunidades también nos han enseñado que pues se puede evolucionar y que siempre están atentas a lo que pues debe de hacerse para su comunidad. Como bien lo comentas, coincido, no será sin duda fácil ni rápido. Lo que sí es importante es que se den los protocolos necesarios para que ninguna vida esté en riesgo, y mientras se da alguna cuestión que pueda reformar esta actividad de los fuegos pirotécnicos, por ejemplo, aquí en la zona metropolitana, pues cuidar de nuestros animales de compañía, de las infancias, obviamente no arriesgarnos a alguna situación si vamos a acudir a algún evento, y tomar las precauciones necesarias con quienes lo requieran. Y como bien comentabas, pues sí es un tema que hay que seguir reflexionando y que sin duda pues nos traerá la misma emoción, la misma celebración, pero de una manera más inclusiva y más segura.
0: Así es, y bueno, pues la invitación a nuestros artesanos de la pirotecnia, que sabemos que es un oficio que incluso viene de varias generaciones atrás, piensen en eso. Tengo la certeza de que ellos tienen la capacidad, el conocimiento, la inteligencia, el oficio, el talento también desarrollado para hacer lo que yo les decía a ustedes: pirotecnia fría, bajen decibelios. Esto únicamente que se escucha como un soplido fuerte, se ven las luces multicolores, pero no estalla, porque esas son las explosiones que precisamente están dañando pues a todos los sectores de la vida a los que tú has hecho referencia. Entonces, podríamos partir de ahí, empiecen a pensar en una pirotecnia que no sea tan explosiva, que no traiga consigo en el momento de estallar pues estas explosiones que, como tú bien dices, mascotas, personas con el espectro autista, adultos mayores, personas enfermas. Pensemos en ello y quizá poco a poco vayamos caminando a esta evolución a la que hemos hecho referencia, pero sobre todo sin anteponer nuestro derecho al de terceras personas. ¿Algo que quieras agregar en ese sentido, mi querida Mari?
4: Nada más, Anuar, agradecer como siempre el espacio y estar en contacto para compartirte más información próximamente. Muchas gracias.
0: Gracias a ti. Siempre, siempre un placer saludarte y escuchar tu colaboración, Mari. Muchísimas gracias. Estaremos muy pronto nuevamente en contacto. Mari Carmen Hernández, desde la capital del estado. Amigas y amigos nuestros, antes, rápidamente, ¿estamos listos ya con deportes? Vámonos con deportes.
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0: 8 de la mañana ya con 25 minutos, 8 con 25, amigas y amigos, en unos instantes más tendremos la información deportiva con Sara Castañeda. Y bueno, pues hay muchas cosas que seguramente trae en su agenda para compartirle a todas y a todos ustedes. Y no es Sara Castañeda en esta ocasión. En esta ocasión tenemos el gusto de saludar a un gran amigo, un gran compañero también, como lo es David Herrera. Mi querido David, qué gusto, muy buenos días. Estamos contigo, adelante por favor.
1: Hola, Anuar, muy buenos días. Qué gusto poder saludarte. Saludamos también con mucho agrado a todo el auditorio que nos acompaña a través de este espacio informativo, ahora compartiéndoles parte de lo que sucede en el ámbito deportivo. Pues vamos a iniciarnos porque hay varia información que tenemos el día de hoy, pues con el arranque oficial de la temporada 2026-2027 de la NFL. Después de algunas semanas y de varios partidos pues de postemporada, donde tuvimos algunos resultados sorprendentes, donde ya vimos parte de lo que pudiéramos estar presenciando en todo lo que es la próxima campaña, e inclusive pues ya con el partido clásico que se estuvo dando el día de ayer entre el equipo de los Halcones Marinos y los Patriotas de Nueva Inglaterra, pues te compartimos que el resultado fue favorable para el equipo precisamente de los Halcones Marinos, que acabó llevándose la victoria y que con ello pues arranca con el pie derecho esta nueva temporada, dando inicio, como ya les decíamos, a este nuevo capítulo de

0: los Colts ante los Ravens, Jaguares ante los Browns, que por cierto han tenido una pretemporada, al menos el cierre de pretemporada fue bueno, el equipo de los Jets ante los Titans, los Tejanos de Houston ante los Bills, y a partir de las 2:25, que sería la otra franja horaria para poder disfrutar de toda la actividad de la NFL, pues tenemos el equipo de los Empacadores de Green Bay ante Vikingos, el Raiders ante Miami, también Águilas ante los Commanders. Es parte de los partidos que se estarán desarrollando en esta primera semana. El domingo por la noche, el equipo de los Giants, los Gigantes de Nueva York, estarán jugando ante los Vaqueros de Dallas, esto a las 6:20 de la tarde, y el partido que estará cerrando el reconocido Monday Night Football, pues los Jefes de Kansas ante los Broncos de Denver. Buenos partidos para poder disfrutar en esta ocasión dentro de la NFL. Y en esta intervención, Anuar, déjame rápidamente nada más complementar esta información con la victoria el día de ayer del conjunto de los Toros. El equipo de Tijuana apalearon 2-13 a los sureños y de paso empataron la serie final de la Liga Mexicana de Béisbol. Apenas el martes había arrancado precisamente esta serie del Rey por la corona. Los Cabezones habían doblegado 7-1 al equipo local. Adonis Medina fue el lanzador ganador, mientras que Jeremy Rhodes fue el perdedor. Sin embargo, la historia fue diferente para este miércoles, para el día de ayer, en el Toro Mobile Park, que recibió ya sus dos primeros juegos de la llave en búsqueda del título. Ganaron los Toros, tomaron ventaja en la parte baja de la tercera entrada, y con ello, pues, la serie se pone 1-1 y obviamente esto se va a mover de lugar. Nos vamos a ir al estadio de los Olmecas de Tabasco, donde se estarán jugando el juego 3, 4 y 5, de por lo menos, porque vamos 1-1, viernes 11, sábado 12 y domingo 13. Le dejamos hasta aquí la información deportiva por el momento, pero más al ratito nos escuchamos con todos los detalles de la UEFA Champions League.
1: Muchísimas gracias por la información, mi querido David. Es un gusto escucharte y más aún compartiéndonos información deportiva. Bienvenido, un abrazo grande y nos escuchamos más adelante. 8 de la mañana ya con 29 minutos, las 8 con 29, amigas y amigos nuestros. Antes de irnos a la pausa promocional, quiero compartirle a usted esto relacionado con lo que platicábamos con Mari Carmen Hernández, nuestra directora de Suma Radio Pachuca. En México, la regulación del ruido ambiental está dictada a nivel federal por la norma oficial mexicana NOM 081 SEMARNAT-94. Esta norma clasifica las actividades y establece los límites máximos de decibeles según el horario. Para ceremonias, festivales y eventos de entretenimiento, el límite máximo permitido es de 68 decibeles. En horario diurno de 6 a 22 horas y se reduce a 65 decibeles en horario nocturno, es decir, de las 10 de la noche a las 6 de la mañana. Por otra parte, la Organización Mundial de la Salud dictamina que cualquier sonido, escuche usted por favor, cualquier sonido que supere los 70 decibeles de manera prolongada ya resulta nocivo para el oído humano, situando el umbral de dolor y daño inmediato a partir de los 120 decibeles. Bueno, pues ahí le va. Durante las celebraciones del Grito de Independencia, las detonaciones de fuegos artificiales ignoran por completo los límites de salud y las normas ambientales. El estallido de la pirotecnia tradicional reporta los siguientes niveles: fuegos artificiales, visuales y luces, las explosiones aéreas de los castillos y bombas de luz alcanzan fácilmente entre los 130 y 150 decibeles. La pirotecnia de estruendo que usted y yo conocemos, los cohetes, las palomas, las bombas de ruido, los petardos de alta potencia y de manufactura tradicional pueden generar picos de hasta 175 o 190 decibeles, 190 decibeles. Para ponerlo en perspectiva, la detonación de 150 a 190 decibeles equivale o incluso supera el ruido que produce el motor de un avión de reacción al despegar a corta distancia. que es de 140 decibeles. Entonces, debido a que el oído humano requiere unas décimas de segundo para activar sus mecanismos naturales de defensa,

0: El estallido de un cohete es tan rápido y violento que impacta las estructuras auditivas sin protección alguna, siendo una causa directa de traumas acústicos y zumbidos permanentes, lo que se conoce clínicamente como tinnitus. Así que, amigas y amigos nuestros, dígame usted si hay o no daño en cuanto al uso y explosión de la pirotecnia en actividades como las del 16 de septiembre o bien las de fin de año. Vamos rápidamente a una pausa promocional. No se vaya, quédese con nosotros. Después de esta Suma Noticias Radio regresa con más información regional.
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11: Son las 8:35.
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0: La información con Carla Tobar. Carlita, buenos días, estamos contigo, adelante, por favor.
12: Hola, ¿qué tal, Anuar? Con el gusto de saludarte en este día, por supuesto, también a la audiencia que sintoniza la frecuencia universitaria y a la producción de Suma Noticias Radio. Así que vamos con la información más relevante de la Huasteca. Y déjame contarte que con la participación de estudiantes de nivel primaria, bachillerato y superior de los municipios de Huautla y Atlapesco, se llevó a cabo la primera Feria de la Salud y Prevención, la cual fue organizada por el Hospital Número 1 del IMSS de la ciudad de Huejutla. La actividad tuvo como propósito promover el bienestar integral en las nuevas generaciones mediante acciones de prevención, detección temprana y oportuna de enfermedades, así como la identificación y seguimiento de factores de riesgo y la promoción de hábitos saludables. Durante la jornada se instalaron diversos módulos de atención, entre ellos de psicología, en el marco del Día Mundial para la Prevención del Suicidio, salud dental, vacunación, nutrición y consulta general, además de algunos servicios que estuvieron a cargo del personal del Instituto Mexicano del Seguro Social. En esta primera edición participaron estudiantes de 3 escuelas primarias de localidades cercanas, así como alumnas y alumnos de los CECITE de Huautla y Atlapesco, particularmente en la especialidad de enfermería. También acudieron representantes del Instituto Tecnológico de Huejutla y de la Escuela Normal de las Huastecas. Y en más información relevante de la Huasteca, Anuar, déjame platicarte que un menor de edad, originario de la localidad de Ixcatlán, perteneciente al municipio de Huejutla, quien había sido reportado como extraviado, fue localizado sano y salvo después de varias horas de búsqueda por parte de sus familiares y habitantes de la comunidad. De acuerdo con la información, los familiares solicitaron el apoyo de la población después de notar que el menor no había regresado a su domicilio. Tras iniciar las labores de búsqueda, finalmente fue localizado en un establecimiento de la misma localidad. Una vez confirmado que el menor se encontraba en buenas condiciones, sus familiares informaron a la población sobre su localización, por lo que se procedió a desactivar la ficha de búsqueda correspondiente. El hecho generó movilización entre familiares y habitantes de la localidad, quienes participaron en las labores para dar con el paradero del menor. Hasta aquí la información más relevante de la región, Anuar. Regresamos los micrófonos a cabinas.
0: Gracias, Carlita, que tengan un extraordinario día. Nos escuchamos muy pronto. Seguimos.
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0: La información con Cecilia Pacheco. Ceci, con el gusto de saludarte siempre. Gracias. Buenos días. Adelante, por favor.
13: Gracias, Honor. Muy buenos días para ti y para todo el auditorio de Suma Noticias. Yo te preguntaría, le preguntaría a nuestro auditorio, ¿de qué sirve que se ponga una lona informativa en una carretera cuando el daño ambiental ya está hecho y los árboles ya fueron derribados? Esta es la realidad que denuncian grupos ecologistas en Tula, y es que activistas locales han calificado como escasa, falsa y profundamente tardía la información que el gobierno de la República ha desplegado sobre las obras en el río Tula, trabajos que se retomaron con fuerza desde principios de 2025 en diversas comunidades ribereñas. La molestia escaló tras la aparición de estas lonas a pie de vialidades principales, como es la carretera Tula-Tepeji. Los ambientalistas han afirmado que estas mantas no aportan absolutamente nada de valor. Apenas mencionan de forma somera que hay labores a la altura de estas colonias Jalpa y San Lorenzo. Sin embargo, no dicen una sola palabra sobre los árboles, principalmente los ahuehuetes ancestrales, que serán talados para estas obras de protección contra inundaciones. Tampoco transparentan el presupuesto millonario gastado y el tiempo que va a durar en cuanto a maniobras ni las severas modificaciones al cauce. Estos colectivos, de hecho, acusan que las autoridades pretenden informar cuando estos daños ambientales ya se consumaron. Un ejemplo claro ocurre a la altura de San Marcos, donde se arrasó con decenas de árboles en el tramo que va del puente de Chamizal a la primaria Narciso Mendoza. A este reclamo se suman regidores de oposición en el Ayuntamiento de Tula, quienes llevan varias sesiones de cabildo exigiendo documentos y expedientes técnicos sin recibir una sola respuesta oficial. Y sin duda alguna es inaceptable que en pleno siglo XXI se pretenda responder a esta exigencia ciudadana solo con un par de lonas colgadas al vapor de la carretera. En la rendición de cuentas, no es ningún favor el que el gobierno concede a la población es un deber constitucional. Pretender simular transparencia año y medio después de haber iniciado estos trabajos pesados en el río Tula, pues sin duda alguna habla de cómo se está tratando a las comunidades que defienden este entorno natural. Es comprensible el hartazgo de los vecinos y la postura de cada uno de los colectivos ante lo que ellos consideran este intento de justificar daños irreparables. Si las obras en este afluente son verdaderamente para un beneficio y la seguridad de todas las familias tulenses, pues no tendría por qué existir este hermetismo ni un silencio frente a los cuestionamientos que hace el propio cabildo. Tula merece respeto, proyectos sustentables y una autoridad que dé la cara con hechos, datos concretos y una verdadera responsabilidad social. Con esto, Anuar, la información esta mañana desde el Valle del Mezquital.
0: Gracias por la misma, Ceci, y abundando un poco respecto a lo que nos acabas de compartir, amigas y amigos nuestros, la colocación de lonas informativas en las colonias Jalpa y San Lorenzo, como bien nos lo refiere nuestra compañera Cecilia Pacheco, no es un ejercicio de transparencia, es un paliativo burocrático que subestima la inteligencia de una comunidad históricamente golpeada por la negligencia ambiental, y bien lo decía Ceci, Tula no necesita propaganda que disfrace el ecocidio, necesita una autoridad que escuche a los ecologistas, que rinda cuentas y que entienda que la seguridad vecinal no debe construirse a costa de la devastación de su patrimonio natural. Y ahí quedan preguntas importantes. ¿Qué hay de la información del ecocidio de Ahuehuetes? ¿Qué hay de la falta de transparencia financiera? ¿Y qué hay respecto a los tiempos de entrega? Porque tampoco se aclara la fecha de conclusión de dichas obras, dejando en incertidumbre a los vecinos ribereños. Estaremos atentos a esta información, Ceci. Muchísimas gracias. Nos escuchamos pronto. Seguimos.
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0: La información con Paulina Rosales. Pau, con el gusto de saludarte. Buenos días. Adelante, por favor.
16: Hola, muy buenos días, Anuar, y buenos días a toda la audiencia y a los compañeros y compañeras que están justamente pues también trabajando en esta Feria Universitaria del Libro. Pues bueno, darles a conocer que seguimos en este mes de septiembre, este mes de informes, y justamente en el municipio vecino de Huichapan, en este caso Tecozautla, pues ya se dio a conocer la fecha de cuándo se llevará a cabo pues la rendición de cuentas por parte de la presidencia municipal. La fecha es el 19 de septiembre a las 4:30 de la tarde, todavía con el lugar pendiente de confirmar. Y bueno, será en esta fecha cuando justamente la alcaldesa Marisol Prieto Avendaño pues rinda cuentas de qué fue lo que hizo en el último año. Y justamente pues recordarle al auditorio que la presentación de los informes pues forma parte de una obligación legal y que en estas pues se dan los resultados de lo que se realizó en el último año, tanto cómo se destinaron los recursos públicos, así como las obras o los programas que se llevaron a cabo. Y bueno, siguiendo con la información también en ese mismo municipio, se dio a conocer que hasta el 30 de septiembre va a estar abierta una convocatoria para participar en el programa Raíces para el Futuro. ¿En qué consiste este? Bueno, en este se entrega material vegetativo para el cultivo. Entre las entregas, pues se realiza frutales, ornamentales, forestales, maguey y nopal. Esto con la intención de quienes justamente se dedican a la agricultura en la zona, pues puedan tener un apoyo para realizar esta actividad. Esta convocatoria pues es lanzada por la Dirección de Desarrollo Agropecuario y está dirigido a todas las personas mayores de edad que realicen actividades agrícolas. También recordar que justamente el municipio de Tecozautla, pues una de sus actividades económicas más importantes es justamente la agricultura. Y bueno, entre los requisitos para participar se encuentran enviar una solicitud elaborada de manera personal y dirigida al maestro Napoleón González Pérez. En segundo lugar, entregar una copia de la identificación oficial vigente, así como de la CURP, y posteriormente un comprobante de domicilio y acreditar, y esto es pues muy importante, que se acredite la posesión de la propiedad de mínimo 0.5 y máximo 2 hectáreas. Entonces, pues esta es pues justamente pues una de las estrategias que se tienen para reactivar o seguir fomentando la agricultura. Entonces, si están en el auditorio personas que se dediquen al campo en el municipio de Tecozautla, todavía tienen pues unos 20 días para seguir participando, juntar sus papeles y poder recibir estos apoyos que, recuerdo, están cultivo del maguey, del nopal y frutales. Hasta aquí el reporte con toda la información.
0: Gracias, gracias por la información, Pau. Nos estaremos escuchando muy pronto nuevamente. Buenos días, seguimos.
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0: La información con José Canales. Pepe, con el gusto de saludarte. Buenos días, adelante, por favor.
18: Buenos días, Anuar. También para mí es un gusto saludarte en esta mañana, saludar a mis compañeros y compañeras en cada una de las emisoras de este Sistema Universitario de Medios Autónomos, y por supuesto el saludo también para toda nuestra audiencia, esperando que se encuentren bien todos y todas. Bueno, comenzamos con información de interés para la población del municipio de Acasochitlán, y es que se ha dado a conocer que el próximo viernes 18 de septiembre pues tendrán la posibilidad de tramitar o renovar su licencia de manejo. Repito, viernes 18 de septiembre de las 9 a las 13 horas podrán realizar este trámite, recordándoles que para canje o renovación pues necesitan la licencia anterior original, INE original vigente, cartilla militar, cédula profesional o pasaporte, copia del CURP y también usuarios a partir de los 71 años, se indica, deben presentar certificado médico para la renovación de su licencia. Y en el caso de la licencia nueva tipo A, que para chofer o B, automovilista, y C, motociclista, pues también tenemos otros requisitos que pueden justamente ir consultando en esta convocatoria que también se ha dado a conocer a través de la página oficial del gobierno municipal de Acasochitlán. Así que podrán canjear o renovar o tramitar su licencia nueva para motociclista también, y permiso para menores de 18 años. Repito, el próximo viernes 18 de septiembre de 9 a 13 horas en Acasochitlán. Avanzamos con la información, Anuar, y ahora vámonos hasta San Bartolo Tututepec. Y se realizó el día de ayer pues una muestra itinerante de cine denominada Esta Muestra Originaria. Así que en San Bartolo, en la cabecera municipal particularmente, se abrieron las puertas del auditorio para que la población viviera una experiencia cultural que puso el dedo en el acento en el valor a las raíces y la riqueza de los pueblos originarios. El material que fue pues ahí proyectado precisamente con el objetivo de abordar estas temáticas durante esta jornada de estas proyecciones, también se contó con la participación de instituciones educativas del municipio, cuyos estudiantes y docentes formaron parte de dicha experiencia cinematográfica, repito, acercándose a contenidos que invitan a reconocer y valorar nuestras lenguas, historias e identidad. Y pues de esta manera, desde el gobierno municipal de San Bartolo, pues expresaron que buscan con estas y otras acciones acercar la cultura a las nuevas generaciones y pues fortalecer el orgullo a nuestras raíces. Y ya para cerrar con la información, Anuar, pues ligando un poco con lo que ya nos compartía nuestra compañera Paulina, pues estamos en tiempos en los que justamente desde los municipios, los alcaldes, las alcaldesas están rindiendo cuentas, están presentando sus informes, y en el caso de la región Otomí Tepegua, el día lunes fue el alcalde de San Bartolo Tototepec, el día de ayer fue la alcaldesa de Tenango de Doria, y el próximo 15 de septiembre será el turno de la presidenta municipal de Huehuetla. Así que pues la invitación a la población de Huehuetla para que puedan asistir y puedan pues justamente escuchar lo que ahí será dado a conocer, y evidentemente pues esto les dará la información que necesiten para saber qué se está haciendo, ¿no?, en el municipio. Próximo 15 de septiembre a las 11 horas en la plaza principal de Huehuetla se estará rindiendo este segundo informe de gobierno de la alcaldesa Yaralén Cortés. Con esa información es como concluyo mi reporte, Anuar, deseándoles un excelente día y nos saludamos mañana.
0: Muchísimas gracias, Pepe, nos saludamos el día de mañana, un abrazo, seguimos.
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0: La información con Fidel García. Fidel, buenos días. Adelante, por favor, estamos contigo.
19: Buenos días, Anuar. Saludo cordialmente a nuestros compañeros, compañeras de Suma Noticias. Comentarles parte de la información de la Sierra Gorda. Déjenme informarles que la sequía moderada alcanza a 4 municipios de la Sierra Gorda hidalguense. 4 municipios de esta región pues ingresaron en esta categoría en el cierre de agosto, digamos, de acuerdo con el monitor de sequía del Servicio Meteorológico Nacional y la Comisión Nacional del Agua. Se trata de municipios como Chapulhuacán, La Misión, Pisaflores y Tepehuacán de Guerrero, municipios vinculados a la zona serrana de la Sierra Gorda y la Sierra Alta. El reporte con el corte, digamos, el 31 de agosto, evidencia pues un deterioro en las condiciones de humedad de la entidad, luego de que durante la primera quincena de agosto no se registran, pues no se registraran, digamos, municipios con algún grado de sequía, además de los 4 municipios con sequía moderada. 34 demarcaciones fueron clasificadas como anormalmente secas, entre ellas varios municipios también como Jacala, Nicolás Flores, Pacula, Tasquillo y Simapán, municipios de la región que también enfrentan condiciones de menor disponibilidad de humedad. En total, 38 municipios hidalguenses presentan algún grado de afectaciones, mientras que 46 permanecen libres de sequía. La situación resulta relevante para las comunidades rurales, ya que, pues particularmente, cuya economía depende, digamos, pues de la agricultura y la ganadería, sobre todo, ¿no? Y debido a que también la sequía moderada puede generar afectaciones en cultivos y pastizales, además de incrementar también el riesgo de incendios y reducir también los niveles de ríos, arroyos. Y en este escenario, Anuar, pues representa también un llamado a fortalecer el cuidado y el uso responsable del agua, especialmente en las comunidades serranas, donde la disponibilidad del recurso puede tener pues efectos directos en las actividades productivas y en la vida cotidiana de las familias. Déjenme comentarles en más información para nuestra audiencia de esta región. En unidades móviles acercarán pues a servicios estatales de habitantes de la comunidad del Salitre en Simapán. Y es que justamente llegarán, pues el 23 de septiembre se instalará en esta comunidad para darle servicio a la población. Y durante esta jornada, los habitantes y los habitantes podrán acceder a diversos servicios estatales de manera rápida, sencilla y sin necesidad de trasladarse a otros puntos para realizar el trámite. Entre estos servicios que estarán disponibles se encuentra la orientación sobre trámites, programas y servicios estatales, así como la impresión también de actas foráneas, de nacimiento, matrimonio, de defunción o de divorcio también. Se ofrecerá la impresión de clave única de registro de población, justamente también para los derechohabientes del INS y del INSTE, además también del pago de trámites estatales de formato F7. Pues ahí está la información para nuestras pues audiencias de esta región, así es que las autoridades hacen también la invitación a la comunidad del Salitre para acercarse a esta jornada. Es parte de la información que tenemos para nuestra audiencia en estos momentos. Regreso contigo, Anuar, desearles un excelente día.
0: Que lo sea también para ustedes, Fidel. Muchísimas gracias por la información. Nos escuchamos pronto. Seguimos.
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2: La información la tiene para ustedes Nancy Vitenán, con el gusto de saludarte. Buenos días, adelante por favor, estamos contigo.
3: ¿Qué tal, Anuar? Gusto en saludarte y saludar por supuesto a nuestra audiencia. Y como lo has referido, vamos a dar paso a la información que se genera también en este lado del estado de Hidalgo, en el Valle de Tulancingo. Y comenzamos con información relacionada con el Ayuntamiento Municipal, luego de que se generaran cuestionamientos alrededor del viaje de integrantes de Cabildo a Colombia para participar en una cumbre internacional del agua. Y es que algunos regidores han defendido su participación en este encuentro y señalado que el viaje tuvo como propósito adquirir conocimientos y establecer vínculos que puedan traducirse en beneficios para el municipio. El tema ha llamado la atención de la población debido al monto destinado para esta comisión. La contratación contempló 475,800 pesos para una comitiva. El paquete incluyó hospedaje, alimentos, inscripción y otros conceptos relacionados con la participación en el encuentro. Y bueno, pues también a esto se ha informado que se sumó una previsión presupuestal de hasta 100,000 pesos para pasajes aéreos. La asistencia se realizó a finales de agosto y el viaje fue contratado mediante adjudicación directa. Uno de los puntos que ha generado cuestionamientos fue la relación entre la temática de la cumbre y las comisiones que tienen a cargo algunos regidores participantes, pues algunas de estas comisiones están enfocadas en asuntos distintos a infraestructura hidráulica o medio ambiente. El ayuntamiento, por su parte, ha sostenido la participación de sus integrantes en este tipo de actividades como parte de esta búsqueda de capacitación, intercambio de experiencias y vinculación institucional. Comentarles también que este tema permanece bajo la atención pública, particularmente por tratarse del ejercicio de recursos municipales y por la necesidad de conocer los resultados concretos que tendrá para Tulancingo la participación en este encuentro internacional. Y en otro tema, también desde Tulancingo se mantienen acciones enfocadas en la protección de niñas, niños y adolescentes. Esto ha sido informado por parte del Sistema Municipal de Protección Integral de Niñas, Niños y Adolescentes, mejor conocido como SIPINA, que puso en marcha una estrategia para fortalecer la prevención y detección del abuso sexual infantil. De acuerdo con información del gobierno municipal, el pasado 4 de septiembre se realizó una capacitación dirigida a servidores públicos de distintas dependencias con el objetivo de proporcionarles herramientas para identificar señales de alerta, prevenir situaciones de riesgo, acompañar a posibles víctimas y conocer los mecanismos de denuncias. Pues se trata de una estrategia que Tulancingo desarrolla por segundo año consecutivo y que coloca el énfasis en la prevención, en información y participación de distintos sectores de la sociedad para generar entornos más seguros para la niñez y la adolescencia. Hasta aquí con la información que se genera en la región de Tulancingo, Anuar.
2: Gracias por la misma, Ana. Nos estaremos escuchando muy pronto. Amigas y amigos nuestros, no se vayan, quédense con nosotros. Nos despedimos momentáneamente de nuestra querida audiencia en la Huasteca Hidalguense. Quedan en la inmejorable compañía de Suma Radio Huejutla, quienes tienen información relevante para compartir a todas y todos ustedes, a nuestras queridas audiencias en el resto del estado y para quienes nos hacen el favor de escucharnos también por la internet. La invitación para que no se vayan. Quédense con nosotros después de la pausa promocional. Suma Noticias Radio regresa.
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13: Temperatura 29 grados centígrados.
14: Son las 9 con un minuto.
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2: La propuesta es tasa cero para librería chicas y medianas. La información la tiene para ustedes Daniela Reynoso.
16: En temas nacionales, la Secretaría de Cultura Federal y el Fondo de Cultura Económica anunciaron una política integral diseñada para apoyar a todo el ecosistema del libro en México, desde escritores hasta librerías independientes. La medida surge en respuesta a la revisión del sector instruida por la presidenta Claudia Sheinbaum. La titular de la Secretaría de Cultura, Claudia Curiel de Icaza, detalló los cuatro ejes principales de este plan. El primero es el beneficio fiscal. Se solicitó la tasa cero para librerías pequeñas y medianas en la Ley de Ingresos de la Federación 2027. De ser aprobada por el Congreso, representará un estímulo de entre 200 y 250 millones de pesos para revitalizar la red comercial independiente. El segundo punto concierne a la compra masiva de acervos. La próxima semana se lanzará una convocatoria por 50 millones de pesos dirigida a editoriales para abastecer a la red de bibliotecas públicas a través de la Biblioteca Vasconcelos y el Fondo de Cultura Económica. El tercer eje busca apoyo a ferias locales. Se destinarán entre 5 y 8 millones de pesos para descentralizar el fomento a la lectura mediante el fortalecimiento de ferias de libro estatales, pequeñas y medianas. Y el cuarto eje pretende una inversión de 14 millones de pesos para rehabilitar de forma integral la Biblioteca Vasconcelos con motivo de su 20 aniversario. Curiel de Icaza enfatizó que estas acciones buscan garantizar la sostenibilidad y salud del sector editorial a mediano y largo plazo. Informó para Suma Radio Daniela Reynoso.
2: Son ya las 9 de la mañana con 4 minutos, las 9 con 4, amigas y amigos, como cada semana. Tenemos la oportunidad de compartir a ustedes las extraordinarias colaboraciones de quienes enriquecen con su pensamiento, con su voz, su análisis y su reflexión, pues el entendimiento y comprensión de los asuntos que nos atañen como sociedad. El día de hoy tenemos el gusto nuevamente de escuchar a la doctora Talina Merit Olvera Mejía, y ella platica con ustedes sobre los mecanismos tradicionales para la difusión de los programas sociales. Le invito a escucharla.
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19: Hola, mi nombre es Talina Merit Olvera Mejía, del Área Académica de Ciencias Políticas y Administración Pública del Instituto de Ciencias Sociales y Humanidades. El día de hoy les hablaré sobre los mecanismos tradicionales para la difusión de los programas sociales. La difusión de los programas sociales es fundamental para que los bienes y servicios lleguen a la población que los necesita. Difundir un programa no significa únicamente anunciar su existencia, implica comunicar de manera clara sus objetivos, beneficios, requisitos y mecanismos de acceso. Pero, ¿qué estrategias utilizan los gobiernos para lograr que esta información llegue a la población? Si bien en los últimos años los medios digitales han adquirido gran relevancia, debemos reconocer que todavía existe un sector importante de la población que no tiene acceso a Internet o a dispositivos electrónicos. Entre ellos, se encuentran algunas personas adultas mayores, población indígena, personas con alguna discapacidad y habitantes de localidades con altos niveles de marginación. Esto resulta especialmente importante porque muchos programas sociales están dirigidos precisamente a estos grupos. Algunas evaluaciones de procesos realizadas a programas sociales han identificado que los medios de comunicación tradicionales como el perifoneo, la radio comunitaria, las llamadas telefónicas y la promoción directa mediante reuniones, asambleas o visitas domiciliarias son realizadas. Sin embargo, las restricciones presupuestarias han limitado el uso de medios con mayor cobertura, como puede ser la radio, la televisión o los medios impresos. Por ello, es importante reconocer que materiales como las lonas, los banners, trípticos, carteles y otros recursos impresos siguen siendo útiles, particularmente en localidades rurales, alejadas o indígenas. Las oficinas locales de los programas también cumplen una función importante, ya que pueden convertirse en espacios de orientación para conocer los requisitos, resolver dudas y realizar trámites. El reto es mayor cuando se trata de comunidades ubicadas en zonas de alta marginación, donde las condiciones geográficas, la dispersión de la población y las dificultades de conectividad hacen más compleja la comunicación. Por ello, los gobiernos deben utilizar estrategias de difusión que respondan a las características de cada población para garantizar que la información sea accesible, clara y oportuna. Porque un programa social que no se conoce o no se sabe cómo acceder a él, difícilmente podrá cumplir con el objetivo para el que fue creado. Se despide Talina Merit Olvera Mejía, del Área Académica de Ciencias Políticas y Administración Pública. Nos escuchamos la próxima semana.
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2: Las actividades en el marco de la celebración de la 39ª Feria Universitaria del Libro que realiza la Universidad Autónoma del Estado de Hidalgo se dan en el día a día. Para muchas personas es prácticamente imposible el poder decidir entre una conferencia, la cobertura de una actividad, la presentación editorial. En fin, amigas y nuestros, conozca usted el programa, dése la oportunidad de asistir a tantas y tantas actividades que se realizan en esta Feria Universitaria del Libro. El equipo del Sistema Universitario de Medios Autónomos, Suma TV y Suma Radio, se han dado la tarea de llevar a cabo una extraordinaria cobertura de las actividades que se vienen realizando, que se realizarán el día de hoy, así como también en los próximos días hasta el 13 de septiembre. Paola Juárez tuvo la oportunidad de asistir a un evento y le platica a usted de qué se trató. Nos referimos a un evento protagonizado por Adriana Malvido y su La Reina Roja.
21: Continuamos en Suma Radio y esta tarde acabamos de presenciar la presentación editorial de La Reina Roja y se encuentra conmigo la autora Adriana Malvido para hablar acerca de esta presentación. Bienvenida.
22: Muchísimas gracias, Paola. Pues estoy fascinada. La verdad, el auditorio se llenó de jóvenes y jóvenes y fue una maravilla. respirar tanta curiosidad por nuestra historia.
21: Y para quienes no estuvieron en este evento y nos están escuchando a través de radio, ¿nos puede contar un poco acerca de esta publicación tan interesante?
22: Bueno, pues en 1994 me tocó como reportera estar en el cuando abrieron el sarcófago de la Reina Roja, que se descubrió en Palenque, en el Templo 13. Fue una experiencia para mí tan inolvidable que no la pude soltar. Y entonces, cada año desde entonces, actualizo la información. Saqué una primera edición en 2006. Y ahora saco una nueva edición con fotografías nuevas de todo el hallazgo, de cómo está actualmente Palenque. Y es una historia que me encanta compartir. Es una historia en la que hay dos voces, la de la Reina Roja, que le habla al lector, y la tercera persona, que es donde se cuenta también la historia.
21: Y en la presentación pues pudimos escuchar muchos datos interesantes acerca de toda esta investigación, pero después de todo lo que contó, ¿qué es lo más grato que ha dejado esta publicación?
22: Yo creo que contactos como el de hoy, y ver a tanta gente ávida por estas historias. Creo que, bueno, me encanta poder haber encontrado y recogido la historia de la reina a través de trabajo periodístico y entrevistas, pero compartirlo con gente que se interesa tanto, pues es lo más grato que nos puede pasar como escritores, ¿no?
21: Por supuesto. Y para finalizar con esta breve charla, ¿algún mensaje que gustaría compartir con nuestra audiencia?
22: Pues ojalá y se interesen por la Reina Roja de Palenque, porque es parte de nosotros, es una reina maya que vivió en la época más esplendorosa del clásico maya de Palenque, y entonces es parte de nosotros, también habla de lo que somos, nos acerca a la pregunta esencial de dónde venimos y hacia dónde vamos. Entonces los invito pues a leer el libro y acercarse a esta historia.
21: Pues ahí tienen, los invitamos a acercarse a esta historia. Pues muchas gracias por esta breve charla. Nosotros continuamos con más en Suma Radio desde la Full 39. Reportó Paola Juárez.
2: Las 9 de la mañana ya con 13 minutos, 9 con 13. El embés albo de las hojas. Este es un libro, amigas y amigos nuestros, de antología poética que fue publicado en el 2025 por la Universidad Autónoma Metropolitana. Y este volumen reúne el talento de 4 destacadas voces de la poesía contemporánea que radican en el estado de Hidalgo: Yanira García, Eduardo Islas Coronel, Arístides Luis y Claudia Sandoval. Nuestro compañero Salvador Avilés tuvo la oportunidad de platicar de El embés albo de las hojas con Eduardo Islas Coronel. Le invito a escucharlo.
1: Gracias por acompañarnos en esta edición número 39 de la Feria Universitaria del Libro. En esta ocasión vamos a hablar de literatura, de historias y por supuesto de libros. Hoy tenemos con nosotros a Eduardo Islas Coronel, quien viene a platicarnos sobre El embés albo de las hojas. Muchas gracias por acompañarnos. Y ahora vamos a comenzar por lo más importante. Cuando alguien escucha el título El embés albo de las hojas, seguramente puede imaginar muchísimas cosas. Pero cuéntanos, ¿qué vamos a encontrar cuando abramos este libro? Cuéntanos un poquito de qué trata y qué puede descubrir el lector entre sus páginas.
3: Claro, muchas gracias por entrevistarme. Al abrir el libro, el lector o la lectora encontrará 4 secciones de poesía escrita por algún escritor o escritora de Hidalgo. En primer lugar se encuentra poesía de Yanira García. En segundo lugar se encuentra poesía mía. En tercer lugar de Arístides Luis y finalmente de Claudia Sandoval. Va a encontrar poemas muy bellos que comparten la temática de los lazos familiares, de la memoria y también preguntas sobre el mismo acto de escribir.
1: Y es que muchas veces cuando vemos un libro en una librería, nos llama la atención el título o la portada, pero no conocemos todo lo que hay detrás de él. Por eso quiero preguntarte, ¿cómo fue que nació este proyecto o en qué momento surge la idea de crear esta obra?
3: Claro, tuvo que ver con la generosidad de Alfonso Macedo, quien es profesor investigador en la Universidad Autónoma Metropolitana. Él nos conocía a Arístides Luis y a mí de la preparatoria. Entonces le comentó a Luis que si no queríamos meter un proyecto para dictaminación para la colección de La Lengua que Habito, que publica poesía, y armamos el proyecto, lo integramos y afortunadamente fue dictaminado de manera positiva.
1: El Embés Albo de las Hojas, ¿qué significa para ustedes este nombre y por qué o qué relación tiene con el contenido de la obra?
3: El Embés Albo de las Hojas es un verso que aparece en un poema, en el primer poema de Yanira García. A mí me gustó ese verso para titular el volumen, porque me recuerda a eso que decía Federico García Lorca acerca de la poesía, que es el pulso herido que late del otro lado de las cosas. Entonces, por similitud, me encantó ese título para el libro.
1: Imagina que tienes enfrente a alguien que nunca ha escuchado hablar de este libro y solamente tiene unos segundos para convencerlo de acercarse a él. ¿Qué le dirías?
3: Bueno, pienso que porque este libro puede hablarle a cada quien en su realidad. Por ejemplo, la sección que yo escribí tiene que ver con las relaciones entre hijos y padres, que suelen ser conflictivas. Entonces creo que algo de esta sección y de las demás secciones podría resonar en su propia vivencia.
1: ¿Por qué deberíamos acercarnos a El Embés Albo de las Hojas durante esta Feria Universitaria del Libro? ¿Qué vamos a descubrir entre sus páginas?
3: Claro, pues porque la poesía es uno de los de las expresiones más bellas del lenguaje humano. Entonces, leer poesía nunca es además asombrarse frente a la belleza y también ir hacia como la interioridad.
1: Pues ahí lo tienen. Muchísimas gracias a Eduardo Coronel Islas por acompañarnos y por permitirnos conocer un poquito más sobre El Embés Albo de las Hojas. Y si están recorriendo la Feria Universitaria del Libro, ya tienen una recomendación más para acercarse a la literatura, descubrir nuevas historias y, por supuesto, encontrar este libro que quizás termine convirtiéndose en uno de sus favoritos. Muchísimas gracias por la entrevista.
3: Muchas gracias a ti. Hasta luego.
1: Para Suma Radio, en la Zoom número 39, reportó Salvador Áviles.
2: El Embés Albo de las Hojas. Este libro, amigas y amigos nuestros, este libro es considerado un sutil ejemplo del dinamismo que atraviesa la literatura lírica en nuestro país. Lo sitúan los expertos en letras, lo sitúan justo en la frontera entre la herencia de la tradición y los nuevos lenguajes poéticos. De ahí su relevancia, amigas y amigos. Es una extensión compacta de 67 páginas, decíamos a ustedes, editada originalmente por la Coordinación de Extensión Universitaria y Difusión Cultural de la UAM Xochimilco, y ha tomado parte de las lecturas en eventos magnos como la Feria Universitaria del Libro, en el cual ya nos platicaba Salvador Avilés, usted puede encontrar El Embés Albo de las Hojas. Y bueno, para quienes se preguntan respecto al embés, en palabras muy sencillas podríamos decir que se le llama embés al revés de una tela, por ejemplo, una prenda de ropa, o la parte posterior de una hoja de papel. Una bella palabra, el embés albo de las hojas. Son ya las 9 de la mañana con 19 minutos, las 9 con 19, amigas y amigos nuestros. Y de la poesía pasamos a la prosa. Las palabras. ¿Cómo decimos las palabras? ¿En qué estamos pensando cuando abrimos la boca para decir algo? Alguien me decía en alguna ocasión, importante es para la raza humana conectar la lengua con el cerebro. De otra manera, el resultado puede ser desde controvertido, polémico o hilarante. Pero nosotros queremos esta mañana llevarlo hacia la parte de la reflexión. Y le voy a pedir un gran favor. No se ría, que es en serio. La polémica en torno al proyecto Ares y la presunta llegada de café veracruzano al planeta Marte. Esto, amigas y amigos nuestros, volvió a encender a la opinión pública. La diputada local de Morena, Victoria Gutiérrez, defendió nuevamente la viabilidad, escuche usted por favor, de una supuesta misión de terraformación espacial mexicana, transformación espacial mexicana. La diputada local de Morena en el estado de Veracruz asegura que existen naves y misiles listos en el estado de Veracruz para llevar café a Marte. Sí, la misma expresión que usted posiblemente hizo, yo también la hice. En un encuentro con medios de comunicaciones donde sucedió esto, y la diputada morenista en Veracruz, diputada local, insistió, porque ya lo había hecho antes, pero insistió en que un grupo de científicos oriundos de Xalapa, Veracruz, lidera este proyecto de ciencia espacial. Según sus declaraciones, el plan contempla modificar el entorno del planeta rojo para convertirlo en un oasis agrícola, siendo el grano de café veracruzano el cultivo insignia de la exploración. La diputada Gutiérrez, quien se volvió viral por primera vez en septiembre del año pasado, 2025, tras revelar estas intenciones, pues redobló su postura frente a las críticas de incredulidad generalizada. La diputada extendió una invitación formal a la prensa para visitar un taller donde afirma se resguarda la infraestructura tecnológica. Asimismo, proyectó el año 2027 como la fecha clave para realizar una primera exploración y aseguró que las potencias de Estados Unidos, China y Rusia tienen pleno conocimiento del desarrollo, el cual, bajo su perspectiva, otorgará, ¿sabe usted qué dijo ella?, soberanía espacial a México. Sin embargo, los datos oficiales contrastan de forma drástica con la narrativa de esta diputada morenista local en el estado de Veracruz. ¿Por qué? Ahí le va. Si bien el proyecto Ares existe formalmente en Veracruz, la realidad científica es otra. Se trata de un programa de exploración aeroespacial e investigación teórica, coordinado por el Centro de Investigación Atmosférica y Ecológica, en alianza con universidades locales en el estado de Veracruz. Pero el enfoque de este proyecto Ares está bien, pero bien lejos de la construcción de naves tripuladas, de misiones o de misiles hacia Marte. Esto opera, este proyecto, el proyecto Ares, en realidad opera bajo un esquema puramente académico y de simulación, amigas y amigos nuestros. No es anécdota, ¿eh? Es historia. El caso de la soberanía espacial y el café en Marte nos obliga a mirar, amigas y amigos nuestros, más allá de la burla en redes sociales, para reflexionar en un fenómeno alarmante. La profunda brecha, la gran distancia entre el discurso político y la alfabetización científica en el servicio público. Cuando los representantes populares distorsionan proyectos académicos legítimos para construir narrativas fantásticas, el impacto es doblemente negativo. ¿Por qué se lo digo? Porque por un lado, se desinforma a la ciudadanía sembrando falsas expectativas de desarrollo tecnológico. Pero por otra parte, se demerita el verdadero, complejo y muchas veces pobre trabajo de los científicos mexicanos. Y digo pobre por lo precario, por todo lo que tienen que hacer, muchas veces con muy pocos recursos o muchas veces con recursos limitados. La ciencia requiere financiamiento, ¿sí o no? Infraestructura real, por supuesto, y seriedad institucional es indudable. La ciencia no requiere promesas de ciencia ficción que solo sirven como distractores en la agenda pública. ¿En qué está pensando la diputada local de Veracruz? ¿Quiénes realmente se sentirán representados por su trabajo? Cuando está pensando en misiones a Marte, para convertirlo en un oasis agrícola para sembrar café veracruzano, y que esto le dará a México soberanía espacial. Así las cosas. Diputada local de Morena en Veracruz, Victoria Gutiérrez. Y lo más triste, piénsome yo, para mis adentros, que no será la última vez, porque ya lo hizo hace un año, nos repite la dosis en este año, y bueno, vamos a ver quiénes le toman la palabra para ir a esos talleres en donde se encuentra ya la nave espacial y los misiles listos para viajar en un primer viaje de exploración, dijo ella, el próximo 2027. Es la fecha clave para realizar una primera exploración. Y además, ¿qué es lo que va a pasar una vez que ella afirma que Estados Unidos, que China y Rusia tienen pleno conocimiento del desarrollo?

0: una dura advertencia en redes sociales dirigida al periodista Enrique Acevedo. Enrique Acevedo es el titular del noticiario N+, y lo amenazó tras la publicación de un reportaje que involucra a la senadora con licencia Julieta Ramírez. Le platico a usted. Este conflicto inicia luego de que la unidad de investigación de N+ Focus exhibiera un presunto expediente y un acuerdo de colaboración entre la legisladora baja californiana y autoridades del Departamento de Justicia en los Estados Unidos. En respuesta, el senador morenista Salazar publicó de forma directa contra el comunicador la siguiente frase: "Vamos a ir por ti, por vulgar mentiroso". Horas más tarde, lejos de retractarse del amago, el legislador morenista reiteró su postura en un mensaje posterior y argumentó que sus palabras fueron en defensa, dijo, de la dignidad de su compañera de bancada, ante lo que el senador morenista calificó como un hostigamiento sistemático, sugiriendo incluso que el periodista de la empresa Televisa debería enfrentar una demanda legal. Por su parte, Enrique Acevedo respondió públicamente manifestando su preocupación. Si bien aclaró que acepta la crítica, el debate de ideas y el derecho de réplica, denunció que las declaraciones del senador Salazar cruzaron una frontera peligrosa al construir una clara intimidación institucional desde el ejercicio del poder público. El periodista dijo también y subrayó la gravedad de que un representante del Estado mexicano utilice amagos abiertos contra la prensa e instó a que, en lugar de recurrir a descalificaciones o represalias en forma digitales, se utilicen pruebas documentales para desmentir el reportaje. Y en ese sentido, el periodista puntualizó también que hasta el momento la senadora con licencia no ha desmentido el núcleo de la investigación periodística, el cual señala una investigación en el extranjero y el presunto retiro de su visado estadounidense. Y aquí es donde queremos reflexionar con ustedes, amigas y amigos nuestros. La advertencia de un senador de la República contra un periodista no puede ni debe normalizarse en el debate público como un simple exabrupto en redes sociales. Cuando un representante del Estado utiliza el lenguaje del amago e insinúa represalias contra la labor de investigación, el impacto social es destructivo y restrictivo para la democracia. Este hecho, amigas y amigos nuestros, visibiliza una peligrosa asimetría de poder. Se intenta sustituir la transparencia, la rendición de cuentas y el contraste de pruebas con la intimidación digital y la descalificación personal. Dígame usted si me equivoco. En un país históricamente vulnerable para el ejercicio periodístico, la responsabilidad de quienes ostentan un cargo público debe ser el doble de rigurosa. Responder al periodismo con hostilidad institucional, ¿sabe usted qué es lo que provoca? Solamente erosiona el derecho fundamental de la ciudadanía a estar informada y vulnera lo que dicen desde el poder, defienden a capa y espada. Me refiero a la libertad de expresión. 9:30 a.m, no se vaya, quédese con nosotros, vamos rápidamente a la pausa promocional, después de esta inmediatamente Suma Noticias Radio. Regresa.
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6: Son las 9:34.
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9: Nueve de la mañana ya con 35 minutos, amigas y amigos. Esto es la segunda entrega de la información deportiva. Nuevamente con nuestro compañero y amigo David Herrera, director de Suma Radio Huichapan. David, adelante, por favor, regresamos
10: contigo. Anuar, te volvemos a saludar con mucho gusto en esta segunda parte de la sección deportiva para compartirte, como les habíamos dicho desde hace ratito, pues parte del arranque del torneo más importante de clubes a nivel mundial. Estamos hablando de la UEFA Champions League, que ya tiene sus primeros resultados. Es el tercer año que nos vamos con una fase de liga, así que es importante, pues, ir dándole seguimiento. Vamos a ver qué tan funcional o no sigue siendo este formato. A algunos les gusta, a mí la verdad es que no tanto, porque al final, si volteamos a ver las temporadas pasadas, pues no hay grandes sorpresas. Sin embargo, hay quienes dicen que el crecimiento de algunos equipos pues va de poco en poco. Sería interesante quizá el saber en cuánto tiempo podremos ver algunos de los equipos que no son protagonistas, que no tenemos o que no volteamos a ver desde el inicio, pues precisamente que puedan hacer algo distinto en esta competencia, ¿no? Pero bueno, así está y hay que disfrutar la parte de fútbol que nos toca. ¿Cuáles fueron los resultados del día de ayer? El Barcelona ya inició con el pie derecho este torneo y es que ganó 5-1 ante el conjunto del Feyenoord con un doblete de Rafinha, también se hizo presente Yamal, Gabriel Jesús, en fin, un buen resultado para el conjunto de Barcelona, que tiene la posibilidad precisamente de clasificarse entre los primeros 8 y poder acceder a la siguiente ronda de manera directa. Les recordamos, del 9 al 24, pues van ante un repechaje, los demás se van a casita, ¿no? Así que es importante también ir sumándole ahí goles, porque eso te podría hacer la diferencia en cierto momento. ¿Cuáles fueron el resto de los resultados también que se estuvieron dando ayer? Pues el Stuttgart ganó, también lo estuvo haciendo el conjunto del Arsenal, derrotó como visitante al Napoli 1-0, en uno de los partidos que ya se ven bastante, bastante buenos, fue la victoria de Liverpool 2-1 ante el Atlético de Madrid, esto se fue en casa. El PSG también en casa ganó 6-1 al Bratislava, y el Sporting Lisboa al Galatasaray también derrotó 3-1. Normalmente, de todos los que hemos hablado en este momento, son los equipos que van a estar clasificados, ya sea de manera directa o a través del repechaje. Importante no dejar puntos porque eso les puede costar bastante, ¿no? En el caso del Sporting Lisboa, de hecho, ha hecho muy buenas fases de eliminación. El problema ya es en las rondas de enfrentamientos directos, donde no ha logrado trascender tanto. Sin embargo, bueno, ahí está esta nueva oportunidad con este formato de liga. Para el día de hoy también tendremos actividad. 10:45 de la mañana se juegan dos partidos, el Fenerbahce ante la Roma y también el PSV ante el Shakhtar. Son los dos encuentros que tendremos para el día de hoy a partir de las 10:45, pero también a la 1 de la tarde habrá actividad con tres partidos, los que estarán cerrando la jornada número 1 de esta UEFA Champions League en su inicio de torneo. Estamos hablando de el debut del Bayern Múnich ante el Boda Klimt, también estará el partido del Slavia Praga ante el Lens y el Como ante el Leipzig. No, les dije tres, son cuatro. También el Manchester United estará haciendo su debut ante el Saba Fútbol Club. Así que con esto, pues se estará cerrando la primera jornada de Champions League. Anuar, qué gusto poder información deportiva contigo, con todo el auditorio. Te mando un gran saludo, al igual que a todos los que nos están escuchando, y nos estaremos saludando la próxima.
9: Que así sea, que así sea. Saludo y abrazo de regreso, David. Muchísimas gracias por la información deportiva. Son ya las 9:39. Seguimos.
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9: Paulina Rosales está también participando activamente al lado de un extraordinario equipo de trabajo de Suma Radio, es decir, el personal de las 7 estaciones radiodifusoras de nuestra universidad, atendiendo la cobertura de presentaciones, conferencias magistrales, simposios, encuentros, eventos protocolarios, en fin. Paulina Rosales tuvo la oportunidad de cubrir el evento de Alia Calderón. Le platicamos lo siguiente, le invito a escucharla.
12: La cultura mexicana, hoy como hace 200 años, es profundamente racista. Por ello, es necesario pensar en términos de raza para cambiar las desigualdades de este país, enfatizó el poeta Ali Calderón durante la presentación del libro Poeta en Patria Criolla, Raza y Literatura en Tiempos de Santa Ana. En la Feria Universitaria del Libro, el ganador del Premio Iberoamericano de Poesía Carlos Pellicer en el 2024 compartió mesa con el gestor cultural hidalguense Jorge Contreras, quien realiza el Festival Internacional de Poesía Ignacio Rodríguez Galván. Durante la conferencia, Calderón remarcó que Hidalgo está viviendo el mejor momento de su historia literaria en muchas décadas, pues recientemente el Premio de Poesía de Aguascalientes, uno de los certámenes más importantes a nivel nacional, lo ganó la egresada de la Universidad Autónoma del Estado de Hidalgo, Claudia Sandoval, aunado a que hay un auge de la poesía joven. En el pabellón internacional, Margarita Michelena aprovechó para remarcar cómo acontecimientos que ocurrieron hace 200 años siguen pasando en nuestros días, y ejemplificó cómo en el libro de Manuel Altamirano, Los bandidos del Río Frío, se habla de un caso de un bandido quien era la mano derecha de Santa Ana. Este personaje de la novela, expuso, es similar al caso de Genaro García Luna, el ex titular de la seguridad en México, que hoy enfrenta una pena en Estados Unidos por colaborar con el crimen organizado.
13: Este libro, que se llama Poeta en Patria Criolla, Raza y Literatura en Tiempos de Santa Ana, quiere pensar una cosa que está sucediendo hoy, que sucedió hace 100 años y que sucedió hace 200, que es que la literatura mexicana, la cultura mexicana, es profundamente racista y clasista. Hoy, hace 100 años y hace 200. Entonces, nos avergüenza muchas veces hablar en términos de raza, ¿no? Pero es necesario que estemos platicando de eso, porque muchas veces lo que escribimos hoy tiene un matiz político.
12: El poeta remarcó que la desigualdad también sigue como una tarea pendiente en el país, que se ha agudizado en lugar de aminorarse en los últimos 200 años. Pues mientras que en el porfiriato 300 familias concentraban el poder, en la actualidad solo son 8. Para Suma Radio en la Full 39, reportó Paulina Rosales.
9: Son ya las 9 de la mañana con 42 minutos, las 9 con 42. Me gustaría, amigas y amigos, compartirles una notita muy breve de este libro del cual nos estaba platicando nuestra compañera Paula Juárez, tras haber platicado con la autora de La Reina Roja, Adriana Malvido. Se lo recomiendo, ¿eh? Fíjese que La Reina Roja es una aclamada obra de periodismo narrativo e investigación histórica. Fue escrita, ya no lo decía Paula, por la destacada periodista mexicana Adriana Malvido, y el libro desentierra y narra uno de los hallazgos arqueológicos más importantes del siglo XX, el descubrimiento en junio de 1994 de la tumba de una noble mujer maya en el Templo 13 de Palenque, allá en Chiapas. ¿De qué se trata el libro? Bueno, pues la trama gira en torno al gran misterio que sacudió a la comunidad científica al encontrar un sarcófago monumental cubierto por completo de jade y cinabrio rojo. El cinabrio es un mineral que le dio su famoso apodo, de ahí que la Reina Roja, pero que pertenecía a una mujer, algo inaudito para los patrones funerarios de gobernantes de la época. Y es a través de una minuciosa crónica y una investigación que mezcla el rigor documental con el suspenso literario, es que Adriana Malvido reconstruye tres aspectos importantes. Uno, la experiencia de los arqueólogos. Dos, la identidad de la reina. Y tres, el papel de las mujeres mayas. Dese la oportunidad, si está en usted el poder hacerlo, de conocer La Reina Roja, una aclamada obra de periodismo narrativo e investigación histórica. Para que se dé a usted más o menos una idea, este libro fue originalmente publicado en el 2006. Hace 20 años, y cuenta con una edición conmemorativa de 30 años ya, de 20 años mejor dicho, lanzada bajo el sello de bolsillo de la editorial Penguin Random House. Así que ahí está la recomendación. Si usted tiene la oportunidad, lea La Reina Roja de Adriana Malvido. Cambiamos el orden de nuestras ideas para irnos directamente con información de carácter nacional. Se prevé apoyo. ¿Esto qué significa? Lana. ¿Para qué? Para Pemex. Más. Esto en el 2027. Guillermo Soto le tiene a usted la información.
14: Es un gusto saludarlos en esta mañana. Les comparto que en información nacional, Pemex recibirá 81.100 millones de pesos del gobierno federal. Se redujo en un 69% el apoyo para el próximo año. Resulta un tanto ilógico que a Petróleos Mexicanos como empresa pública del Estado mexicano no sea autosuficiente. Si bien es cierto que es la de mayor peso en la economía mexicana por su volumen de ventas, se le invierta de esta forma cuando se había anunciado por parte del gobierno federal. Para ser más exactos, la presidenta Claudia Sheinbaum subrayó que en el 27 ya sale solito Pemex, ya no va a necesitar el apoyo. Hay una reducción importante en la línea presupuestal y Pemex está en el cumplimiento de su plan estratégico. Va conforme a lo planeado y estamos bastante cómodos con la trayectoria de la empresa en materia productiva y de su perfil financiero. Creo que es muy contundente que le hayan subido la calificación por primera vez después de 12 años, comentó Edgar Amador Zamora, titular de la Secretaría de Hacienda y Crédito Público, en conferencia de prensa. Y refiere bien el secretario, estamos cómodos, pero cómodos algunos pocos, cuando la empresa arrastra problemas históricos de administración y una carga fiscal pesada, problemas que se han consentido, pero no para apoyar la economía mexicana. Analistas de la UNAM refieren que el problema principal de la petrolera es de carácter político y requiere cambios profundos en su modelo de negocio. Y como reza el dicho, a grandes males, grandes remedios. Pero Hacienda reafirma que el objetivo es que se logre un superávit financiero de 95.100 millones de pesos en el próximo año, y de esta forma se continúen reduciendo sus obligaciones. Yo me despido deseando tengan un excelente día. En la voz, Guillermo Soto.
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9: Las 9 de la mañana ya con 48 minutos, 9:48, pues amigas y amigos, la recomendación para este día es que nos acompañe usted, le invitamos a que lo haga, sintonizando alguna de las 7 estaciones radiodifusoras de la Universidad Autónoma del Estado de Hidalgo, porque todas, usted lo sabe, de manera simultánea, enlazadas en cuanto a su señal, están transmitiendo de manera especial a partir de las 10 de la mañana y hasta las 7 de la tarde noche, todos los días una programación especial, una transmisión especial desde el Poliforum Carlos Martínez Balmori de la Feria Universitaria del Libro en esta su 39ª edición correspondiente a este año 2026. Desde la Feria Universitaria del Libro, Suma Radio, amigas y amigos nuestros, le lleva a ustedes una transmisión especial con motivo de la fiesta literaria más grande y más importante del estado de Hidalgo. Repito, a partir de las 10 de la mañana, en todas las frecuencias de Suma Radio. Nada nos dará más gusto saber que usted nos acompaña y, por supuesto, si está en usted el querer y el poder hacerlo, compartirnos cómo vivió o cómo ha vivido su experiencia en esta, la feria de todos. Son ya las 9 de la mañana con 49 minutos, 9:49, amigas y amigos nuestros, y quisiera compartir a ustedes más información, y esta está relacionada con algo que ya platicábamos con ustedes desde hace algunos días, y es el asunto del paquete económico. Amigas y amigos, esto es el paquete económico 2027. Y bueno, pues estamos hablando, amigas y amigos nuestros, de un asunto que habla de los dineros. La Secretaría de Hacienda y Crédito Público entregó formalmente el paquete económico 2027, lo hizo la Cámara de Diputados, dibujando la ruta financiera que tomará el país en el próximo año. Y aquí es importante decirle a usted que el titular de la dependencia, me refiero a Edgar Amador, presentó un proyecto que busca mantener, se dice, el equilibrio entre el gasto social y la disciplina fiscal. Sin embargo, las cifras clave ya están encendiendo los análisis económicos. ¿Por qué? Porque Hacienda prevé un déficit fiscal del 3.9% del Producto Interno Bruto y anticipa que la deuda pública escalará al 55% del Producto Interno Bruto. Esto es, amigas y amigos nuestros, que Hacienda prevé recaudar menos impuestos. Y esto afectará el Producto Interno Bruto, pero este tendrá el 55% comprometido con la deuda pública de este país. Este incremento en la deuda representa un punto porcentual completo por encima de lo estimado para el cierre de este año 2026. Según los criterios generales de política económica, este repunte no se debe, dicen ellos, a un nuevo gasto desmedido, sino al encarecimiento del costo financiero global y al impacto del tipo de cambio en la evaluación de la deuda externa. Pero a este escenario se suman presiones fuera del presupuesto que equivalen al 0.5% del Producto Interno Bruto. ¿En qué se irá el dinero? Usted se preguntará, pues esta lana se estará yendo principalmente en tres rubros. Obligaciones de la Comisión Federal de Electricidad, asociadas a proyectos de infraestructura, por ejemplo el Pidregas, requerimientos del IPAP, impulsado por la persistente inflación, y partidas para rescatar proyectos de infraestructura vial y de transporte. A pesar de estas presiones, el secretario de Hacienda de México asegura, y lo dijo ante los legisladores, que la consolidación fiscal continuará de manera estratégica. El gobierno federal sostiene que el endeudamiento se estabilizará en los próximos años, pero ¿cómo se va a estabilizar si cada año es más? Más intereses, sigue México como nación pidiendo prestado. Yo no recuerdo, ayúdeme, si usted lo sabe, dele luz a mi ignorancia, pero yo no recuerdo un solo año donde digan que efectivamente de manera significativa redujo México su deuda. Antes, al contrario, nos dicen que no hay más impuestos, nos dicen que no va a haber más endeudamiento, pero simple y sencillamente han solicitado más préstamos. Ahora, México dicen que se mantendrá por debajo del promedio de deuda que registran otras economías emergentes de América Latina. Pues eso no es ningún consuelo. ¿Qué? ¿Qué que seamos o que estemos o que debamos menos de lo que deben otras naciones? ¿Eso qué? Cuando siempre se ha dicho, o usted lo recordará, decían que en América Latina no había países más fuertes, más poderosos, económica y financieramente hablando, que Brasil y México. ¿No es cierto? Ah, pero ahora nos dicen, pues sí andamos un poquito mal. Hombre, pero no, hay otros que están peor. Nosotros estamos mejor que otros que andan peor. Y la pregunta es, ¿cómo se pagará todo esto sin crear nuevos impuestos? ¿De dónde va a salir la lana? Bueno, pues la apuesta es agresiva. Dicen desde el gobierno federal que se proyecta captar un máximo histórico en ingresos tributarios, equivalente, escuche usted, al 15.9, casi el 16% del Producto Interno Bruto, y esto dicen confiando plenamente en la eficiencia de la recaudación y la fiscalización actual. Es decir, no van a aumentar los impuestos, pero van a ir por aquellos que no pagan sus impuestos, por aquellos quizá que no estén dados de alta en Hacienda, es decir, a quienes estén dentro de la economía informal, y por aquellos, amigas y amigos nuestros, que deben cantidades estratosféricas de lana. Y hablo de estratosféricas de lana porque hablar del 15.9% del Producto Interno Bruto, bueno, no caben ni en su cabeza ni en la mía tantos ceros, amigas y amigos. Estamos hablando de millones de pesos. Y detrás de la frialdad de los porcentajes y de los billones de pesos, el paquete económico 2027 nos plantea algo que debemos entender como una realidad social ineludible. Llevar la deuda al 55% del Producto Interno Bruto y apostarle a una recaudación histórica sin una reforma fiscal de fondo, amigas y amigos nuestros, dicen los que saben que esto es como caminar en la cuerda floja. ¿Por qué? Cuando el costo de la deuda sube por el tipo de cambio o la inflación, ¿qué es lo que pasa? El margen de maniobra del Estado se reduce. ¿Por qué? Porque cada peso que se destina a pagar intereses de deudas pasadas del IPAB o de la CFE es un peso que deja de invertirse en hospitales desabastecidos, es un peso que deja de invertirse en escuelas con infraestructura precaria o es un peso que deja de invertirse en la seguridad de nuestras calles. Ese es el verdadero problema. Mantener los programas de bienestar, amigas y amigos nuestros, nadie lo discute. Es un acto de justicia social, sí es cierto. Pero blindarlos a costa de un mayor déficit compromete el desarrollo de las próximas generaciones. Y eso el gobierno actual no lo está tomando muy en cuenta. Dentro de unos años se van. Terminará la presente administración y vendrán otras, así como se fueron otras que igualmente llegaron y lo único que hicieron fue incrementar la deuda externa, que muchos dicen desde hace muchos años es la deuda eterna de México. La estabilidad, amigas y amigos nuestros, dicen los que saben, que no solamente es un indicador macroeconómico, es el techo que evita que las familias vulnerables caigan en una crisis mayor. Esperemos, y miren, que no tendríamos que decirlo de esa manera, pero crucemos los dedos, hagamos changuitos, como dicen en mi pueblo, esperando que los números cuadren en la realidad y no solamente en el papel. Y me da un poco de frío que sea el secretario de Hacienda, Edgar Amador, quien lo sostenga. El mismo que usted acaba de escuchar a nuestro compañero Guillermo Soto decirle a usted que dice, estamos cómodos con Pemex. Y qué bueno, qué alegría, qué emoción que después de 12 años aumente su nivel de confianza. Después de 12 años, y la pregunta es, ¿por qué durante esos 12 años anteriores Pemex no estaba precisamente en esos niveles que le permitieran al secretario de Hacienda estar cómodo? ¿Cómo será su oficina, me pregunto yo? ¿Cómo será su escritorio, su sillón? Debe de ser algo muy bonito para que se sienta cómodo, pero solamente por eso, por estar en esa oficina. Así que más apoyo para Pemex para el 2027. Son ya las 9 de la mañana, amigas y amigos, con 58, casi 59 minutos. Ha llegado el momento de decirle a usted muchísimas, muchísimas gracias. Ha llegado el momento de decirle lo que siempre con mucho aprecio le decimos cada mañana. Cuídese mucho, cuídese muy bien, asegúrese de hacer todo lo que sea necesario para regresar sana y salva, para regresar sano y salvo a casa. Por nuestra parte, le invitamos para que se quede en compañía de las frecuencias universitarias de radio y televisión de la Universidad Autónoma del Estado de Hidalgo y que disfrute usted de la cobertura de la transmisión especial que se está haciendo de la Feria Universitaria del Libro en esta su 39ª edición. Por nuestra parte, la invitación para que el día de mañana, si usted no tiene inconveniente y la vida nos lo permite, nos volvamos a encontrar aquí en Suma Noticias Radio. Entre tanto, a todas y todos, en nombre de todas y todos por todo, muchísimas gracias. Nos saludamos siempre. Hasta mañana y tan tan.
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31: Temperatura 32 grados centígrados.
32: Son las 10 con 3 minutos.
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0: Gracias por estar en sintonía de esta su frecuencia universitaria. Estamos iniciando un día más de transmisiones especiales por parte de la Feria Universitaria del Libro en este espacio matutino, digo a radio, donde les acercamos pues todas las actividades que se llevan a cabo los días anteriores, adelantarles un poquito y compartirles toda la información que se genera desde esta Feria Universitaria del Libro. Gracias a mis compañeros en controles de transmisión responsables, y que gracias a ellos es que llegamos hasta cada uno de sus hogares. También tengo el gusto de compartir micrófonos por primera vez con una de nuestras compañeras de la recién estrenada estación Suma Radio Huichapan, Araceli López. Bienvenida a Digo Radio.
1: Hola, hola, muy buenos días a toda la audiencia. Muy buenos días, Santi. Estoy muy contenta de estar aquí acompañándoles en esta mañana. Y pues ya es mi segundo día desde aquí, desde la FUL. Ya tuve la oportunidad de estar en días previos. Y pues ya estamos cada vez más cerca pues de cada uno de los que nos escuchan a través de nuestras 7 frecuencias.
0: Exactamente, 7 frecuencias enlazadas de este sistema universitario de medios autónomos. Y fíjate, Ara, que ahora tenemos la oportunidad también de compartir, porque hay muchas cosas que desconocemos, que pasan dentro de nuestra universidad y que tienen un espacio precisamente en esta Feria Universitaria del Libro, y estamos hablando de lo que refiere la Biblioteca Central. Y tenemos invitados a el licenciado Giovanni Gama Hernández, responsable de formación de usuarios, y a Montserrat Ángeles, que es becaria justamente de Impulso Garza, justamente que están aquí con nosotros. En primera instancia, Monse, bienvenida aquí a estos micrófonos de Suma Radio.
2: Muchísimas gracias, gracias por la invitación, es un placer.
0: Y Jova, bienvenido.
3: Muchísimas gracias por el tiempo para poder compartir con los alumnos.
1: Así es, como dices, Santi, es muy, a veces no conocemos todo lo que con lo que cuenta nuestra máxima casa de estudios, y en esta ocasión nos vienen a platicar acerca de la Dirección de Bibliotecas y también de todas las actividades y todos los servicios que nos brindan, ¿no es así, Giovanni?
3: Sí, es correcto. Aquí en la Feria Universitaria del Libro tenemos un espacio, el cual se denomina Zona Digital Full, que en este año se compone de 3 espacios de la Dirección de Biblioteca junto con el Pabellón Digital. Dentro de los 3 espacios está el área de experimentación y práctica, donde estamos mostrando 2 de nuestros 30 servicios, la impresión 3D y el escáner 3D, que los alumnos en breve, terminando la feria, porque solamente tenemos un equipo, podrán disponer en ICAP, en la Biblioteca de Tulancingo, en el CISA, planta baja, correctamente. Después sigue el área virtual. Bueno, ¿nos podrías comentar un poco de esta área?
2: Sí, claro. El área virtual comprende de unos lentes de realidad virtual que actualmente están en ICAP y en ICSA. Alumnos de la licenciatura de médico cirujano pueden hacer uso de estos lentes de realidad virtual. Igual es importante saber que los alumnos de la universidad pueden asistir a cualquiera de nuestras 27 bibliotecas que están presentes en los 19 municipios del estado. Pueden hacer uso mediante una reservación en línea y, por supuesto, se les va a prestar estos equipos.
0: O sea, me están diciendo que tenemos una impresora 3D en Tulancingo y que ahora, por ser la Feria Universitaria del Libro, estamos acercando pues este servicio de la Dirección de Bibliotecas acá, justamente a la FUL.
3: Sí, es correcto. También es importante mencionar que ahora que hemos estado imprimiendo algunas pruebas, algunos equipos, hay impresiones que pueden tardar 13 horas, 2 días, 3 semanas o incluso un mes. Entonces, en la mayoría de los servicios que tenemos, como bien lo comentó Monse, funciona mediante un sistema de reservas. Tú puedes reservar el lunes a las 8 de la mañana un cubículo, o el lunes a las 8 de la mañana una computadora o cualquier espacio dentro de la biblioteca. Sin embargo, en la impresora funciona diferente, porque tiene que ser mediante oficio al director Jorge Eduardo Peña Cepeda, director de Biblioteca y Centros de Información. Esta solicitud se puede aceptar o rechazar. ¿Por qué? Porque si un alumno tiene un proyecto recreativo y otro alumno tiene un proyecto académico que posiblemente termine en una patente, le vamos a dar preferencia al proyecto académico. Y también no puede ser una agenda abierta, entendiendo que si aceptamos un proyecto que va a tardar un mes, no podemos tener a disposición a los alumnos, también hay que dejar descansar el equipo.
0: Claro.
1: Sí, justo, qué importante también compartir todo el procedimiento para pues agendar este tipo de herramientas, y que pues también son muy valiosas para el desempeño de los estudiantes de universitarios, para sus proyectos y precisamente también para todo el tema de la investigación. Nos contabas acerca del impulso con el que de la beca con la que estás participando, Monse. ¿Le puedes contar a nuestra audiencia cómo se lleva a cabo este proceso?
2: Exactamente. Bueno, antes de terminar cada semestre, la Dirección de Becas lanza una convocatoria de la beca Impulso Garza. Es una beca en la cual se da un servicio de 4 horas al día, donde nosotros damos formaciones a los alumnos, a los estudiantes, para que conozcan un poco más sobre su biblioteca, cómo poder usar los recursos que tiene ella y cómo hacer también uso de algunos recursos como acervo digital, también acervo físico y también el préstamo de unas laptops, de algunas tablets, de pizarrones digitales que tenemos en biblioteca.
1: Y me surge una pregunta, justo ahorita tenemos el acercamiento pues a la población en general a través de esta feria universitaria, pero ¿cualquier persona puede acceder a este tipo de servicios? Claro. Si es así, ¿cómo es el proceso también?
2: Sí, bueno, de hecho es importante que igual a toda nuestra audiencia que no es parte de la comunidad universitaria sepa que pueden acceder a nuestras bibliotecas, ya que son bibliotecas públicas, y también se puede hacer pueden hacer uso de nuestros acervos, de nuestra biblioteca digital y también de nuestros nuevos mobiliarios como es la impresora 3D y el escáner 3D.
1: Muchas gracias, Monse, pues ahí lo tiene. De verdad, qué padre que estos espacios se abran para la población, porque como lo comentas, pues las bibliotecas públicas pues son de acceso a todas las personas que quieran acercarse. Pues tiene usted la información. ¿Y nos pueden recordar dónde están ubicados?
3: Sí, exactamente en la Feria Universitaria del Libro, que está dentro del Poliforum Carlos Martínez Balmori. Ubicación física de la entrada es justamente en la parte del círculo paralela, es justamente a la mitad del círculo. Hay un espacio que arriba dice Auditorio Nicolás García de San Vicente. Ingresando por esa puerta, al fondo están los 3 espacios que comentábamos. Solamente el último espacio que nos faltó comentar fue área de bibliotecas, donde estamos presentando la maqueta del Centro Digital de Información Académica, que viene a sustituir la biblioteca central, que hace unas pocas semanas se demolió para continuar con la construcción del próximo auditorio. Y el tema de pabellón digital, que es un espacio donde damos algunas ponencias, algunas conferencias para que los alumnos puedan entender las herramientas que tienen en biblioteca digital. Este año en específico fue el primer año que la Dirección de Investigación y la Defensoría Universitaria se integró al pabellón digital. Entonces, todo el día tenemos ponencias, ya sea acerca de Defensoría Universitaria, investigación o bibliotecas. Son todos bienvenidos.
0: Wow, pues gracias Giovanni, gracias Monse por compartirnos esta información. 27 bibliotecas públicas distribuidas en 19 municipios del estado, para que usted tenga más o menos una idea, puede venir, puede preguntarles, para que pues se acerque, porque es precisamente, digamos, un aporte de la universidad a la sociedad en general y desde luego también a nuestra comunidad Garza. Pues gracias Giovanni por compartir estos minutos con nosotros, gracias Monse.
2: Gracias, un placer.
0: ¿Te parece ahora si nos vamos justamente con algo de música para alegrarnos esta mañana?
1: Súper, para iniciar esta mañana con todo. Vamos a escuchar la siguiente canción a cargo del Cuarteto de Nos, que se titula Splint.

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0: Ya estamos de regreso aquí transmitiendo justamente desde las instalaciones del Polideportivo Carlos Martínez Balmori, dentro de estas transmisiones especiales de la Feria Universitaria del Libro. Si usted está cerca justamente de este recinto de Mineral de la Reforma, pues acérquese, hay muchas actividades a lo largo del día, e incluso acabamos de platicar ahora con Giovanni y con Monse, pues de la dirección de becas, y nos contaron de todos los servicios que tiene, que además, dicho sea de paso, son bibliotecas públicas.
1: Así es, para que las personas que nos escuchan se puedan acercar, servicios que están abiertos a todo público y que nos acercan no solo a la lectura, sino también al aprendizaje, y pues para conocer todos estos servicios. Y estamos, así como lo comentas, Santi, estamos invitando a todos aquellos que se encuentren cerca para visitarnos. Ya se empieza a ver la afluencia de gente desde la entrada, ya llegaron varias escuelas, varios estudiantes de diferentes niveles, y empiezan a recorrer pues todos los pasillos de la FUL, los estantes pues ya están abriéndose algunos. Entonces les invitamos a que se acerquen, porque hay muchísimas actividades, desde las presentaciones de algunos autores, estas conferencias, también hay muchos libros, muchos stands de diferentes editoriales, y hay para todos los gustos también.
0: Así es, para todos los gustos, hay justamente actividades para los más pequeños del hogar, hay presentaciones editoriales un poco más específicas, pero justamente todas estas actividades son las que le tratamos de acercar a usted. ¿Y qué te parece, Ara, si nos vamos a escuchar el material que nos preparó nuestro compañero Sergio Martínez de Suma Radio Pachuca? Esto que lleva por título Lo que se cuenta del Nahual o Tlatempohualiscli ten Nahuali, para que pues conozcamos de qué se trató. Vamos a escucharlo.
2: Excelente día, les compartimos parte de las actividades que se viven en esta FUL, y déjenme compartirles que hace unos instantes pude participar en una presentación bastante interesante que tiene como propósito mantener viva la tradición oral y dignificar las lenguas originarias de México.
3: Nace esta idea de escribir algo de nosotros porque por la diversidad de México. Entonces, en México no solamente existen los nahuas, en México existen todas esas culturas que están ahí en palabras de diferentes colores. Están los mayas y están los mixtecos. Pongo estas tres culturas y hay más dentro de México, los que creen los nahuales.
2: La presentación llevó por nombre Lo que se cuenta del Nahual, una propuesta que destaca por publicarse en dos versiones paralelas, facilitando la lectura, la preservación del idioma y una comprensión accesible para todo público.
4: Las camati temachtiani nama nejuan ignequene mechiles que non tojuantin o titequitique no pa tlatolcuepalistli que non tojuantin. Les voy a platicar ahora cómo fue que hicimos el proceso de traducción de la lengua mexcatl al español. Parte de lo que fue mi experiencia, porque bueno, yo he estado estudiando desde hace 20 años la lengua mexicana o la lengua náhuatl.
2: El encuentro profundizó en el universo de estos seres mitológicos de Mesoamérica, recordando que en la cosmovisión ancestral existen tanto nahuales protectores como de índole maligna. La sesión se articuló a través de tres narraciones principales: el relato de Tlatzintla, que explora la metamorfosis y conversión de energía a través de una anciana que toma la forma de un ave; el segundo relato hablando sobre la manifestación de la cosa y su vínculo con la figura del diablo en la cosmovisión comunitaria; y el tercer relato enfocado en la lechuza y las técnicas tradicionales utilizadas por los antiguos pobladores para atrapar al nahual, destacando el valor del lenguaje preciso y la coherencia como herramientas de defensa espiritual.
3: Aquí ya necesitábamos gente que reflexionara en los dos idiomas, que conociera la cultura en los dos idiomas. Porque luego, por ejemplo, aparece la palabra tlanchiquet. Yo sabía qué es tlanchiquet, sé explicar qué es tlanchiquet. Y luego Ramos me decía, pero ¿cómo lo vamos a dibujar? No sé, tlanchiquet puede ser un montón de cosas. ¿Qué es gramaticalmente? Puede ser un toro, puede ser un perro, puede ser una serpiente, puede ser un diablo. De hecho, en las redes sociales presentan al Nahual algo como con cuerno.
2: Más allá del misterio, esta obra funge como un vehículo de resistencia cultural. Al plasmar en papel los relatos de transmisión oral, el proyecto garantiza que las lenguas indígenas continúen resonando activamente en las nuevas generaciones. Para Suma Radio, desde la FUL 39, reportó Sergio Martínez.
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7: Mm-hmm.
1: Muchas gracias a Sergio Martínez por esta nota y qué interesante tema, ¿no? Acerca de los nahuales, una leyenda que nos ha acompañado como mexicanos durante muchísimo, muchísimo tiempo. Para ir ligando un poco este tema, ¿qué les parece si nos vamos a otra canción, Santi?
0: Me parece bien, me parece que es necesario acompañar pues toda esta información también con música.
1: Así es, y también aprovecho para saludar a todos aquellos que nos están viendo a través de redes sociales, a través de la página de Suma Radio. Lo siguiente que vamos a escuchar viene de Porter y se titula Ranchito. Vamos a escucharlo y regresamos.

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2: Eso, transmitiendo totalmente en vivo y saludando precisamente a todos los que nos están escuchando, ya sea en las instalaciones del Polideportivo, ya sea si lo está haciendo a través de su aparato radioreceptor, ya sea que lo esté haciendo también a través de la plataforma y de la app de Suma, estamos transmitiendo precisamente para acercarles todo lo que tenga que ver con la Feria Universitaria del Libro, transmisiones especiales. Desde que empezó la feria hasta durante unos próximos días más que se termina. Y lo que acabamos de escuchar, Ara, es precisamente Ranchito de Porter, que sí tenía que ver un poco con la diversidad que nos hablaba la nota, y sí también de este tipo de canciones que nos acercan y que de alguna manera nos hace poner una pausa al ruido cotidiano y hacer que queramos volver a nuestro ranchito, que de alguna manera también con pedrada para nosotros que somos pues de estaciones pues foráneas, ¿no? Desde Huichapan y Atulancingo, sí me acordé de mi ranchito y dije, ah, estaría padre estar por allá.
3: Así es, pues mira, salimos un ratito de nuestro ranchito, pero lo recordamos con esta canción. Y justo como comentas, empezamos, pues, estamos acercándoles todo lo que se vive aquí a través de la Full. Les recordamos que hay actividades para todas las personas, para todos los gustos. Está el pabellón infantil, hay exposiciones, también hay muchos stands para diferentes tipos de géneros literarios, está desde el terror, está la literatura clásica, también hay algunos stands que tienen muchas cosas acerca de música, entonces hay para todos. Y pues justo vemos cómo va llegando la gente, les invitamos a que pues nos visiten, todavía nos quedan algunos días de esta feria. Hoy estamos en nuestro séptimo día de transmisiones especiales para nuestras siete estaciones. Mira, pareciera que los números ahí nos juegan algo, ¿no?
2: Así es, pero ha llegado también el momento de ir a hacer un breve corte promocional. No se mueva porque todavía tenemos mucha información que compartir con todos ustedes aquí desde Digo Radio, también música, porque este espacio se trata precisamente de esto, de acercarles lo que pasa en la Full y de también de acompañarles con música. Vamos a un corte y nosotros ya volvemos.
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8: Son las 10 con 33 minutos.
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0: Gracias a todos los que nos sintonizan a través de nuestra siete estaciones, a todas las personas que nos escuchan y que están pasando por aquí, y a, también a quienes nos siguen a través de redes sociales. Estamos de regreso en este espacio, pues como lo comentaba Santi antes del corte, lleno de música. ¿Por qué? Porque la música creo que es una parte que nos alegra muchísimo y qué mejor que iniciar las mañanas pues con ello. Y justo nos gustaría compartirles que pues dentro de todas las actividades de esta Feria Universitaria del Libro, también está el foro artístico, que está justo aquí enfrente de la cabina. Y durante estos días hemos visto cómo la gente sigue llegando, cómo se divierte, y precisamente el día de ayer se presentó la Sonora Garza y pudimos ver cómo las personas se levantaban a bailar, cómo disfrutaban pues de toda la música. Y les comparto que también las siguientes presentaciones, porque hay actividades todos los días. El día de hoy se presenta Pablito Mix y el día de mañana también tenemos a Los Pasteles Verdes. Para animarse un rato también lo puedes seguir a través pues de todo el contenido de Suma, pero ¿qué mejor que venir a disfrutarlo en vivo, o no, Santi?
1: Es que fíjate que está muy variado, además, porque digo, a lo mejor quienes ubican bien a Los Pasteles Verdes dicen, pues sí, vamos, hoy los chavos a lo mejor ya tienen anotado venir a ver a Pablito Mix. Ayer yo creo que todos bailamos con la Sonora Garza, y es que lo padre es que aunque pues no queramos, la cumbia es parte de nuestra sociedad mexicana. De hecho, no sé si ya podemos poner como algún apartado específico sobre cumbia mexicana, porque hay la cumbia andina, está sí, la cumbia colombiana, y de alguna manera también la propuesta que hay en nuestro país suena bien distintos. Y a propósito, vamos a escuchar una nota que tiene que ver con una presentación editorial. Yo soy la cumbia. ¿De qué creen que trata? Bueno, vamos a escucharlo.
2: La cumbia continúa consolidándose no solo como un fenómeno musical, sino como un símbolo de resistencia cultural e identidad popular. En el marco del lanzamiento del segundo volumen de un proyecto periodístico y académico que rastrea las cumbias a través del mundo desde sus orígenes, se destaca el impacto de este ritmo, que ha logrado expandirse hasta rincones como Pachuca. Hoy conocemos la obra literaria Yo Soy la Cumbia.
3: La cumbia llega a México y se toma las fiestas, los 15 años, las bodas, las posadas, las navidades. Se toma mi cuerpo para estremecerlo, para darle de vueltas y marearlo en la sabrosura de menear la cadera, de escuchar la respiración del otro cuerpo con el que bailas. Pura rabia convertida en deseo, en sudoración, en cachondería.
2: Desde la perspectiva del periodista musical Enrique Blanc, junto con el análisis desde el punto de vista académico, la cumbia es definida como el encuentro amoroso y rabioso entre el tambor y la flauta. Más allá de la estructura sonora, el género se plantea como una manifestación viva de resistencia colectiva, capaz de canalizar la rabia social y convertirla en un gozo desenfrenado que une a las comunidades.
3: La cumbia llega a Puebla, a Pachuca, a Real del Monte, a La Plutarco, a Cubitos, a San Bartolo, al Venado, a la 11 de Julio, al Arbolito. Llega con el sonidero Éxtasis Latino, sonidero Chucho Mix, sonido La Rosa, sonido Black Prince, sonido Tímbala, DJ.
2: Hablamos de identidad sonora, que surge a través del diálogo ancestral entre las percusiones y el viento, el fenómeno global que implica la cumbia, dando seguimiento de cómo un ritmo caribeño atravesó fronteras hasta impregnar la vida cotidiana de Pachuca. Finalmente hablamos de resistencia y comunidad, rasgos en los que la cumbia opera como un espacio de expresión popular, donde conviven la protesta, la memoria y la celebración.
4: Por lo menos tendremos tres volúmenes de libros que no son definitivos o que no quieren contar la historia de cabo a rabo pues de la cumbia, sino que son libros más bien diversos, panorámicos, donde cada quien plantea, hay mil historias por contar en relación a la cumbia y cada periodista ha elegido la suya.
2: La cumbia ha demostrado ser mucho más que un género bailable, es una narrativa histórica en permanente evolución. A través de este volumen, la investigación académica y periodística confirman que al unir la rabia y el gozo, la cumbia se reafirma como una herramienta universal de identidad. Para Suma Radio, desde la Full 39, Sergio Martínez.
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0: Thank you. Muchas gracias a Sergio Martínez una vez más por la información, por acercarnos un poco más a la cumbia. Y es que desde aquí nosotros ya estamos aquí moviendo los piecitos, porque definitivamente, como lo mencionaba la nota, la cumbia pues creo que es algo muy inherente a la personalidad, no solo de los mexicanos, ¿no? Comentabas antes de escuchar esta información, Santi, que pues hay diferentes tipos de cumbia, ¿no? Viene desde la andina, viene toda la evolución que viene pues también desde la cumbia colombiana. Entonces, esta mezcla de todos esos subgéneros, por así decirlo, y el rescate de todas las raíces, me parece muy importante. Y también, como decía la nota, pues no solo es esta alegría, también nos permite canalizar algunas emociones, nos permite sacar pues algunas cosas que llevamos dentro, ¿no?
1: Y me encantó que esta obra o esta presentación editorial rastrea la cumbia a través de sus orígenes, y que sí, es una narrativa histórica. Y fíjate que lo que acabamos de escuchar es una propuesta que yo les comparto. Son esas canciones que, una, me encontré por casualidad, y dos, desde el primer segundo te hacen pensar, pausa, ¿qué estoy escuchando? Y es ahí donde ocurre la magia, porque la música también sirve para jugar, para experimentar, para salirse un poquito de lo que estamos acostumbrados. Y un buen ejemplo es cumbia tartamuda, y el propio nombre ya nos da una pista de que aquí no vamos a encontrarnos una cumbia cualquiera. Es una propuesta que juega con el ritmo, con las palabras y con esa sensación de repetición que puede resultar extraña, pero que además abraza mucho el tema de la diversidad, porque Tufik realmente es una persona tartamuda. Entonces, esta cumbia, digamos, lo catapulta, lo posiciona bien en redes, en lo que refiere pues diferentes formas para poder conocer esta obra. Y yo no les digo más, mejor enamórense junto conmigo de esta cumbia tartamuda a cargo de Tufik.

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0: Y después de este breve corte y también de escuchar esta recomendación de Taufik, la verdad, muy buena, Santi. Yo creo que también se va a anexar a mi playlist, porque sí, como lo comentábamos antes, pues la cumbia, pues es no solo nos trae alegría, ¿no? También nos trae como toda esta parte de reconocer la historia y el avance, pues, de los diferentes ritmos que nos acompañan.
1: Y justo algo que me encanta del tema de la radio es que podemos descubrir este tipo de canciones que a lo mejor en nuestro sano juicio o en nuestra, pues, ya predeterminada playlist no las vamos a encontrar. Entonces, de eso se trata, de pues conocer tanto música como información.
0: Así es, y para conocer más información nos vamos a la siguiente nota a cargo de Julieta Velázquez, de un conversatorio. Vamos a escucharla y regresamos a comentar un poco acerca de ella.
2: ¿Quién alguna vez ha sentido ese frío que cala los huesos mientras va caminando por calles empedradas y de repente, de un momento a otro, ya no se ve nada enfrente de ti? ¿Sabes por qué sucede esto? Porque la neblina ya está casi tocando la banqueta. Con esta pregunta al público asistente, inició una charla llena de relatos, anécdotas e historias en la sala Gonzalo Martré, con la participación de escritores y poetas originarios de Mineral del Monte Hidalgo, quienes, emocionados y con deseos de dar a conocer sus obras, enriquecieron el conservatorio Voces de la Montaña, charla con escritores del monte, compartiendo además una mirada peculiar sobre la historia, vida y tradiciones de Mineral del Monte. Renata Henkel fue la primera en participar en este ameno conservatorio, donde en una sala de lleno total, en su mayoría por estudiantes entusiastas, habló de los pastes y de los ingleses con una peculiaridad que la caracteriza, concluyendo su participación contando con la singular historia del panteón inglés. Posteriormente, la poeta Maribel Ibarra leyó algunos poemas de su poemario, relatando su sentir al escribirlo, donde casualmente la historia que ella escribe fue inspiración de un borracho que discutía con un gato, convirtiéndose así en su primera obra, y que lleva por nombre Un felino con hilos poderosos.
3: Estaba muy, muy borracho. En el real es muy normal que te despierten los borrachos. Los que son de allá, pues lo saben. Entonces, mi poemario va de gatos. Y casualmente, el borracho le estaba diciendo de cosas a un gato. Le estaba pidiendo que se bajara para que se peleara. Bueno, me cayó de súper lujo, porque así fue como escribí uno de mis poemas favoritos de mi poemario.
2: En su intervención, Edgar Romero narró parte de la historia de algunos municipios de Hidalgo, así como algunos de sus personajes ilustres más representativos y emblemáticos, ya que sus historias se unen con el título de su libro Dios mediante, donde también habla un poco de religión. Posteriormente se integraron al conservatorio los escritores María de Lourdes Ordaz Ortiz y Marco Antonio González Vecino, quienes platicaron acerca de dos libros muy interesantes sobre el tema de la minería, titulado Relatos y Poesía Mineros desde el corazón de una familia. En este primero, hablando previamente de un tema trágico de mineros y poniendo sensibles a los asistentes quienes escuchaban estos relatos, donde sus rostros se tornaban de asombro y tristeza por tales acontecimientos basados en hechos reales y de vivencias cercanas de la autora.
4: Este libro nos cuenta esas historias que pasamos las familias de Mineral del Monte y que queda como un legado para todo el mundo, de que en Mineral del Monte vive gente honesta y valiente.
2: Por su parte, Marco Antonio González compartió la historia titulada Un gran minero, donde también narra la historia sobre un hombre dedicado a este gran oficio. Para Suma Radio en la Full 39, reportó Julieta Velázquez.
1: Gracias a Julieta Velázquez por compartirnos un poco de este conversatorio Voces de la Montaña, charla con escritores de Mineral del Monte, que está muy muy cerca acá de la ciudad de Pachuca, de Mineral de la Reforma, y que también forma parte de, pues, esta cultura y de esta historia. Lo que vamos a escuchar a continuación es una entrevista a María Elena Sánchez que se dio durante la presentación del libro La Catedral del Mar, a cargo de nuestro compañero Fidel García, de Suma Radio Zimapán. Así es que vamos a escuchar esta entrevista y nosotros ya volvemos.
5: Amigos de Suma Radio, nos encontramos con la doctora María Elena y justamente ella presentó esta gran obra que se llama La Catedral del Mar, del autor Ildefonso Falcones, en este día de la feria, justamente ya a mitad de semana, maestra.
6: Muy buenos días, estoy muy bien, muy contenta de haber podido presentar este trabajo de Ildefonso Falcones, La Catedral del Mar.
5: Vimos que había concurrencia de los niños y sobre todo creo que esta novela va muy motivado también, ¿verdad?, para rescatar algunos valores de lo que escuché que aborda la obra.
6: Sí, claro que sí. La presentación estuvo enfocada precisamente a público infantil, con la intención, por ejemplo, en este libro, en el capítulo 10, se habla acerca de la construcción de una iglesia, y en él pues se ve el trabajo en equipo, se ve que la población está deseando tener un espacio, y todos colaboran para poderlo lograr. Entonces, la novela trata de diferentes temas enfocados a la época medieval, transcurre en el año de 1320 en Barcelona y pues ahora sí que narra la época feudal, narra problemáticas sociales de la época. Sin embargo, el capítulo 10 está enfocado a la construcción y es precisamente por eso que abordamos específicamente este capítulo, para ver cómo trabajan con un gran cariño para poder lograr construir este edificio.
5: Muy bien, y podemos hilar un poco de lo que dice la obra y específicamente el capítulo que dice usted con los valores que tiene que ser el cimiento para la formación de los niños.
6: Así es, el hecho de que sepan que deben trabajar en equipo, que deben colaborar, que deben esforzarse y juntos celebrar el logro obtenido.
5: Muy bien, ¿cómo vio usted la participación de los niños en este caso, que mayormente son los que estuvieron presentes en esta presentación de la obra? Fue poco el tiempo, pero creo que fue muy productivo porque vi a muchos niños que estaban hojeando la obra mientras usted estaba presentando.
6: Sí, claro que sí. Hicimos unos apoyos porque en el libro pusimos algunos puntitos de post-it en color para que pudieran detectar rápidamente cuáles textos estábamos leyendo, y brevemente estuvieron participando, notando en qué punto de la novela íbamos y pues dándose cuenta de que ellos podrían haber sido ese grupo de personas que pudieran haber estado construyendo. Entonces, pues sí, pienso que pudieron lograr imaginarlo y pues espero que se lleven un buen recuerdo de esta plática.
5: Obviamente usted recomendaría a nuestra audiencia que no tuvieran la posibilidad de recurrir a los pasillos y en este caso a la sala de presentación, pero para nuestra audiencia creo que es un libro ya de hace algunos años, pero que es muy recomendable para el público en general también.
6: Así es una novela histórica. A mí me parece que siempre las novelas históricas ayudan a comprender etapas sociales de una manera un poco más lúdica, que nos permiten imaginar cómo pudieron haber sido esas etapas históricas y pues a la vez también conocer un poquito de los personajes y también involucrarnos con sus sentimientos y sus emociones.
5: Muy bien, doctora, algunas palabras para nuestro auditorio en general en relación a la cuestión de la lectura, la cuestión de motivarlos a que abramos justamente la página de los libros porque es una manera también de cultivarlos y de viajar.
6: La literatura nos ayuda precisamente, sobre todo en las diferentes disciplinas, en la arquitectura, la imaginación es muy importante porque construimos primero en nuestra mente, después lo plasmamos en diferentes métodos de dibujo y después lo llevamos a la obra. Entonces, leer y poder imaginar en nuestra mente qué está ocurriendo con estas lecturas puede fortalecer la capacidad creativa de nuestros jóvenes en las diferentes actividades que realizan, por ejemplo, en la licenciatura en arquitectura.
5: Muchísimas gracias, doctora. Que tenga un excelente día.
6: Muchísimas gracias. Un placer. Y para toda la comunidad, pues ojalá puedan venir a disfrutar la FUL y continuar con las actividades de nuestra gran universidad. Muchas gracias.
5: Para Suma Radio, en la FUL 39, reportó Fidel García Cuevas.
0: Muchas gracias a Fidel García por acercarnos esta entrevista. Y estamos saludando aquí a todos estos pequeños que están pasando por aquí enfrente de las cabinas de Suma. Muchos bienvenidos, todos bien uniformados, aquí conociendo todas las instalaciones. Y pues los invitamos a que se acerquen a todas las actividades que hay en el pabellón infantil, que den unos recorridos por los stands de los libros. Y pues bienvenidos a esta Feria Universitaria del Libro. Esperemos que la disfruten y pues también también les extendemos la invitación a quienes nos están escuchando, nos están viendo a través de redes sociales. Y justamente creo que se aúna mucho a la nota que acabamos de escuchar, ¿no? De toda esta parte de acercar a las infancias, a las niñas y a los niños a la lectura. Hay una recomendación muy importante. Muchas veces se los llevamos como una obligación, ¿no? Como algo académico. Pero también hay que acercarles los contenidos que les interesan. Si usted tiene algún hijo, hija, sobrino, nieto y descubre que le gustan, no sé, los insectos, pues es una buena manera de acercarlo a la lectura, ¿no? Acercándoles libros, cuentos de insectos, de dinosaurios, de cualquier cosa que llame su atención y de esta manera pues poder crear este hábito de la lectura, ¿no? Desde las cosas que nos interesan.
1: Efectivamente, y vieron un poquito de la magia de la radio, porque usualmente pues cada uno está en las respectivas cabinas, pero tenemos este espacio precisamente desde el Polideportivo para que conozcan y vean todo lo que está pasando detrás. Sí suena por el FM, sí suena por su aplicación, sí suena por diferentes formas, pero estamos precisamente pues cerca de, nos están viendo, los estamos viendo, nos saludamos, nos contagian con su energía, con su sonrisa, con algo, y eso se trata justamente de hacer comunidad y de estar cerca de los unos de los otros. Pues Ara, muchas gracias por compartir estos minutos con nosotros.
0: Gracias a ti, Pepe, por acompañarme. También gracias a todos los que nos están apoyando de este lado, a nuestros operadores de las 7 estaciones que nos están recibiendo también, y pues a todos aquellos que nos sintonizan a través de esta frecuencia y de todas las plataformas.
1: Así es, y nos vamos a ir con música. Mi vida sin tu vida de los Caligaris, con los Auténticos Decadentes, que ya la estamos escuchando de fondo. Y quedes en sintonía porque viene un espacio, Voces en Movimiento, justamente con alumnos de la Prepa 2. Así es que quédense en sintonía de esta frecuencia universitaria. La voz al micrófono de Santiago Castillo, Araceli López justamente en este espacio. Pepe Canales en la producción, en controles de transmisión acá a Nayeli. Nos escuchamos, hasta la próxima.

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8: Temperatura, 36 grados centígrados.
9: Son las 11 con 2 minutos.
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0: Hola, hola, ¿cómo están? Nosotros estamos muy bien porque nuevamente salimos de cabina y nos vinimos directamente hasta uno de los lugares donde más cosas están pasando en la universidad.
1: Pues así es, nos están escuchando voces, hay gente caminando por afuera de la cabina, porque ahorita nos encontramos aún en cabina y hay estudiantes pasando por aquí, por allá. Y lo bueno es que en la cabina no hay mucho ruido y es muy silenciosa. Vamos a estar aquí por unas horas y está prácticamente en medio de la feria del libro. Actualmente estamos transmitiendo completamente en vivo desde la Full 39 aquí en el Poliforum Carlos Martínez Balmori en Ciudad del Conocimiento, y durante este programa queremos hacer algo muy sencillo: recorrer la feria desde nuestra mirada, pero antes de eso tenemos una pequeña sorpresa.
2: Porque sí, hay presentaciones de libros, autores, editoriales, actividades, talleres y muchísimas cosas pasando al mismo tiempo, pero también está la experiencia de quienes vienen a la feria.
3: Bueno, sí, porque cuando abrimos un libro muchas veces pensamos solamente en el resultado final, pero detrás de esas páginas hay ideas, personajes, dudas, correcciones, momentos de inspiración y que probablemente muchísimas horas frente a una hoja.
1: Exacto, y para conocer un poco más sobre eso tenemos con nosotros a nuestro fantástico entrevistado, que ahorita en unos momentos va a estar disponible. Y entonces, bueno, para comenzar con nuestro entrevistado, ¿qué se llama, por favor?
4: Yo soy Iván Puentes del Castillo, autor de Varios Caminos, un Final.
1: Ok, licenciado Iván Puentes del Castillo, me parece, ¿no?
4: Así es.
1: Perfecto. Y también estamos con, disculpen.
5: Con Xiu, soy director de Hijos del Maíz y además difusor en redes sociales.
1: ¿Director de Hijos del Maíz? ¿Es la banda? Disculpe.
5: No, es una marca.
1: Ah, una marca, perfecto, ok. Y bueno, Carlos, por favor.
0: Y bueno, para comenzar, quisiera preguntarle algo de, bueno, puede parecer muy sencillo, pero que probablemente tiene una historia enorme detrás. ¿Cómo nació la idea de escribir, o más bien de que usted, siendo licenciado, cómo sucede esta transición o esta etapa de, tiene la licenciatura, pero cómo cambia de tal vez de forma de ser un licenciado que no tiene nada que ver con la literatura, con la escritura, a crear un libro?
4: Pues bueno, sí, tienes mucha razón, porque de hecho yo me dedicaba totalmente a otra cosa antes de ponerme a escribir. Yo era igual mercadólogo, pero me dediqué a los restaurantes, a los antros. Andaba yo en otro rollo totalmente diferente. Y sí, me encontré con la escritura en una etapa difícil de mi vida, que me encontré con el arte y eso me sacó adelante. La verdad es que fue algo hermoso para mí.
1: Ok, y por ejemplo, ¿Cómo fue o cómo nació la obra de esta? ¿Cómo surgió esa idea detrás de su obra más reciente?
4: Pues mira, la verdad es que empezó hace muchos años, 20, de hecho yo creo que algunos ni nacían por aquí, cuando empecé a escribir y lo dejé en un cajón. Eso ahí se quedó como en un horno, ¿no? Ahí cocinándose en mi cabeza. Y pues cuando decidí escribir, pues lo disfruté mucho porque ya lo tenía todo en mi cabeza muy trabajado.
1: Ok.
2: Y cuéntenos, cuando esa idea aparece, o sea, ¿usted sabe hacia dónde quiere llevarla?
4: No, de hecho aquí está Xiu, que fue alguien que me ayudó mucho en por qué escribí sobre el Mictlán. El Mictlán es el inframundo náhuatl. Y bueno, pues yo no sabía casi nada sobre el Mictlán. Y gracias a Xiu, que es un gran presentador de todo lo prehispánico en YouTube, tiene muchísimos seguidores, YouTube, Instagram y TikTok y demás, ahí fue donde me di cuenta de que iba a escribir ya directamente sobre el Mictlán. Yo estaba escribiendo un Mictlán propio y pues él me enseñó de que no era por ahí, ya había una cosmovisión y un cómo era el Mictlán, y él me ayudó mucho en eso.
3: Ok, bueno, yo tengo una pregunta también que siento yo que es que muchos jóvenes se preguntan, bueno, varios que están interesados en escribir, es que ¿se puede vivir actualmente de eso?
4: Sí, claro, ¿por qué no? Así que el si lo gozas y si quieres hacerlo, puedes vivir de eso. Y para mí escribir es algo que me da ganas para hacer también otras muchas cosas. Así es.
1: Sí, y también me gustaría hacer una pregunta a Xiu, que tenemos aquí. ¿Cómo usted empezó a incursionarse en el mundo de lo prehispánico, de todas esas historias que nos cuenta, que usted le enseñó muchas cosas que tal vez estaban un poco tergiversadas? ¿Cómo usted se empezó a adentrar en este mundo?
5: Pues la verdad es que una cosa me llevó a la otra. Yo soy abogado pues ejercí mi carrera durante algunos años, durante 4 años en el Poder Judicial, en Querétaro. Pero pues siempre me llamó la atención lo prehispánico. Alguna vez mi mamá me regaló un libro, alguna vez vi un documental, ese documental me llevó a una película. y cuando me di cuenta, pues ya había hecho una página de Facebook, y en esta página de Facebook me enviaban mensajes, perdón, pues para colaboraciones pequeñas, cuando todo Facebook era monte, cuando todavía no había grandes páginas. Entonces llegó el momento en que me contrataron para una editorial para escribir artículos de cultura prehispánica, y bueno, de ahí para adelante, pues empezó a crecer todo el proyecto, ¿no? Y fue que Iván pues descubrió este proyecto, y pues fue más bien una relación como indirecta, ¿no? Porque es muy reciente el conocernos, pero pues él ya me conocía desde antes, ¿no? A través del contenido.
2: Sí, qué interesante. Y justamente hablando eso de las redes sociales, ¿cómo ven ustedes la relación que tiene hoy en día la literatura con justamente pues la oportunidad de las redes sociales?
4: Pues mira, yo creo que es algo que gracias a gente como Shiu, que ya tienen bastantes seguidores y te informan, ¿no? Ya sin un libro como tal, te están informando todo el tiempo que se te antoja leer. O sea, en verdad, cuando estás viendo algo así, a ustedes como jóvenes, pues yo creo que empiezas a ver información y dices, ay, bueno, quiero un poquito más de información. Y ahí es donde empieza a nacer un poquito el amor otra vez a la lectura. Por ahí, bueno, yo lo veo así. No sé, tú, Shiu.
5: A ver, ¿me repites la pregunta, por favor?
1: ¿De cómo usted considera esta relación entre las redes sociales y la literatura? O sea, ¿cómo usted considera que se relacionan, que se complementan también?
5: Pues creo que ha sido complicado porque en un principio la gente tiende a polarizarlo, ¿no? A decir que una cosa no se puede llevar con la otra, porque en la literatura pues aprendes directamente y en las redes sociales generalmente se tiene como un lugar al que vas a perder el tiempo. Pero creo que es importante conciliarlos y hacer de las redes sociales un lugar donde también puedas aprender, donde también puedas atraer ciertos públicos. El hecho de que escribas un libro y lo presentes y en redes sociales le puedas sembrar a la gente la espinita de que hay algo más por descubrir que no está en redes sociales, pues creo que lo convierte en una herramienta necesaria, ¿no? Más que necesaria, creo que ya es obligatorio.
0: Y bien,
5: no podemos dejarlo de lado.
0: Sobre eso que tú comentas de atraer al público y eso, te voy a hacer una pregunta que para mí es un poco compleja. Por ejemplo, tienes enfrente a una persona que dice que no le gusta leer, pero, por ejemplo, ya con esto de lo de las redes sociales, etcétera, todo eso, ¿qué le dirías para convencerlo a darle una oportunidad de leer un libro?
5: Pues precisamente lo que mencionamos ahorita, que en las redes sociales casi todo se basa en el creer, ¿sabes? Okay. No hay mucha forma de comprobar cierta información. Y el hecho de que puedas acceder a un libro te hace saber, implica mayor responsabilidad, porque el saber implica que investigues, que dudes, que verifiques, que entiendas, que dudes, finalmente te cuestiones y tengas tu propio criterio. Es un desgaste mayor para la mente, y el hecho de entrar a redes sociales y simplemente creer, pues cualquiera te puede mentir. Entonces creo que es muy necesario pues tenerlas muy presentes a las dos de manera conciliada.
1: Okay. Y me doy cuenta que ustedes, bueno, usted estudió mercadotecnia, me parece que tuvo mucha relación en los restaurantes, hostelería, en esa área, y usted que es licenciado en Derecho. Me interesa y me intriga, por ejemplo, ese libro que para ustedes marcó ese comienzo en la historia, porque me platica que fue desde documentales, películas y todo eso, pero siento yo que todos tenemos ese libro que nos dicen, desde que leí esto me empezó a interesar mucho más. Me gustaría preguntarles a ustedes dos un libro que los haya marcado, pero relacionado a esto de la prehistoria o de, no, más que nada de los mayas. Que
4: es de los nahuas.
1: Nahuas, perdón.
4: También voy a escribir sobre los mayas.
1: Ah, perfecto.
4: Pero ahí, bueno, a mí la verdad es que yo empecé a leer y leí hasta el champú, para que me entiendas, la parte de atrás del champú. O sea, yo las enciclopedias me las comía desde niño. O sea, siempre tuve la inquietud de leer. Uno que me marcó muy fuerte a mí fue La Historia Interminable de Michael Ende, que hay una película que se llama La Historia Sin Fin. Y bueno, pues primero vi la película y después leí el libro y me enamoré del libro y de ahí me seguí, ¿no? O sea, eso me marcó a mí mucho ese libro. Pero en cuestión de historia, pues también siempre fui de leer biografías históricas o novelas históricas. La verdad es que sí, siempre me gusta saber.
5: Yo por mi parte, bueno, hay muchos que han marcado, pero si tuviera que recomendar uno, el primero, el que me adentró en todo esto, sería Azteca, de Gary Jennings, que es una novela histórica en el que se nos relata la vida de un mexica. Bueno, la relata él mismo, desde que nació, cómo eran los rituales en Tenochtitlan, hasta que cayó Tenochtitlan. No es una fuente histórica donde puedas sacar datos y asumirlos como ciertos, pero te invita a reflexionar, te invita a imaginar y finalmente te sumerge en esa parte de la historia.
4: cómo era en ese entonces,
5: ¿no? Sí, por supuesto.
3: Oh, bueno, ok, bueno, y como, bueno, Carlos, bueno, no, ya. Como última pregunta, si tu libro fuera una canción, un libro favorito fuera la canción, ¿cuál sería? ¿Cuál crees que sería?
4: Bueno, mi libro tiene mucho que ver con la canción de Acróstico, okay, de Shakira.
2: Okay. Sí. Pero bueno, muchísimas gracias por acompañarnos y compartirnos su experiencia con este gran libro, que se ve muy interesante. Y fue un gusto. Y bueno, nosotros continuamos recorriendo la Full y todavía tenemos mucho por descubrir. Vamos a una pausa y regresamos a Voces en Movimiento.
1: Y muchas gracias por darse el tiempo. Gracias.
4: Gracias a ustedes.
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0: Y estamos transmitiendo completamente en vivo desde la Full 39, aquí en el Poliforum Carlos Martínez Balmori, en Ciudad del Conocimiento. Y durante este programa queremos hacer algo muy sencillo, recorrer la feria desde nuestra mirada.
1: Bueno, porque sí hay presentaciones de libros, autores, editoriales, también muchas actividades y talleres. Bueno, ¿cómo se la están pasando ahorita en ahorita al aire?
2: Al aire, la verdad, es una experiencia muy bonita, ya que como estudiantes de Prepa 12 nos da la oportunidad de tener este...
3: Por segunda ocasión,
2: porque estuvimos el año pasado como conectados y ahorita estamos como voces
3: segunda
2: en movimiento.
3: Ocasión también.
2: Segunda ocasión, y la verdad es un programa muy bonito y la verdad me estoy sintiendo muy bien.
3: Y nosotros queremos saber algo, justamente eso. ¿Qué encontramos los jóvenes cuando llegamos a la feria universitaria? Por ejemplo, podemos ver que afuera de la cabina de Suma encontramos algunos jóvenes. Entonces, desde la perspectiva de ellos y desde la nuestra, ustedes, ¿qué es lo primero que encuentran o que perciben cuando llegan a la Full?
1: Bueno, aparte de libros, un ambiente bueno, ¿no? O sea,
3: como de mucha lectura, ¿no? Sí.
1: Pero un ambiente, o sea, relajado, okay, algo tranquilo.
0: Y cultural.
1: Sí, porque también hablamos.
3: Tenemos a un país invitado, ¿no?
1: Sí.
3: Entonces,
1: Filipinas
3: es también como una diversificación cultural, porque encontramos cosas de ellos y cosas de...
1: O sea, como que choca, ¿no? La cultura, ¿puedo decir así?
0: No. Choca, pero de una manera padre, que combinan
3: un intercambio de cultura, tal vez.
1: Sí, sí. Es lo que es un intercambio.
3: Ajá, tal cual.
2: Y algo que me gustó mucho las dos veces que he venido aquí, bueno, o sea, vinimos el martes y hoy jueves, llegando había unas actividades en la entrada y la verdad me parece súper bonito, había una cuentacuentos infantil, o sea, sí, esas claro. Actividades que me parecen que enriquecen mucho y es un gran espacio. Y, por ejemplo, es que una cosa, ahorita que venimos y vemos muchos libros, vemos una gran variedad de libros, pero una cosa es decir, vamos a la feria del libro, y otra muy diferente es estar aquí y encontrarte con un libro que no estabas buscando, por ejemplo, escuchar hablar a un autor que no conocías o terminar comprando algo que ni siquiera estaba en tu lista.
1: Exacto. Me recordó los de El Michitlán, ¿o cómo era? Me acordé de esos libros, o sea, no es como que...
3: El día de martes.
1: Okay,
3: que teníamos al invitado, pues era un libro completamente muy diferente, ya que aparte de que era un cómic,
1: Hablaba sobre la historia, realmente.
3: Hablaba sobre la historia como lo que acabamos de hablar hace un momento. Entonces, es un poquito diferente, pero como tú lo comentas, encuentras un libro que tal vez no buscabas, como por ejemplo entrevistamos...
1: O que no te imaginarías.
3: Un stand de lucha libre.
1: Sí,
3: yo
1: sí.
3: Nunca quería encontrar como libros o cómics de lucha libre, la verdad. Es algo como que te cambia la perspectiva de, ok, puedo encontrar algo que yo no estaba... Más bien, donde yo no tenía pensado encontrar aquí en la Full, entonces es diferente.
0: Sí, justamente, y a ver, seamos honestos. ¿Alguien de nosotros llegó con una lista de libros perfectamente de que...
2: ¿Hoy voy a comprar estos?
0: ¿O sí? Sí, no. Sí.
3: Yo creo que nadie de los que están afuera incluso, como que llegas con una perspectiva de vamos a ver muchos libros, pero no sabes si, por ejemplo, si al momento de entrar vas a encontrar un libro que te va a gustar o simplemente puede que encuentres un stand, te enganches ahí, ¿sabes?
0: Sí, totalmente. O tienes en mente un libro o un título y llegas y ya no te llamó la atención. ¿Ves más? Y dices de que no.
1: Pues encuentras algo mejor, ¿no?
0: Sí, justamente.
1: O sea, puede ser de que llego buscando oro y encontré diamantes, ¿no?
3: Por ejemplo, muchos buscaban tal vez libros de romance, pero encontraron un libro de suspenso que dijeron...
1: Que les va a interesar. Y bueno, ¿qué opinan? Ustedes, si tuvieran que escoger ahorita un libro, o sea, ¿de qué sería más o menos?
2: ¿Un libro de qué sería? Es que como les comenté el día martes, a mí me gustan mucho los libros de fantasía y me gustaría igual recomendarles algunos libros, obviamente, porque hay muchos libros, tanto de fantasía, puede haber de suspenso, pero aquí les traigo pues algunas recomendaciones, claramente. Nos traen por aquí recomendaciones de libros, una que se llama Un lugar sin dioses, de Lisa Anderson, de fantasía gótica con brujas, academia mágica, secretos, familiares, etcétera. Y si fuéramos eternos, de Gemma Jill, recomendado para quienes buscan una historia romántica intensa, pero igual luminosa, con segundas oportunidades, emociones a flor de piel, personajes que aprenden a perdonarse y un amor construido desde la amistad, piedra y oscuridad, de Natalia Torbisco, que nos plantea la pregunta, ¿qué pasaría si tu mayor enemigo y tu crush fuesen la misma persona? ¿Y si no se tratase de la persona, sino de un ser sobrenatural? La verdad me parece algo súper interesante. No sé ustedes qué opinan de esas recomendaciones. Nos compartieron ahorita en cabina. Me parece que los libros se encuentran en venta aquí en la Full. No recuerdo bien en qué stand. Pero me parecen unas propuestas de lectura súper interesantes y muy frescas.
0: Sí, bueno, y esta es una pequeña lista que esperamos tú, que nos estás escuchando, puedas ampliar con tus recomendaciones. Y además, en unos minutos más estaremos nuevamente recorriendo la Full para conocer las opiniones y pensamientos que justamente las personas que recorren la Full nos pueden compartir.
1: Así es, bueno, esta vez también llevaremos micrófonos a los pasillos para preguntarle a la gente qué te trajo hoy a la Full, si encontraste algún libro que quisieras llevarte o lo preferías en digital, los famosos audiolibros, ¿no?
2: Los audiolibros, los e-books también, los ¿cómo se llaman? Las como tabletitas que es de tinta electrónica.
3: Kindle.
2: Kindle, exacto, unas Kindle.
3: Un Kindle.
1: Okay.
2: Muchas personas prefieren ese formato.
3: Está la disputa el tema en el que muchos prefieren los libros, el olorcito nuevo o la tinta electrónica.
2: Justo de lo que estábamos hablando el martes. Esa sensación de abrir un libro, quitar el plástico, ojearlo y ese olor a hoja nueva, incluso cuando son libros viejitos.
3: Antigüedad.
2: Qué rico.
1: Uy, mucho polvo.
3: Sí. Y recordemos que ya son de libros vintage, como por ejemplo libros que hasta de 10 pesos te puedes encontrar, y vinilos, o sea, por ejemplo discos de vinilo, historietas antiguas, o sea, pueden encontrar incluso discos autografiados por los artistas y son una
2: Me encontré unas joyitas de la literatura mexicana, ahorita que dijiste lo de cómics, historietas, vi un cómic de Calimán que me pareció súper importante y súper interesante porque me recuerdo que mi papá me platicaba de que en esos tiempos y tenía ciertas historietas, entre otros títulos, pero Calimán era como ese superhéroe, pero mexicano me parece. Entonces era una combinación como de culturas del cómic, pero hecho por mexicanos. La historieta llegó a México, pero tuvo mucho auge por acá, fue muy bien recibida. O sea, no fue 100% hecho por mexicanos, pero tuvo un gran recibimiento y un gran impacto, como todas esas cosas que llegan del extranjero y tienen un gran impacto en la sociedad.
3: Ayer yo me encontré un stand muy bueno que la verdad era de Cuba, ¿no? Entonces me traía, había muchos libros que yo decía, a ver, libros viejísimos tal cual. Entonces eran libros muy interesantes porque te platican la transición de Cuba. Entonces yo nunca creí encontrarme tal vez un stand con libros sí, propiamente hechos en el país y que están aquí en la Fula. Entonces es también algo muy, muy padre que podamos tener libros de otra cultura, de otro país sin ir a ese país, ¿saben?
0: Sí, justamente, y es como lo platicábamos, ¿no? Sí, ese intercambio cultural. Tan solo el martes, justamente cuando transmitimos, igual me fui a dar una vuelta y había muchos stands de cultura mexicana, historia mexicana, y fue algo muy interesante que me sorprende cómo está como reviviendo esa historia de nuestro país, y es muy genial.
1: Ok, pero yo les quiero hacer una pregunta de cuál fue el último libro que hayan terminado, o sea, que leyeron de inicio a final.
3: Yo la verdad es algo
1: y que no sea de la escuela.
3: Es que es de la escuela, pero es un libro que es como cultura, ¿no? Porque se llama, creo que tú me vas a entender, el Popol Vuh con el quinto semestre.
2: Exacto.
3: Entonces, fue el último que terminé de leer. La verdad, no, era un libro muy bueno, muy un poquito pesadito porque lo tuve que leer como en 2 semanas y media, pero es un libro muy bueno, entonces...
0: Sí, no, igual el de La visión de los vencidos, ¿no?
3: Muy bueno también, sí.
2: Es que para los que nos están escuchando en Prepa 2, bueno, en todas las prepas de la UAH, nos recomiendan, incluso tenemos la instrucción de leer libros. Nos tienen en constante lectura. Y
3: fomento la lectura, tal cual.
2: Exacto, fomento la lectura. Y como ahorita estamos con el tema de literatura mexicana, nos pusieron el Popol Vuh y la visión de los vencidos, que son de títulos súper buenos para entender el contexto social de sus años.
3: Aparte, la visión de los vencidos es una adaptación, ¿no? Se supone, y es uno de los libros más vendidos en todo el mundo.
0: Sí, justamente.
2: Y
0: bueno, hablando de libros y de historia, ¿qué algún otro libro que ustedes digan de que porque en sí la historia es muy tediosa? Entonces siento que, no sé, encontrar un libro que te explique bien ese aspecto

0: tenemos público de todo tipo, ¿sabes? Desde pequeños hasta ya...
1: Hasta ya mayores.
0: Sí, ya mayores, señores. Universitarios, tenemos invitados, tal vez tenemos invitados compañeros de Tlahuelilpan, de Zimapán, algunas escuelas aquí de Pachuca que están viniendo a una como una excursión, una aventura nueva para los pequeños. Entonces también invitar a los pequeños a pasar a los stands infantiles, a los universitarios. Hay stands muy buenos de libros de ciencia ficción, romance, amor. Entonces, para que pasen, le den una revisada y pues puedan sacar algo muy bueno de aquí.
2: Exacto, y el libro de Ana Franco creo que fue uno de los primeros libros como muy populares que yo leí. Y primero leí la versión infantil, obviamente, la resumida.
0: Es muy buena, la verdad.
2: Muy buena, sí. O sea, te da un contexto histórico muy cañón. Y pero ya posteriormente leí la versión extendida.
0: Te tengo una pregunta. ¿Tú leíste el de la portada moradita o cuál?
2: Exacto, el de la portada moradita. Sí. Ese libro me encantó. Y bueno, me gustaría seguir hablando de libros. Ahorita vamos a mandar a corte, pero regresamos. No se muevan de sus asientos. Y esto es
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17: Son las 11:32.
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0: Y estamos de regreso en Voces en Movimiento. Y ahora toca salirnos un poco de cabina e ir a entrevistar a todos los asistentes que nos vamos a encontrar aquí en la FUL.
1: Y bueno, ¿por qué no hacer algo que una actividad que muchas personas están haciendo aquí? Por ejemplo, buscar un buen libro, un libro que te guste, que te agrade. Y bueno, aquí estamos con mi compañero Abner.
2: Claro que sí, tenemos aquí el stand de Siglo XXI. Tenemos el gusto con Ricardo Navarro.
3: Sí. Buenos días, ¿qué tal?
2: Para empezar, ¿qué podemos encontrar aquí en el stand? ¿Qué editorial es, por supuesto?
3: Bueno, les presento la editorial Siglo XXI. Bienvenidos. Les comento que Siglo XXI está de fiesta porque cumple 60 años.
1: Okay.
3: Hay una exposición que se está haciendo en la sala de rectoría, de las primeras ediciones que ha tenido Siglo XXI durante toda esta trayectoria. Aquí en el stand, en la feria, les presentamos libros, sobre todo que se enfocan en la ciencia, en la psicología, en la pedagogía, en la historia, en el arte, el cine, en distintos temas que abren un panorama para una nueva crítica filosófica en la era actual.
2: Ok, y 60 años obviamente, o sea, se dicen fácil, pero es un trayecto enorme de recorrido. Ya nos comentó el tipo de libros que tiene. ¿Me podría por favor comentar o compartir para todos los que nos están escuchando, que se den una vueltita obviamente por el stand de Siglo XXI? Y también me gustaría que les recomendara por favor uno de entre sus tantos títulos para una persona que quiere incursionar en el mundo de la lectura y en el mundo de la editorial Siglo XXI, un libro que usted les recomendaría para comenzar con ustedes.
3: Bueno, mira, uno de los autores clásicos aquí en Siglo XXI es obviamente Eduardo Galeano, y el libro que yo les quiero recomendar es Las venas abiertas de América Latina. Es uno de los libros más aclamados, más vendidos, más vistos y más leídos en todo Latinoamérica. Uno de los autores también más importantes aquí es Paulo Freire. Otro de los autores muy importantes dentro de la filosofía es Michel Foucault, y así distintos autores, ¿no?
2: Y ahorita, obviamente esos autores son, la verdad me parecen muy buenas, ya he leído un par de libros de ellos, y me gustaría hacer la pregunta, ¿cuál es el libro que más se llevan los que vienen a los stands de la FUL? Porque obviamente siempre hay como un favorito, estoy buscando y me parece que lo tienen ustedes, ¿cuál es el que más están llevando?
3: Pues mira, ahorita entre las novedades que tenemos, hay un libro que se llama El capitalismo caníbal, por ejemplo. Es distinto porque la docencia pide muchas ramas, ¿no? Entonces muchos vienen por Michel Foucault, el vigilar y castigar, por ejemplo. Vienen por La pedagogía del oprimido, de Paulo Freire, que es el libro cumbre en la pedagogía. Vienen por un libro de arte que se llama que es La vida de Remedios Varo. Vienen por María Sabina, La vida de María Sabina. También vienen por Marx, también El Capital. Es uno de los libros cumbres y de los libros de cajón en la universidad. Y así distintos temas, ¿no? Vienen por Luis Espota también. Entonces, creo que todos los libros que manejamos son así como es muy esenciales aquí.
2: Sí, muy esenciales obviamente para la pedagogía, como usted nos comentó. Me parece que tiene un mercado muy extenso aquí, desde para alumnos, yo creo que de primaria igual pueden venir a comprar un libro. ¿Tiene libros infantiles?
3: Pues no, sí hay libros infantiles. Tenemos un libro de los infantiles, El abecerario del sueño, no me
4: pero
3: sale.
4: Estamos chicos.
3: Sin embargo, pues material básicamente es para los docentes, para todo público, pero sí enfocado más en la ciencia, los pedagogos, los psicólogos, los que estudian ciencia política, ¿no? Los que estudian la filosofía, ¿no?
2: Sí, por supuesto. Y, por ejemplo, entre tantos libros que tenemos, alguno obviamente relacionado a la radio y a la FUL, que es el espacio en el que estamos, ¿alguno relacionado a la comunicación? Me gustaría saber.
3: Bueno, no hay un tema en específico, sin embargo, sí tenemos, por ejemplo, un libro muy interesante, que es el de El oficio de resistir, por ejemplo, que habla, es una nueva crítica sobre el periodismo, la comunicación, sobre lo que estamos viviendo actualmente, la violencia y la opresión sobre los periodistas, ¿no? Por ejemplo, un libro de comunicación, para mí sería muy importante leerlo, todos los que están estudiando parte de la carrera y actualizarse en esa temática.
4: Muchísimas gracias por el espacio. Tenemos el gusto con Ricardo Navarro, de editorial, bueno, de Siglo XXI. Muchísimas gracias por el espacio y pasaremos a otro stand. Muchas gracias.
5: Y Ben Abner, ¿qué te parece si vamos a un stand que me recomendaron mucho? Es sobre juegos. Entonces nos van a explicar un poquito. Hay un juego del Señor de los Anillos.
4: Ah,
5: que
4: okay,
5: la verdad
4: perfecto.
5: Creo que es algo muy interesante. ¿Por qué? ¿Por qué no? Aparte de hablar de libros, los juegos también son algo que entretienen a todo mundo. Tal vez en cenas familiares, comidas familiares, con amigos, cuando tienen una hora libre tal vez. Entonces, ¿qué les parece si pasamos al stand O-12 de Beer México? Okay. Donde podemos encontrar algunos juegos de mesa. Hola. Hola, hola, que nos recomendaron mucho este stand porque nos dijeron que teníamos juegos de mesa. Entonces queremos hacerles una pequeña entrevista para ver qué es lo que nos podrían platicar. ¿Qué tenemos por acá?
6: Vendemos juegos de mesa, tenemos juegos de mesa, juegos de rol, cajas de inicio, tenemos cómics, tenemos mangas y tenemos pantallas también para juegos de rol.
5: Ah, ok, ok, y una pregunta, ¿es su primera vez ustedes estando aquí en la Full o ya...? ¿Cuántas ediciones llevan?
6: No, ya tenemos desde 2018. Okay, cada año venimos. Pero el año pasado nos tocó en el pabellón infantil, este año nos tocó aquí y cada año traemos muchas novedades precisamente para darles la oportunidad de que conozcan nuevos títulos.
5: Ok, muy bien. Y, por ejemplo, si alguien que no conoce nada de juegos, tal vez, ¿qué juego le podría recomendar como para decir, este juego te va a encantar o cómo sería?
6: Mira, particularmente tenemos dos juegos muy buenos que tengo de aquel lado en la esquina, que se llama Catán Big Box o Catán. Okay, okay. Catán es un juego de estrategia, de administración y gestión de recursos. Ese juego se los recomendamos mucho porque precisamente une a la familia y tiene cosas de administración y comercial entre nosotros. Podemos acabar un poquito peleados, okay, pero la verdad es un juego que les recomendamos porque podemos aprenderlo durante la partida.
5: Okay,
6: hay juegos que igual sí tendrías que tardarte un poquito más por esto de leer manuales y reglamentos, ver videos, ¿no? Pero hay juegos que son amigables y que te permiten aprendértelos y que ya para la siguiente tengas una idea de cómo empezar el juego de forma diferente.
5: Ok, muy bien, ok, entonces es un juego un poquito complejo, pero no quita lo divertido y que, sí, claro, es como para más que nada agarrarle primero la onda, como que decir, vamos a jugar esto, y ya después sobre el desarrollo, pues ya tomarle bien el,
6: exactamente,
5: el juego.
6: Esa es la idea.
0: Y basándonos más en su experiencia aquí en la Full, ¿qué juegos, bueno, los jóvenes que se acercan, qué juegos son los que más les llama la atención o les interesa?
5: ¿Qué buscan principalmente?
6: Rol.
5: Rol.
6: Les gusta mucho el rol. Ahorita ya no tenemos una caja de inicio de Dungeons and Dragons o Calabozos y Dragones. Teníamos una caja de inicio y no les miento, se vendió en los 3 primeros días. O sea, era una caja de inicio que te permitía literal iniciar en rol. Traía un libro, traía personajes predeterminados, traía aventuras, traía mapas y traía dados. Entonces era un buen precio porque costaba 780 y se lo llevaban. Entonces imagínense, si en menos de 3 días se llevaron los 15 que traíamos. En sí ahorita se acaban de ir 2 libros que son el Archivo de las Tormentas. Sí, sí siento que aquí les gusta mucho el rol, tienen mucha comunidad rolera. Si no, también les gustan los juegos paris o juegos que son muy rápidos, juegos que puedes jugar en 15, 20 minutos máximo.
0: ¿Y de ese tipo de juegos como cuáles tiene?
6: Tendría como Ubongo, que tengo aquí abajo, miren, lo tengo aquí demostradito. Es un juego en el que nosotros tenemos un set de piezas, debemos tirar el dado y de acuerdo a la cara que salga, tenemos que tomar las piezas y armarlas en el menor tiempo posible. El juego se juega a 9 rondas y el ganador es aquel que obtenga más puntos por las gemas, pero es un juego en el que le llamamos habilidad espacial.
4: Muchísimas gracias por platicarnos todo esto. El mundo de los juegos de mesa es un mundo increíble. Muchísimas gracias y tuvimos el gusto con
6: Tess Vega para servirles.
4: Muchísimas gracias, muchísimas, que tengan un muy buen día, con permiso.
5: Y nos recomendaron también una librería súper famosa. ¿Qué te parece, Mar, si vamos a Librerías Gandhi?
0: Gandhi,
5: sabiendo que Librerías que Gandhi, Mar, Donato, Timmy, ¿qué les parece si inician con Librerías Gandhi? Una librería que todos conocemos, están 0-05 para que puedan venir aquí, saben que encuentran todo tipo de libros. Por ejemplo, hablábamos hace un momento del diario de Ana Frank, de Gandhi, edición Gandhi. Entonces, ¿qué les parece si ingresamos? ¿Qué les parece si ingresamos un poquito? Tim y Mar, ¿les parece si inician?
4: Ok, sí, vamos. Claro. Sí, sí, sí.
5: Demostrando tal vez los libros que hay.
0: Uy, hay muchísima variedad.
1: Estoy viendo aquí un poco de todo. O sea, tenemos para jóvenes, niños, un poco de más leídos y así. Pero podemos ver, bueno, como dijeron aquí al principio, están el diario de Ana Frank, varios títulos que son algo conocidos.
0: Okay. Sí, podemos ver libros como, ¿cuál está? La piel de las Azucena.
1: Está el de Pie de Bruja, la Biblioteca de la Medianoche.
0: La Tregua de Mario Benedetti. Pero bueno, esto y muchos más podemos encontrar aquí en La Full. Ahorita regresamos, no nos dejen de sintonizar y volvemos en un momento.
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0: Y bueno, estamos de regreso aquí. Bueno, estamos de regreso aquí en la FUN, en la Feria Universitaria del Libro, su edición 39. Podemos ver que hay una gran variedad. Ahorita mis compañeros ya se adelantaron para escuchar un poco sobre las voces, la opinión que hay de aquí sobre la gente. No sé, tenemos gran variedad que en un día no acabaríamos realmente. Mar, ¿tú qué opinas? ¿Qué te ha parecido las instalaciones? Sobre todo, hablamos mucho de los libros, pero no, también de las instalaciones.
1: Sí, realmente es una instalación genial. Y el hecho que nosotros estemos desde prepa viniendo a la FUN es una experiencia, la verdad, inolvidable.
2: ¿Podemos entrevistar?
1: Ahorita que vamos a empezar a entrevistar varias personas, varios stands. Es una gran experiencia porque así podemos conocer opiniones de diferente gente. Y pues su gusto por la FUN y por los libros, que creo que es algo que todos compartimos estando aquí.
0: Bueno, entonces, tampoco no olvidemos que no solo es libros, también hay eventos. Me parece que fue el día de ayer o el día de antier, no recuerdo, un chavo de nuestra preparatoria de Prepa 2 ganó el primer lugar de canto, me parece. No sé si supiste.
1: Sí, justo. O sea, fue un evento cultural gigante, hermoso, la verdad. Y que un estudiante de la Prepa 2, de la UACH, haya ganado uno de los concursos de grandes aquí en la Feria Internacional del Libro, fue espectacular.
0: Bueno, sí, de este lado podemos ver lo que es parte de las instalaciones, porque les digo, no todo es libro. Aquí es donde se hacen los eventos. Me parece que aquí haya habido también eventos deportivos.
2: Día número uno, estamos aquí con estos dos pequeños invitados que están aquí también, representando a Prepa 1. Les comentaba, es su primera vez viniendo a la FUN, ¿qué les ha parecido de la FUN? ¿Qué se llaman de la FUN?
3: No, pues pues una experiencia muy bonita, ¿no? Porque conozco más de las demás prepas y así.
4: Pues sí, igual es una experiencia muy bonita, es la primera vez que vengo a esto y pues sí, ojalá que pues pueda seguir asistiendo a más eventos así.
2: Ok, y bien, cuando vinieron a la FUN, ¿vinieron buscando algún libro o simplemente, para empezar, buscaban algún libro en específico o cómo fue que han comprado un libro ya? ¿Qué tipo de libros les gustan? ¿Algún libro que puedan recomendar? ¿Temática de alguna serie? ¿Algo así?
3: Pues el de los Juegos del Hambre. Es de película.
4: Sí, pues yo la verdad no me gusta leer mucho, pero pues sí, lo que me llama más la atención pues son los libros como de romance, de terror y así.
2: Ok, mira, hablando de que no te gusta tanto, tal vez en la FUN podrás encontrar algún libro que te llame muchísimo la atención. Te invitamos a pasar a los stands juveniles, de romance, suspense un poquito también, terror. Entonces, pues les invitamos a que se den una vuelta un poquito más a detalle y pues puedan encontrar algún libro que les guste y salgan con algo muy bueno de aquí. Les agradezco mucho y pues algo que quieran decir.
3: No, gracias.
4: No, muchas gracias. Así.
2: Prepa 1 y Prepa 2 representando, ¿verdad? Gracias. Bueno, chicos, acabamos de entrevistar a algunos colegas, de la preparatoria número 1 aquí en Pachuca. Me comentaban que era su primera vez viniendo a la FUN. Entonces, sí, creo que es un poquito complejo el hecho de que no conocían también la temática, cómo funcionaba esto, pero se me hace un poco muy bueno, ¿no?
0: Sí, sí.
2: El hecho de que se están adentrando en un mundo de libros, lectura, y que ellos mismos busquen su...
1: ¿Y es algo? ¿Qué te parece si ahora vamos con Abner? Porque creo que nos tiene una
2: joyita seguramente.
5: Ok, perfecto. Tenemos aquí nuestros próximos entrevistados. Hola, muy buenos días. Tenemos el gusto con...
6: Galia.
7: Y Isidro, mucho gusto.
5: Ok, estamos entrevistando personas que encontramos en la FUN, que vemos que les interesa la lectura. Para empezar, ¿es la primera vez que vienen a la FUN?
6: Ah, no, ya habíamos venido.
7: Sí, igual, este año, pero con años.
5: ¿Y desde hace cuántos años ya vienen para acá?
6: Ay, como 3 años, yo creo.
7: Como 4, más o menos.
5: 3, 4 años. Perfecto. ¿Y cuál, en este stand, cuál ha sido el libro que más les ha llamado la atención?
6: Bueno, hemos visto unos como La Odisea o también unos sobre Marco Aurelio. Y bueno, estamos viendo qué más nos llama la atención.
7: Sí, igual vi que se repite mucho el Popol Vuh y creo que es un gran libro, la verdad.
5: Y de los stands que están aquí, o sea, vemos que les gusta la lectura. ¿Ya se han dado una vuelta por tan solo los stands de que tienen vinilos, juegos de mesa?
7: Oh, sí, están increíbles. Hay rompecabezas, un montón de cosas.
6: Sí, bueno, sí, lo que más nos llamó la atención fue los rompecabezas.
5: Ok, y tan solo de esos stands, ¿cuál es el que más les gusta? ¿Libros? ¿O por qué vienen ustedes? ¿Por libros, por los vinilos, por los cómics?
7: Bueno, yo hoy vengo por libros.
6: Sí, yo también, libros.
5: libros. Y tan solo igual me gustaría hacer otra pregunta. ¿Cómo empezó su gusto por la lectura? A ver, compañero.
7: Bueno, yo creo que con la fantasía y películas, ¿no? Bien dicen que luego hacen las películas de los libros y pues así.
6: Bueno, creo que yo no tengo tanto el hábito, entonces ahorita creo que voy a empezar. Estoy buscando un libro, de hecho, para empezar el hábito.
5: Ah, ¿y cuál es ese libro?
6: No lo sé. De hecho, estamos en búsqueda de ese libro que me llame la atención.
5: ¿Alguna recomendación? O sea, veo que tú sí lees un poquito más, que te gustan un poco más los libros. Para todos los que nos están escuchando, ¿alguna recomendación de libros como para aquí nuestra amiga que no ha leído algún libro o que todavía no tiene esa cultura? ¿Un libro para empezar en la lectura?
7: Hay un libro de filosofía juvenil que se llama Hace falta un muchacho. Ese libro es muy bueno.
5: Hace falta un muchacho, perfecto. Y bueno, supongo que tú ya has leído varios libros. ¿Tienes algún libro favorito?
6: No.
5: ¿Y tú tienes una lectura que te haya marcado, que digas, esta lectura ha sido mi favorita?
7: Pues no, digo, soy un poco más versátil, pero no, o sea, como que no.
5: Ok,
7: no.
5: Bueno. Sí. Muchísimas gracias. Tuvimos el gusto con...
6: Galia.
7: E Isidro.
5: Muchas gracias. Esto fue Voces en Movimiento y continuamos con otros stands. Muchas gracias. Sí, ahora vamos a este lado donde se encuentran mis otros compañeros, me parece que se encuentran. Ah, vamos a cabina, perfecto. Vamos a cabina y vamos a continuar con este espacio que es Voces en Movimiento. Aquí pueden ver cómo es el recorrido que hacemos. Aquí está la puertita y de este lado ya tenemos la cabina con todos mis compañeros listos. Ahora vamos a entrar.
2: Abner, ya estamos acá contigo. ¿Y qué te pareció, Abner, esta última entrevista? ¿Cómo te fue? ¿Qué tal? Todo bien, todo relajado, ¿no? Y bien, ¿saben algo? Me gusta mucho cuando salimos a preguntar o descubrimos cosas y personas que vienen a vivir la Feria del Libro de una manera muy diferente. Pero si para algunos el objetivo es encontrar un libro, para otros asistir a una presentación, y para algunos probablemente el plan era simplemente venir a acompañarnos, venir a pasar un momento muy agradable, muy nuevo en la Feria del Libro, ¿no? Entonces, hay alguien para terminar, ¿han encontrado algo que les interese más, algo que se llevan de la Feria Universitaria del Libro? ¿Qué se llevan este día?
1: Ay, pues la verdad ha sido muy genial estar viendo todos los stands. Y en sí no tengo así algo que diga de que me voy a ir a comprar este libro. Pero fue una experiencia muy gratificante.
0: Es muy bonito estar aquí aparte. O sea, les vuelvo a decir, el ambiente, todo es muy bonito. Conocer nuevas personas, ¿no? Saber que tantas preparatorias que tienen la universidad, mucho. Es que es como si descubrieras algo nuevo, porque realmente descubres algo nuevo.
2: Pues al fin y al cabo cada día es un aprendizaje nuevo, ¿no? Tú, Abner, ¿qué te llevas?
5: Algo que me llevo mucho es la diversidad de público que tenemos aquí en la FUL. Tan solo tenemos gente que nos está escuchando desde afuera. Hola, muy buenos días. Pero también me di cuenta en la última entrevista que tenemos gente que lee demasiado y otra gente que no tiene tanto el hábito de leer, pero que les gustaría incursar en este nuevo mundo de la lectura. Y lo que noté es que no siempre están separados. Ahí nos dimos cuenta, eran muy amigos. Y entonces nos da ese contraste, pero a la vez esa forma en la que se complementan.
2: Pero si bien, Abner, ya agradecemos tanto la presencia de que estamos aquí, de los invitados, pero ¿qué les parece si nos tomamos un momento para agradecer a la producción, a Nancy? La verdad, Nancy, muchísimas gracias por traernos una vez más a la FUL. De verdad, gracias por tu esfuerzo incansable, creo que sin ti esto no sería posible. Al área de producción, muchísimas gracias por siempre estar al tanto de nosotros, corrigiendo nuestras voces, muchísimas gracias de verdad. Y pues algo más que quieran decir, agregar, que se llevaron de aquí, qué fue lo que les gustó más de venir estos dos días, estar presentes. A mí lo que más me gustó en lo personal es el hecho de que conozcas a más personas y que te muestren su punto de vista, una forma en la que tal vez tú no ves la feria, pero ellos están viviendo de ese modo, ¿saben? Como por ejemplo los dos chicos que nos encontramos de la prepa 1, es distinto porque era su primera vez viniendo a la FUL, estando en la FUL en Pachuca, ¿saben? Entonces, por ejemplo, teníamos chicos de Tlahuelilpan, Huejutla, que no era la primera vez que venían, ¿saben? Entonces, no sé ustedes qué les pareció esto, chicos que van llegando, hola. Entonces, ¿qué les parece?
5: Yo me voy con un muy buen sabor de boca al saber que la lectura se sigue fomentando de esta forma. El intercambio tanto cultural como con otras personas es muy bueno y los stands todos maravillosos.
1: Y justo como decías, todas esas perspectivas de diferentes personas, de los entrevistados, la verdad fue una experiencia muy padre y muy bonito estar conviviendo con gente de aquí de la FUL.
0: Pues sí, porque bueno, tienes opiniones nuevas, tienes un campo de, ¿cómo se dice? Pues sí, un campo abierto para explorar, para poder fomentar un poco más la cultura, como dicen, ¿no? Que siento yo que es el chiste, ¿no?
2: Pues de hecho la FUL, si bien, ayuda mucho a fomentar la lectura, también la cultura también, pero yo siento que más que nada también es una forma de unir a la comunidad universitaria, ¿saben? Porque agradecemos también que la universidad nos une este tipo de proyectos, como este tipo tal vez sí de ferias, ya que es una feria que vienen invitados, por ejemplo, de otros países, embajadores, entonces es algo muy bueno. si bien sí nos ayuda a fomentar la lectura, siento que lo que también más refuerza es que como comunidad universitaria nos identifiquemos, ya que creo que a partir de hoy, y me va a llegar a su casa, mamá, mamá, hoy me pasó esto en la full. Lo mismo, Mar, a lo mismo que vamos a llegar ahorita en un momento a la prepa 2, regresamos a Tulancingo, y pues es algo muy lindo porque los maestros van a estar, te escuchamos, entonces es algo como que refuerza siempre va esa unión de, pues sí, de ser autónomos y de que al fin y al cabo vivimos en una, o tenemos una casa de estudios muy bonita que nos ha brindado muchas oportunidades.
0: Muy bonita y muy grande, honestamente, porque sí, claro. Bueno, es lo mismo, ¿cuántos preparatorios no hay?
2: Exacto, y el saber, la verdad, que somos venimos de la prepa 2, que venimos un poquito, tal vez no tan lejos, pero sí tenemos la oportunidad de estar aquí, ¿saben? Es algo muy lindo. Por ejemplo, llevan ustedes poco tiempo, entonces es algo que para ustedes quiero pensar que también es muy bonito el hecho de venir a una experiencia ya como estas.
5: Y ahora, para cerrar este programa, rápidamente me gustaría que en una palabra me describirían qué fue la FUL para ustedes. ¿Carlos?
2: Timmy, por favor.
0: No. A ver, Mar.
2: Mar.
1: Uy, no.
5: ¿En una palabra?
1: Inolvidable.
5: ¿Timmy?
0: Maravilloso.
2: Para mí sería tal vez como muy genial, algo como genial, excelente.
0: Asombroso, bueno, yo diría asombroso.
2: Ah, tal vez asombroso, sí. Tu palabra va a ser la que va a tener.
0: La que va a ser.
2: Sí, no, sí, claro. Sí, sí.
5: Realmente buscar una palabra muy compleja para este tipo de cosas se requiere mucho tiempo, pero así rápidamente, fantástico. ¿Por qué? Por todo el intercambio que tenemos. Y pues...
2: O amor, yo lo definiría como amor. Amor igual, a la universidad. Igual, la verdad.
5: Unidad y comunidad. Puede ser.
2: Es que se une lo de la uni, amor, orden y progreso. Estamos progresando como personas, ¿saben? Entonces, ¿qué les parece?
5: Entonces, bueno, este fue el programa de hoy. Nosotros somos Voces en Movimiento. Estuvimos con...
2: Carlos.
0: Con Timmy.
1: Mar.
5: Y Abner Manzano. Esto fue...
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11: Temperatura, 27 grados centígrados.
12: Son las 12 en punto.
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13: La fiesta de las letras, las ideas y la imaginación está al máximo en la Feria Universitaria del Libro, y la cartelera de hoy viene sencillamente imperdible. Justo en este momento tienes tres opciones extraordinarias para participar si ya te encuentras en los pasillos de esta FUL. En el Auditorio Josefina García Quintanar, descubran los secretos detrás de una de las mentes más brillantes de nuestra historia con La Invención de Sor Juana. Si lo suyo es la historia viva, no se pierdan la presentación de El Tricolor, edición facsimilar, en la Sala Gonzalo Martré. Este libro es un llamado a la inclusión y a la educación popular. Y para los amantes de la tecnología y el futuro, la Sala Agustín Ramos recibe la charla Chat GPT y yo. Convierte tus ideas en acción con el poder de tu mente y un poco de inteligencia artificial. Ideal para llevar sus proyectos al siguiente nivel. Damos la vuelta al reloj y a la una de la tarde la emoción no se detiene. 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O reflexionen sobre las ideas que transforman el mundo con el libro Pensamiento Marxista Crítico y Revolucionario en la Sala Gonzalo Martré. Si quieren tradición y diversión, la Sala Agustín Ramos nos espera con la Lotería del Maguey, una experiencia imperdible. A las 2 de la tarde, la literatura brilla con luz propia. Los más pequeños tienen su espacio de magia en el pabellón infantil, con un espectacular cuentacuentos para infancias. Al mismo tiempo, en el Auditorio Nicolás García de San Vicente, nos engalanamos con la presentación de Los Mil Ojos de la Selva, obra ganadora del reconocido premio Bellas Artes de Novela José Rubén Romero 2024. 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

0: Muy buenas tardes, bienvenidas y bienvenidos a En Frecuencia Fisio. Mi nombre es Mariela Trejo, soy licenciada en fisioterapia y es un gusto acompañarlos en esta emisión. La Feria del Libro Universitaria número 39 continúa con sus actividades y después de ya 7 días de encuentros, presentaciones, lecturas y conversaciones alrededor de los libros, hoy queremos detenernos en una conversación que quizá de principio pudiéramos pensar que no tiene relación. Y estamos hablando de la relación que existe entre las historias que leemos y las historias que vive nuestro cuerpo. Porque un libro puede hablarnos de emociones, de experiencias, de dificultades y cambios, pero también nos puede llevar a pensar en nuestro propio cuerpo, en cómo nos sentimos, cómo nos movemos, cómo enfrentamos cada nueva etapa de nuestra vida. Por eso, en esta emisión, presentamos el tema Historias que mueven, libros, cuerpo y fisioterapia. Una conversación en la que unimos literatura, experiencias personales y, sobre todo, bienestar. Y para ello, no me encuentro sola, hoy nos acompaña Jesús Octavio Bisuet Lugo. Él es estudiante de reciente ingreso a la licenciatura de Química de la Universidad Autónoma del Estado de Hidalgo, Orgullo Garza. Jesús Octavio, bienvenido a En Frecuencia Fisio. Es un gusto tenerte con nosotros.
1: Muchas gracias, Mariela. Es un honor estar aquí en este programa de radio. Como ya lo habías comentado, yo soy estudiante de recién ingreso a esta gran licenciatura que es química. La verdad, esto me causa demasiada emoción porque no solamente es este feeling que he tenido, solo he visto esta vida en las películas. Ahora lo estoy viviendo en carne propia.
0: ¡Qué padre! ¡Qué felicidad! Octavio, muchísimas gracias por cedernos tu tiempo, por acompañarnos en esta tarde. Y bueno, ahora que estamos viviendo la Feria Universitaria del Libro en su edición número 39, cuéntanos, para ti, ¿qué significa encontrarte rodeado de tantos libros?
1: Bueno, para mí estar rodeado de tantos libros es este sentir de estar rodeado de tanto conocimiento, tantas lecturas por comprender. Tantos conocimientos que están guardados en entre las páginas de los libros. Estar aquí en la full número 39 es demasiado, demasiado cool para mí.
0: Emocionante.
1: Emocionante.
0: Si ustedes siguen la transmisión van a poder ver con qué emoción Octavio transmite todo lo que esta full le está ocasionando, la emoción, las ansias de querer conocer más, de querer ver más libros. Y cuéntame, Octavio, ¿esta es la primera vez que asistes a la full o ya habías venido anteriormente?
1: No, yo ya había participado anteriormente en la full. Yo cruzaba en una preparatoria de la UAE, en la Escuela Superior de Zimapán. Entonces, nuestros profesores nos traían aquí. Mi primera vez aquí en la FUL fue en una carrera atlética, pero el año pasado también participé. El año pasado participé concursando con una obra de teatro, representando a mi bella escuela preparatoria.
0: Y cuéntanos un poquito, ¿cómo te fue?
1: ¡Wow! Me fue bien. Llegamos hasta la final de este encuentro Garza. Nuestra obra se trató sobre cómo los adolescentes combaten su vida contra el celular y fomentamos el conocimiento a través de los libros.
0: Así es. Y eso es lo que queremos invitar también esta tarde, ¿no? Que nos adentremos un poco más en la lectura y en un libro físico. Octavio, alguien nos contó, por ahí un pajarito, que tú tienes un libro muy especial, el libro de Inteligencia Emocional de Daniel Goleman. ¿Qué encontraste en este libro que hizo que se convirtiera en uno de tus favoritos? Cuéntanos un poquito.
1: Wow, pues este libro de Daniel Goleman ha sido una gran experiencia para mí. En este libro no solamente se centra en la inteligencia intelectual, lo que muchos perciben como de que, ah, este niño es muy inteligente, ah, este no. Entonces, este libro se centra especialmente en la inteligencia emocional, un nuevo concepto que explora este libro. ¿Por qué? Porque en nosotros, los seres humanos, debemos de reconocer qué estamos sintiendo. ¿Será esto una causa que me pueda afectar futuramente? Porque lo más importante es nombrar las emociones que estamos sintiendo.
0: Exactamente, aprender a identificarlas y a vivirlas y a tratarlas en el caso de que así se requiera. Y bueno, ¿alguna de las ideas principales de este libro que recuerdes especialmente, alguna frase que te haya marcado?
1: Wow, pues en este libro se encuentra una de las reglas más importantes para nuestra vida diaria, que es la regla de entre los 6 a 10 segundos. ¿De qué trata esta regla? Trata especialmente de si tienes algún boom emocional, por ejemplo, sientes enojo, sientes estrés, debes de darte un tiempo. Como ya lo dice la regla, de entre 6 a 10 segundos. ¿Para qué? Para que tu cuerpo reconozca lo que estás sintiendo, para que este mismo se autorregule.
0: Correcto. Entonces, este ejercicio, ¿tú nos lo recomiendas? ¿Lo aplicas en tu vida diaria, Octavio?
1: Sí, claro. Yo siempre lo aplico cuando estoy en un momento de alto estrés. Inclusive, le sugiero a mis compañeros o a mi familia que hagan este ejercicio, porque nosotros como sociedad ya tenemos normalizado actuar al momento, pero no, este libro nos ayuda a esperar a que nosotros reconozcamos esta emoción.
0: Así es, pues ahí tienen, querida audiencia, este ejercicio que nos recomienda Octavio. Primero, para identificar la emoción que estamos viviendo y después para enfrentarla. Y bueno, cuando hablamos de historias, normalmente pensamos en lo que está escrito en un libro, ¿no? Escuchamos historia y pensamos principalmente en un libro. Pero nosotros también vamos construyendo nuestra propia historia a través de lo que vamos viviendo. Y muchas de esas experiencias también se reflejan en nuestro cuerpo, como tú ya nos lo decías. Octavio, cuando hablamos de inteligencia emocional, pensamos mucho en lo que sentimos. Y pocas veces pensamos en cómo esas emociones también se van a manifestar en nuestro cuerpo. ¿Tú has podido identificar esa relación entre la emoción y cómo resulta en tu organismo?
1: Claro, como todos hemos sentido las emociones en nuestro cuerpo. Tan solo el simple hecho de estar enojado por un instante, sientes cómo la sangre se te va a las manos y se te calienta, y sientes un impulso de golpear a alguien. He sentido al momento de alto estrés, alta ansiedad, el cómo yo empiezo a sudar frío, y es algo que si tú no sabes reconocer, eso te puede asustar.
0: Sí, porque dices, ¿qué me está pasando, no? Y yo creo que algo que nos afecta mucho a los estudiantes podría ser el estrés, ¿no? La presión, cuando se nos juntan los proyectos, los exámenes, las tareas. Y ese estrés, ¿cómo se refleja en nuestra espalda, por ejemplo?
1: Sí, claro, pues yo también he sentido que el estrés en las semanas de exámenes, cuando se me juntan los proyectos, yo he sentido cómo mi espalda se contrae. Cómo yo empiezo a paralizarme de la espalda, que inclusive en el máximo punto de estrés yo he sentido cómo me empieza a doler mi espalda.
0: Así es. O sea, nuestro cuerpo es tan maravilloso que nuestras emociones se van reflejando en algo tan simple como unas lágrimas de emoción, hasta un dolor de espalda, que se te caiga el cabello, por ejemplo. Entonces, todas estas emociones o respuestas que va a tener nuestro cuerpo a través de lo que vamos sintiendo. Y bueno, hablando de historias personales, tú estás comenzando una muy padre, una etapa muy bonita, que es tu etapa universitaria. Desde que entraste a la universidad, ¿qué cambios has notado en ti, físicos, en tu forma de vivir el día a día?
1: Claro, yo he notado varios cambios físicos en mí. Por ejemplo, yo antes en la preparatoria iba en el turno de la mañana, pero ahorita en mi vida universitaria me tocó el turno de la noche. Así que, pues mi cuerpo de repente sintió un cambio drástico. Es decir, me empezaba a levantar tarde, me empezaba a doler la cabeza de tanto estrés, ya no podía concentrarme. Inclusive en algunos momentos mi cuerpo decía ya, stop. Ya sentía como si me diera un breakdown, una pausa.
0: Así es. Nuestro cuerpo es tan maravilloso, tan inteligente, que todos esos cambios los vas a resentir. Y bueno, recordando que Octavio viene de Zimapán.
1: Claro.
0: Y entonces desde el cambio de clima, ¿no, Octavio?
1: Sí, claro,
0: desde cambio de clima. No estar en tu casa, en tu camita. Uh-huh. Me decías hace un rato, el sabor de la comida.
1: El sabor de la comida.
0: El que mamá te consienta. Todas uh-huh. esas emociones se van a ver reflejadas en tu organismo.
1: Ah, claro, y no solamente el clima, inclusive el ritmo de la vida. Es diferente el ritmo de la vida que tenemos en Zimapán a comparación aquí en Pachuca.
0: Así es. Bueno, pues antes de continuar con esta interesante charla, quiero recordarles que estamos en Frecuencia Fisio. Vamos a ir a un pequeño corte promocional. Posteriormente escucharemos una pista musical y regresamos con más de En Frecuencia Fisio.
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0: Estamos de regreso en Frecuencia Fisio y continuamos conversando sobre historias que mueven, libros, cuerpo y fisioterapia. Para el auditorio que nos está sintonizando a través de las distintas frecuencias universitarias que integran al Sistema Universitario de Medios Autónomos, platicarles que nos encontramos en esta ocasión totalmente en vivo desde el Poliforum Carlos Martínez Balmori en la Feria Universitaria del Libro en su edición número 39. Y bueno, vamos a continuar con nuestro tema. Recuerden que hoy tenemos de invitado a Octavio. Él es un alumno de la licenciatura de Química de esta casa universitaria. Y bueno, Octavio, me gustaría que nos contaras, ¿cómo crees que las emociones afectan nuestra forma de movernos? Ya dijimos que las emociones sí se reflejan en nuestro organismo, pero ¿tú crees que nos afectan? ¿Cómo nos podemos desarrollar en el día a día?
1: Claro, las emociones nos pueden afectar a nuestro cuerpo y a la forma de movernos. Tan solo el sentir esta tensión en el cuerpo hace que nuestros movimientos, que coincidimos que sean normales, cambian. Es decir, no es lo mismo que yo esté estresado y al mismo momento caminar. Vas a sentir que tus manos no las puedes controlar o que estás solamente en una posición rígida. Al contrario, si estás normal, sintiendo emociones normales del día a día, vas a sentir la naturalidad de moverte.
0: Así es. Y bueno, lo que comentábamos hace un ratito, ¿no? Por ejemplo, el estrés. Uh-huh. Cuando estamos estresados y me decías, llega un punto en el que ya me duele la cintura, ya me duelen las lumbares. Entonces, eso va a afectar tu forma en cómo te mueves, cómo caminas, no sé, cómo practicas tu deporte favorito, ¿no? Uh-huh. Porque ya no va a ser lo mismo jugar fútbol con dolor a que jugar de manera natural, de manera relajado. O, por ejemplo, ahora que está muy de moda practicar gimnasio. Uh-huh. Entonces, cuando tú vives estresado, cuando vives cansado o enojado, porque hay quienes se quedan con esas emociones en lugar de liberarlas, bueno, pues sus actividades de la vida diaria se van a ver un poco afectadas hasta que aprendamos a identificar la emoción, a trabajarla y encontrar ejercicios para liberarlas, como el que ya nos comentabas, ¿no? Uh-huh. Aceptar la emoción y vivirla. Octavio, desde tu experiencia como estudiante universitario, ¿qué importancia crees que tiene que aprendamos a reconocer lo que sentimos y reconocer cómo lo manifiesta nuestro cuerpo?
1: Wow, este literalmente es un tema muy importante. Hay un nuevo concepto que está rondando por ahí, que es el burnout. El burnout, si me permito leerlo textualmente,
0: adelante.
1: Es el estado de agotamiento físico y mental emocional causado por el estrés crónico. Es decir, el burnout va a ser cuando ya tu cuerpo te dice ya, basta. Entonces, ¿qué podemos hacer para llegar a prevenir este burnout? Pues primero sería reconocer esta emoción. El cuerpo siempre te va a avisar antes de que llegue al límite. Es decir, si sientes ya con una fatiga, ya anormal, ya es un sistema de alerta que el cuerpo ya te está diciendo de que ya, bájale tantito, porque yo ya no voy a soportar más.
0: Así es. Sí, recuerden que nuestro cuerpo siempre nos va a dar alertas antes de llegar ya al límite. Uh-huh. Tú lo decías, si ya hay una fatiga crónica, por ejemplo, que te duermes y despiertas más cansado que como te acostaste, que ya no duermas, que tengas demasiada ansiedad, que tengas un hambre, que por cualquier cosita quieras comer, o todo lo contrario, ¿no? Uh-huh. Que se te quita el hambre, se te quita el sueño, te contracturas tanto que ya no te puedes mover. Todo eso se va a ver afectado hasta que tu cuerpo, como tú lo decías, llegue al límite y estalle.
1: Claro.
0: Desde lo que tú has vivido, bueno, recordemos que Octavio también ha llevado procesos de fisioterapia y ahorita él nos va a comentar un poquito. ¿Qué aprendiste tú sobre la importancia de escuchar a nuestro cuerpo y atender esa molestia antes de que se convierta una limitante?
1: Ajá. Wow, en la fisioterapia, pues realmente sí me ha ayudado. ¿Por qué? En la fisioterapia, literalmente, sientes cómo se te quita un costal de encima. Sientes cómo Tu cuerpo se empieza a relajar, te quita todo ese estrés que llevas cargando. Inclusive no lo he visto en mí, lo he visto en mi familia, tan solo en mi mamá, en mi hermano. Los he visto que llegan antes de una consulta de fisioterapia, llegan todos así como estresados, pero después de esa cita de fisioterapia, llegan así relajados, todos con calma.
0: Sí, ya hasta les cambia la cara, claro, ¿no? El sentido del humor, ya no están con esa carita de enojados, de preocupados. Y bueno, desde tu experiencia, desde lo que tú has vivido en este proceso de rehabilitación, ¿qué puede cambiar en una persona cuando la fisioterapia no solo nos va a ayudar al movimiento, sino también nos va a ayudar con las emociones y nos va a ayudar a volver a confiar en tu propio cuerpo?
1: Claro, yo he visto en varias personas el que llevan un proceso de fisioterapia y casi al finalizar este proceso empiezan a aceptar su cuerpo tal y como es. Empiezan a disfrutar el mundo sin concentrarse en sí mismos, en los comentarios negativos, en las... Tan solo, inclusive ya lo estábamos tomando en el estrés, ya les empieza a, sí, claro, importar, pero ya en una menor medida. Entonces, el proceso de una fisioterapia va relacionado muy, muy, muy de cerca con las emociones, inclusive con el cuerpo, como ya lo estabas diciendo.
0: Recordemos que nuestro cuerpo siempre va a hablar, siempre va a expresar lo que nuestra boca calle. Por ejemplo, si pongamos de ejemplo a Octavio. ¿Se vale, Octavio? ¿Te podemos poner de ejemplo?
1: Sí, va que va.
0: Si tú ahora que ya eres universitario, que vas a tener más exigencias, más tareas, ya hablamos de tu cambio de casa, pues queramos o no, la soledad, ¿no? El dejar a papá, claro, y a mamá, todas esas emociones se van a ir impregnando en nuestro cuerpo. Pero si Octavio, por ejemplo, no la supiera expresar, no la supiera reconocer, van a terminar afectando a su cuerpo. Y, por ejemplo, puede él empezar desde una colitis, por ejemplo, puede presentar una lumbalgia, una cervicalgia, es que es un dolor constante en la espalda, en el cuello, en las lumbares. Y su cuerpo te va a ir dando esas señales de alerta, ¿no? Va a empezar con que, híjole, ya no puedo dormir bien, ya se me empezó a adormecer un brazo, no sé, se me está cayendo el cabello y soy un jovencito de 18 años. ¿Qué pasó ahí, no?
1: Sí, soy.
0: ¡Ay, le atinamos! Entonces, todas estas emociones se van a reflejar en nuestro organismo. Aunque Octavio no me lo diga, ¿sabes qué, Mariela?

0: que le pongamos un nombre. Bueno, hoy estoy enojado, hoy estoy cansado, hoy me siento, no sé, deprimido, ¿por qué no? O de plano, hoy estoy muy feliz, porque las emociones positivas también se expresan en nuestro cuerpo, ¿no? Uh-huh. Cuando estamos muy felices, cuando estamos muy relajados, cuando estamos contentos, como tú lo decías, hasta caminamos de una forma diferente, nos vemos seguros, dormimos mejor, platicamos mejor con los compañeros, porque cuando estamos en una crisis de estrés, bueno, no queremos que nadie nos moleste, ¿no, Octavio?
1: Sí. Y pues yo igual sí lo he sentido de que empiezo a ayudar a mis compañeros primero diciéndoles, espérate tantito y reconoce qué estás sintiendo. Si ya sientes un dolor o sientes una tensión en tu cuerpo, yo te recomendaría ir con un fisioterapeuta para ver si ese dolor o esa tensión es crónica y se puede empezar a relajar. No sé cuál sería el término exacto. Y esto, con este proceso, pues nos ayuda en sí a ser mejores personas, a calmar nuestras ideas y centrarnos en lo que nos toca.
0: Así es. Entonces, ya escucharon. Si usted está presentando algún problema con sus emociones, que le cueste trabajo expresarlas o identificarlas, pueden acudir con un fisioterapeuta, porque además de que trabajamos el cuerpo, también nos vamos a poder ayudar con el trabajo de las emociones. Y bueno, porque al final hablar del cuerpo significa también hablar de experiencias y sobre todo de las emociones y de la manera en que vamos a enfrentar estos cambios. Estamos platicando con nuestro invitado, Jesús Octavio Bisuet Lugo, quien nos está compartiendo su perspectiva sobre los libros, sobre las emociones, sobre el cuerpo y la importancia de aprender a escucharlo. Vamos a un pequeño corte y regresamos para continuar en Frecuencia Fisio.
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1: 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Son las 12 con 34 minutos.
3: Estamos de regreso en Frecuencia Fisio y hay algo que me gustaría retomar. De lo que hemos hablado desde un inicio, nuestro invitado el día de hoy nos comentó que uno de sus libros favoritos es el de Inteligencia Emocional. Un libro que nos habla de reconocer lo que sentimos y aprender a relacionarnos con nuestras emociones. Y justamente queremos llevar esta conversación a algo muy cotidiano, lo que vivimos mientras estudiamos. Mientras cumplimos con nuestras tareas, con nuestras responsabilidades, con nuestras actividades del día a día. Así que, Octavio, cuéntanos, ¿cómo un libro puede enseñarnos algo que no conocíamos? ¿Qué crees que puede enseñarnos nuestro propio cuerpo?
4: ¡Wow! Nuestro propio cuerpo, exactamente en este libro, nos da un ejemplo. Nuestro cuerpo tiene un ejemplo de una gran resiliencia. Es decir, cuando tenemos una cicatriz, nuestro cuerpo empieza un proceso de cicatrización. Es decir, nuestro cuerpo no se detiene ante la adversidad. Nuestro cuerpo nos enseña a no rendirnos en el primer intento. Nuestro cuerpo es el elemento más valioso de nuestra vida y es un gran ejemplo para nunca, nunca mirar atrás.
3: Así es, Octavio. Y qué padre ejemplo de la cicatriz, ¿no? Vamos a retomarlo un poquito. Cuando tú ocasionalmente sufres una herida, se abre la herida, ¿no? Empieza a lo mejor una hemorragia, empieza a salirnos una poquita de sangre y nuestro cuerpo inmediatamente manda células, manda plaquetas para que no siga sangrando esa herida, ¿no? Con el paso de los días se empieza a formar una cicatriz, más adelante esa cicatriz se va a regenerar para que lleguen y crezcan nuevas células de piel. Entonces, yo creo que ese ejemplo es muy válido y muy padre para adaptarlo a nuestra vida diaria, ¿no? Uh-huh. Yo creo que todos vivimos por emociones, por problemas, por estrés, por los cambios de la universidad. Y bueno, no nos queda más que adaptarnos y con el tiempo ir surfeando las emociones que se vayan presentando, ¿no, claro, Octavio? Y bueno, ¿qué papel crees que han tenido tus emociones en la construcción de tus sueños y proyectos?
4: ¡Wow! El papel de las emociones ha sido un rol fundamental en mi vida. El sentir este clic en las emociones cuando estás haciendo un proyecto, estas mismas te alientan a seguirlas. Pero por el otro lado, el contrario. Si en un proyecto, por así decirlo, nosotros como estudiantes nos falla un cálculo, no nos dan las prácticas, sentimos esta emoción de frustración y tenemos este sentimiento de dejar tirar la bata. Yo, por ejemplo, soy químico, ay, tiro la bata.
3: Muy bien.
4: Claro. Pues no nos debemos de llevar por estas emociones negativas. Tenemos que impulsar con los sentimientos positivos para lograr nuestros sueños y metas. Por ejemplo, en mis sueños, sí han tenido un factor fundamental mis emociones. Por así decirlo, el estar aquí en esta nueva etapa, que es la licenciatura en química, me he apoyado en las emociones que he sentido, en la felicidad, en esta gran empatía que tengo con mis compañeros.
3: El orgullo, ¿no? Además, claro, de poder ingresar a una universidad tan importante como es la Universidad Autónoma del Estado de Hidalgo. Hidalgo. Claro. Orgullo Garza.
4: Claro, obvio.
3: Muy bien, Octavio. Y bueno, cuéntanos, por ejemplo, tú que eres un alumno muy brillante, cuéntanos, por ejemplo, en alguno de tus proyectos, yo recuerdo que cuando eras más pequeñito que ibas a las Olimpiadas de Química.
4: Sí, en las
3: ¿qué emociones te llevaban a querer participar en estas Olimpiadas?
4: Wow, pues literalmente es una historia muy larga.
3: Cuéntanos el resumen.
4: El resumen, lo voy a resumir.
3: Así es.
4: La primera vez que quise participar en las Olimpiadas de Química, no quedé por razones del destino. Ya la segunda vez que participé en estas Olimpiadas, tuve la fortuna de ser el puntaje más alto de la Sierra Gorda. ¿Y qué me trajo en emociones este resultado? Pues claro, sentí una alegoría, sentí una alegría. Y claro, esta noticia me llegó justamente cuando estaba cenando con mis papás y casi me atraganto cuando vi el mensaje de que había quedado. Entonces, después de esa emoción de alegría, te entra este sentimiento de estrés de que, ay, ¿a poco seré el mejor? No creo quedar en la siguiente etapa. Y pues, gracias a pues todo el empeño que dieron mis profesores, igual muchas noches de desvelo, pasé a la siguiente etapa, que inclusive fue presencial aquí en el Instituto de Ciencias Básicas e Ingenierías. Y fue una emoción tan grata que sentí. Y en esta nueva fase de la Olimpiada, me tocó quedarme una semana aquí en Pachuca. Y claro, fue un proceso, claro, de emoción positiva, pero también de estrés, porque, pues, uno, estaba compitiendo con los mejores del estado. Dos, iba a tener una semana sin mi familia, sin mi mamá, papá, hermano. Y tres, todas estas emociones me empezó a afectar en mi rendimiento académico. Por así decirlo, ya no me concentraba tanto en mis actividades. Inclusive aquí llegué a tener dificultades para entenderles a los profesores que me atendieron aquí en la Olimpiada. Ya no podría concentrarme las noches, sino que con este sentimiento que sentía de no poder concentrarme, y pues me quedé ahí en esa etapa.
3: Así es. Bueno, pero tienes el orgullo de ser uno de los mejores a nivel estatal en esta rama. Y bueno, ahora entiendo por qué estás tan feliz ya siendo parte de la licenciatura en química.
4: Claro, estoy muy feliz.
3: Y eso podemos notarlo desde tu rostro, desde cómo lo expresas, desde el orgullo que con el que lo mencionas. Entonces esas emociones positivas, bueno, están haciendo que tu estancia fuera de casa sea cada vez más ligera, ¿no? Uh-huh,
4: claro.
3: Y bueno, con esto, ahora vámonos del otro lado de la moneda, ¿no? ¿Qué pasa cuando esas emociones aparecen mientras tu cuerpo puede estar atravesando un proceso de dolor, de una lesión, por ejemplo? Supongamos, ¿no? Pongamos un ejemplo. Tuviste un esguince de tobillo porque estabas practicando fútbol, básquetbol, se me ocurre, ¿no? ¿Y qué emociones ahora se van a presentar cuando tú ya estás fuera de casa, cuando tú ya estás iniciando un nuevo proceso, una nueva historia?
4: Claro, vas a sentir primero frustración, porque estas lesiones te van a impedir seguir con tu vida cotidiana. Vas a sentir luego enojo, porque tú no vas a poder hacer algo en contra de esta lesión. Y tercero, vas a sentir tristeza. ¿Por qué? Porque vas a dejar todas estas actividades que realizabas en tu vida cotidiana a estar simplemente en un estado de reposo para que tu cuerpo se mejore. Y que inclusive en algunas personas he visto que llegan a un estado de que ya no se quieren levantar, ya no se quieren cuidar, ya no quieren seguir un proceso de curación para mejorar su cuerpo.
3: Así es. Octavio, ¿tú crees que una lesión física, hablemos de, por ejemplo, alguna discapacidad física, no sé, se me ocurre una persona que le han amputado una o las dos piernas, por ejemplo, ¿tú crees que eso es un limitante para seguir estudiando?
4: Yo sinceramente creo que una discapacidad no te va a impedir seguir estudiando. He visto a personas tan resilientes, tan solo aquí en la universidad, que han podido llegar hasta donde una persona en condiciones, entre comillas, normales, ha llegado. Y pues esto nos impulsa, nos debería de impulsar a nosotros, que tenemos todo nuestro cuerpo para seguir luchando. El tan solo con este impulso nos podría llevar a grandes metas.
3: Sí, ¿no? Yo creo que si una persona que tiene una limitación física lo puede lograr, yo creo que ellos son nuestra mayor inspiración, ¿no?
4: Un ejemplo a seguir.
3: Exactamente, un ejemplo de resiliencia, de que, como decías hace un momento, o sea, por nada del mundo podemos darnos por vencidos, ¿no? Uh-huh. Y bueno, Octavio, ¿qué le dirías a un compañero, a un estudiante que esté atravesando una lesión y siente que su cuerpo se está convirtiendo en un obstáculo para continuar con sus sueños?
4: Primero que nada, sería acompañarlo. Aunque parezca simple, muchas de las personas en todo el mundo no hacen este paso, acompañar a nuestros amigos, a nuestra familia. Segundo, le diría que él puede dar más de sí mismo, que esta limitante física no va a impedir seguir con su vida. Y tercero, le recomendaría un buen fisioterapeuta.
3: Muy bien, Octavio, tú muy bien. Recomendemos que a las sesiones de fisioterapia pues nos van a transformar nuestra vida. Y bueno, aquí encontramos algo muy importante, que cuidar nuestro cuerpo no siempre significa hacer grandes cambios, no cambios exorbitantes. Podemos iniciar con algo muy simple como aprender a respirar, dormir mejor o, por ejemplo, hacer ejercicio. Y bueno, estamos ya casi llegando al último bloque de esta conversación. Pero antes vamos a ir a un pequeño corte promocional. Continuamos con una pista musical y regresamos para finalizar esta emisión especial de En Frecuencia Fisio.
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0: Ya estamos de regreso en Frecuencia Fisio y bueno, antes de continuar, queremos enviarles un saludo a todas las personas que el día de hoy se han dado cita en las instalaciones de la FUL y que están transitando aquí fuera de esta cabina y que amablemente nos están saludando. Un saludo para todos ellos. Y bueno, este día estuvimos platicando sobre libros, sobre historias, sobre nuestras emociones y todos los cambios que vivimos al comenzar una nueva etapa, pero también los cambios de hábitos que vamos adquiriendo a través de los años, a través de nuestra historia. Y bueno, Octavio, cuéntame tú, aún, yo sé que aún eres muy jovencito, pero si hasta este momento tu vida fuera un libro, ¿qué título tendría y qué enseñanza te gustaría que se llevaran quienes leyéramos ese libro?
1: Wow, el título de mi libro sería Una caótica práctica de laboratorio, la química de la empatía y la resiliencia. ¿Por qué? Pues claro, yo quisiera dejarle un mensaje a todas las personas que leyeran mi libro, que primero, empiecen a ser empáticos con las personas. Vivimos en una sociedad que deja a los demás fuera. Así que, pues yo en sí quiero que las personas entiendan a las demás, que no las vean como harina de otro costal. Y también quiero dejar un ejemplo de resiliencia, porque ya sean personas, niños, niñas, jóvenes, adultas, adultos mayores, yo quiero dejarles en claro que aunque la vida quite alguna cosa tan importante para nosotros, nuestra vida va a seguir y no por eso debemos de tirar la toalla.
0: Qué bonito, Octavio. Yo sí leería tu libro. Autografiado, por favor.
1: Obvio.
0: Y bueno, Octavio, para ir cerrando esta charla, ¿qué te parece si nos regalas un pequeño fragmento del libro Inteligencia Emocional de Daniel Goleman? Ese libro que ha dejado huella en tu historia.
1: Claro, les compartiré un pequeño fragmento. La verdad es que nos enfrentamos a dos mentes. Una mente que piensa y otra mente que siente. Una forma de comprensión es la mente racional, la modalidad de comprensión de la que somos típicamente conscientes. Pero, junto a este, existe otro sistema de conocimiento, impulsivo y poderoso, aunque a veces ilógico, la mente emocional. Estas dos mentes, la emocional y la racional, operan en estrecha armonía la mayor parte del tiempo, entrelazando las diferentes formas del conocimiento para guiarnos por el mundo. El desafío consiste en encontrar el equilibrio adecuado entre ambas.
0: ¡Qué bonito mensaje!
1: Claro.
0: ¿Qué idea te gustaría, a través de este mensaje, que tus compañeros estudiantes, que tus compañeros de carrera se quedaran?
1: Primero, que equilibren sus pensamientos. No todo en la vida son números. Hay que aprender a nombrar nuestras emociones. Hay que equilibrar nuestra vida. Tan solamente el mundo no es blanco y negro. Es un matiz de grises.
0: Qué bonito, de verdad. Espero que todos tus compañeros, que todos los que nos están escuchando a través de las frecuencias, pues se queden con este mensaje, con esta idea, que somos un mundo de personas diferentes, ¿no? Y todos tenemos derecho a expresarnos, derecho a sentir, derecho a vivir, derecho también hasta a sufrir, ¿por qué no? Y bueno, ese mensaje es el que quiero que tus compañeros en esta tarde, pues, reflexionen, ¿no?
1: Sí.
0: Y con estas palabras tan bonitas, Octavio, vamos a ir cerrando nuestro tema de hoy. Los invito a quedarnos con esta idea de que las historias no solamente se encuentran en los libros, también se escriben en nuestro cuerpo, en nuestras emociones, como ya lo hemos platicado toda esta tarde, en las experiencias que vivimos, sean buenas, no tan buenas, Y en cada vez que encontramos la fuerza y lo que algo has sido tú un ejemplo de resiliencia para seguir adelante, para luchar, para buscar nuestros proyectos y no desistir, ¿no? Hasta uh-huh. lograr y alcanzar nuestras metas.
1: Nuestras metas.
0: Octavio, gracias por acompañarnos, por compartir un pedacito de tu historia, de ese proyecto de química, de esa olimpiada que te trajo muchas emociones, uh-huh. mucho orgullo para ti, para tu familia, para tus papás, que les enviamos un saludo hasta Zimapán.
1: Un saludo.
0: Donde seguramente nos están escuchando y se sienten súper orgullosos de ti, de todo lo que estás logrando. Y bueno, te deseamos todo el éxito en tu vida personal, pero también en esa historia personal que continúas escribiendo día con día. Sí. Y vamos a esperar que en un futuro ya escribas ese libro y nos lo compartas a todos.
1: Claro.
0: Octavio, ¿te gustaría agregar algo más, enviar saludos, despedirte de la audiencia, saludar a todos los que nos están viendo desde aquí afuera de la cabina?
1: Claro, quisiera mandar un saludo primero a todos nuestros radioescuchas. Gracias por escuchar este bonito programa con esta gran especialista, esta gran fisioterapeuta que nos acompaña.
0: Gracias.
1: Y otro gran saludo para toda la gente de Zimapán que nos está escuchando. Es un gran municipio, una gran localidad. Y especialmente para mis papás que me están escuchando. Y un mensaje final sería... No tiran la toalla a la primera vez.
0: Muchas gracias, Octavio. Se nos queda bien marcada esta idea. Muchas gracias por estar aquí, por acompañarnos, por expresar lo que sientes, por leernos una parte de uno de tus libros favoritos. Con esto finalizamos esta emisión especial directamente desde la Feria Universitaria del Libro en su edición número 39. Agradecemos también a las y los operadores, al equipo de producción, personal técnico, colaboradores.
1: Y se me olvida, perdón la interrupción.
0: Adelante,
1: y también
0: adelante.
1: A mi gran abuela que también me está escuchando.
0: Saludos a todos, a toda la familia de Octavio. Muchísimas gracias a todos por escucharnos, a todos los que hicieron posible que esta transmisión llegara hasta ustedes a través de las frecuencias universitarias. Soy Mariela Trejo Cervantes, soy licenciada en fisioterapia y ha sido para mí un gusto acompañarles en esta transmisión especial de En Frecuencia Fisio, donde el movimiento es vida y la fisioterapia es esencial. Hasta la próxima.

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0: Muy buena tarde, les saludamos con gusto a través de este espacio de noticias en el marco de la Feria Universitaria del Libro en su edición 39. Y como usted sabe, estamos desde la cabina de Suma Radio aquí en el Poliforum Carlos Martínez Balmori. Mi nombre es Ana Rosy Pérez. Vamos a comenzar entonces con la información, con la actualidad, pero en esta ocasión no me encuentro sola, comparto micrófono con mi compañero, además desde la Sierra Tomitepegua, desde Suma Radio San Bartolo. Bienvenido, Pepe.
1: ¿Qué tal, Ana Rosy? Muy buenas tardes. Por acá me agarraste un poco distraído porque tenemos audiencia del otro lado del cristal en los pasillos de esta Feria Universitaria del Libro y se trata de jóvenes estudiantes de una institución que por acá nos da un poco de
0: trabajo. Estoy tratando de ver el nombre, pero mira,
1: Colegio Anglo...
0: De atrás, si se ponen de espalda podemos leer bien, ándenle,
1: Colegio Angloamericano de Hidalgo. Bienvenidos chicos, nos da muchísimo gusto verlos por acá, un saludo para todos ustedes, disfruten de esta Feria Universitaria del Libro, muchísimas gracias por los saludos y nos dejan corazoncito, likes, ya están haciendo el 6-7 acá con Ana Rosy. Vaya manera de iniciar esta emisión vespertina de Suma Noticias Radio. Contentos por quienes nos acompañan en estos espacios. Ya me emocioné, Ana Rosy. Yo creo que uno no puede evitar hacerlo, ¿no? Cuando nos encuentra en un espacio como este, donde podemos convivir con personas de todas las edades y aunque ya no seamos de la misma generación, nos contagiamos, ¿no?
0: Claro, tenemos que estar muy en tendencia, Pepe.
1: Sí, claro.
0: Las nuevas generaciones nos hacen estar en tendencia. Ya no sé si el 6-7 sea muy tendencia o sea más farmear aura, ¿no? Pero depende de la edad. Pero bueno, fíjate, ya queremos hacer otro espacio, sí, Ana Rosy, en lugar de las noticias. Perdón aquí a nuestro productor. Prometemos ponernos serios y formales, sí, sí, con la información, por supuesto. Pero es parte de lo que vivimos, es parte de lo que se vive aquí en la Feria Universitaria del Libro, en este Poliforum Carlos Martínez Balmori, además que la sede de esta BUL, pues es la mayoría de espacios de Ciudad del Conocimiento. Así que, pues ustedes llevan más tiempo que una servidora ahora en esta cabina. Yo agradezco la oportunidad de estar en este espacio de noticias. Y bueno, les he escuchado a la distancia y pues nos contagian mucho todo este ambiente que se vive aquí, que es justo lo que queremos, contagiar a nuestra audiencia de todo este sentir en torno a la lectura y que puedan visitar esta FUL 39, pero nos convoca la información, por
1: claro,
0: supuesto.
1: Y aprovechamos para saludar a las audiencias de las 7 emisoras de este Sistema Universitario de Medios Autónomos, que pues ya se han enlazado justo las 7 emisoras, y agradecemos a nuestros compañeros en controles de operación y grabación en estas cabinas, y ya estamos listos justo para llevar la información que se ha generado en las últimas horas hasta todos los rincones de esta entidad y más allá.
0: Así es. Vamos a iniciar entonces este espacio con la información. Es momento de escuchar los titulares, lo que estaremos compartiendo con usted a detalle en los próximos minutos.
1: Este jueves 10 de septiembre, en Información Nacional, el gobierno de los Estados Unidos sube el tono de la alerta sobre la crisis de seguridad en nuestro país. En Información Estatal, el gobierno federal asignará 300 millones de pesos a Hidalgo en 2027 para la reconstrucción de daños por la vaguada monzónica. Le daremos a conocer lo más relevante que sucede en el ámbito estatal desde las estaciones de Suma Radio. Y en Información Universitaria, usted conocerá lo más relevante de la 39ª edición de la Feria Universitaria del Libro. Esto y más en unos instantes. Quédese con nosotros en Suma Noticias Radio, emisión vespertina.

0: Saludamos ahora a nuestro compañero René Martínez, que se encuentra justo fuera de esta cabina y en los pasillos de esta Full. Nos tiene información justo desde el maratón de lectura. Adelante, René, te escuchamos.
1: Hola, Ana Rosy. Hola, amigos allí en cabina ubicada dentro de las instalaciones de la Feria Universitaria del Libro. Aquí estamos afuera nosotros en los pasillos de esta magnífica Fiesta de las Letras en su edición 39. Estamos muy felices y nos da mucho gusto ver a muchos jóvenes reunidos que se interesan por la lectura. Y lo hemos descubierto aquí en este módulo de fomento a la lectura que maneja el proyecto en cada Full de el Maratón de Lectura. Y estoy con Carlos, que nos va a platicar un poquito acerca de qué trata este maratón. Antes que nada, Carlos, muy buena tarde. ¿Cómo te encuentras el día de hoy? ¿Cómo va el maratón en este día?
2: Buenas tardes. Va muy bien. Muchos de los chicos se han acercado a nosotros para checar algunos de los libros que tenemos a disposición. Y este espacio se ha abierto para que todas estas personas que gusten acercarse, ya sea de público en general y de la comunidad universitaria, pues tengan este acceso y puedan quedarse un ratito con nosotros a leer.
1: Oye, el año pasado hubo un récord del maratón de lectura. ¿Cómo vamos? ¿Cuál fue el récord del año pasado y cómo vamos en este año?
2: El récord del año pasado fue de 70 horas, alrededor de 70 horas. En años anteriores hicimos un poco más. Ahorita estamos casi llegando a las 50 horas y pues nada, todavía quedan algunos días y los invitamos a que se acerquen aquí al Maratón de Lectura para que podamos romper el récord nuevamente.
1: Oye, a ver, para las personas que nos están escuchando, cuéntanos cómo es la dinámica en este stand.
2: Pues las personas se acercan aquí al módulo, checan alguno de los libros que nosotros tenemos a disposición, pueden entrar a la página que ellos deseen, leer el tiempo que ellos deseen y eso se agrega aquí al cronómetro para agregarlo al tiempo general y romper el récord.
1: A ver, vamos a escuchar un poco de lo que está en la lectura en este momento.
3: Mirando una película en la televisión. Los días pasaron sin señal de las molestas invasoras, así que empecé a olvidarme del tema, hasta que un día regresé a casa y una fila de bichos aún más grandes se representaba desde la puerta hasta la pared y se arremolinaban en una pequeña grieta que ahora ya no era tan pequeña.
1: Carlos, ya para despedirnos, cuéntanos cuál es la importancia de este maratón.
2: Bueno, el maratón se creó con el afán de promover la lectura, como bien les dije, a la comunidad universitaria y al público en general, y también para acercar todos estos libros que están a disposición pública y que todos ellos puedan acceder a ellos.
1: Bueno, amigos que nos están escuchando a través de Suma Radio, ya lo saben, aquí está el Maratón de Lectura para que pasen aquí dentro de las instalaciones de la Feria Universitaria del Libro. Estamos en los pasillos y pueden encontrar una pequeña sala con nuestros amigos de Fomento de la Lectura y con muchos libros en la mesa para que usted pueda venir leer en voz alta, que también es una buena práctica. Ale, Ana Rosy, Pepe, regreso con ustedes al estudio.
4: Gracias, René, por compartirnos este momento. Hay un fragmento de lo que sucede justamente en ese punto, en este maratón de la lectura, la invitación para que quienes vengan a este espacio se sumen justamente a esa actividad. Y continuando con todo lo que sucede en esta Feria Universitaria del Libro, a continuación vamos a escuchar esto que nos comparte Fidel García en relación a lo que sucedió el día de ayer, la entrega de este reconocimiento mérito periodístico 2026 a El Economista. Escuchemos a Fidel.
5: Les saludamos con el gusto de siempre en Suma Noticias. Ahora, desde el Poliforum Carlos Martínez Balbori, les informo que en el marco de las actividades de la Feria Universitaria del Libro, se llevó a cabo la entrega del reconocimiento al mérito periodístico 2026 a el periódico El Economista por su destacada trayectoria a la contribución al ejercicio de un periodismo riguroso, así como a la información y el análisis de temas financieros de relevancia nacional e internacional. La ceremonia tuvo lugar en el auditorio Josefina García Quintanar, donde el rector de la universidad, el doctor Octavio Castillo Acosta, hizo entrega del galardón a nombre de la máxima casa de estudios. Durante su intervención, el rector destacó la importancia de la labor que desarrollan las universidades y los medios de comunicación en beneficio de la sociedad, particularmente en la generación de difusión de información que contribuya a una ciudadanía mejor informada. Vamos a escuchar parte de lo que dijo.
6: Cuando reconocemos la trayectoria de un medio periodístico, reconocemos también el valor social de investigar, explicar y poner la información al alcance de las personas. En ese sentido, también la prensa y las universidades constituyen una alianza muy especial y valiosa para la construcción de la vida nacional. Es imprescindible para el rumbo intelectual y cultural del país que se difunda todo sobre la base de la verdad. El economista ha construido una identidad definida y propia por la especialización y el análisis. Ha sabido acercar a sus lectores asuntos que, por su complejidad, podrían parecer reservados únicamente a especialistas. Los movimientos de la economía, las transformaciones de los mercados, las decisiones empresariales, las políticas públicas, el desarrollo tecnológico y los grandes cambios que atraviesan a México y al mundo.
5: Comentarles que el periódico El Economista inició su trayectoria periodística un 5 de diciembre de 1988 y a lo largo de más de tres décadas ha consolidado una labor orientada al periodismo especializado con énfasis en la información económica y financiera. A través de los años, el medio pues ha mantenido su compromiso con la generación de contenidos que permitan comprender los comportamientos de los mercados. El reconocimiento fue recibido por el director general de El Economista, licenciado Francisco Aiza, quien expresó su agradecimiento por el galardón otorgado por la universidad y destacó el valor que representa este reconocimiento a la trayectoria y al trabajo periodístico desarrollado por el medio. Reportó para Suma Noticias en la Full 39, Fidel García Cuevas.
0: Gracias a nuestro compañero Fidel García. Nos ha hablado del mérito periodístico 2026 a El Economista y ya nos ha compartido todos los detalles. Y ahora también dar a conocer lo que acontece para esta ciudad capital y, por supuesto, esta zona metropolitana. Solicitamos su ayuda para localizar a Donaldo Meneses Islas, de 67 años. Fue visto por última vez el pasado 8 de septiembre en la calle Abasolo, en el centro aquí de Pachuca. Vestía pantalón y camisa azul, chamarra y zapatos negros. Como seña particular, tiene una cicatriz en el abdomen. Padece diabetes y requiere medicamentos, así que si usted cuenta con información, le pedimos que pueda comunicarse al 771-127-8592, 771-127-8592. Y ahora lo que nos aqueja tanto en esta ciudad capital, que es la movilidad. Y un tema que no hemos podido justamente soltar porque impacta directamente en nuestros tiempos de desplazamiento y ya lo hemos dicho también en nuestra salud mental. El Congreso local exhortó a analizar el regreso del carril compartido aquí en Pachuca, el regreso del carril del Tusobús. Seguramente usted piensa lo mismo que nosotros, de hasta que el Congreso llama la atención, ¿se van a buscar soluciones? Las autoridades analizan ya. Y bueno, nosotros los usuarios seguimos enfrentando los problemas de movilidad. Pues esperamos, o la pregunta es, ¿será que antes de la comparecencia de la Secretaría se actuará o seguiremos esperando? Y en este mismo tenor de la información, la Secretaría de Movilidad y Transporte realizó una segunda mesa de trabajo para abordar temas como es el carril exclusivo del Tusobús o el sistema de transporte metropolitano. El flujo vehicular, por ejemplo, en Juárez Revolución y la congestión en la zona sur de Pachuca. El problema es que este boletín habla de estrategias y seguimiento, pero no precisa qué acciones se harán, qué es lo que estamos solicitando y pidiendo desde hace mucho, y tampoco se menciona con qué resultados, ¿no? Y eso es justamente lo que los ciudadanos necesitamos, soluciones. No solo reuniones sí, pero que sean productivas, que nos puedan dar resultados a esta demanda legítima de la movilidad en nuestra ciudad. Y muy rápidamente, la rehabilitación de la Avenida Madero aquí en Pachuca ya entró en su etapa final. Ambos sentidos ya fueron abiertos a la circulación, sin embargo, continúan los trabajos de señalamiento horizontal y también la aplicación de pintura en los pasos peatonales. Así que les recomendamos transitar con mucha precaución por la Avenida Madero. Con esta información nos vamos a la pausa. Ya estamos de regreso con ustedes en unos minutos más. Suma Noticias Radio, emisión vespertina, desde la Feria Universitaria del Libro.

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0: 1:20 y estamos de regreso en esta emisión vespertina de Suma Noticias Radio. Gracias por mantenerse en sintonía de las frecuencias universitarias de este justamente Sistema Universitario de Medios Autónomos. Ya se encuentra con nosotros aquí en cabina Griselda Jarillo, quien nos estará compartiendo información importante, relevante para la audiencia del Valle de Tulancingo y que seguramente le interesará a usted conocer. Gris, pues te escuchamos. ¿Qué está pasando en Tulancingo? Cuéntanos.
1: Hola Pepe, hola Ana, buenas tardes. Pues el día de hoy una buena noticia entre tantas malas que escuchamos todos los días, y vamos a hablar un poquito de el incremento del presupuesto al campo de la región de Tulancingo. Y nos habla esto de un incremento de aproximadamente un 400% de este incremento que la Secretaría del Campo del municipio de Tulancingo ha ampliado para atender a productores y fortalecer las actividades agropecuarias. Los titulares de esta dependencia han informado que del año 2025 a la fecha se han atendido 1,426 solicitudes de apoyo agropecuario. Esto es vinculadas con programas de la Secretaría de Agricultura y Desarrollo Rural de nuestro estado. Y compartirles que a través de las denominadas escuelas del campo, campo de leche, de miel, operadas por la Secretaría de Agricultura y Desarrollo Rural Federal y el INIFAP, se capacitó a 580 productores con el objetivo de promover prácticas que contribuyan a reducir el uso de agroquímicos, que esa es una excelente noticia, ya que bueno, pues son alimentos no tan procesados, alimentos más naturales. Y asimismo se consolidó la atención permanente de la ventanilla del Sistema Nacional de Identificación Individual de Ganado, que anteriormente pues operaba de una manera itinerante en los municipios. Y también en materia forestal, mediante recursos gestionados ante la CONAFOR, se atendieron zonas afectadas por el gusano descortezador, que todos conocemos, que lamentablemente pues ha permeado tanto, no solo en el Valle de Tulancingo, sino en todo el estado de Hidalgo. Y bueno, pues esta es parte de la nota que tenemos el día de hoy para compartir con ustedes. Y pues esto abona y suma mucho a la economía y al bienestar de las familias de Tulancingo con este incremento del presupuesto, sobre todo al campo, que pues de ahí nos alimentamos muchos, y pues el tema de hortalizas, el tema de el maíz y todo lo que concierne a este tema.
2: Muchas gracias, Gris, por la información de lo que acontece para el Valle de Tulancingo y algo que buscamos mucho ahora en lo que tiene que ver con la alimentación, como tú lo decías, alimentos no tan procesados. Pues ya estaremos dando seguimiento a este tema, te agradecemos este reporte. Y ahora saludamos con mucho gusto a nuestra compañera Carla Tobar, nos habla del cine en lengua materna, así que compártenos, Carla, de esta iniciativa.
3: Así es, Ana Rosy, hola, ¿qué tal? Muy buenas tardes, Pepe. Un gusto saludarles en esta tarde de jueves y, como bien lo mencionas, este cine en lengua materna que nos estará contando diferentes historias, tradiciones y expresiones de los pueblos originarios y que estarán llegando a la pantalla grande mediante una jornada de cine que se llevará a cabo este jueves 10 de septiembre en la comunidad de Oxeloco, perteneciente al municipio de Yagualica. La actividad tiene como propósito acercar el cine a las comunidades y generar un espacio para el reconocimiento, preservación y también valoración de las lenguas tradicionales y culturales originarias. Durante la jornada se estará proyectando una selección de producciones cinematográficas que fueron realizadas justamente en lenguas originarias, con historias y perspectivas vinculadas con la identidad y la riqueza cultural de los pueblos indígenas. Esta función se estará realizando en la galera de la comunidad de Oxeloco a partir de las 6:30 de la tarde y por supuesto que la entrada es totalmente gratuita para toda la población que quiera asistir, ya que la invitación está dirigida a niñas, niños, jóvenes, adultos y familias completas, quienes podrán participar en esta actividad que principalmente busca combinar el entretenimiento con la promoción de la diversidad cultural y sobre todo la preservación de las lenguas originarias. En más información de la Huasteca, también les comparto, compañeros, que con el objetivo de fortalecer la prevención de situaciones de violencia y promover el conocimiento de los derechos de niñas, niños y adolescentes, personal de la CIPINA municipal en coordinación con la Unidad de Transparencia impartió una plática informativa a estudiantes de la telesecundaria número 172, la cual está ubicada en la localidad de Tamoyón I, en el municipio de Huautla. Durante esta jornada, pues también se abordaron algunos temas relacionados con la preservación de, con la prevención, perdón, del abuso sexual, el maltrato infantil y la protección de datos personales, proporcionando a las y los adolescentes pues herramientas para identificar posibles situaciones de riesgo y conocer cómo actuar ante ellas. Esta es la información más relevante de la Huasteca. Ana y Pepe, regresamos con ustedes a cabinas.
2: Muchas gracias, Carla. Pues esperamos que estas iniciativas puedan tener la participación amplia de la población y todo en favor de fortalecer la identidad cultural. Que tengas muy buena tarde. Nosotros continuamos con más información.
0: Así es, continuamos con temas de carácter estatal. Ya lo adelantaba en los titulares y ahora le platico. Vamos a profundizar un poquito más en este momento. El gobierno federal asignará 300 millones de pesos a Hidalgo el próximo año para la reconstrucción de daños por la vaguada monzónica, una cifra que apenas cubre una fracción del multimillonario boquete financiero que dejaron las lluvias. De acuerdo con el presupuesto de egresos entregados esta semana al Congreso de la Unión, los recursos buscan mitigar las afectaciones sufridas en 28 municipios, aunque el impacto real de la tormenta pues sigue superando la capacidad de respuesta oficial. La partida asignada a la entidad se encuentra etiquetada bajo el rubro de estudios, proyectos y protección de centros de población. Y a nivel regional, el paquete federal contempla una bolsa total de 1.315 millones de pesos para las tres entidades más golpeadas por el fenómeno de octubre pasado, donde Veracruz recibirá 800 millones de pesos y Puebla 215 millones. Sin embargo, Ana Rossi, audiencia, los datos de la Secretaría de Infraestructura, Comunicaciones y Transportes pues revelan un severo desfase financiero. La reconstrucción total de carreteras y puentes en Hidalgo requiere una inversión de 6.967 millones de pesos, donde la federación debe aportar el 74% y el estado el 26% restante. Esto significa que los 300 millones proyectados para el próximo año no alcanzan a cubrir ni el 5% del costo total de la infraestructura colapsada. La situación pues se vuelve aún más compleja en el terreno operativo. El paso de la tormenta tropical Boris en junio de este año pues golpeó a 21 municipios, destruyendo las obras de reparación que ya se habían iniciado. Municipios como Tepehuacán de Guerrero, Tianguistengo y San Bartolo Tututepec enfrentan pues un preocupante retroceso que obligará a Ana Rossi a modificar de emergencia los contratos de obra pública.
2: Muy bien, Pepe, pues seguiremos compartiendo información que tiene que ver con nuestro estado, con nuestro país, y bueno, pues continuar con la información ahora en otro tenor de la CIDE.

0: estado, es decir, con Pachuca, reportó un avance ya del 37% a mediados de este año. La obra, con una longitud de 57 kilómetros y doble vía, cruzará por 6 municipios hidalguenses, y entre ellos hablamos de Tizayuca, Zempoala y Mineral de la Reforma, e incluirá 4 estaciones, pasos vehiculares y además subestaciones eléctricas para consolidar el servicio en 2027. De este tema le seguiremos hablando y compartiendo. Sin embargo, decir que el regreso del tren de pasajeros no es solo es este logro de ingeniería o de conectividad, sino este catalizador de justicia social y de desarrollo regional. Estaremos hablando más al respecto y dando seguimiento a este tema. Mientras tanto, cuando son la 1:30 exactamente, nosotros regresamos después de la siguiente pausa.
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18: Es la 1:33.
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Pues estamos llegando a la segunda media hora de este espacio informativo y yo le agradezco que continúe en sintonía de las frecuencias de Suma Radio. Y es momento de continuar con este recorrido a través de distintas regiones de la entidad. Ahora nos enlazamos hasta el occidente del Valle del Mezquital con nuestra compañera Paulina Rosales, quien nos

0: estará compartiendo la información que se origina desde ese punto. Adelante, Paulina, te escuchamos.
1: Muchas gracias, pues un saludo y buenas tardes a todas, todos los que están justamente allá en la Feria Universitaria del Libro. Y bueno, darles a conocer que pues este 10 de septiembre, el Día Mundial de la Prevención del Suicidio, el municipio de Nopala se sumó a las acciones para sensibilizar y concientizar sobre este tema. De acuerdo con la información emitida por las autoridades locales, la prevención es una responsabilidad colectiva, por lo que llamaron a que se construyan espacios seguros donde cada voz sea escuchada. En este sentido, pues instaron a que se cree una conciencia importante sobre la salud mental de las niñeces y adolescentes, ya que pues dentro de estas recomendaciones pues se menciona que está el escuchar sin juzgar, hablar con cariño y sin miedo, así como ofrecer ayuda y una guía para profesionales. Sin duda, pues es importante recordar esta fecha y sobre todo, pues si nos escucha el auditorio y alguien tiene pues algunos síntomas de alarma, pues siempre es importante invitarlos a que acudan con una ayuda profesional y pues para que puedan obtener apoyo y justamente pues recuperarse de estas enfermedades. Y bueno, por otra parte, también darles a conocer que derivado de esta desaparición de dos hombres en esta región, también del municipio de Nopala, ya se iniciaron las labores de búsqueda. Esto lo dio a conocer la Comisión de Búsqueda de Personas del Estado de Hidalgo, quien puntualizó que estas jornadas pues están llevando a cabo en zonas cerriles del municipio. Los dos hombres son originarios de la localidad de Santa María Amelaco, perteneciente a Nopala, y los hechos de la desaparición ocurrieron desde el 6 de septiembre. Uno de ellos responde al nombre de Ricardo Benítez Urbano, de 37 años de edad. Asimismo, el otro chico es un joven de 24 años, de nombre Rodrigo José de la Luz. Ambos son de complexión robusta y en caso de tener información se solicita que se contacten al número 771-130-7436 o bien en las redes sociales de la Comisión de Búsquedas del Estado de Hidalgo. Hasta aquí el reporte desde esta región.
2: Agradecemos a nuestra compañera Paulina Rosales desde Suma Radio Huichapan. Y ahora saludamos con mucho gusto también a nuestro compañero Misael Prisciliano. Misael, nos tienes información de Santiago de Anaya, que sabemos es un municipio pues muy importante dentro de la difusión de la gastronomía del Valle del Mezquital y ahora además tendrá un centro turístico en este sentido. Platícanos, por favor, te escuchamos.
3: Hola Ana Rosy, ¿qué tal? Muy buenas tardes, les saludamos con mucho gusto desde Actopan. Como bien lo indicas, pues en este caso hablar de Santiago de Anaya es pues evocarnos precisamente al tema gastronómico, pero pues esto es mucho o va mucho más allá que solo preparar alimentos, hablamos también de relatar la historia de cada comunidad de este municipio. Y es por ello que para proteger esta riqueza y compartirla con visitantes tanto locales como extranjeros, se está avanzando en la construcción del centro turístico y gastronómico de esta localidad. Este proyecto lo que busca es rescatar los secretos culinarios de la región y también impulsar un modelo de turismo comunitario. En este caso, la obra que se está realizando en Santiago de Anaya pues representa una inversión superior a los 25 millones de pesos. La primera etapa ya se encuentra totalmente terminada, en tanto la segunda fase registra un 97% de avance, por lo que los equipos de trabajo están prácticamente ajustando los últimos detalles previos a su próxima inauguración. Este espacio en Santiago de Anaya estará dedicado a preservar, a difundir y también a enaltecer la cocina tradicional del Valle del Mezquital. Aquí se combinan ingredientes autóctonos con recetas heredadas por generaciones en las familias otomíes. La propuesta va mucho más lejos que servir un plato. En este caso, el público que pueda asistir a Santiago de Anaya no solamente a su muestra gastronómica, sino lo que busca precisamente este espacio es abrir un lugar para que prácticamente todos los días se pueda visitar y conocer las técnicas de recolección, los secretos de preparación, así como las historias que vinculan la comida con la tierra. Además de resguardar el patrimonio cultural, esta iniciativa busca generar nuevas fuentes de ingreso para los propios habitantes del municipio, un modelo que busca que los beneficios económicos se queden directamente en los hogares locales, respetando siempre los recursos naturales de esta zona. La apertura oficial se concretará en cuanto concluya el equipamiento final del inmueble. Por supuesto, esperamos que en este caso las personas que nos están escuchando, no solamente del estado de Hidalgo, sino también aquellas que vienen de visita, puedan darse oportunidad de conocer el nuevo centro turístico y gastronómico que muy pronto se inaugurará en Santiago de Anaya.
0: Gracias, Misael, por compartirnos esta información desde Actopan y bueno, sobre este municipio de Santiago de Anaya, que la verdad es que pues todo lo que comentó por aquí ya hizo que me diera un poquito de hambre, Ana Rosy. Pero bueno, vamos a continuar con este espacio informativo y compartiendo justamente lo que se origina en la entidad. Rápidamente les platico que el Congreso de Hidalgo pues ha lanzado un enérgico llamado para frenar los abusos en el transporte público y solucionar el caos vial que pues asfixia a prácticamente toda la entidad. Los diputados aprobaron por unanimidad una serie de exhortos clave dirigidos a la Secretaría de Movilidad y Transporte, encabezada por Lisbeth Robles Gutiérrez, para transparentar de inmediato las tarifas de taxis y reordenar la movilidad urbana. Y pues ante las constantes quejas ciudadanas por cobros arbitrarios, pues es que el Pleno Legislativo exigió a la Secretaría de Movilidad y Transporte pues hacer públicos los costos vigentes del servicio de taxi individual. Asimismo, demandó detallar las auditorías y sanciones que se aplican para evitar abusos contra los pasajeros. Ana Rosy, pues la crisis de movilidad en la capital también llegó a la tribuna y esto es lo que se ha discutido, y este es el exhorto y el llamado. El Congreso pues ordenó además al Ayuntamiento de Pachuca y al Sistema Integrado de Transporte Masivo, pues realizar un estudio multidisciplinario urgente en la zona centro y sur de la ciudad. El objetivo es analizar el severo congestionamiento vial que frena al sistema Tusobús y plantear alternativas operativas que agilicen los tiempos de traslado de los automovilistas. Eso en información de la capital, Ana Rosy.
2: Así es, la movilidad tiene varias aristas, y sí, la ampliación a los 8 carriles, y bueno, eso todavía está por debatirse, pero parte de la solución es que podamos tener un transporte público eficiente, seguro también, y bueno, pues todavía debemos hablar mucho de este tema, porque justo está trabajándose justo las propuestas. Pero ahora continuamos en este espacio, 1:41. Un saludo para Casa de Día, nos dicen. Un saludo para todos ustedes. Muchas gracias por estar en este Poliforum y ser parte de la Feria Universitaria del Libro, y gracias por detenerse aquí en la cabina, saludarnos, compartirnos lo que han adquirido. Ahora que pasaban los alumnos del Colegio Angloamericano, nos mostraban sus pósters y todo lo que compraron, así que pues nosotros muy contentos de que cuando pasen por aquí no pasen de largo, Pepe, que sí puedan voltear aquí a la cabina. Y bueno, continuando con la información ahora de lo que tiene que ver con la Sierra Gorda Hidalguense, saludo con mucho gusto a Fidel García, que nos tiene información del municipio justo de Tasquillo. Bienvenido, Fidel, un gusto verte, ¿y cuál es la información?
4: Hola, ¿qué tal, Ana Rosy? Y a nuestra audiencia, muchísimas gracias, y comentarles justamente pues información que tiene que ver con la Sierra Gorda y parte de los municipios, y en esta ocasión comentarles sobre la preparación puede hacer la diferencia, ¿verdad?, entre la vida y la muerte, y justamente cuando hablamos también de cuestiones de prevención, y en esta ocasión la Unidad Municipal de Protección Civil de Tasquillo realizó una práctica de reanimación cardiopulmonar conocido como RCP a su personal, más que nada operativo en la base de Protección Civil Municipal, y durante esta actividad se reforzaron las técnicas fundamentales como parte también de las actividades de prevención, y también la ventilación y la coordinación entre los integrantes del equipo, con el objetivo de, más que nada, de fortalecer su capacidad en respuesta ante la situación de emergencia. Y es que cuando ocurre un accidente a una persona, presenta pues un paro cardiorrespiratorio, y los principales minutos son determinantes mientras llegan los servicios especializados, digamos, y una intervención adecuada puede representar una oportunidad para mantener con vida a una persona, y es por eso que este tipo de capacitaciones pues resulta fundamental, ¿verdad?, para quienes diariamente tienen esta responsabilidad de atender emergencias, pero también deja sobre la mesa la importancia de que cada vez que una persona pues requiera esta atención, se reconozca también las acciones básicas de los primeros auxilios, en este caso del personal. En este caso, no olvidemos de que no estamos exentos a una emergencia, y que no siempre ocurre justamente en la vía pública o durante un accidente, sobre todo a grandes distancias, en la Sierra Gorda, ¿verdad?, donde desafortunadamente a veces queda lejos, ¿verdad? Puede suceder en el trabajo, también en la escuela o simplemente dentro de la casa. Saber cómo reaccionar, también mantener la calma y aplicar también correspondiente las técnicas básicas de atención atención puede marcar la diferencia mientras llega el personal especializado. Pues parte de la información que tenemos y también, ¿por qué no hablar también de las actividades que de la FUL 39, ¿verdad? Un espacio donde el aprendizaje también sale de las aulas y son fundamentales para la formación profesional, pero también aprender no ocurre únicamente dentro de las aulas, en la pizarra, sino que la experiencia universitaria se construye a participar, también observar, escuchar, cuestionar y acercarse también a los espacios que pueda permitir descubrir nuevas ideas. Bajo esta perspectiva, alumnados de licenciatura de Derecho participaron activamente en algunas actividades de la Feria Universitaria del Libro en este año 2026, la FUL 39, una experiencia que les permitió pues acercar al mundo de las letras y a ampliar la visión más allá de los conocimientos que adquieren diariamente en las aulas. Y es que también la Feria Universitaria del Libro representa más que la presentación y la venta de libros, pues es un punto de encuentro, digamos, de escritores, de alumnados y también investigadores, estudiantes y público en general, ¿no? Donde converge pues la cultura, el conocimiento y diferentes maneras de entender la realidad. Pues es parte de la información que podemos compartir con nuestra audiencia en esta tarde.
0: Gracias, Fidel, por compartirnos esta información y también este comentario relacionado con la Feria Universitaria del Libro. Es momento de hacer una pausa, pero le invitamos a que continúe en sintonía de estas frecuencias universitarias.
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0: Estamos de regreso con usted para continuar compartiendo la información ahora en materia nacional. El gobierno de los Estados Unidos sube el tono de esta alerta sobre la crisis de seguridad de nuestro país. El secretario de Estado de la Unión Americana, Marco Rubio, ha advertido de manera tajante que existen vastos territorios en México donde el Estado ha perdido por completo el control, quedando bajo el dominio operativo de grupos criminales que ya califica, y esto pues lo ha venido diciendo desde hace tiempo, como narcoterroristas. Justo durante una conferencia de prensa en Quito, en Ecuador, en el marco de su gira oficial por Sudamérica, el jefe de la diplomacia estadounidense ha reconocido que la administración mexicana actual está combatiendo a las mafias con una fuerza sin precedentes. Sin embargo, porque siempre hay un pero, sentenció de manera directa que las estrategias implementadas hasta ahora siguen siendo insuficientes, y eso usted y yo lo sabemos, insuficientes frente a este enorme tamaño del territorio y al poder financiero de las organizaciones criminales. Rubio también fue enfático al describir que la violencia de los cárteles ya no solo atenta contra las comunidades, sino que representa este abierto desafío transfronterizo, institucional. Subrayó que estas células operan con tecnología avanzada, como el uso táctico, por ejemplo, de drones y de redes sofisticadas de tráfico de personas y de fentanilo, que al final no estamos ocupando para que nuestro país sea más seguro, pero sí para... O sí lo están ocupando los cárteles en nuestro país. También puntualizó que la debilidad institucional en ciertas regiones se hace evidente a través del asesinato sistemático de candidatos políticos, de magistrados y de periodistas que investigan al crimen organizado. Y ante este escenario, el funcionario norteamericano advirtió que la amenaza tendrá que ser encarada de una forma u otra, dejando entrever posibles acciones unilaterales en el caso de que fallen los canales bilaterales. Finalizamos esta información mencionándole que el secretario de Estado concluyó manifestando esta expectativa de que Washington y la Ciudad de México puedan mantener esta estrecha cooperación de inteligencia. Reiteró que para la Casa Blanca el desmantelamiento de las cúpulas criminales es prioritario. ¿Por qué? Debido a que la raíz y el centro de mando de este flagelo transnacional se ubican, sí, y esto aunque nos cueste decirlo, en suelo mexicano. Hasta ahí dejamos este tema en Información Nacional. Hay más que conocer, Pepe.
1: Así es, Ana Rosy. Bueno, es un tema que seguramente seguirá dando mucho de qué hablar, como ha venido siendo los últimos años, y sobre todo con Donald Trump ahí en la Casa Blanca, ¿no? Pero ahora vámonos con Alberto Ángeles, que en este momento nos estará compartiendo pues un adelanto de lo que estarán presentando más tarde en la emisión vespertina de Suma Noticias en el canal 13.1. Alberto, buenas tardes, te escuchamos.
2: Qué gusto saludarte, Pepe, Ana. En esta tarde les tenemos ya un breve adelanto de lo que estamos preparando para ustedes en unos minutos más en el 13.1. Vamos a hablar de lo que sucede en la carretera Real del Monte Huasca. Y es que ya lo platicábamos ayer, se anuncia este cierre debido a alguna afectación geológica, se le ha llamado. Sin embargo, vamos a entender, porque el comunicado oficial nos dice que es un talud. Vamos a saber qué es un talud de la mano de especialistas y también los riesgos que implica esto para la seguridad y sobre todo para esta obra que fue anunciada como una de las más importantes a nivel nacional. Además, vamos a platicarles de este 10 de septiembre, que es el Día de Prevención contra el Suicidio, y algunas cifras que son muy, pero muy, muy preocupantes en México y en el estado de Hidalgo. Y también vamos a tener para ustedes información referente a Garza Aventura, esta nueva propuesta que se ofrece por parte de la comunidad universitaria en el marco de las actividades de la Feria Universitaria del Libro, para que precisamente las infancias puedan conocer un poco de todo lo que tiene la Universidad Autónoma del Estado de Hidalgo. Así que pues ya prácticamente nosotros, Pepe, Ana, estamos llegando aquí al Poliforum para preparar esta emisión de Suma Noticias Vespertina en vivo a las 3 de la tarde.
0: Muchísimas gracias, Beto, por compartirnos el adelanto. Le pedimos al auditorio que a las 3 de la tarde pueda estar listo en el 13.1, Suma TV, espacio también de noticias. Y continuando con lo que se vive en la Feria Universitaria del Libro, es momento de escuchar a Julieta Velázquez. Ella nos tiene información respecto a Fuego Nuevo de Mario Bojórquez. Adelante.

0: En el sexto día de actividades de la Feria Universitaria del Libro, el evento cultural más importante de la Universidad Autónoma del Estado de Hidalgo, se contó con la presencia del poeta, ensayista y traductor Mario Bojórquez y Roberto Mezquita, quienes presentaron Arqueología del Fuego Nuevo. Esta obra fue reconocida en el año 2025 con el Premio de Poesía de la Ciudad de Burgos. Durante su participación, Bojórquez compartió anécdotas e interactuó con el público presente, a quien deleitó con un recital de poesía en catalán. Entre sus versos estuvo el maestro Antoni Marié, quien publicó en 1994 Una nada de transparente cream.
1: Así como el día pasado ya no vuelve, no volverás a atravesar de este mar sus aguas. Del lugar de donde vienes no has de volver. No volverás a ser al que fuiste ni a hacer memoria tan solo de tu recuerdo. Tu nombre ninguno podrá decirlo, ni recordar tu rostro, ni tu frente, ni si piedra o pájaro o vegetal tú fueras, o el leve perfil de un pensamiento súbito. Eres una nada de transparente crin. Eres un surco vacío, un aliento desgarrado, un río seco que baja en sus orillas hasta el mar de los muertos y los astros perdidos. No sabes ya quién eres, tan solo lo oscuro recuerdas, el fosco animal que roe tu claridad, que secuestra tu mente y te arranca la cara y te lanza hacia abajo abatido como un pájaro perdido por la hechura del orden, por la sombra del camino, por el desconsuelo de haber perdido la vía, por el desconcierto de haber perdido el miedo.
0: El autor recordó que Antoni Marié murió en Barcelona. Parte de sus poemas más emblemáticos se recopilaron en el libro Viaje de Invierno. Cabe destacar que Bojórquez ha sido galardonado con el Premio Nacional de Poesía en Aguascalientes en el año de 2007, mismo año en el que también ingresó al Sistema de Creadores del Arte. Este destacado poeta y escritor es también miembro del Círculo de Poesía, y entre sus obras se encuentran Pájaros Sueltos, Los Domésticos y La Mujer Disuelta. Para Suma Radio en la Full 39, reportó Julieta Velázquez.
2: Pues muchísimas gracias a Julieta Velázquez por compartirnos esta información de una de las ya muchas actividades que se han realizado hasta el día de hoy en esta Feria Universitaria del Libro. Y pues la actividad no se detiene. Continúa justamente el movimiento en estos espacios donde pues ahora ya no solo es el Poliforum, Ana Rosy, ahora nos encontramos actividades prácticamente por toda Ciudad del Conocimiento. Para este año fue justamente que se decidió hacer esto y me pareció una decisión muy acertada, porque además de que pues se siguen acercando a estas actividades de la Feria Universitaria del Libro, se acercan y conocen aún más nuestra universidad, ¿no? Seguramente, y en su momento yo lo platicaba también con el maestro Marco Antonio Alfaro, que no solo se iban a llevar un libro, sino que se iban a llevar quizás una muy buena impresión de nuestra universidad y los más jóvenes que están buscando opciones para estudiar, seguramente se van a terminar decidiendo finalmente por la universidad al ver todos los espacios con los que contamos, tan solo aquí en Ciudad del Conocimiento, pero ya no hablemos de Ciudad del Conocimiento en Tulancingo y de los distintos institutos, ¿no?
3: Claro, justo una de las posibilidades de que esta feria no solo sea ahora como sede del Poliforum, pues implica que la comunidad estudiantil, porque a veces también siendo parte de la universidad no conoces todos los espacios, pero la sociedad en general pueda conocer lo que es nuestra casa de estudios en materia de infraestructura, que eso también es muy importante, y bueno, también que todos puedan asistir a esta Full en su edición 39. Y ahora es momento de continuar con la información. Frida, te saludo con mucho gusto. Nos tienes pues los detalles al respecto. Ya comenzamos a platicar de este tema al inicio de este espacio, pero tú siempre nos tienes los detalles puntuales. Ahora de lo que tiene que ver respecto a pues este exhorto de la CEMOT para informar sobre las tarifas de taxis. Muy buena tarde, te escuchamos.
4: Ana Rosy, muy buenas tardes. Yo les saludo con mucho gusto a ti y a Pepe Canales, pues en esta edición especial de la transmisión por el motivo de la Feria Universitaria del Libro. Hoy nosotros pues salimos a checar la información, porque bueno, la información es del día, y mencionar esta parte que pudimos platicar con la ciudadanía en general acerca de qué opinión le merece el servicio de los taxis. Bueno, ya hemos hablado en diferentes ocasiones con la ciudadanía y en su mayoría las personas comentan comentan que es muy deficiente. Les preguntamos que, bueno, si se necesita que haya un exhorto o más bien una regulación al respecto del cobro de las tarifas de los taxis, y todas las personas comentan que sí. Sobre todo, igual mencionar que una de las quejas más constantes es con el servicio de los taxis que se encuentran a las afueras de la central de autobuses. Esto sí es una queja constante. Las personas comentan que incluso de la central de autobuses a una plaza muy conocida ahí a la altura de San Cayetano, una plaza comercial, les quieren llegar a cobrar hasta 100 pesos cuando pues solamente son 2 kilómetros. Esto derivado de la falta de regulación en las tarifas, también en el servicio que se ofrecen. Así que la ciudadanía lo que pide es que solamente se regulen, porque bueno, entienden que no todos los taxistas se comportan de esta manera, pero sí es una constante que ya lleva años de esta manera, por lo que llaman a las autoridades correspondientes a que se fijen tarifas. Y bueno, hay quienes todavía siguen insistiendo en que sí podría ser una alternativa la mayor oferta, que entre en taxis por aplicación aquí en el estado de Hidalgo, Ana Rosy.
3: Muchas gracias, Frida, por la información. Este tema de que entren taxis por aplicación, pues siempre ha habido ahí una limitante justo por el gremio, ¿no? Pero pues ahí está el ejemplo de la Ciudad de México, de otros espacios de nuestro país. Cuando tú llegas a la central de la Ciudad de México, Pepe, Frida, o sea, los taxis están a la superorden con el servicio, porque obviamente que todo lo que tiene que ver con el transporte por aplicación pues nos ofrece también otras bondades y eso obliga a mejorar. Y aquí en nuestra ciudad, bueno, no se ha dado ese tema, pero justo
2: no se ha dado ese paso.
3: Claro, no se ha dado ese paso, pero no por ello no exigimos que el servicio pues sea íntegro, ¿no? Seguro, eficiente, en unidades limpias, con buen funcionamiento mecánico, en fin. Híjole, hay mucha tela que cortar en ese tema y no hemos avanzado mucho, Pepe.
2: Mucha tela que cortar y ya prácticamente nada de tiempo para comentar en este espacio, Ana Rosy. Pues fue un gusto compartir contigo micrófonos y llegar hasta toda nuestra audiencia en los distintos puntos de la entidad a donde llega la señal de este Sistema Universitario de Medios Autónomos. Le deseo excelente tarde y buen provecho. Al micrófono se despide de usted, José Canales.
3: Muchas gracias. Yo solo quiero saludar, porque ellos no lo saben, pero afuera de la cabina están nuestros paisanos de San Agustín Tlaxiaca. ¿Es así? Mira, ya están levantando la mano. Bueno, ellos no me conocen, pero yo sí, por el poder de las redes sociales, fíjate. Entonces, saludos para ellos. Nos despedimos porque ya la producción nos dice, este espacio debe culminar. Suma Noticias Radio, emisión vespertina, continúe en esta transmisión especial.
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16: Temperatura 28 grados centígrados.
17: Son las 2:04.

0: Hola, ¿qué tal? ¿Cómo están? Bienvenidas y bienvenidos a este su programa Desearte. Donde quiera que te encuentres, gracias por sintonizar las diferentes estaciones del Sistema Universitario de Medios Autónomos. Así es que tenemos muchas estaciones que están siguiéndonos en este momento. ¿Qué creen? Estamos en la Feria Universitaria del Libro. Estamos muy felices y muy contentos de poder realizar Desearte, la revista cultural radiofónica que se transmite los jueves a las 8 de la noche. Pero hoy vamos a estar a las 8 de la noche, pero también estamos a las 2 de la tarde en la Feria Universitaria del Libro. ¿Qué creen? Me siento como extraña, un poco rara, porque normalmente el programa es a las 8 de la noche, entonces pues no hay sol, y ahorita llegué con el sol, con un calor tremendo aquí en la ciudad capital. Ya vinieron a la Feria Universitaria del Libro, ya están por aquí. Pues un saludo a todos los que nos están y a todas las que nos están escuchando en este momento aquí en las instalaciones del Poliforum Carlos Martínez Balmori, donde se lleva a cabo la Feria Universitaria del Libro en Ciudad del Conocimiento. Recuerden que hay muchísimas actividades, no solamente en el Poliforum, sino también en el edificio del CEBIDE y también en lo que es el pabellón universitario. También hay actividades de la Feria Universitaria del Libro. Bienvenidas y bienvenidos todos ustedes a este, su programa Desearte. El día de hoy vamos a tener, y ya lo están saludando ustedes, bastante conocido, el profesor Adolfo Ángeles, y pasan alumnos por aquí de la prepa, yo creo que deben haber sido, y hasta se regresaron. Es el profe, sí, lo saludan aquí a través de los vidrios de la cabina de transmisión. Pues sí, es un gusto estar aquí, y el día de hoy, les comentaba, vamos a tener al profesor Adolfo Ángeles y al licenciado Jonathan Cerón, quienes nos van a platicar de una presentación editorial que se va a llevar a cabo a las 4 de la tarde el día de hoy. Así es que quédense con nosotros, esto promete.
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0: Acabamos de escuchar una canción preciosísima para que nos pusiéramos a bailar. Se pusieron a bailar allá donde nos están escuchando, ojalá y sí. Pues muchísimas gracias por aceptar la invitación para venir a este su programa Desearte, al profesor Adolfo Ángeles. Muchísimas gracias, profesor.
1: Pues muchas gracias por la invitación. Estamos aquí muy contentos de estar disfrutando esta Feria del Libro y sobre todo de estar acompañados de Corina, un gran referente en la promoción de la lectura.
0: Gracias, profesor. Muchas gracias. Y el licenciado Jonathan Cerón también nos está acompañando en este momento porque él va a ser quien acompaña al profesor Adolfo en la presentación de su libro. Bienvenido, licenciado Jonathan Cerón.
2: Muchas gracias por la invitación. Igual estoy muy contento de estar aquí acompañando a tan grandes personalidades. Bueno, yo como miembro del Consejo Hidalguense de la Crónica, pues... Es un gusto para mí estar en ese tipo de eventos, presentando el libro de una de las comunidades más importantes del municipio de San Agustín Tlaxiaca, y para mí es todo un placer estar aquí.
0: Muchas gracias. Muchísimas gracias. Y ahorita vamos a platicar qué es eso del Consejo de la Crónica, pero espérenme tantito. Estábamos escuchando, ¿qué canción, profesor Adolfo Ángeles?
1: Fue la canción de San Juan Solís, así simplemente se llama. Esa fue la tercera canción que le hicieron a nuestro pueblo, pero las dos primeras pues simplemente se transmitieron por tradición oral. Esta fue la primera que ya fue grabada en disco de acetato de 45 revoluciones por minuto, 1975, y de ahí fue rescatada. Por eso la calidad técnica pues no es la más adecuada, porque se grabó de los tocadiscos tradicionales que existían, que tenían bocinas pequeñitas y que tenían su manecilla para ir reproduciendo la música, sí, mientras el disco giraba. Así se llama, San Juan Solís, simplemente.
0: Y bueno, es una canción original, el disco es original y por eso está no con la calidad que estamos acostumbrados actualmente a escuchar la música en esta estación, en todas nuestras estaciones. Vamos a ir a un corte de la estación y regresamos. Quédense con nosotros, esto promete.
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0: Nosotros estamos muy emocionados, súper emocionados por estar transmitiendo un programa de Desearte de la revista cultural radiofónica Desearte en la Feria Universitaria del Libro en un horario que es completamente diferente al horario normal. Y estamos con el profesor Adolfo Ángeles y con el licenciado Jonathan Cerón, al que le vamos a preguntar directamente a Jonathan Cerón, ¿por qué es importante este libro que se va a presentar hoy en nuestra feria universitaria, que es San Juan Solís entre el estoicismo, la resistencia y la obstinación del profesor Adolfo Ángeles López. A ver, usted que está en el Consejo Hidalguense de la Crónica, díganos por qué es importante la presentación de este libro.
2: Claro que sí. Bueno, es importante el libro porque es justamente la primera obra que se hace relativa a la historia de la comunidad, que está sustentada con fuentes documentales. Aquí el profesor Adolfo se dedicó a hacer una investigación en archivos, con personas, con archivos familiares, para poder construir este libro. Entonces, para los miembros del Consejo de Hidalguense de la Crónica, pues cada vez que se hace una obra así de esa naturaleza, bien sustentada, bien fundamentada y que tiene ahí una investigación detrás muy importante, pues para nosotros siempre es muy importante este tipo de obras. Y como les digo, es la primera obra que se hace relativa a la historia de San Juan Solís, que tiene esas características. Ya se había escrito la historia de San Juan Solís de manera novelada. De hecho, hay una novela en la que el pueblo de San Juan Solís es el protagonista. O sea, es una novela que está ambientada en el pueblo de San Juan Solís. Ajá. Y en esa novela se relatan algunos pasajes de la historia de la comunidad.
0: Pasajes, leyendas, anécdotas.
2: Anécdotas. Es una novela muy interesante. Ajá. Que fue escrita por un solisiense. Pero pues esta obra es literaria, digamos. Aunque tiene algunos pasajes digamos, importantes de la historia, pues sigue siendo una novela. No se había hecho una obra de esta naturaleza, por eso considero que es muy importante, porque es la primera obra que se hace relativa a la historia de San Juan Solís.
0: Pues vean ustedes la opinión del cronista, que además él va a acompañar al profesor Adolfo Ángeles a presentar precisamente esta obra, este libro. Y profesor, ¿cómo se encuentra usted? ¿Qué siente usted de que esta feria, que la verdad usted ya se dio cuenta, está muy frecuentada? O sea, hay público, hay jóvenes, hay adultos mayores, hay niños, hay muchos niños. ¿Cómo se siente usted de presentar este libro aquí con nosotros en la universidad, en la FUL?
1: Pues debo confesar que yo soy un ferviente seguidor de la Feria del Libro. Estuve desde la primera.
0: ¿En el 88, allá en la Plaza Juárez?
1: Sí. En el 90 participamos, teníamos un grupo de música, Canto Nuevo, y fuimos uno de los grupos que participaron en la parte musical, cultural de la feria de 1990. Ajá. Y después de 36 años, pues me vuelven a abrir las puertas. Claro, como público, pues cada año estaba yo. Cuando se cambiaron de sede, sí los castigué un poquito, como 4 años dejé de venir, porque no sabía yo dónde era y se me hacía complicado el cambio. Estaba yo acostumbrado a los portales de la Plaza Juárez. Pero ya después retomé y año por año regresamos. Y yo veo que esta pues es la feria del libro más importante del estado. Así que...
0: Y sus alrededores, profesor, sí, porque en Tlaxcala no hay una feria igual, ni ya en Puebla tampoco, en el Estado de México, se nos acerca, pero no.
1: Sí, entonces, colocar mi comunidad, que si acaso seremos 3,000 habitantes, y darla a conocer, mi comunidad, en este foro tan importante, pues es un gran orgullo, gusto y sobre todo disfrute. Y así como yo la disfruto, yo quisiera que más personas, sobre todo las nuevas generaciones, disfruten de estos espacios, porque desafortunadamente en los medios de difusión pues tenemos mucha chabacanería, muchas cosas sin sustento, muchas cosas que caen en lo vulgar. Y este espacio yo digo que es un oasis en medio de toda esa vulgaridad comunicacional que se da. Por eso digo, es un evento relevante que tenga yo la posibilidad de presentar en este espacio el libro de San Juan Solís.
0: El libro de San Juan Solís. ¿Qué me podría decir sobre el libro, así como que para que ahorita vamos a hablar todavía muchísimo más, pero ¿qué me podría decir sobre este libro? A ver, el integrante de esta Asociación de Cronistas Hidalguenses. ¿Usted es cronista de San Juan Solís?
2: No, yo soy el cronista del municipio de San Agustín Tlaxiaca.
0: Ah, usted es el cronista de San Agustín Tlaxiaca.
2: Así es.
0: Ya, gracias, licenciado.
2: Al contrario. Bueno, como cronista del municipio de San Agustín Tlaxiaca, pues para mí, cuando el profesor me hizo el honor de invitarme a incluso a escribir el prólogo del libro, para mí fue todo un honor, porque es una obra que justamente narra la historia desde los más remotos, el más remoto pasado,

0: trata de explicar el carácter de sus vecinos, y eso es algo que me parece muy, muy interesante, y creo que lo logra en el libro.
1: Ah, muy bien, muy bien. Bueno, para ambientarnos y saber un poquito más y sentir un poquito más a San Agustín Tlaxiaca, vamos a escuchar música, vamos a escuchar algo de San Juan Solís. Ya el profesor nos dotó de 3 canciones, ya escuchamos una al principio. Ahorita vamos a escuchar otra canción que habla sobre esta importante población de músicos, además. Vamos a escucharla.

0: Acabamos de escuchar, ¿qué fue lo que escuchamos ahorita, profesor Adolfo Ángeles?
1: Este fue el corrido de San Juan Solís.
0: Corrido,
1: fue es inventado un corrido por un cantautor originario de Guanajuato, Guadalupe Alvarado. Ah. Él me dan referencia de que sí hizo una grabación también en acetato, una grabación única, vaya, un solo disco. Yo nunca lo pude ver en realidad.
0: Ajá.
1: Y solamente sabía de que existía esa canción. En una ocasión en que teníamos una fiesta familiar el 24 de junio, que es el mero día de San Juan, por casualidad llegó el señor a visitar el pueblo, traía mañanitas. Entonces, que le digo que si me daba la oportunidad de grabar su canción, y pues me la grabó ahí con su guitarra de manera pues hasta improvisada. La grabé en el tradicional cassette, ajá, de esas grabadoras pequeñitas. Ajá. Ahí está grabada esa canción, ajá, y esa es la segunda canción que le hicieron a la comunidad.
0: Oiga, vamos a tratar de ubicar al público que nos está escuchando. Seguramente hay muchos que sabemos dónde se encuentra localizada, ubicada la población de San Juan Solís y que pertenece al municipio de San Agustín Tlaxiaca. Pero ubiquemos a nuestro público. ¿Cómo podemos llegar a San Juan Solís? ¿Cómo puede cualquier persona llegar a San Juan Solís, profesor?
1: Bueno, la principal referencia podemos mencionar la carretera que va de Pachuca a Actopan, más o menos como a la mitad, a 20 kilómetros de aquí, está una desviación hacia el oeste, 3 kilómetros escasos, y ahí está la comunidad de San Juan Solís. Para quien guste visitarla, pues siempre serán bienvenidos.
0: O sea, rumbo a Actopan, ahí vamos a poder encontrar un letrero que diga San Juan Solís, y ahí nos...

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13: Son las 2:33.
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15: Pues seguimos aquí en tu programa Desearte, en un horario diferente. Al mediodía, o sea, a las 2 de la tarde, ya eso no es mediodía, ¿verdad? Y de todos modos, hoy en la noche nos escuchamos a las 8 de la noche en Desearte, con una entrevista, con una plática muy interesante con la doctora María Teresa Paulín. Vamos a estar platicando hoy en la noche, a las 8 de la noche, en Radio UAEH Pachuca y otras más estaciones del Sistema Universitario de Medios Autónomos. Y La pregunta que yo ahorita quería hacerle a nuestro invitado, el licenciado Jonathan Cerón, es referente a este Consejo de la Hidalguense de la Crónica, que usted nos pudiera decir en qué consiste este consejo, por qué es importante para nosotros los hidalguenses el que exista. Es que me parece que es algo realmente que todos deberíamos de conocer y todas y todos deberíamos de saber. Platíquenos, por favor.
16: Claro que sí. Por ley debe de haber un cronista municipal en cada municipio.
15: Así
16: entonces,
15: es.
16: Entonces, el Consejo Hidalguense de la
15: Crónica...
16: En las
15: 64 legislaturas se estableció por ley.
16: Exacto. Exactamente. Cada municipio debe de tener un cronista que es el encargado de... la recuperación y la difusión de todo lo que es la historia y la cultura del municipio. Y el Consejo Hidalguense de la Crónica se crea en el año 2000.

0: 13, como una asociación justamente de todos los cronistas municipales, para pues apoyarse mutuamente, para ayudar a la difusión de todos los trabajos de cada cronista, de cada municipio. Actualmente el Consejo de Agencia de la Crónica pues hace sus congresos cada año, hay un congreso anual, ahorita ya pasó el último congreso, el congreso fue en Ixmiquilpan en este año, se celebró en marzo, y bueno, ahí todos los cronistas que forman parte del consejo van a presentar sus trabajos de investigación de sus municipios, y obviamente cada convocatoria tiene sus temáticas, entonces cada año son temáticas diferentes. Los cronistas van y presentan sus trabajos. También hay una premiación de los trabajos, incluso cada mesa se escogen tres trabajos como ganadores a los mejores trabajos. Y bueno, esos trabajos pues ya se difunden en los respectivos municipios. Actualmente también el Consejo de Agencia de la Crónica está trabajando en los cuadernos municipales, que son una serie de libros para cada municipio con las generalidades de la historia, de la cultura, de sus monumentos históricos y tradiciones, costumbres de cada municipio. Entonces, ahorita estamos trabajando en ese proyecto.
1: Oiga, yo le voy a interrumpir ahorita y le voy a preguntar algo. A ver, profesor, ¿usted qué opina de la pregunta que voy a hacer? A mí me parece, por ejemplo, San Agustín Tlaxiaca tiene otras poblaciones, o sea, comprende el municipio otras poblaciones, como por ejemplo San Juan Solís y otras más.
0: Iscuintlapilco.
1: Iscuintlapilco, me acuerdo que es una, otro que pertenece a San Agustín Tlaxiaca. Pero yo la pregunta es, ¿cada una de estas pues comunidades del municipio tienen poblaciones del municipio? ¿Deberían de tener también, siento que es necesario, precisamente por el libro que hoy se va a presentar a las 4 de la tarde, que es sobre San Juan Solís? Y yo pienso que si hubiese un cronista en San Juan Solís, toda esta información él la podría tener, pero además muchísima más, ¿no? Y ellos a su vez surtir al cronista de la cabecera municipal para que él pueda tener información sobre todas las demás comunidades. Yo me recuerdo ahorita, por ejemplo, Acasochitlán tiene una comunidad que se llama Los Reyes, y en Los Reyes hace unos días hubo una fiesta muy importante. La fiesta patronal es el 6 de enero, pero hace dos o tres semanas hubo una fiesta muy importante. Yo estuve visitando mucho esta localidad del municipio de Acasochitlán, y yo no sabía de esta otra fiesta. Sí estuve en la fiesta del patrono, que es el Día de los Reyes Magos, ¿no? Y hay tremenda, pero ahora también hubo una tremenda fiesta. Entonces yo ahorita pienso, pues yo creo que debería en cada una de las comunidades que conforman los municipios existir la figura de un cronista, porque si no, mucha información se va a perder, ¿no?
0: Claro, de hecho, eso sería lo ideal. Ahí ya existen municipios en los que eso ocurre. De hecho, se me viene a la mente el caso de Huejucla. En Huejucla tienen el Consejo Huejuclense de la Crónica. Entonces, cada comunidad justamente tiene su cronista y forman todos un consejo. Y bueno, ahí obviamente tiene el cronista municipal, pero cada comunidad, incluso hay varias comunidades que tienen hasta dos cronistas, entonces, y forman todos ellos el Consejo Huejuclense. En este caso, pues el profesor Adolfo pues es un experto en la historia de San Juan Solís y conoce perfectamente su comunidad.
1: Sí, yo voto porque él sea el cronista de San Juan Solís,
0: creo que
1: desde
0: sería
1: luego
0: el idóneo para representar a San Juan Solís, obviamente, y bueno, sería algo que se puede trabajar en todos los municipios. Seguí el ejemplo, es el único que recuerdo ahorita, el caso de Huejucla, que tiene su Consejo Huejuclense de la Crónica.
1: Sí, pero por ejemplo, Actopan también tiene muchas comunidades. Sí, claro. Pachuca, por ejemplo, está Camelia. La Camelia, o sea, y es una comunidad importante, y está el Cerezo, y es otra comunidad muy importante, y luego si nos vamos al otro lado, pues también vamos a encontrar comunidades que son importantes para el municipio de Pachuca, y que se puede estar perdiendo la historia, que es lo más importante, yo creo, de lo que un cronista puede hacer, ¿no?
0: Claro, bueno, la historia, la cultura en general, las tradiciones, que en general es en lo que nos enfocamos más los cronistas, en rescatar el pasado, también hablar de las tradiciones, de las costumbres, de las leyendas, de los mitos, de los de las lenguas perdidas. Por ejemplo, aquí en el libro el profesor hace un rescate de las palabras que se utilizan en el pueblo, palabras en distintas lenguas, sobre todo otomí, pues estamos en la región otomí, en el Valle del Mezquital, y también el profesor aquí hace, por ejemplo, en su libro, un rescate, una lista de todas las palabras que se utilizan en el pueblo, que tienen un origen otomí y que están en peligro de desaparecer. Entonces, eso es algo que me parece muy importante, que dentro del libro también, y que creo que todos los cronistas debemos de enfocarnos también en eso, sobre todo hablando de que las lenguas originarias como el otomí, pues al menos en el municipio de San Agustín Tlaxiaca, ya no hay casi personas que hablen bien o de forma fluida el otomí. Prácticamente ya no hay personas.
1: En la cabecera municipal, al menos, ya no.
0: Hasta hace por lo menos unos 10 años ya no. Creo que en San Juan todavía hay algunas personas que conocen algunas palabras, por lo menos.
2: Palabras aisladas.
0: Y bueno, creo que por eso el libro igual es importante, porque hace un rescate de las palabras que tienen origen otomí y se utilizan en San Juan, por ejemplo.
1: ¿Y usted qué piensa, profesor, de la pregunta que hice acerca de que hay la necesidad? Yo siento que existe esta necesidad. ¿Usted qué piensa, profesor?
2: Pues yo creo que precisamente en ese sentido fue como surgió la creación de este libro. Este ya es un documento que va a quedar pues para las nuevas generaciones y se enteren de lo que fue su comunidad y ya no se vaya a perder. Con respecto al cronista, ahí en la comunidad sí ya hay una persona que de manera informal ya se le está como que viendo como el cronista de la comunidad, pero es
1: otra
2: algo,
1: persona que no es usted.
2: Ajá.
1: Ay.
2: Pero es algo informal. Yo creo que a veces las autoridades gubernamentales son las que deberían de poner un poco de orden en ese aspecto para que haya una formalidad, porque así de manera personal, pues alguien se puede autoadjudicar y yo soy el cronista de tal o cual lugar, pero queda disperso. En cambio, si hubiera una formalidad gubernamental, aunque yo sé que el recurso económico nunca es suficiente y que un cronista pues es más representativo porque no recibe un salario, pero sí que hubiera cierta formalidad.
1: Es honorario el puesto, ¿verdad?
2: Es honorario. Que hubiera una formalidad por parte de las instancias gubernamentales para que así esa red tuviera, en este caso, el contacto directo de todos los cronistas de las comunidades con el cronista de la cabecera municipal, y así hubiera ese control del acervo que se ha hecho de las diferentes regiones.
1: Claro, claro que sí. Vamos a un corte de la estación y regresamos. ¿Ya llegaste por aquí a la Feria Universitaria del Libro en Ciudad del Conocimiento? Si no, apúrate, todavía estamos aquí.
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0: nos abrió la mina, que no sé qué, y hicieron hasta un mausoleo. ¿Ya vamos a entrar? Al aire. Perdón, queridas y queridos radioescuchas, ya vamos a entrar. ¿Cómo que ya vamos a entrar? ¿Por qué no estoy atenta, queridas y queridos radioescuchas? Porque estoy tan contenta de estar en la Feria Universitaria del Libro que me puse un poco nerviosa. ¿Ustedes ya vinieron? Pues si no, hoy es el día, mañana y el sábado, ¿qué creen que va a haber? Una extraordinaria noticia les voy a dar. La venta nocturna, o sea, con muchos descuentos, todos los libros van a tener descuentos. Entonces, el sábado es de venta nocturna. Así es que acérquense aquí a la Ciudad del Conocimiento, a las diferentes actividades de la FUL. Y estábamos en hace un momento hablando de lo necesario que son los cronistas, no solamente en la cabecera municipal, sino también los cronistas en cada una de las comunidades de un municipio. Y yo quería, en esta parte ya final de nuestro programa, profesor, preguntarle a usted como ciudadano que nació en San Juan Solís, ¿por qué fue su motivación para plasmar tanta información sobre San Juan Solís en un libro? Yo creo que antes de plantearla en un libro, usted iba haciendo anotaciones. Platícanos, por favor, platíquenos, profesor.
1: Sí, yo empecé a hacer anotaciones desde 1999, principalmente sobre los músicos de San Juan Solís. Y ya apenas en el 2023 fue cuando decidí ampliar la temática. Yo soy profesor jubilado y en los años de servicio que tuve y la experiencia que también llevé como autoridad de mi comunidad en 2022, me di cuenta de que las personas que cometen más graves errores, los que dañan a sus semejantes, tienen algo en común, que es que se avergüenzan de sus orígenes, se avergüenzan de su familia, se avergüenzan de su comunidad y ven como el ideal, en alguna época, por ejemplo, veían como ideal al imperio norteamericano y trataban de imitar todo, hasta los vicios que ellos tenían. Y ahorita pues veo con preocupación que muchos jóvenes ven como ídolos a los delincuentes y andan imitando formas de los delincuentes. ¿Por qué? Porque no quieren su raíz, no quieren su origen. Entonces dije, yo no quiero que eso pase con mis paisanos, con mis jóvenes. Quiero que se sientan orgullosos de su pueblo. Y por eso decidí pues escribir esta historia, para que ellos sepan que detrás de ellos, antes que ellos, hubo muchas personas que trabajaron para crear lo que ahorita existe, y que eso es símbolo de orgullo. La pobreza no es vergüenza, el ser de campo no es vergüenza, al contrario, es la raíz que nos puede dar fortaleza ante las batallas que podemos emprender en la vida real. Ese fue el principal motivo de haber escrito este libro.
0: No, pues un motivo más que importante. O sea, es algo loable el que usted esté preocupado por la juventud, por su comunidad, y qué bueno que lo hizo, profesor. Y hay algunos, ya platicó que hay una novela sobre San Juan Solís, pero en el municipio de San Agustín Tlaxiaca, ¿hay libros publicados sobre el municipio que toquen a San Juan Solís?
2: Sí, bueno, de hecho, relativos a San Juan, relativos a su historia, por ejemplo, libros, se escribió el libro de Los Pachiqueros, del uso del pulque. Hay un libro que se publicó hace muy poquito por un paisano del profesor. Habla igual, él trata de recuperar toda esta cultura del maguey en San Juan. También hay otro soliciense que es un estudiante, no sé si ya se haya titulado, que estudiaba arqueología, que publicó artículos sobre las pinturas rupestres que se hallan allá en la Barranca del Dami, ahí en San Juan Solís.
0: Hay pinturas rupestres, queridas y queridos radioescuchas. Es para ir a visitar a San Juan Solís. Un saludo al diputado. Hasta luego. Perdón.
2: Sí, no sé. De hecho, el diputado también es miembro del Consejo de Alianza de la Crónica.
0: Sí,
2: también.
0: Muy bien.
2: El
0: Mendoza Bustamante.
2: Así es, el diputado Marco Mendoza. Esos artículos se publicaron en la revista, en el boletín científico de la Escuela de Artes, que es Magotzi. Se publicaron esos artículos de sobre las pinturas rupestres y creo que es un trabajo muy importante. Y bueno, fuera de San Juan, bueno, sí hay trabajos que hablan de las distintas comunidades del municipio, algunas monografías, que de hecho hasta ahorita la única monografía como tal que se había publicado de alguna comunidad, bueno, que se había escrito, aunque no publicado como ahora el libro del profesor, era la de la cabecera. Una monografía de la cabecera municipal que escribió la profesora Melesia Jiménez en 1960 como una tesis. Es hasta ahora el único trabajo monográfico que existía de alguna comunidad de San Agustín Tlaxiaca. Ajá. Y ahorita el libro del profesor. Y bueno, hay otros trabajos en puerta, pero que todavía no se publican. Y bueno, creo que también de Iscuinque y Tlapilco también hay algunas personas interesadas en la historia que también han publicado algunos opúsculos mucho más breves, pero pues también se les ha dado difusión. Uh-huh. Y bueno, el libro, creo que por eso para mí es importante el libro del profesor, porque como tal es la punta de lanza
0: de estas publicaciones
2: relativas a la comunidad.
0: ¿Y usted cómo se siente de ser punta de lanza para estas publicaciones, profesor?
1: Pues no me esperaba esa categoría, pero pues satisfecho, contento, y ojalá que las personas que tienen la oportunidad de escuchar esta entrevista se den la oportunidad de conocer el libro. Ahí en la comunidad de San Juan Solís hay una tiendita de regalos, se llama La Casa Verde. Si a alguien le interesa, pues ahí se puede
0: adquirir ahí.
1: Y aquí en la Feria del Libro, en la librería Mayagüel, aquí enfrente de la cabina de radio, ahí está la librería Mayagüel. El profesor Avilés se especializa en libros del estado de Hidalgo y ahí lo pueden obtener también. Entonces, si yo estoy de alguna manera siendo pues pionero en esta actividad, es una gran satisfacción, es una gran responsabilidad, pero pues ojalá que tenga algún fruto con el tiempo.
0: No, claro que lo van a tener, profesor, porque pues hay muy poco y ojalá y hubiese más, ¿verdad? Pero bueno, lo poco que hay es de verdad de felicitar, y esto es de lo poco que hay. Entonces, profesor, desde luego que es un libro que va a trascender muchísimo más allá de dentro de 50 años cuando alguien lo esté consultando. Imagínese, profesor, pues es importante que las bibliotecas de nuestro estado lo tengan, el sistema de bibliotecas de nuestro estado, y que también lo tengan pues las escuelas ahí pero no solamente en San Juan Solís, sino las escuelas de todo el municipio, ¿no? Cada una de las escuelas primarias, secundarias que hay en el municipio, que pudieran tener el libro para los maestros y para los alumnos hacer consultas. Estamos en la recta final del programa, profesor. ¿Quisiera usted agregar algo?
1: Pues ahorita que plantea esa situación de que el libro esté en todos los espacios, por mi parte yo estoy accesible. Si hay sensibilidad de alguna autoridad, sobre todo municipal, y que quiera llevar los libros a las, por ejemplo, a las casas de cultura o a las bibliotecas de las comunidades, yo estoy en la mejor disposición. Les quiero confesar que pues sí pedí apoyo para la impresión a nivel estatal, a nivel municipal, no tuve una buena respuesta, ya. Pero yo estoy dispuesto, si ellos me lo piden, con todo gusto.
0: Muchísimas gracias.
1: Solamente tuve el apoyo de una regidora que que apoyó para dar libros en las escuelas de la comunidad. Y
0: muy
1: pues,
0: bien. Adelante. Muchísimas gracias. Pues esto se acabó. Muchísimas gracias al licenciado Jonathan Cerón y al profesor Adolfo Ángeles. Se despide de ustedes, Corina Martínez. Nos escuchamos en la noche, 8:00 p.m.
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10: Temperatura 28 grados centígrados.
11: Son las 3:03.
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13: La pasión por los libros no se detiene en la Feria Universitaria del Libro. Si están buscando historias fascinantes, charlas increíbles y espacios de expresión, quédense muy atentos porque la agenda de esta tarde viene recargada de emoción. A las 3 de la tarde abrimos este bloque en la sala Gonzalo Martré con la presentación de Monopolio de Dios, una cautivadora novela ambientada en el México de finales del siglo XIX que explora con gran dramatismo las profundas diferencias sociales de la época. Avanzamos a las 4 de la tarde para los más pequeños del hogar. En el pabellón infantil se presenta la divertida e instructiva plática Monstruos Invisibles. Cuidado con los malos hábitos en tus dientes. Si prefieren un viaje fascinante por la historia, acompáñenos al Auditorio Josefina García Quintanar para descubrir Érase una vez Tenochtitlán. Y para quienes buscan sonidos e ideas contemporáneas, la cita es en el Pabellón Internacional Margarita Michelena, con la presentación de Centro del Ruido. El reloj marca las 5 de la tarde y el talento no da tregua. En el Auditorio Nicolás García de San Vicente contaremos con la imperdible presencia de la poetista Rocío Cerón, presentando materialidades inmateriales. Y prepárense para erizarse la piel en la Sala Gonzalo Martré con Nahuali, un fascinante universo de horror folclórico mexicano habitado por ajolotes, tlahuepoches y mujeres lechuza. Imperdible para los amantes del misterio. Y para cerrar con broche de oro esta jornada, a las 6 de la tarde los esperamos en la Sala Agustín Ramos con Socavones Literarios, un espacio de micrófono abierto que contará con la presencia de Jorge Ortega como invitado especial. El escenario perfecto para escuchar y compartir la palabra. 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

0: Muy buenas tardes y muchas gracias por continuar acompañándonos en esta tarde ya, todavía aquí en la Feria Universitaria del Libro. Muchísimas gracias. Y bueno, al micrófono le saluda Sara Castañeda y también le doy la bienvenida a Erika. Y además de eso, pues tenemos también a otras invitadas muy especiales, Eri.
1: Así es, Sara, qué gusto saludarte. Es la primera vez que compartimos micrófonos y pues es precisamente la magia que hace la FUL en esta su edición número 39, y como ya lo decías, lo saluda al micrófono Erika Guevara, gracias a quienes se encuentran aquí en el Poliforum Carlos Martínez Balmori. Y pues estamos rodeados de mucho talento, de muchas presentaciones editoriales, y justo para eso es este espacio que hacemos completamente en vivo, también para que ustedes conozcan de viva voz y de los autores todas estas presentaciones que se están llevando a cabo.
0: Así es, Eri, y pues bueno, primero que nada, quiero darle la bienvenida a Eusebia Martínez Silva, quien es pues parte también del Instituto de Lenguas de aquí de nuestra Universidad Autónoma del Estado de Hidalgo, y también a Sandra Luna. ¿Cómo están?
2: Muy bien, muchas gracias, un gusto estar aquí.
3: Muy bien, muchas gracias por la invitación.
0: Ok, y bueno, pues primero que nada me gustaría saber, pues ¿cuál es su función dentro del Centro de Lenguas, Eusebia?
3: Listo, bueno, yo me integré el año pasado, en mayo del 2025. En el Centro de Lenguas no solamente atienden a las lenguas extranjeras, de hecho se llama Centro de Lenguas para poder albergar todo tipo de lenguas, y recientemente, como les mencionaba, estamos ahí también como lenguas mexicanas o lenguas originarias de México. La idea es llegar a atender las lenguas indígenas o lenguas originarias mínimo del estado de Hidalgo, porque como bien conocemos, México es un país en donde tiene muchas culturas, muchas lenguas, y pues en Hidalgo tenemos tres.
0: Así es, y bueno, si bien es cierto, pues justo, ¿no?, en Hidalgo contamos también con estas lenguas que, pues aunque ya se ha perdido pues un poco todavía pues este lenguaje, pues también ¿cómo ustedes o qué actividades hacen para poder rescatar también este tipo de lenguas?
3: Bueno, como una de las responsabilidades, obligaciones morales de la Universidad Autónoma del Estado de Hidalgo es precisamente difundir, promover y, si es posible, pues rescatar las lenguas. Pero realmente es un trabajo complicado y difícil. No basta con una institución o una persona o un pequeño equipo. Realmente necesitamos un equipo grande, muchos que se involucren, muchas universidades autónomas, el gobierno, la población. Y mientras en el Centro de Lengua lo que estamos haciendo es estar ofreciendo cursos de lengua náhuatl, y estos cursos son de manera presencial y virtual. Estamos dando talleres, también taller de lectoescritura náhuatl, taller de cultura náhuatl, y es gratuita para el público universitario.
1: Y es que, como nos decía maestra, pues el náhuatl está profundamente ligado a la historia y a la identidad de muchas comunidades, y qué importante que no se vaya perdiendo, sino que también en nuestra universidad pues se den este tipo de cursos para que la gente lo conozca, también la comunidad universitaria se vaya inscribiendo a estos cursos. Y pues antes de entrar al aire, Sandra Luna pues me hablaba un poco de este proyecto que presentó el día de hoy a la 1:00 p.m, la Lotería del Maguey, y que justo nos decías que la maestra Eusebia te ayudó a ir traduciendo esta lotería. Platícanos acerca de tu proyecto.
2: Bueno, este es un proyecto familiar, es una lotería tal cual. Son 8 tableros, 54 cartas, todas celebrando la cultura del maguey, ¿no?, que en Hidalgo es tan importante. Nosotros como familia lo hicimos para honrar a nuestros viejos, ¿no?, a la generación que fueron tlachiqueros y que conocen también al maguey. Al hacerlo nos dimos cuenta que muchísimas palabras, como michote, mesote, ¿no?
3: Chinicuil.
2: Son palabras que en realidad vienen del náhuatl, que es una cultura que aprovechó al 100% al maguey, incluso lo divinizó, ¿no? Con Mayagüel. Y entonces, que se nos ocurrió para esta segunda edición, porque la primera afortunadamente se agotó, cómo enriquecerla, y entonces dijimos, pues, ofreciendo la traducción de esos 54 términos al náhuatl y al ñañú, que son las dos lenguas que en Hidalgo celebran al maguey. Y así fue como nos acercamos al Centro de Lenguas, primero con la maestra Isabel Gutiérrez, y ella fue, a través de ella fue que la maestra Eusebia Martínez se sumó, que ha sido un gusto trabajar con ella, y pues bueno, aquí estamos para presentar este trabajo.
0: Y bueno, también recientemente, ¿no?, también fuera del aire, nos contaba que justo también sacó un libro, ¿no?, que es Nahualí. ¿Nos puede contar un poco también sobre este proyecto?
3: Bueno, sí, como el Centro de Lenguas no solamente nos dedicamos a la docencia, sino que también a la investigación, a promoción, a hacer eventos académicos. Y entonces, una de las investigaciones que hicimos junto con mis exalumnos es acercarnos a la comunidad nahuahablante, empezar a hacer las grabaciones de lo que ellos sabían, y pues nos contaron un montón de relatos acerca de los nahuales. Y nuestra idea original es mostrar que la comunidad sabe. Pero en este tema de los nahuales existen los nahuales buenos y los nahuales malos, que actualmente la población, cuando escucha nahual, automáticamente va hacia lo malo, ¿no? Pero la idea original es mostrar que existen dos tipos de nahuales, nahual bueno y nahual malo. Y ayer precisamente presentamos, mientras este es un libro virtual, la idea es para los siguientes meses imprimir, ya de manera impreso llevar la presentación a la comunidad, y pues de esta forma estaremos nosotros regresando un poco de lo que la comunidad nos ha proporcionado también, que sería estos relatos.
0: Okay, y bueno, nos comenta que es un libro individual, y pues qué importante, ¿no? También es rescatar toda esta cultura, porque sí, justo como lo menciona, ¿no? A veces escuchamos la palabra nahual y nos imaginamos un monstruo, ¿no? De repente, entonces pues también es bien importante como todos estos orígenes. Y bueno, ahora como con el libro virtual es gratuito o lo puede adquirir cualquier persona, cuéntenos un poco cómo es la dinámica.
3: Sí, este libro es gratuito. Se puede descargar. Ayer precisamente en la presentación repartimos separadores, y en ese separador viene el acceso para poder entrar al libro y pues leer. Son tres relatos, y estos relatos los acomodamos de cierta manera para que uno, en el primer relato hablamos del nahual. ¿Qué es el nahual? Ajá. ¿Qué hace el nahual? Y después, cómo atrapar el nahual. Y el último relato, cómo terminar con el nahual. Entonces, también en medio de estos, el relato que viene justo a la mitad, en medio, es un relato en donde nos da ideas de cómo vamos a evitar que el nahual entre a la casa donde está el recién nacido. Porque el nahual busca a un bebé recién nacido. No busca a los niños de meses, tampoco a los niños ya de unos 8 o 10 meses, y tampoco quiere adultos, quiere bebés recién nacidos. Entonces, es gratuito, es distribución gratuito, y se encuentra también en el portal de la Universidad Autónoma del Estado de Hidalgo. Ahí se pueden meter y leer el libro.
0: Excelente, pues muchas gracias. Y bueno, vamos a continuar con esta charla, pero antes que nada vamos a un corte promocional y enseguida regresamos.
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0: Estamos de regreso aquí en este espacio completamente en vivo y seguramente tienen muchas preguntas, tantas como nosotros, porque está muy interesante este tema que nos están presentando. La maestra Eusebia Martínez nos estaba hablando acerca del Nahual y nos estaba dando un poco de contexto para aquellos que pues no conocimos o no conocemos esta historia, y pues nos está diciendo que afortunadamente, como es de manera virtual, pues lo trae en su celular. Y pues no sé tú, Sara, pero yo quisiera que nos compartiera una parte de su libro.
1: Sí, justo, y aparte pues es también interesante, ¿no? Como toda esta parte de la historia de cómo los nahuales buscan a los bebés recién nacidos, ¿no? Nos decía, no buscan a bebés pues de meses o adultos o a niños, ¿no? Los nahuales buscan a bebés recién nacidos, entonces también es muy, muy interesante. Pero antes de continuar, pues también me gustaría saber, pues ahora, Sandra, cuéntanos también un poquito sobre pues esta lotería, ¿no? ¿Por qué decides hacer una lotería, ¿no? ¿Por qué el rescate de este pues de este juego, ¿no?
2: Bueno, es que en realidad el juego se presta mucho para tratar muchos temas, y nosotros escogimos el del maguey porque, digamos, en la estanzuela, como en muchos pueblos, pues es una planta como que solía ser omnipresente. Tristemente, pues cada vez la vemos menos. Entonces, en la familia, les decía, algunos fueron tlachiqueros, ¿no? Entonces, por eso teníamos como el tema tan cerca. Entonces, pues a través de ella nos hemos adentrado realmente en la cultura del maguey, que es riquísima, que es inmensa y que vale la pena pues celebrarla. Esta es una manera, pero pues está la literatura, también pues cualquier mural que se haga en el estado, tarde o temprano va a celebrar al maguey, porque también es hermoso, ¿no? Entonces se muestra, y bueno, qué decir de la gastronomía. Entonces aquí se celebra todo, se celebra en este juego la anatomía, que fue algo, un tema en el que la maestra colaboró, bueno, especialmente era donde los términos más estaban relacionados con el náhuatl, ¿no? Como bueno, yo los voy a decir en español, pues quiote, mesote, mesontete, son palabras así también se describe la gastronomía, la barbacoa, el chimbó, las plagas y los animalitos, ¿no? Esos les llamamos los ladrones de aguamiel.
0: Oye, aparte es un juego tradicional que en algunas ocasiones pues se va perdiendo, ¿no? Que dejamos de jugar. Pero tú, ¿qué te gustaría que los pequeños o los jóvenes que encuentren tu lotería pues vayan buscando, o qué mensaje buscas que ellos vean al jugar tu lotería? Que también queremos que nos lo muestres a las cámaras para quienes están siguiéndonos en Facebook, en la página de Suma Radio.
2: Pues, bueno, a los niños, a los pequeños, es una invitación a que descubran que el universo del maguey es mucho más que pulque, quizás sea lo más común, pero es gastronomía también. Es una planta productora de oxígeno y capturadora de carbono, que es una tarea que hacen en la noche. Entonces los invitamos a descubrir una planta que seguramente tienen cerca de casa y comiencen como a explorarla y a admirarla y a quererla como nosotros, ¿no? Y pues bueno, si la maestra me ayuda, porque les decía que la lotería como juego tradicional es más divertido cuando se dice como cantadito. Nosotros hicimos unos versos. Entonces, por ejemplo, ahí la maestra me va a leer el náhuatl, que es...
3: Ajá, quiot.
2: Y entonces el verso que acompaña a esta palabra es... Al maguey le sale un brote y ese gran tallo es el quiote. Y así vamos. Para cada término está el término en náhuatl y está el verso que explica. No solamente es para que suene en rima, sino para que explique lo que significa, ¿no? Por ejemplo, ese.
3: Mesontli.
2: El maguey viejo es un cajete al que llamamos mesontete. Y así, son 54 descripciones.
1: Excelente. Y también finalmente representa un aprendizaje, ¿no? Para quienes lo... O sea, no solo para los niños, ¿no? Sino para también todas las personas que puedan adquirirlo. Y bueno, también, pues ahora viendo un poquito para las personas que no nos están, pues viendo, que nos están sintonizando a través de radio, pues justamente viendo un poquito las imágenes, a mí me llama la atención, ¿quién hizo estos gráficos? ¿Cómo llegan a ustedes estas imágenes? Y pues también, ¿no? Porque es algo muy colorido y muy bonito, además de todo.
2: Bueno, primero, gracias. Los dibujos están hechos por 12 personas de 3 generaciones. La más chiquita 10, la más grande 72. Cuando los hicieron, ellas ya pasaron 6 años porque lo hicimos en pandemia. Fue una actividad familiar, por eso es que son varios. Queríamos que participaran los más que se pudieran. Si pueden ver los dibujos, con todo y que están bonitos, o sea, realmente están bien hechos, nadie de ellos es dibujante profesional, ¿no? Entonces, hay estilos, hay quienes lo hicieron como, digamos, con más exactitud que otros, pero a nosotros todos nos encantan. Y una niña que fue la iniciadora de este proyecto, porque ella fue la que nos animó a hacerlo, pidió que se hiciera, ella se llama Valentina Chavarría, ella fue la que aplicó acuarelas a todos.
1: Ok, pues qué bonitos dibujos, la verdad, se logran ver en esta lotería. Y pues también qué interesante, qué bueno que hayan incluido como a estas generaciones, ¿no? Porque finalmente el dibujo, cualquier estilo de arte, cualquier forma de arte, pues es un reflejo de lo que vemos en el mundo, ¿no? Y de cómo nosotros vemos el mundo. Y bueno, ahora pues Eusebia también ya nos va a compartir pues parte de este libro que escribió, así que pues adelante.
3: Sí, antes quiero retomar algo de lo que ustedes ya mencionan, que es la identidad. Hablar del maguey, hablar de las lenguas originarias de Hidalgo, sí es parte de la identidad y es algo muy importante en la persona. Entonces yo en la mañana comentaba de que para los ñañús y para esta zona el maguey es muy importante, así como para nosotros los de la Huasteca muy importante es el maíz. Entonces, viendo culturalmente, analizando culturalmente, ellos tienen algo muy importante en el maíz, digo, en el maguey como parte de la cultura, así como nosotros en el maíz. Ahora sí voy a retomar lo del el libro, que se llama Tlatempohualistitlenahuali. Este libro tiene 3 relatos. Algo que tiene nuestros relatos es que nuestros relatos no son inventados como algunos cuentos, sino que nuestros relatos siempre nos dejan un mensaje y nuestros relatos son reales. Ajá. Solo que ahora se cuenta oralmente y de ahí viene la idea de poder escribir algo que ya no solamente sea oral, sino que también se lea en letras. El primer relato se llama Tlatempohualistli Piltenanzi Tototl, y esto al español sería como viejita ave. Viejita ave tiene que ver con, ahorita les cuento, voy a presentar la lectura.
1: Adelante,
3: en agua. En agua sí, lo voy
1: adelante.
3: A hacer. Dice: Historia sepiltenansi, aquí ya quisentiliaya esle. 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Ahí viene el español. Luego dice: Tonaya. Ya historia caliste, y huehue ya ashkimatiaya tlanki kichiwayaya isiwa, y huehue yuguiaya mila, iwan piltenansi mokawayaya caliste.
0: Es que aparte trae ilustraciones, yo estoy alcanzando
1: también,
0: a ver, y
1: sí.
0: Está muy completo, ¿eh?
3: Está muy completo, está en 2 versiones, ahorita solamente estoy leyendo en náhuatl y al último me gustaría como dar una explicación desde español. Dice: no pone que iscuintoyaya, no pone que iscuinistoya, quizastoya y pansecho chopale y guantemitoya estle. 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
1: Bueno, antes de que continúe, también ahora me surge pues una duda, ¿no? A ustedes les contaron todos estos relatos, pues en náhuatl también.
3: Es que esos relatos se cuentan en náhuatl, o sea, estos no se cuentan en español.
1: Okay. Porque... ¿Y ustedes son quienes los traducen, cierto?
3: Hicimos un trabajo, el caminito que seguimos realmente es amplio. Yo tengo un equipo, como les decía a mis exalumnos, tuve que conseguir unos buenos que conocen estas dos lenguas y estas dos culturas para poder transmitir esta misma idea de los nahuales en esta otra cultura que es español. ¿Por qué? Porque nuestro público, este libro va dirigido a un público que es nahuablante, sí, pero también hispanohablante. Entonces, aquí hay como otro mundo.

0: nosotros les podemos compartir. Pues llegó el momento de despedirnos. Maestra Eusebia y Sandra Luna, muchísimas gracias por haber estado con nosotros.
1: Gracias a ustedes.
2: Gracias.
0: Nos despedimos, pero vamos a una pequeña pausa y regresamos con más porque tenemos más que compartirles en este Pasillo Lector.

0: Hacemos una pausa.
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17: Son las 3:34.

Estamos de regreso, gracias por continuar en sintonía de esta frecuencia universitaria. Y pues importante mencionarles que estamos a través de todo el sistema universitario de medios autónomos en las 7 emisoras de nuestro sistema y pues gracias a quienes se han mantenido en sintonía porque han sido bastantes actividades las que les hemos llevado hasta sus hogares, pero por supuesto invitarlos a que acuden

0: a esta gran feria porque hay muchas presentaciones, hay talleres, hay gran información que conocer del país invitado en esta ocasión, Sara.
1: Así es, y pues sobre todo un ambiente lleno de mucha cultura, ¿no? De todo tipo de cultura, ¿no? No solo literaria, sino también deportiva, de entretenimiento, de artes, ¿no? O sea, vemos muchísima gente aquí en la Feria Universitaria del Libro en esta edición 39, y que además a mí me da mucho gusto ver a todas estas personas, que no solo son estudiantes, que no solo son niños, sino también pues personas grandes, ¿no? Un ambiente totalmente familiar, y pues que siga toda esta Fiesta de las Letras, Erika.
0: Efectivamente, ya es el séptimo día de actividades, pero aún quedan muchas más que compartirles. También el foro artístico han traído grandes presentaciones el día de hoy, el día de mañana, vienen los Pasteles Verdes para aquellos que son
1: Ah,
0: grandes
1: sí.
0: fans de esta agrupación. Así que no se lo pierdan, pueden consultar todo el programa de actividades en línea o si quieren saber, pues también nos pueden mandar mensaje y les compartimos algunas de estas.
1: Claro, y varias de estas actividades pues también se van a estar compartiendo pues por aquí. Y bueno, ahora sí, ya llegó nuestra invitada. Le doy la bienvenida a Mayra Mayola Benítez Carrillo. Pues muchísimas gracias por estarnos aquí acompañando. Bienvenida.
2: Al contrario, muchas gracias, chicas. Un honor estar aquí con ustedes.
0: Y nos va a hablar de un libro tradicional, o bueno, vas a hablar de Más allá de, porque la familia Burrón tiene bastantes años, así que platícanos acerca de este libro que compartiste incluso con el auditorio que se presentó aquí en el Poliforum, Gabriel Vargas, Más allá de los Burrón.
2: Gracias, Erika. Bueno, pues más allá de los burrones, hablar de un autor que regularmente todos dicen, bueno, él hizo la familia Burrón, pero ¿qué pasó antes de los Burrón? ¿Y qué pasó después del deceso del maestro? O sea, sí es muy importante porque estamos hablando del máximo cronista gráfico de nuestro país y oriundo de Hidalgo, de Tulancingo Hidalgo, qué barbaridad, pues teníamos que estar aquí presentes. Porque finalmente la universidad fue quien le dio el grado honoris causa hace algunos años. Es importante saber quién fue, cuál es su origen, darle su lugar en la historia y que la geografía que él habitó versa en las páginas de la familia Burrón y de otros títulos que él hizo, como Poncho López, donde recrea espacios que puede ser el espacio de Tulancingo, Coatepec, toda esta zona, la biosfera. Él rescata muchísimos escenarios naturales de su natal Hidalgo en más de una ocasión. Muchísimas.
1: Sí, bueno, y qué importante también, ¿no? Es conocer todo este contexto. ¿Cuál fue y cuánto tiempo también le llevó toda esta investigación?
2: Mira, a ver, vamos a ponernos serios. A ver, imagínate. Tú a los 6 años que te dicen tus papás, a ver, tú no ves la tele, aquí están tus revistas, aquí están tus Chanoc, tu familia Burrón, tu Calimán y vámonos a leer. Entonces yo toda la vida he leído estas historietas, posteriormente me dediqué a rescatar las que surgieron antes de que yo naciera y que había perdido, que habían intercambiado, lo que fuera, las he leído toda la vida. Y cuando entré a un trabajo formal, bueno, yo tenía 22 años, no hablemos de edades, pero
0: No, por favor.
2: ya le calcularán. Sí, son muchos años de estar ahí investigando, buscando que hay más trabajos que él hizo, títulos exitosos que se publicaron, pero se perdieron en el tiempo porque en esos tiempos no era la inmediatez de ahorita de las redes sociales. Era llegar literal. Hay unos cómics de los Burrón donde él dibuja un burrito que se está acercando a la estación del tren y recoge los cuentos y sube y llega por veredas y lugares inhóspitos, pero dice él, bueno, la familia Burrón tiene que llegar a todos los hogares y esta es la forma en la que nosotros hacemos que llegue avión, tren, metro, lo que sea. Y es una broma, pero finalmente a la distancia lo vemos, si sí era una realidad, si sí era una travesía que estos cuentos llegaran a los hogares de toda la República Mexicana. Era una proeza.
0: Oye, y ahora sí, un joven que nunca ha leído a la familia Burrón, abre tu libro, ¿con qué personaje o historia le recomendarías que empezara?
2: Bueno, definitivamente en la familia Burrón. Finalmente ahorita hay todavía compilaciones, hay grupos en Facebook donde los comparten en PDF, afortunadamente se está haciendo un rescate arqueológico de esta gráfica, pero hay otras series que, bueno, por ejemplo, tiene el suplemento dominical de un periódico que es El Sol, donde él hablaba sobre valores de la ecología, el cuidado a la fauna, al agua, a todo este entorno natural que tenemos, pero lo hacía en los 70s. Imagínense ustedes si ellos tienen la oportunidad de entender que esta labor didáctica ecológica no surgió apenas en estos años, ¿no? Tiene toda una historia, y él es de los pioneros en esta enseñanza a las nuevas generaciones para cuidar todos estos elementos naturales de nuestro entorno. Y pues muchas veces piensan que esto surgió en la televisión, ¿no? ¿No? Él fue de los pioneros en hacer esto. Entonces, bueno, yo les invito a que si tienen oportunidad de navegar en las redes sociales, consuman algo positivo para ellos y que conozcan a estos personajes, porque es lo justo, es lo menos que podemos hacer. ¿Por qué conocemos solo a personajes extranjeros? Que curiosamente, y rápidamente les comento, Los Simpson, hay dos capítulos donde hablan de Gabriel Vargas y de la familia Burrón. Entonces, por un poquito de curiosidad, bueno, ¿quiénes son? ¿Por qué Los Simpson están mencionándolos? Creo que ahí es un valor muy importante que tendría que sumar a tu acervo personal, de saber, bueno, llámese Los Simpson de arriba para abajo, no tiene nada de malo, no te suma, no te resta, no nada, pero te entretiene, por supuesto, pero la reflexión hacia lo nacional y hacia nuestra identidad, que es muy diferente la identidad del mexicano a la del americano. Nuestros usos y costumbres sí tienen mucha variación, los valores. Y entonces, ahora sí, bueno, pues vamos a echarle un vistazo, porque estos personajes que son conocidos a nivel mundial los están mencionando.
0: Sí, efectivamente, y que aparte, qué orgullo hablar de alguien que es de Tulancingo y que, bueno, yo también soy de Tulancingo y qué bueno saber que Gabriel Vargas es oriundo de Tulancingo. Y seguramente fue complicado para ti darte o rastrear el archivo de Gabriel Vargas, pero que justo de esa forma, de una manera sencilla, tú lo retratas para todos nosotros.
2: Claro, por supuesto, imagínense ustedes, seguramente tú lo sabes, Erika, que las actas desaparecieron a principios del siglo pasado, desaparecieron muchas actas de Tulancingo y del estado, y bueno, pues échate el clavado a la fe de bautizo, ¿no? Uh-huh. A buscar la fe de bautizo y armar el rompecabezas, porque resulta que en esos tiempos las mamás llegaban y, ¡ah, sí! Regístrenme esos tres niños. Oiga, uno tiene 5, el otro 3 y el otro va naciendo. Ay, póngale la fecha que sea, no importa. Sí. Así era.
0: Debió ser complicado.
2: Sí, fue muy complicado.
0: Darte ese clavado por el archivo.
2: Y no, y de hecho un saludo a mi amigo Felipe Carrillo, que es de Tulancingo, okay. Y él también me ha apoyado mucho en las investigaciones. Él encontró la fotografía de la tumba del maestro, donde también podemos ubicar dónde parte la historia de él, porque a partir de la muerte de su papá es que su mamá planea la salida de Tulancingo para que sus hijos puedan estudiar en la Ciudad de México. Imagínate, más de una docena de niños.
0: Uh-huh. Y todo viuda, esto lo podemos encontrar.
2: Todo esto lo podemos encontrar por acá en estas páginas.
0: Oigan, sí, pues les repetimos el libro Gabriel Vargas, Más allá de los Burrón. Pueden buscarlo aquí en la Feria Universitaria del Libro, también lo pueden encontrar.
2: Claro que sí, con todo gusto, y en mis redes sociales, encantada, mayra.mayola.
1: Y bueno, también tenemos conocimiento de que justamente pues este libro ha sido presentado en algunos museos. También cuéntenos un poquito sobre en qué museos ha estado y cómo fue también para usted esta experiencia.
2: Hay una experiencia muy linda, imagínense, el Museo de la Caricatura, es nuestro único museo de la caricatura en todo el país. Existe otro de la caricatura, la historieta, perdón, en Morelos, pero este es pionero, alberga el alma del México mediante la caricatura. Tiene una línea de tiempo con nuestros grandes caricaturistas que han retratado a nuestra sociedad y a los grandes personajes. Es un edificio donde abajo está el Calmeca, toda una historia. Y bueno, ahí el director, el maestro Héctor, me permitió presentarla en una noche de museos, una noche muy linda donde la gente participó y bueno, muy emotivo. Posteriormente en el Museo del Objeto llegó la hija del maestro, Graciela Vargas, y nació la hija de Chava Flores. Perdón, llegó la hija de Chava Flores, otro gran cronista de la música. Y curiosamente se habla mucho de que estos dos grandes cronistas son como vasos comunicantes, y es la primera vez que ellas se encuentran. Las hijas de los dos grandes cronistas de nuestro país se encontraron ahí. Fue muy bonito, fue muy emotivo, muy enriquecedor, y a ver si podemos seguir haciendo algo con ellas, que nos narren algo más de sus papás, precisamente, ¿no? Eso sería muy interesante.
0: Sí, que hay más allá, ¿no?
2: Exacto, porque el punto de vista de la hija de mi papá sale y sé que canta, sé que dibuja, pero
0: que hay más allá.
2: Ajá,
0: oye,
2: exacto.
0: Mayra, se nos terminó el tiempo, desafortunadamente el tiempo en radio se va volando.
2: Exacto.
0: Y quizás tienen muchas preguntas, pero síganla, mayra.mayola en redes sociales, para que conozcan su trabajo y pues también si se quedan con algunas dudas, pues ahí pueden mandarle mensajito.
2: Claro, yo encantada de la vida. Estudiantes siempre me preguntan, maestra, ¿cómo le hago aquí? Que me dejaron de tarea. Encantada de la vida siempre de apoyarles y a las personas que les interese esta historieta, si tienen alguna inquietud, consulten ¿Quién es quién en Los Burrón? En YouTube, narro cada uno de los personajes de la historieta.
0: Ok, ya lo anotamos para investigarlo más adelante.
2: Sí.
1: Pues muchísimas gracias, Mayra. Un gusto y un placer enorme haberte tenido en este espacio. Y bueno, pues rápidamente vamos a una pausa promocional y enseguida regresamos.
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0: Estamos de regreso aquí en este programa especial compartiéndoles un poquito de los autores que recorren esta Feria Universitaria del Libro y que también tienen algunas presentaciones, que por cierto, les recordamos que la presentación de Mayra Mayola, de Gabriel Vargas, Más allá de los Burrón, será este próximo domingo 13 de septiembre a las 10 horas en el Auditorio Nicolás García de San Vicente. Si quieren conocer más acerca de esta gran obra, pues ahí van a tener incluso a la autora de viva voz para que ustedes acudan y conozcan un poco de esta historia. Y seguimos con más, Sara.
1: Así es, y pues ahora justamente presentamos también, pues tenemos otro invitado, ¿no? Uh-huh. Esta tarde ha sido de muchos invitados y qué placer, ¿no? Qué gusto que nos esté aquí acompañando Carlos Salto. Bienvenido, él es pues más conocido como Yuto, pero pues muchas gracias por estarnos acompañando.
2: Muchas gracias por la invitación.
1: Bueno, y justamente, pues, cuéntenos un poquito sobre sus proyectos y, pues, también cómo se la ha pasado aquí en esta Feria Universitaria del Libro.
2: Actualmente estoy publicando este cómic que se llama Remains of Destiny, que es como una mezcla de terror, suspenso, un poquito de acción y romance, muy propio de la demografía shoujo, que es como manga para chicas, ¿no? Es como dirigido a mujeres. Escogí este género pues porque te da como más libertad de temas a comparación de otros tipos de manga que son como más de lucha y cosas así. Okay. Aquí puede ser más diverso.
1: Claro, y bueno, ajá, también a mí me llama mucho la atención en este tipo de mangas, en este, ajá, tipo de literatura, pues justamente los dibujos, ¿no? ¿Y usted es quien hace todos estos dibujos o también tiene el apoyo de otras personas?
2: No, soy yo solo dibujo y escribo.
1: Ok. Uh-huh. Bueno, y pues también justo esto está pues lleno de muchos dibujos y también es, pues también tiene un estilo para mí muy clásico, ¿no? Muy clásico de este tipo de literatura.
2: Sí, de hecho me han llegado a mencionar que se ve muy como de los 90.
1: Así, viejito.
2: Pero sí, bueno, crecí dibujando en esa época, pues obviamente pues tengo todas las influencias de esas épocas, pues como Sailor Moon y todo esto, ¿no?
0: Aparte, conociendo un poquito de tu historia, pues has transitado por la música, la ilustración, el cómic y el mundo editorial. ¿En qué momento descubriste que el dibujo y el cómic pues eran una forma en la que tú querías crear o contar tus propias anécdotas?
2: Yo hago cómic desde los 17 años, ahorita tengo 42.
0: Ok.
2: Pero justamente pues todo el mundo de la música, sobre todo japonesa, uh-huh, como que todo está como concretado en mi estilo, ¿no? Ahora sí que desde chico supe que iba a dedicarme al dibujo o a la música y pues desde entonces, ¿no? He estado trabajando en ilustración para libros de texto infantil, pero mis proyectos personales pues los presento aquí en las ferias de libro, ¿no?
1: Y bueno, también cuéntanos un poquito sobre pues la historia, ¿no? Pues por aquí en la parte trasera de este manga, pues estoy leyendo un poquito de qué trata esto. Pero cuéntanos un poco sobre una historia resumida, sin dar spoilers, pero una historia resumida de lo que trata este manga.
2: Ok, se trata de una chica que viene de una familia gitana, que se llama Susi López. Su familia... pues sabe leer el futuro, tiene pues poderes de mediums y justamente ella tiene sueños un poco perturbadores acerca de la muerte de alguien. Entonces justamente cuando los sueños se intensifican llega un chico nuevo a su escuela y junto con este suceso ella descubre que su familia guarda poderes para proteger a su familia, pero esos poderes tienen un secreto oculto que tiene que ver con la pues con la abuela, ¿no? Y algo que... algún secreto que guarda.
1: Ok, ¿y cómo te inspiras tú para escribir esta historia?
2: Pues curiosamente está basado en la historia de una amiga, que casi siempre ha agarrado personas reales para...
1: Ok.
2: Y justamente la abuela de esta amiga, pues era bruja. Ok. Y se dedicaba a leer el tarot y muchas cosas que ella leía, pues sucedían, ¿no? Misteriosamente.
1: Claro, y algo que también llama la atención, pues es que como este tipo de géneros, pues no son tan originarios de aquí de México, ¿no? Ajá. Más bien, pues son asiáticos, ¿no? Uh-huh. Entonces, algo que también llama la atención es que el nombre de la protagonista es Susi López, ¿no? Ajá. O sea, un nombre totalmente mexicano.
2: Pues mira, yo creo que nada más es el estilo, ¿no? Las historias pues tienen que ser como... pienso yo que tienen que ser como en lugares cotidianos o en lugares, bueno, de tu país, ¿no? Pues justamente porque pues tú lo vives, tú puedes investigar el trasfondo de las cosas y todo, porque hacer cosas basadas en Japón, aunque tengas el estilo así, pues no vives allá, ¿no? No tienes como el contexto social que hay allá.
0: Oye, es que aparte te atrae desde que lo ves, porque se ve que lo terminas de leer muy pronto, y en la contraportada pues te da una introducción o bueno, un contexto, ¿no? De lo que vas a encontrar. Un hombre encapuchado aparece y tal parece que quiere la vida de Susie. Lucía escucha esto y no sabe cómo advertirle a su amiga, quien ya ha despertado sus poderes gracias a Jovanka.
2: Jovanka,
0: su abuela. ¿Qué pasará en el futuro de Susie? Yo creo que ya leyendo esto dices, me lo llevo porque va a estar entretenido para mí.
2: Sí, de hecho, curiosamente, aquí en esta feria ha tenido muy buena aceptación. Era algo que yo no me esperaba. De hecho, también lo pueden leer en internet. Okay. Y de un tiempo para acá ha tenido como mucho, pues algo de popularidad, ¿no? Entonces, sí, justamente trata uno de que, pues de tratar de enganchar a la gente, ¿no? Y en cada número, pues llega al clímax justamente para que quieran comprar el siguiente.
0: Y es que aparte, perdóname, en tu página mencionas que todavía continúas dibujando esta obra. ¿Cómo ha cambiado la historia desde que tú la concebiste hasta ahora?
2: Pues he metido personajes que no están incluidos. Obviamente, pues dibujar cómic también representa tener que estar estudiando y creciendo pues en el dibujo. En mi caso, pues he aprendido guión durante el proceso. Y eso me ha dado como más herramientas para crearles pues el trasfondo a los personajes. Las historias están en cada número, yo siento que cada vez más profundas. Y lo único que sí puedo decir es que el final es lo único que no ha cambiado. La historia sí, sigue pues transformándose.
1: Excelente, y bueno, también, pues ya para ir cerrando un poquito, además de este manga, ¿qué otros proyectos has realizado y cuántos son?
2: Pues no te podría decir el número, pero he trabajado para muchas editoriales, pero las últimas cosas que he estado haciendo han sido para ilustraciones infantiles en Estados Unidos y en Nueva Zelanda. Y también he trabajado como para editoriales EM y Trillas, que es lo último que he podido publicar.
0: ¿Podemos encontrar tu trabajo aquí en la Feria Universitaria del Libro?
2: Sí, estamos en el stand 32, ahí también traigo prints, cosas hechas por mí, y los 5 números que llevo, van a ser 12 aproximadamente.
1: Excelente, y también nos comentabas que se puede leer en línea, ¿no? Línea. ¿Cómo podemos encontrarlo?
2: Sí, está en una página llamada otakuvisualmex.com. Ahí cada 2 semanas en promedio se liberan 4 páginas.
1: Ok.
2: Ahora queda poquito.
1: Otaku Visual
2: Mex. Ajá.
1: Mex.com.
2: Ajá.
1: Ok. Bueno, pues en otakuvisualmex.com, ahí es donde podemos encontrar pues varios de tus textos. Entonces, pues para que todas las personas que nos están sintonizando puedan también tener acceso a estos y que además pues tienen dibujos muy, muy, muy interesantes, ¿no? Muy llamativos y que sobre todo son, pues a mí me llaman mucho la atención, ¿no? Como todo este tipo de cómics, ¿no? Y también los diálogos, la forma en la que pues haces las expresiones de la cara, ¿no? Como todo este tipo de arte es increíble y pues muy, muy llamativo.
2: Ah, muchas gracias.
0: Y ahorita la Feria Universitaria pues trae a muchos jóvenes, a muchas personas de otras edades. ¿Has tenido oportunidad de platicar con ellos?
2: No, ahora sí que nada más se han llevado el cómic. Y curiosamente se llevan el número 1 y al día siguiente regresan por los
0: dos. ¡Ay, qué bonita experiencia!
2: Sí, para mí es así como algo muy fuerte, ¿no? Algo muy bonito.
0: ¿Es la primera vez que participas en la FUL?
2: Aquí sí.
0: ¿Y qué te ha parecido esta experiencia?
2: Yo creo que es de las mejores ferias a las que he ido. Me ha tocado ir a... Bueno, cada año estamos en la Feria del Zócalo. Incluso hasta Costa Rica hemos llegado. Pero yo creo que esta es de las que más nos ha dejado satisfechos.
0: Punto para la FUL.
1: Sí. Y bueno, ya por último, ¿qué mensaje te gustaría también dejarle pues a todas las personas que asisten aquí a la FUL y también para que pues consuman este tipo de literatura?
2: Pues apoyen mucho al talento nacional, ¿no? Realmente sí hace falta. De hecho, aquí encontramos a varios de los dibujantes nacionales, ¿no? Y pues si se quieren dedicar al dibujo, pues échenle muchas ganas, ¿no? Yo creo que los resultados sí valen la pena al final.
0: Claro que sí, van a estar aquí como exponentes en ferias tan grandes como lo es la FUL 2026. Carlos, muchísimas gracias, o más bien, Yuto, muchas gracias por haber estado con
2: gracias
0: nosotros.
2: A ustedes.
1: No, muchísimas gracias, fue un placer haberte tenido aquí y también pues con toda la trayectoria que llevas, no solo como escritor, sino también como dibujante. Pues muchísimas gracias también, Eri, un gusto haber compartido este espacio contigo. Y bueno, yo soy Sara Castañeda, nos escuchamos en un rato más.
0: Y yo soy Erika Guevara, fue un placer haber compartido micrófonos contigo y conocer tanto talento que nos rodea aquí en la Feria Universitaria del Libro. Erika Guevara se despide, que sigan teniendo una muy bonita tarde y por supuesto visiten esta gran feria porque aún quedan más actividades. Gracias a Chuy Santos en controles, gracias también a todo el equipo que está a través de las 7 frecuencias universitarias, nos saludamos muy pronto.
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0: Hola, ¿cómo están? Buenas tardes, son ya las 4:05 y estamos transmitiendo totalmente en vivo a través de Suma Radio en diferentes frecuencias, el 102.1, el 99.7, el 103.7, el 91.1 y el 99.5 de tu FM, y hay diferentes regiones en donde las niñas y niños se dan cita en este espacio que es la Isla de los Libros Perdidos. Y sé que nos escuchan en Actopan, en Huejutla, en Huichapan, en San Bartolo, en Tulancingo, en Zimapán y aquí en La Full y en sus alrededores, en Pachuca. Así que, bueno, a todos bienvenidas y bienvenidos. Yo soy Betty Barrón, estoy muy contenta de estar junto a ti. Y el día de hoy, bueno, vamos a iniciar esta emisión. Tengo a quienes ya nos siguen en nuestras redes sociales, en nuestra transmisión en Facebook. Muchas gracias, pero como se podrán dar cuenta, ya tengo aquí a mis invitados, a Raúl y a Maeli. ¿Cómo están? Bienvenidos.
1: Hola, buenos días.
2: Hola, buenas tardes. Mucho gusto estar aquí. Saludos para todo el público.
0: Nosotros estamos muy contentos de que nos visiten, porque además tengo que decirles que si ya se dieron una cita por La Full, habrán pasado a la sala de libros para niños. Si es así, probablemente ya han visto a Raúl con un compendio de un montón de libros que son de él, y hoy nos viene a mostrar y a platicar sobre este que se llama Crea tu jardín de polinizadores para niños. Y por eso Maeli está aquí, porque también nos va a contar un poquito sobre ello. Así que a mí me gustaría que nos lo presentaran, que le hablaran a las niñas y niños que están aquí, que nos están escuchando un poco. Tiene unas ilustraciones que no inventen. Vean esto, lo voy a mostrar un poquito a la cámara. Están geniales. Y no solo este, tuve ayer la oportunidad de estar en el stand del Dr. Raúl. Y honestamente, qué trabajo tan maravilloso es el que hace. Así que bueno, primero eso, nos encanta poder tenerlos aquí con nosotros, que nos platiquen sobre su libro, pero sobre todo que nos acerquen a las infancias a la lectura. Y por favor, cuéntanos por el libro.
1: Claro que sí. Bueno, de primera mano, es un trabajo hecho con años de investigación previamente, y está hecho con muchísimo cariño y con la esperanza de que justo podamos acercar a las infancias una problemática tan importante en cuestiones ambientales en la actualidad, que es la pérdida de polinizadores. No sé si lo sepan, pero por lo menos aquí en México y a nivel mundial, pero puntualmente en México, el 85% de los cultivos alimentarios dependen de la polinización realizada por mariposas, abejas, colibríes y mamíferos, como por supuesto como los murciélagos. Entonces, para nosotros fue muy importante poder acercar este tipo de temas ambientales a las infancias, ya que pues son la fuerza que tenemos para poder generar un cambio en nuestra sociedad.
0: Ahora, Maeli, doctor Raúl, a mí me gustaría que para quienes nos están viendo, escuchando y se están interesando en este libro, sí dejarles claro que esto no solo es un cuento ficticio, sino que lleva trabajo de investigación que ustedes realicen y que está sustentado científicamente, ¿cierto?
2: Claro, sí. Mire, este trabajo inicia con la tesis de Maeli, donde ella trabaja con jardines de polinizadores. Pero pensamos que era muy bueno hacer una aproximación, es decir, no nada más desde la parte científica, sino también de la parte de vinculación hacia niños, y crear una historia. Esta historia pues la planteamos entre los dos, y después ya con el mismo libro, entonces definimos que una primera parte del libro era una historia como de hadas, una historia donde se pintaban cosas blancas y cosas negras, que es como los niños a veces entienden el mundo. Uh-huh. Y veamos la historia de Caperucita, que no tienes que hablar con extraños, o otras historias de este tipo. Y entonces planteamos el problema al que como humanidad nos estamos enfrentando, pero no nada más nos quedamos ahí, porque si no lo que ocasionamos es ecoansiedad. La ecoansiedad es estar preocupado, claro, mucho por el ambiente, pero no saber qué hacer. Y entonces en la segunda parte del libro está la solución al problema, que es algo a lo que nos podemos aproximar en esta idea. Piensa globalmente en cuestiones ambientales, pero actúa localmente. Y entonces lo que buscamos fue decirles a los niños qué podían hacer. Y este es un jardín de polinizadores que Maeli se ha estado especializando. Actualmente está haciendo su maestría con eso mismo, en vinculación con municipios, con empresas, y lo está llevando más allá.
0: Más allá. Bueno, ya entrando en detalle, a mí me gustaría que ambos, o Magely, si me quieres contar y contarle a los niños, ¿qué van a encontrar en el libro? ¿Qué van a encontrar y cómo pueden hacer justamente el jardín?
1: Claro que sí. Pues, de primera mano, como lo decía el doctor, los acercamos a una historia a través de dos niños que viven realidades sumamente contrastantes, que es Donnie, que de hecho su náhuatl viene, su nombre viene del otomí, que significa florecer, y Vani, que es la niña que le toca vivir en este universo, pues donde ya no hubo como salvación en cuestiones ecológicas, y termina en un paisaje sumamente degradado, triste y sin alimentos, ¿no? Ella se llama Vani, y justo su nombre también proviene del otomí, y significa marchitar. Entonces, pues estos niños se aventuran en su día a día para poder obtener un poco de comida, pero pues vemos que a cada paso sus realidades son totalmente contrastantes, ¿no? Mientras que Donnie vive una situación más feliz, llena de colores, llena de sonidos y buenas experiencias, para Vani pues el panorama no pinta nada bien y es bastante triste a lo que se tiene que enfrentar, ¿no? Pero llega un punto en el que convergen estos universos y ellos pueden platicar y conversar al respecto. Entonces ellos, justo Donnie le propone la creación de jardines para polinizadores como una estrategia para poder rescatar su entorno, ¿no? Su mundo en el que ella pues tristemente pues ya no pudo gozar de cosas como la naturaleza, los alimentos y todo lo que esto nos regala, ¿no? Y en la segunda parte justo podemos acercarnos un poquito a lo que es una guía para crear tu propio jardín para polinizadores. Muchas veces se habla del tema y pensamos que poner un jardín con cualquier tipo de flor va a tener un efecto, pero realmente no es así. Para que nuestros jardines sean beneficiosos para nuestros ecosistemas, deben de tener un diseño muy puntual, ¿no? Y estar relacionados estar enfocados a sustentar las necesidades de los polinizadores, ofrecerles recursos de alimentos, ofrecerles sitios de anidación y ofrecerles, pues claro, agua para beber, ¿no? Y es por eso que nosotros dentro del libro proponemos una guía que son sugerencias de especies de plantas que son nativas de México. Entonces, aparte de que pues benefician a los polinizadores nativos de México, evitan que sean costos muy altos, que necesiten regímenes de riego con agua que no tenemos en la zona, ¿no? Y que son plantas que pues ya al estar adaptadas al sitio es más fácil que se establezcan.
0: Súper, pues la verdad es que a mí me gustaría que también le contaran a las niñas y niños en dónde pueden encontrar este libro, cómo pueden iniciar su propio jardín, como bien decías, con estas plantitas. ¿Es difícil? O sea, porque yo me imagino que dicen, bueno, a ver, mamá, papá, vamos por una maceta y ahora les ponemos tierra y ahora buscamos las semillitas, pero ¿cómo? O sea, ¿a quién se pueden encontrar el decir, no, a ver, el primer paso, segundo paso, tercer paso, sí?
2: Bueno, para la primera pregunta, el libro actualmente está en Amazon, entonces se puede pedir directamente, no sé si se puede decir.
0: No, ya la dijimos.
2: Bueno, entonces pues no lo escucharon. Está en una plataforma.
0: Está en una plataforma entonces, muy conocida.
2: Sí, se puede ahí, pero si no aquí mismo en la Feria del Libro. Correcto. Está en el stand de la editorial Aprende Aquí, que está entrando en la carpa que está en la entrada polideportivo. Ajá. Ahí sí tenemos el libro ya impreso, es decir, no se tiene que mandar a pedir a ninguna parte y aquí mismo lo podemos
0: encontrar. Exacto, vengan a la FUL, lo van a encontrar, les repetimos el libro, Crea tu propio jardín de polinizadores para niños. Y algo que les quieran compartir por último a las niñas y niños.
1: Pues es muy sencillo crear su jardín para polinizadores. Para empezar, no necesitamos ni siquiera tener un terreno o un espacio grande, porque a escala local, al menos dentro de nuestras ciudades, donde muchas veces nuestras casas son pequeñas o no tenemos como mucho espacio, eso no tiene que ser una limitante para pues no aportar a la solución del problema de la pérdida de polinizadores, ¿no? Podemos empezar con macetas, con semillas que nos encontremos de las plantitas que nosotros podemos ver en la calle, que muchas veces les decimos malezas, pero en realidad son buenesas porque realmente son quienes dan el sustento a nuestros polinizadores. Entonces es muy sencillo comenzar por eso. Por desde eso. Una maceta va a ser un gran cambio.
0: Exacto, Maeli. Ahora me acabas de traer un recuerdo de hace mucho tiempo que quiero compartirles, y es que cuando yo salía con mi mamá a algo, a la tienda, al mercado, lo que sea, y de pronto una flor a ella le gustaba, se acercaba hacia la flor y le hacía así, y de pronto como que guardan bolsitas de semilla, que son como si fueran, ¿cómo les puedo decir? Como piedritas negritas chiquititas. Y mi mamá decía, de esta flor son estas semillas, nos las vamos a llevar y después las plantamos. Y efectivamente así nos hicimos de muchísimas flores. Y entonces también eso es bonito, que no todo se da en los supermercados, que nos podemos acercar sin temor a la naturaleza y que podemos hacer eso, palparlas, verlas, saber que son, que están ahí, que no necesariamente todo se tiene que comprar en supers y decir, ay, bueno, voy a hacer mi propio jardín y me voy a llevar tantas plantas y aquí están las macetas super instagrameables, ¿no?
2: Qué bonita historia, Betty. De hecho, ya hasta se me ocurrió el cuento.
0: ¡Qué bonito!
1: Claro, aunque sí. Aquí nada más algo para aclarar, tampoco es como que lo más óptimo saquear dentro de las áreas naturales. Claro, yo recomendaría tomar una porción de las semillas que nosotros lleguemos a encontrar y dejar el resto para que puedan seguir su ciclo natural dentro de su propio ciclo, porque si no, nosotros estamos ya interviniendo y causamos un efecto, pues,
0: sí, que claro, no queremos. Sí, claro, no quiere decir que toda la planta le quitábamos a todas las flores, ¿no? Sí. O sea, nos llevamos unas cuantas.
1: Unas poquitas.
0: Solo quiero aclarar ese pequeño dato. Sí. De unas cuantas nos llevábamos, no sé, 6 bolitas o cosas por el estilo, pero no sacábamos las plantas, ¿eh?
2: Y bueno, comentabas, de veras que la idea está padrísima, a ver si lo puedo llevar a cabo.
0: Ojalá,
2: pero,
0: que sí, me
2: pero
0: cuenta.
2: Otra cosa importante es que este cuento lo creamos entre Magel y yo, pero hay una tercera madre de esta creación, y es la bióloga Carla Uribe Valero, que fue la que nos ayudó y nos apoyó en las imágenes. Entonces,
0: wow,
2: eso también fue padrísimo y pues también hay que reconocerle, ¿no?, su trabajo.
0: Correcto. Bueno, le mandamos un saludo, le agradecemos porque además está precioso el material que realizaron, y les agradecemos también a ustedes los minutos que nos regalaron, que compartieron con las niñas y niños. Y bueno, pues ya lo saben, están aquí en la Full, en la carpa de libros, busquen al doctor Raúl y ahí están todos sus libros. Estos y otros, que ayer me enseñó uno que a mí me fascinó, que las ilustraciones son como si fueran bordados, y yo me quedé impactada de lo hermosos que están. Muchísimas gracias por habernos acompañado. Y vamos a hacer un breve corte. Tenemos ya invitados que nos están esperando y que ya van a entrar con nosotros. Hoy tenemos otros juegos y otros retos. Ya saben, hemos jugado a las pistas del mapa, hemos jugado a las adivinanzas, ha habido ganadores y ha habido también premios de consolación, porque lo hemos denominado así. Aquí todos ganamos porque lo que más ganamos es la experiencia. Y regresamos en unos instantes a la isla de los libros perdidos.
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0: De los libros perdidos. Y como pueden ver y ahora es también escuchar, ya tenemos a nuestros invitados del día de hoy. De ese lado tenemos a Sofi. ¿Cómo estás, Sofi?
1: Muy bien. ¿Y tú, Betty?
0: Estoy súper, la verdad es que estoy muy bien. Emi está de este lado. ¿Cómo estás, Emi?
2: Bien.
0: Sí, corazón, qué bueno que viniste. Y a mi derecha tengo a Tami. ¿Cómo estás, Tami?
3: Muy bien, gracias.
0: Sí, qué bueno. Y gracias también a los papás que nos están acompañando aquí, a tus abuelitos que también vinieron. Muchas gracias. Tenemos de este lado a Sarita y a Mari, que nos encanta que nos hayan visitado, a Gloria. Y hasta ahí alcanzo a ver. Pero muchas gracias, que además son chicas de servicio y práctica. ¡Ay, Rox! También anda por acá. Y que me encanta porque además tienen una vibra y ahorita nos van a ayudar. Te vamos a correr y a hacer. Tenemos varias actividades interactivas. Pero, oigan, ¿qué onda? ¿Van saliendo de la escuela? ¿Ya comieron?
3: Sí, yo voy saliendo de la escuela y es que me estaba tardando un poquito y me dice, le digo a mi mamá así de, porque ya estoy en primaria alta y ya no le puedo decir. Ajá. Y pues ya me dice, córrele. Yo pensé que tenía que ir a, no sé, una tienda o algo así. Y no, cuando bajo dice, es que tenemos que ir a Paki. Y yo,
0: ¿cómo? Sí, yo sé. Soy responsable de esa crisis de tensión y de estrés que hoy tuviste, Tami. Lo lamento mucho, pero sabía que lo ibas a aguantar. O sea, sí. Te conozco y digo, Tami la resiste. Sí. Tami resiste perfectamente. Esto y más presión.
3: Sí.
0: Hay que meterle presión a Tami. Ustedes no saben. Muy bien, Tami. Qué bueno. Emi, ¿ya comiste? ¿Qué has hecho en este lapso del día? ¿Fuiste a la escuela? ¿Cómo te fue?
2: Acabo de salir a la escuela.
0: Ajá.
2: Y acabo de comer.
0: Y acabas de comer. Qué rico. ¿No tienes mal de puerco? No. ¿No te ha dado mal del puerco?
2: No.
0: ¿No sabes qué es el mal del puerco?
2: No.
0: Mira.
3: Es que tú comes, pero exacto. Te da sueño después.
0: Exacto.
3: Pero así lo hicimos en México.
0: Es como algo cultural en México. Hoy te vamos a instruir en el mal del puerco. Lamentamos que Vin hasta este momento no te haya instruido en el mal del puerco. Porque es un hombre muy correcto, pero te voy a instruir mal yo. Resulta que dicen las malas lenguas mexicanas, los dichos populacheros y las tradiciones regionales, que una vez que comemos, a cualquiera y a cualquier hora del día, comes, pero comes con tanta satisfacción, algo que te súper encanta y lo comes muy bien, que enseguida te empieza a dar sueñito.
1: Sí.
0: Porque, bueno, hay una respuesta científica, porque además del brevario cultural populachero, sí me sé la explicación científica, habrá que decir. El mal del puerco es ese. O sea, si alguien te dice, ay, me dio mal del puerco, no se van a convertir en puerquitos, no tiene que ver con algo sucio, o sea, como de, ay, repitió o algo así, no. Pero sí tiene que ver con el sueñito. Es como esos puerquitos que así nada más los ves dormidos, relajados y su pancita así enorme. Por eso se le dice mal del puerco.
3: Oh, eso yo no lo sabía, pero cuando fui al safari sí vi...
0: Puerquitos que están así, así dormiditos. Pueden pasar las mosquitas encima de ellos, no se mueven.
1: Ajá.
0: Y tú si te hace una mosca por aquí, te haces... Si haces como... Uy. No, los puerquitos no. ¿Estás de acuerdo?
3: Sí.
0: Entonces, mal del puerco es por eso. Ahora, explicación científica, resulta que cuando nosotros comemos, llenamos nuestra pancita y eso hace que, digamos, que se infle lo que acabamos de comer y eso nos cierre un pedacito aquí en medio que tenemos que se llama diafragma, donde pasa aire de entre nuestros pulmones y a poder sacarla a la nariz. ¿Qué pasa? Que cuando está este más obstruido, el oxígeno pasa, en lugar de pasar por aquí, así grandote, pasa por este pedacito, porque comimos demasiado, por eso da el mal del puerco. Y entonces al pasar tan poquito, nuestro cerebro, que está oxigenando mucho menos de lo que normalmente hace, empieza a recibir poquito oxígeno, y eso nos lleva a decir como que tengo sueño.
3: Pero no es malo, ¿sí?
0: No es malo, solo te da sueñito. Porque se te pasa en un ratito. O porque mejoras la postura y ya se te puede ir yendo. Y ya, ¿no? O vas al bañito, o caminas. Entonces ya como que tu cuerpo se empieza a acomodar y listo. No es malo, pero es el mal del puerco. ¿Ok?
3: Yo no comí,
0: yo no sé por qué en la Feria del Libro estamos hablando del mal del puerco, pero pues bueno, también me preguntaron, yo contesté 5 puntos a Betty, 2-0 a la ignorancia. Muy bien. Ahora sí. Entonces estábamos en que después de Emmy seguía Sofi. ¿Cómo va tu día, Sofi? Perdónanos lo del mal del puerco.
1: Pues bien, fui a la escuela y aprendí los verbos. Bueno, repasamos los verbos.
0: Ajá.
1: Y y ya comí rápido y ya me vine para acá.
0: Sin mal del puerco ni nada.
1: No.
0: Eso, muy bien. ¿Comiste bien entonces?
3: Yo
0: sin
3: no.
0: Exceso.
1: Ajá.
3: No, pero es que no tenía hambre.
0: Ay, no, Tami. Pero ahorita saliendo ya comerás. Además te voy a decir que no sé si cuando entraron olieron que olía bien rico allá afuera. Bueno,
1: a
0: solo comiste.
3: Palomitas.
0: Pero también a comida, porque sí, también hay comida y todo eso.
3: Gastronómico, ¿verdad?
0: Gastronómico, exacto, Tami. Bueno, ahora ya después de haber roto el protocolo de las presentaciones, vamos a hablar. Yo les voy a preguntar de algo que les haya gustado mucho y ustedes me cuentan. Tami, ¿qué te gusta más de tu vida? ¿La escuela, tu familia, los viajes, los amigos? ¿Qué es lo que más te gusta de la vida que tienes hoy en día?
3: La verdad no lo sé porque muchas cosas.
0: Pues tú dímelas, cuéntalas. Bueno, las que tú quieras contar.
3: Viajes, por ejemplo, viajar con amigos porque yo viajé al Tosofari con mis amigos.
0: Wow, ajá.
3: Viajar con mi familia. Y pues mi escuela, sí. Me gusta mucho.
0: Ok, me parece muy bien. También muchas gracias por contarnos. Emi, ¿qué es lo que más te gusta? Hace un ratito me estabas contando de un lugar. ¿Les quieres contar a los niños y niñas sobre eso? ¿O lo que más te gusta en la vida? Tú cuéntame.
2: Que fuimos a Los Mochis y me quedé medio año ahí. Y a mi familia le gustaban mucho los mangos.
0: Ay, a tu familia y a más de medio México creo que nos gustan,
3: sí,
0: los mangos. Y alrededor, porque también cuando vienen de visita muchos extranjeros dicen, ¿podemos llevarnos los mangos? No. Y no los pueden cosechar en otro lugar. No, solo en México.
3: Sí. ¿Sabes?
0: Te quiero contar una cosa. Somos muy privilegiados en tener, además en Los Mochis, de tener los mejores mangos. Bueno, de los mejores mangos. Pero si nos cuentan en el extranjero que plantan mangos, son mangos verdes y desabridos.
3: Oh.
0: Imagínate que un mango no sepa lo dulce que sabe en México.
3: ¿Pero por qué sucede eso? No entiendo.
0: Pues porque no tienen el clima, no tienen las condiciones de la tierra, no maduran, se quedan así. Y además hay muchos países que, no sé si ustedes sepan, pero hay muchos países en donde por meses... Pero por meses están o nublado o con lluvia o
3: granizo,
0: o sus días duran, o sea, la noche dura mucho tiempo. Me refiero a que no hay, pues sí, o hay mucho día en una temporada.
1: Y luego mucha noche.
0: Entonces eso no hace lo que acabamos de escuchar justamente con nuestros invitados. ¿No? De lo importante que es para el medio ambiente las condiciones que generen, pues, buena fruta, buenas plantitas, buenos árboles frutales. Y entonces, pues, los mangos se quedan ahí verdes y no saben rico.
3: Oh, hablando de eso, yo tengo un árbol de limones. Según iba a plantar limones y no, son limas.
0: ¿Son limas?
3: Y ahorita que ya se viene la época.
0: Ay, bueno, pero eres privilegiada porque muy pocos lugares tienen limas. Limón tienen en muchos, pero limas es poquita.
3: Las limas son como naranjas, pero saben como que dulce.
0: Saben como a limón dulce.
1: Ajá.
0: ¿No? ¿Lo han probado? ¿Lo has probado, Emi? ¿Nunca has probado una lima?
3: Ay, son bien ricas.
0: Son bien ricas. Te vamos a decir que te inviten una lima, porque es como si fuera eso, un limoncito con sabor dulce.
3: ¿Un limoncito?
0: Bueno, un limonzote.
3: Sí. Porque son como así. Un limón grande.
0: Ajá, un limón grande, pero saben ricas.
3: Sí,
0: oigan,
3: son muy ricas.
0: Quiero explicarles justo ahora que vamos a hacer una actividad. A ver, vamos a ver cuántos minutos nos quedan. No, ya son las 4:30. Vamos a hacer un corte, pero les quiero explicar, y para los papis que están aquí afuera, que pongan atención, porque vamos a hacer una dinámica.
3: Con papás, ¿verdad?
0: Sí.
3: Sí.
0: Con papás responsables. Bueno, a ver, quiero contarles. Ya jugamos al mapa del tesoro. Si han escuchado las emisiones, y Emi, que está aquí, ya jugamos. Luego jugamos a las adivinanzas.
3: Oh.
0: Y ya, también, que unos ganaron, que otros no.

0: 15 niños, ¿ok?
1: Ok.
0: Entonces, ¿qué van a hacer? Van a llegar al stand y se van a fijar. Donde vean un sticker mal puesto, como así. Como así, ajá, como así, así bien. No así, así.
2: Ah, ok, por ejemplo, ajá. Mal colocado.
0: Ajá, o sea, que lo veas pegado ahí, pues, mal puesto. Dices, este es. Pero ahora, ¿qué pasa? El primer sticker que agarres o el primer personaje que agarres, ese determina la película que tienes que buscar. Ejemplo, si agarras de un cuento o de un libro. Y si agarras, ejemplo, a la bella. Entonces, ¿cuáles van a ser tus personajes?
2: La bestia, la tacita, el reloj,
0: la tetera. El candelabro, ok. Pero si ven otros, de otros cuentos, no los agarren porque les pertenecen a ellos. Ajá. Ahora, si les sale, ¿qué otros están?
2: ¿Está la bella?
0: Peter Pan, ¿está la bella? Peter Pan. Ajá. Obviamente vas a buscar a Campanita, vas a buscar al Capitán Garfio, a Peter Pan y así. Son cuatro personajes. Cuando tengas los cuatro, te tienes que venir aquí a radio. Después está Caperucita Roja, ¿ok? Sí, ven a Caperucita, al Lobo, a la Abuelita y al Leñador, ¿ok? ¿Y solo están esos? Ah, está el Mago de Oz, ¿ok?
2: ¡Oh, qué
0: con
2: padre!
0: Dorothy, el Espantapájaros, el Hombre de Hojalata y Glenda, ¿ok? Y por último está Harry Potter. Hermione, Voldemort... Harry y Dobby, ¿ok?
2: Ay, tengo amigos que les encanta.
0: El primer personaje que encuentren determina su cuento o película. No escondan los del otro, no se vale tampoco esto. Y nosotros los vamos a seguir, pero eso será después de este siguiente corte. Para que salgamos en orden, no pase nada. Agarren a cada uno de sus papás y empiece el conteo, ¿ok?
2: Sí.
0: Bueno, entonces vamos a ir a un corte. Aquellos que están en redes, no se vayan porque después de este breve corte y panorámica que les damos de toda la full, ya vamos a tener en vivo cómo hacen esta competencia
2: no encontrando se vayan.
0: Al personaje. Y no se vayan.
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0: Son las 4:37.
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3: Estamos de regreso en la isla de los libros perdidos. Como podrán ver, ya nos encontramos afuera de la cabina. Ya les explicamos las reglas, ya lo saben. Y siendo las 4:37, es momento de dar conteo. Así que 5, 4, 3, 2, 1. ¡Corran! Ya pueden.
2: ¡Corremos!
3: Ok, nosotros los vamos a ir siguiendo y les voy a ir contando un poquito. Las piezas están ocultas en los stands. Ahora mismo nos encontramos entre los stands N y E. De este lado tenemos el E35, E34, E30. Y hay algunos títulos que pueden encontrar, sobre todo los que tienen con infancias. Hay muchos cómics de este lado, por decir, está el Fantástico Cómic. Y también está Leucova Editores. Y algunas otras ediciones que ustedes pueden encontrar. Y también, tenemos uno aquí, El Perseguidor de Libros. Es el stand E02. Y de este lado... De este lado también tenemos algunas libretitas que estoy segura que les pueden gustar muchísimo. Y como pueden ver, aquí están dentro los papás buscando. Tal vez nuestros encargados de este stand les puedan decir frío, caliente. Y aquí sí se encuentra uno, debo decir. Han encontrado, de este lado, la mamá de Sophie ya encontró uno. La mamá de Sophie acaba de encontrar uno. ¿Y su personaje cuál es? Es... Yo pienso que es... Una princesa de rosa. Ajá, puede ser como nada. ¿Ya lo encontraste, Tammy? El Capitán Garfio, vas por Peter Pan, muy bien. Tenemos de este lado a Emmy, que aún está buscando. Seguimos totalmente en vivo y como ustedes pueden escuchar de fondo, tenemos también el maratón de lectura, que son ya 52 horas las que han estado leyendo, niñas, niños, adultos, abuelitos, absolutamente todos, y cada vez que se sientan ahí a hacer alguna lectura de su libro favorito o de algo que quieran compartir, bueno, pues cuentan los minutos que están participando ahí y así logramos muchísimas horas en este maratón de lectura. También podemos ver de este lado, estamos en los stands de Expolibros. Este tiene un montón de cosas que les van a gustar muchísimo. De verdad deben de darse una vuelta por la full. Tenemos cuentos, algunos pósters. Emi, ¿cuál tienes? Tienes una abuelita. Yo digo que es la abuelita de Caperucita. Tus personajes son Caperucita Roja. Eso, muy bien. Recuerden, estamos en el E28, en el E25. Y también de este lado tenemos a los papás que están muy apresurados buscando. Ahora los veo entre el E23, el E37, el E26 y el E11. Yo pienso que ¿Cómo ven? ¿Cómo ven, marineros? ¿Les damos una ayudada? Yo veo. Ya, están preguntando eso, muy bien. Tami está en la búsqueda de uno de estos personajes. Así que bueno, Tami ya está buscando, está viendo entre algunos libros. A ver, vamos a ver. Por este lado tenemos también, tenemos también algunos disfraces que podemos ver aquí. Y algunos cuentos clásicos como Alicia en el País de las Maravillas, Ana de las Tejas Verdes, El Fantasma de Canterville, Frankenstein, y todos estos están adaptados para las niñas y niños. Estamos en el stand E11. Aquí, según yo sé, hay dos figuras hay aquí en este stand. Y como les dije hace un momento, es ediciones 2. Y además, ¡ay, no había visto eso! Hay un Gremlin padrísimo. Tami, tengo que decirte, aquí hay dos piezas. Una puede ser tuya, tal vez, no lo sé, porque yo ni vine. Pero sí sé que aquí hay dos. A ver, Tami, ¿tú crees que las encuentres? ¿Crees que encuentres tu pieza?
0: Tal vez.
3: Ustedes no lo saben, pero Tami está nerviosa. Búscalas, Tami. Aquí hay dos piezas. Muy bien, vamos a ver a los demás papás. Me voy a ir hacia... Esto es Librería Flores Magón, donde tienen títulos clásicos. Y para los papás también habrá que decir que tienen títulos muy buenos, y además es el stand en donde he encontrado, en el E12, he encontrado ediciones, primeras ediciones y de editoriales muy buenos. Entonces, creo que si ustedes son coleccionistas, deberían de encontrar sus títulos en este lugar. Estoy ahora en el E17, Educación y Formación. Debo decir que en este stand, según mi acordeón, tengo 3 piezas guardadas. No sé, señor, ¿ya encontraron algunas?
4: No, no han encontrado ninguna.
3: Ándale, no han encontrado ninguna. Vamos a darles tips a los papás ahorita que los veamos. Tienen 3 piezas en este stand. ¿Y qué pasa? Este stand tiene un montón de títulos que a mí me han gustado mucho y les quiero contar. Hay cuentos chiquitos, hay libros interactivos, hay algunos que son en 3D, también hay 365 cuentos de enseñanzas o para dormir o de historias de fantasmas. Hay un montón y hay otros que llevan una linterna y que son... unos libros que puedes ir descubriendo con esa linterna. Hay algunos otros como de colecciones. También hay también de cocina, por si ustedes quieran en algún punto intentar algunos platillos, eso estaría bonito. Y de este lado, bueno, aún vemos a Tami. De este lado vamos a ir a buscar a nuestros demás papás. Pero les recuerdo que estamos totalmente en vivo, que estamos transmitiendo desde la Full y que nos encanta compartir con ustedes esta tarde, pero sobre todo la alegría con las niñas y niños y en este momento también con sus papás. Así que bueno, dense cita para que los podamos saludar aquí en la cabina de Suma Radio. Son ya las 4:46. Vamos a hacer un breve corte, pero regresamos en unos instantes.
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3: Estamos de regreso. Ahora nos encontramos en la entrada de la Feria Universitaria del Libro y en esta parte tenemos dos editoriales que a mí me gustan mucho y que se los quiero recomendar: Penguin Random House, y del otro lado está Océano. Tienen títulos muy buenos, también para niñas y niños. Y hay algunas novelas también para adolescentes. Entonces creo que si es ocaso, papás, mamás, que ya están viviendo como este desfase entre es que mi hija grande o mi hijo grande, pero también el chiquito, bueno, en este par de stands van a poder encontrar para ambos y sé que lo van a disfrutar muchísimo. Y de este lado está llegando justo a Grupo Planeta. En Grupo Planeta también tenemos diferentes títulos que pueden disfrutar y que sé que les van a gustar muchísimo. Lo mejor es que también hay muchísimos universitarios que están disfrutando justamente toda esta emoción que se vive en la FUL. Y el día de hoy, que hay una actividad artística al salir, bueno, creo que también por ello es que el día de hoy tenemos presencia de universitarios y universitarias que se dan cita para disfrutar también de la parte artística. Ya casi creo que pueden encontrar sus diferentes piezas. Como ustedes pueden escuchar, ya me voy acercando un poco. Vamos por el Josefina García Quintanar. Vamos a ver cuántos papás han llegado, porque claro, yo me salí con ustedes a dar el recorrido, pero no sabemos si ya llegaría algún papá. No, todavía no llegan. Sí, fue un poco difícil. Creo que podemos pensar que sí puede ser que sea un poco difícil. Vamos a ver. No, todavía no tenemos ningún papá por aquí. A ver. No, no tenemos ningún papá aún llegando. Hola, Aria, ¿cómo estás?
7: Bien.
3: Bienvenida a la FUL. Oye, ¿qué fuiste a ver ahorita? ¿Qué has encontrado?
7: Fui a mi escuela y hicimos activación física.
3: ¡Ay, qué padre, Aria! Y aquí en la FUL, ¿qué has visto? Cuéntanos. Te están escuchando un montón de niños para que les recomiendes algo.
7: He visto muchos libros interesantes para dibujar, para leer, de muchas cosas.
3: ¿Y cuál es el que más te ha gustado? ¿Qué has dicho? Híjole, este sí me lo quiero llevar.
7: Los de textura, porque me gustan mucho los de textura.
3: Los de textura, me parece súper bien. Bueno, ahorita vamos a ir a darnos una vuelta para encontrar más, porque en este momento ya perdí a mis invitados, déjate cuento. Andamos haciendo un maratón y se nos perdieron los papás con los niñitos y los ando buscando, pero voy a regresar contigo ahorita, Aria, y ya igual y nos acompañas en la cabina, ¿va? Órale, no te vayas, ahorita vengo. Bueno, como ustedes acaban de escuchar, también hay niñas y niños que están por aquí y que nos encanta el que nos vengan a visitar y que siempre estén junto a nosotros. De este lado, tenemos aún a papás, a mamás que están ayudando a sus pequeños a encontrar sus piezas y les vamos a esperar a que lleguen a la cabina. Mientras tanto, también les quiero compartir una noticia, y es que ayer recuerden que estuvimos platicando con Julio Rico de Las Aventuras de Seth y nos compartieron que van a estarse presentando el próximo sábado a la 1:00 p.m. Entonces, por favor, pasado mañana no hagan planes. En verdad, vengan a disfrutar aquí a La Full. Es un evento súper familiar, pero además lo van a disfrutar muchísimo porque tienen canciones para ponerse a bailar, para disfrutar. Y sé que la van a pasar súper bien. Así que espero que bien. Y vamos a ir a alcanzar a nuestros papás para que veamos si ya encontraron sus demás piezas, para que nos cuenten cómo ha sido esta aventura y también para que nos digan cuántas piezas les faltan, porque ahora sí no les hemos encontrado, no sabemos en qué parte de La Full se encuentran, porque han corrido súper, súper, súper, súper rápido. Y yo solo espero que sí sea porque han encontrado sus piezas. Estoy pasando por el E1, el E22. Tenemos el E13, que es Educal, que también es una editorial, la red de librerías más grande de México, del Fondo de Cultura Económica. Y que ahí también existen muchos títulos que ustedes pueden disfrutar. Y encontramos de este lado ya a Emi. Vamos a ver qué nos dicen. Emi, bien, ¿cómo van?
8: Perdidísimos.
3: No puede ser.
7: No saben dónde.
9: No saben dónde.
8: Estamos buscando, vamos, Emi.
3: Siguen buscando. Bueno, es que este stand verdaderamente es muy grande. Señor, ¿por dónde podrán estar? ¿Nos puede dar pistas de frío caliente? ¿De frío caliente? No. ¡Oh, claro! Sí, ok, vamos a estar esperando a que encuentren la suya. Y si es de su cuento, ya pueden llevársela. Si no, tendrán que averiguar de qué cuento pertenece y, bueno, no entorpecer el de los demás. A ver.
7: Es de la Caperucita. Llevamos dos, tenemos a la Caperucita Roja y a la abuelita.
3: A la Caperucita Roja y a la abuelita. Te faltan dos.
8: Vamos a correr, vamos, Emi.
3: Muy bien. Muy bien, muy bien. Ok, vamos a ver si encontramos por acá a los papás de Sofi. Y agradecemos también a Educación e Información, que se le están... E17 tiene unos títulos increíbles. Además, no sé si recuerden la película de mi villano favorito. ¿Recuerdan la parte donde Gru tiene que leerles un cuento y a él no le gusta, pero que al final termina contándoles uno que les creó a ellos y les hizo incluso el de los tres ratoncitos o algo así? Y metían sus deditos para hacer como marionetas. Bueno, justamente en este stand que les cuento hay de estos libros donde se pueden meter algunos deditos y hacer como si fueran marionetas. ¿Cómo ven? Espero que les gusten. La verdad es que todavía tienen el día de mañana. Bueno, esta tarde todavía pueden llegar. Pero el día de mañana, el día sábado y el día domingo. Oigan, algo súper importante es que tenemos venta nocturna, ¿eh? El día sábado tendremos venta nocturna. ¿Y eso qué significa para los que nos están viendo en nuestras redes sociales, nos están escuchando? Esta venta nocturna significa que los precios van a bajar un poco, que habrá promociones, que habrá material exclusivo para cada uno de los stands. Entonces yo les diría que si no van a poder venir entre jueves o viernes, pues entonces vengan sábado y disfruten también de la venta nocturna, ¿les parece? Oigan, me acaban de avisar que ya hay ganador. Entonces nos vamos a ir a la cabina para poder saber quién será nuestro ganador. No veo a ninguno de nuestros participantes, pero vamos a ir hacia la cabina para ver quién es nuestro ganador o ganadora. ¿Ustedes quién creen que haya ganado? ¿Y con qué título creen que haya ganado? Vamos a ver, ya estamos en camino. Quiero decirles que al lado de nuestra cabina se encuentra Editores Mexicanos Unidos y también Sistemas Culturales de México, que son otros dos stands. Y tenemos ganador, ganadora. ¡Sofi! ¿Lo has logrado? Ok. Muy bien. A ver, Sofi, cuéntanos qué personajes encontraste y muéstranos aquí en la cámara.
10: Encontré a Peter Pan, Garfio, Campanita y Wendy.
3: Lo hemos logrado. Hemos logrado encontrar entonces a Garfio, a Campanita, a Peter Pan y a Wendy, sus cuatro personajes del cuento de Peter Pan. ¡Muchas felicidades, Sofi! Y tenemos... ¡Ay, perdóname! Tenemos ya... ¡Hola, Tami! Tenemos ya a nuestra ganadora. Es que... Una disculpita, ¿verdad? Estos dos son aparte. Ok, pero qué bueno que los recuperaste. Muy bien. ¿Quién te había tocado?
7: ¿Cómo se llama? El Mago de Oz.
3: El Mago de Oz, Tami. ¿Qué pasó? Cuéntanos todo, porque yo los anduve buscando, jamás los encontré.
7: Es que primero estaba buscando de la Bella y después ya lo intercambié con Sofi y ya. Pues ya tengo estos dos.
3: Pues ya tienes estos dos. A ver, ¿cuáles son? El Hombre de Hojalata y Dorothy. Muy bien. Y además nos rescató a Hermione de Harry Potter y nos rescató al Candelabro de la Bella. ¡Tarán! Vamos a esperar a Emi, que no sé dónde ande, pero ahorita vemos que llegue Emi. Mientras tanto, vamos a pasarnos hacia la cabina. Vente, Sofi. Y vamos a invitar a otra pequeña. Vente, Emi. Vente, Harry. Bueno, ya vamos para adentro. El día de hoy, hola, bienvenidos. El día de hoy nuestra dinámica fue complicada. ¿Les parece que fue complicada o que fue un poco cansada? Ustedes cuéntenme su experiencia. Sofi, cuéntame tu experiencia, ya te vamos a hacer la premiación.
10: Yo, pues... corrí mucho y les preguntamos en todos los ¿tienen stickers de Paquilistli? No.
3: No, aquí no hay.
10: No, aquí no hay. O a veces nos decían, sí, aquí hay, pero encontré el de Gastón.
3: El de Gastón, ese era el de la Bella. Tami quería ese cuento, ¿verdad?
7: No.
3: ¿No? Ah, bueno, me equivoqué.
7: No. O sea, no. Sí, yo dije, ay, el que fuera, ya.
3: El que fuera, con que sean las cuatro está muy bien. Bueno, le vamos a hacer la entrega oficial a Sofi, que además fue el libro justamente que encontraste, el de Peter Pan. Y tenemos un par de premios de consolación.
7: Gracias.
3: De premios de consolación, ¿cuál quieres? Ese, muy bien, son brochecitos de One Piece. Y oigan, ya no hay tiempo, pero les quería presentar a Aria, vino como invitada, andaba por aquí y dijo que andan jugando, yo quiero jugar, pero ¿qué creen? Que ya se nos fue todo el tiempo y es momento de despedirnos, pero voy a invitar a Aria a que la traigan de nuevo a su mamá y que podamos jugar y platicar con ella. Espero que se la hayan pasado bonito, aunque haya sido un poco cansado, pero gracias por venir,
7: gracias.
3: Les quiero mucho y nos escuchamos mañana en la Isla de los Libros Perdidos.

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15: Temperatura 24 grados centígrados.
16: Son las 5:04.
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0: Muy buenas tardes y gracias por continuar sintonizando estas frecuencias universitarias. Y bueno, al micrófono le saluda Sara Castañeda y el día de hoy pues no me encuentro sola, también me está acompañando mi compañero Fidel Huerta y también tenemos a invitados muy especiales, tenemos a Carmen Puente con nosotras y también a Antonio Rocha, bienvenidos y pues un placer tenerlos aquí el día de hoy.
1: Hola, muchas gracias por la invitación.
2: Qué emoción. Gracias y por el tiempo y pues aquí estamos para pasarla bien.
0: Así es, pues espero que se sientan muy cómodos en este espacio y que además pues sea también un espacio para ustedes de expresión, ¿no? Donde puedan encontrar pues libertad de comunicar lo que vinieron a hacer también en esta Feria Universitaria del Libro, que justamente Carmen, quien es conocida en redes sociales como Cookie Puente, pues ella ha presentado en esta Feria Universitaria del Libro un libro, ¿no? Y bueno, cuéntanos un poquito sobre este libro que es El Monopolio de Dios.
1: Pues en realidad yo soy una especie de ayuda de edición del libro, pero la autora es mi abuela, Graciela Prieto y Espinosa, y es una historia de las mujeres alrededor del tiempo en un México donde estaba la revolución, el porfiriato. Entonces podemos escuchar testimonios muy interesantes acerca de cómo era la vida en esos tiempos y obviamente entender la perspectiva de una mujer viviendo con la opresión que había en ese momento, ¿no? Entonces, por ejemplo, no sé, algún pequeño spoiler para darte una idea, hay un drama dentro del libro que te digo que es como una novela también, donde un familiar fallece, pero como en la carretera, en la revolución, no podías nada más cruzar porque si cruzabas mal te podían acribillar. Las noticias llegaban mucho tiempo después, hasta el servicio postal no funcionaba. Entonces, en uno de estos dramas del libro se dan cuenta que no llegaron a tiempo las noticias y empiezan a sospechar que tal vez fue porque algo pasó y ya sabes todo eso. Entonces creo que hace un relato muy interesante sobre un México que ya no existe, de las calles de ese entonces, de andar en caballo, de todo eso y también de la vida del campo, que en contrapunto era muy fuerte.
0: Claro, y también pues es importante mencionar, ¿no?, cómo esta perspectiva de género se refleja en un libro, ¿no? Y bueno, ¿tú por qué decides hacer pues como esta, me parece que es como una adaptación literaria, algo que pues ya estaba escrito?
1: Sí, te digo, más que decidir yo hacerlo, yo solo apoyé a mi abuela. Mi abuela creo que es un gran testimonio de que nunca es tarde para empezar. Nos intentan convencer que si empezaste a los 20, a los 30, ya se te fue la vida y es una falacia completamente. Porque, por ejemplo, este es el primer libro de mi abuela y tiene 94. Entonces, para mí es un testimonio de resiliencia, de simplemente decir, ¿sabes qué? Este es un proyecto que yo quiero hacer, puedo hacerlo porque estoy muy en contra de discriminar a la gente por su edad o por su género. Entonces, una mujer de 94 años, si quiere, puede escribir un libro y siempre va a haber un público que quiere escuchar el testimonio de alguien. Creo que es una lección muy valiosa y por eso es que se publicó, porque al final del día era una aspiración que tenía y es una historia que creo que vale la pena contar.
0: Ok, y bueno, también cuéntanos un poquito de cómo fue este proceso, cuánto tiempo les llevó poder sacar un libro, ¿no? Porque obviamente pues no sacas una edición de un libro de un día para otro, ¿no? Entonces, ¿cómo fue todo este proceso? Y además, pues, ¿cómo lo viviste junto a tu abuela?
1: Pues mira, afortunadamente, gracias a los dioses y la vida, me topé con Antonio, que la verdad es que sin él no hubiera sido posible poder publicar este libro, porque él tiene su propia editorial, a él le gustó la historia, entonces como que decidimos trabajar juntos y pudimos llevar este proyecto. Entonces gran parte de haber logrado eso es de verdad tener la suerte de conocer a alguien que te pueda abrir esas puertas, que pueda hacer que las cosas sucedan en pro de la cultura. Y obviamente lo demás pues tomó casi la vida de mi abuela, porque ella escribió ese libro muy joven, muy joven. Ganó un concurso, iban a llevar su libro a la telenovela, iban a hacer una telenovela y al final pasó ahí un drama y no se pudo. Pero te digo, al final del día es el trabajo de una vida.
0: Claro, y también pues influye mucho como pues el contexto en el que se vivió, ¿no? También. Y bueno, pues ahora, Antonio, cuéntanos también un poquito de cómo viviste o qué sentiste tú al leer pues esta historia y por qué dijiste, bueno, vamos a publicarla, me gusta.
2: Principalmente porque el registro literario que tiene la señora Graciela me parece bastante, bastante, bastante exacto, bastante divertido y también pues es un testimonio de, como dije ahorita en la presentación, es un testimonio de que sí o sí todas las personas que estamos vivas en este planeta descendemos de el esfuerzo de una mujer.
0: Claro, claro.
2: ¿No? Todos tenemos que estar conscientes de eso, ¿no? De que el esfuerzo de una mujer, ya sea madre, abuela, hermana, tía, nos tiene aquí, ¿no? Bien o mal aquí nos tiene. Y esa evidencia me pareció bastante, bastante exacta. Y además me gustó mucho la idea, como que ahorita habla Carmen Cookie, que pues querían publicar un libro a los 94 años, ¿no? Y además fue como drama también de la vida real, poder lograr que el libro llegara a buen puerto como a publicación y que llegara a mis manos ese gran proyecto y que a mí me dieran la oportunidad de por fin llevarlo a papel, me pareció enigmático, como una misión de vida que me tocó a mí. Y después, al final, yo no conocía a la abuela de Cookie, a su abuelita, y cuando por fin tuve el gusto de conocerla, es una mujer muy linda, es una mujer muy elegante, es una mujer con un vocabulario bastante extenso y muy agradecida, muy feliz. Y ver que yo fui parte de que un sueño así se culminara, me dio, o sea, como que lo comprendí y me estremeció el corazón y me siento muy contento y muy feliz por la señora Graciela, por la escritora, por la familia. Y también agradezco a Carmen, a Cookie, que me dio la oportunidad de ser parte de esa gran historia que viene desde hace cientos de años y ahorita por fin se culmina.
0: Excelente, y también qué importante es rescatar pues estos testimonios, ¿no? Esta forma de vida que muchas veces se nos ha contado desde la perspectiva masculina únicamente, claro, ¿no? Pero pues ahora tener también una perspectiva pues femenina también es muy importante. Y también cuéntanos un poquito sobre cómo es el proceso editorial para poder sacar un libro.
2: Bueno, principalmente tiene que ser un libro pues bien escrito, ¿no? ¿A qué me refiero bien escrito? Que la autora o el autor en cualquier sentido tenga un lenguaje pues muy suyo, que sea original, que tenga algo que decir, que tenga algo que compartir, ¿no? Algo que merezca la pena ser leído y ser compartido, porque pues usamos papel, ¿no? Y el papel son árboles, ¿no?
0: Claro.
2: Entonces hay que hacerle un homenaje a todo eso. Pues es trabajo duro, ¿no? Lecturas, ediciones, correcciones, mandar correos, recibir correos, la espera de que lo corrijan, de que lo veamos. Luego, pues armarlo, buscar la portada, saber qué portada va a ser, hacer pruebas de portada, hacer pruebas de tinta y luego pues ya la impresión, traerlo a la vida, pegarlo, armarlo, hacerlo bonito. Pero lo más bonito siempre es presentarlo y que la gente lo lea. Y un libro vive hasta que las personas empiezan a leerlo y queremos que este libro viva y que todos lo lean.
0: Okay, qué lindas palabras, ¿no? Siempre me ha gustado esa intención que le dan a la vida de los libros, ¿no? Un libro que vive cuando tú lo lees, ¿no? Cuando tú lo abres. Entonces, pues eso es de cada persona, ¿no? Y bueno, Cookie, también cuéntanos cuántas páginas tiene este libro y pues también cómo fue todo este proceso de revisiones, o sea, con quién, a quién acudiste, o únicamente fue un trabajo de la editorial, cómo fue todo esto.
1: No, este proceso, no sabes, porque, o sea, mi abuelita es como, siento que es su pasión nata, escribir, entonces si tú la dejas, ella te puede escribir la Biblia, o sea, dos veces. Entonces cuando le entregué el proyecto a Antonio, porque además hubo ahí como un suceso que primero llegó una editorial y nos dijo, sí, nosotros lo publicamos, pagamos una super lana y se robaron el dinero, desaparecieron, ¿no? Entonces, teníamos así como un proyecto a la mitad, ya habíamos invertido en el fin del mundo. Sí. Y el libro tenía como 340 páginas, una cosa así. Y dijimos, o sea, no es posible, no, sí, imposible, tenemos que encontrar una manera de hacer este libro mucho más fácil, no fácil de leer, pero que sea más fácil de digerir sin obviamente recortar cosas esenciales. Y pudimos bajar aproximadamente como a 250 páginas.
2: Sí, como 286 salió la última edición.
1: Ajá, ya contando el prólogo y todo lo demás. Entonces, te digo, ya no es tan largo, pero creo que no se cortó nada de lo importante de la historia y entonces es muy fluida la lectura.
0: Ok, pues qué lamentable, ¿no?, que hayan tenido que pasar por esto y que desafortunadamente pues sea también alguna constante de los escritores que pues a lo mejor no están tan allegados a las editoriales, ¿no?, y que muchas veces no buscamos como por completo la información o no sabemos a quién dirigirnos, ¿no? Ajá. Entonces creo que pues es muy lamentable, pero qué bueno que finalmente pues sí se pudo publicar este libro. Pero bueno, antes de continuar vamos a una breve pausa promocional y enseguida regresamos. Bueno, antes que nada, pues les agradezco mucho que hayan estado aquí con nosotros. Muchísimas gracias por brindarnos pues este tiempo y qué interesante también pues toda la historia, ¿no? Nos faltó tiempo para poder continuar hablando con ustedes. Pues ha sido para mí un honor, ¿no?, poder conocerte en persona porque pues ya te seguía en las redes sociales. Y, o sea, me gusta mucho tu contenido y yo dije, ay, sí será ella cuando te vi, pero pues qué bueno que sí seas tú y qué bueno haberte conocido. Ay, y pues sobre gracias. Todo aquí en una entrevista. Y pues que sigan disfrutando esta Feria Universitaria del Libro.
1: Muchas gracias, es un honor también conocerte a ti.
2: Muchísimas gracias por tu tiempo y por todas las buenas vibras.
0: No, muchísimas gracias a ustedes y pues estuvimos hoy con Carmen Puente y con Antonio Rocha. Pues muchísimas gracias por habernos acompañado. Nosotros continuamos con más, vamos a una pausa promocional.
2: Bye.
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0: Pero aún quedan momentos de este capítulo 39.
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0: El recorrido por las actividades de hoy continúa. Capítulo 39. Pues ya estamos de regreso, gracias por continuar con nosotros, pues aquí en las 7 frecuencias universitarias de este Sistema Universitario de Medios Autónomos. Y bueno, ahora te doy la bienvenida, Fidel. Pues ya veníamos de una entrevista justo con Cookie Puente y con Antonio Rocha. Y pues, ¿cómo estás hoy?
5: Bien, muchísimas gracias, feliz y contento para compartir palabras justamente el día de hoy.
0: Sí, qué bueno estar compartiendo contigo este espacio, Fidel. Y bueno, justamente ahora vamos a hablar un poquito pues sobre el encuentro de poesía que se tuvo, el octavo encuentro fue de poesía que se tuvo hoy. Y bueno, pues tuvimos la oportunidad de acudir a este evento en el que también pues vimos a varias autoras que nos invitaron mucho a continuar pues con la poesía, ¿no? Que se mantenga vivo este género y que además pues la poesía para quien la escribe creo que siempre va a ser pues todo, ¿no?
5: Exacto, justamente decía uno de ellos que para ahora sí que incursionar en el mundo de la escritura, ya sea en la literatura en general, ¿no?, la poesía, pues novelas y todo esto, ahora sí tipos de géneros, tenemos que tener pues el hábito de la lectura, ¿no? Y justamente la invitación que se hace, ¿no?, a los jóvenes también, a los estudiantes, que a partir de la apertura y en estos siguientes 3 días pues se va a presentar diferentes obras, ¿verdad? Y justamente incursionarnos en el mundo de la lectura, pero también de la escritura. Nunca es tarde iniciar, porque siempre a veces pensamos, estaría bien lo que escribo, estaría mal lo que escribo, pero si no iniciamos ¿cómo ves? Si no iniciamos, si no intentamos, pues justamente nunca vamos a lograr escribir. Y muchos de los autores, muchos de los escritores dicen eso, ¿no? La idea es empezar luego, luego.
0: Sí, claro, y también lo mencionaba mucho justo, ¿no? La autora que vino hace un momento, que justo decía, pues nunca es tarde para iniciar, ¿no? Su abuelita escribió un libro a los 94 años y pues eso nos demuestra que no importa para empezar el género del cual seas, y tampoco pues la edad, ¿no? Creo que también es un acercamiento, toda esta feria universitaria del libro es también un acercamiento pues a la escritura, a la poesía, a la lectura en general, a cualquier género. Los invitamos también a que se acerquen a cualquier género de literatura.
5: Así es, y justamente en la mañana, en esta apertura de la octava encuentro, en el octavo encuentro de poesía, justamente nos presentaron tres, digamos, tipos de poesía. Y ¿te parece si vamos a escuchar la nota que realizaste en la mañana justamente de la apertura de este encuentro de poesía? Vamos a escuchar la nota y regresamos con todos ustedes.
0: Se llevó a cabo el octavo encuentro de poesía, en el que tuvimos la participación de Claudia Sandoval, quien fue la principal moderadora de este encuentro. También la participación de María Baranda, que justamente nos habló un poco sobre su libro que está por estrenarse, que lleva por nombre Este verdor que fulmina. Además de eso, en este encuentro se tuvo la oportunidad de leer algunos fragmentos de poemas como La escalera del lago, también El viaje a la semilla, y también tuvimos la oportunidad de hablar con la autora María Baranda, que nos comentó para ella qué significa la poesía.
6: Soy María Baranda y soy escritora. Y que la poesía es el espíritu de la época. Con la poesía respiramos todos los días, soñamos. La poesía es la posibilidad de pensar que el mundo puede ser un lugar que habitemos cada vez mejor. La poesía es la vida para mí. El libro del que yo leí los poemas se llama Este verdor que fulmina. Estará en vaso roto y espero que salga para el año que entra.
0: Para Suma Radio, en la Full 39, reportó Sara Castañeda. El resumen de tu jornada literaria.
5: Importantísimo escuchar de las palabras de personas, de experiencias como los escritores, los poetas que estuvieron con nosotros en la mañana, y justamente cada una de las actividades que se está desarrollando dentro de la FUL, ¿verdad? Pero la poesía es importante, ¿verdad? A los jóvenes, sobre todo desde pequeños también, tener esta cultura, sobre todo de recurrir a las hojas de los libros y también empezar a escribir, ¿verdad? Nunca es tarde, como decíamos, y justamente, ¿verdad? Durante este desarrollo de los tres días consecutivos, pues vamos a ver diferentes tipos de poesía, una manera también de manifestar las emociones. Y decía también una de las escritoras, ¿verdad? ¿Por qué no de algunas cuestiones también de preocupación social, ¿no? Hablaba una de ellas también la cuestión ambiental, porque no somos ajenos justamente de la naturaleza, sino que somos parte de este mundo, y también la poesía y todo esto se puede manifestar a partir de eso, ¿cómo ves, Paola?
0: Sí, Sara, bueno, justo, no te preocupes, aquí estamos todos los compañeros que pues nos conocíamos de voz, pero no en persona, entonces no hay problema. Pero bueno, sí, justamente a mí también me llamó mucho la atención que justamente María Baranda, pues fue quien leyó algunos de sus textos, que incluso ella me comentó que muchos de estos, pues bueno, más bien todo este libro, pues no se ha sacado todavía, no se ha publicado, entonces pues ella espera que ya para finales de este año ya se pueda publicar este libro, pero justo nos compartió un poquito de su poesía, ¿no? En este libro que se llama Este verdor que fulmina, y que justo también explicó, ¿no? Ella cómo pues la poesía para ella lo es todo. Entonces, pues también, ¿no? Creo que para cualquier poeta siempre va a ser todo la poesía, ¿no? Para cualquier escritor, creo que el escribir, el poder compartir tus letras, tus palabras, tus emociones, tus pensamientos, va a ser para, o sea, va a ser todo para ti, ¿no?
5: Así es. Sara, pues muchas gracias por esta nota que escuchamos. Y también, ¿te parece? Ahora sí vamos a ir con Paola Juárez, vamos a escuchar pues una entrevista que realizó ella a Iván Puente, Varios Caminos, Un Final. Vamos a escuchar esta nota y regresamos con ustedes.
7: continuamos en Suma Radio y se encuentra conmigo el autor Iván Puentes, que hace unos momentos acaba de presentar esta obra que es Varios Caminos, un final. Bienvenido, Iván.
8: Gracias, muchas gracias por estar aquí.
7: Y para comenzar con esta charla, cuéntanos acerca de esta obra que acabas de presentar. ¿Cómo surgió la idea?
8: Pues mira, la realidad es que empecé hace 20 años a escribir, me trabé un poco al no saber cómo escribir y lo dejé en un cajón y de ahí pues la idea siguió creciendo en mi cabeza, pero no lo sabía bajar. Y de ahí en algún momento decidí tomar cursos y empezar a bajar las ideas. Y pues bueno, gracias a eso me conecté con la cosmovisión náhuatl y escribí sobre el Mictlán, que es el inframundo náhuatl o azteca, como lo quiera ver, y de ahí nació. Y bueno, pues fui un gran lector, he sido un gran lector, me gusta mucho leer, y pues gracias a eso ahora puedo escribir.
7: Y para quienes nos están escuchando en radio, ¿de qué va este libro?
8: Pues habla sobre un viaje espiritual de crecimiento, de conciencia, pasando por las pruebas del Mictlán, que es el inframundo. Y pues bueno, lo hago pasar al personaje por medio de la fantasía, por varias pruebas, y va en crecimiento. Y pues bueno, no les quiero spoilear el libro, pero bueno, más o menos por ahí.
7: Hay un poquito de lo que va esta historia. Y ahora bien, en cuanto a esta presentación, pues pudimos notar que había mucho público joven. ¿Qué te pareció?
8: Pues la verdad conecté muy bonito con ellos y pues los vi a todos muy contentos y pues creo que se divirtieron y yo también.
7: Sin duda hubo mucha participación y una presentación pues muy divertida para quienes pudimos asistir. Y finalmente, ¿algún mensaje que te gustaría compartir con nuestra audiencia?
8: Pues bueno, que lean, por favor. Acabado un poquito el asunto de la lectura y yo creo que hay que retomar porque eso va a ser para siempre, ¿no? Y es algo que te quedas en la memoria siempre.
7: Perfecto, pues muchas gracias, Iván, por esta breve charla y nosotros continuamos con más en Suma Radio.
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0: Pues muchas gracias a Paola Juárez por esta nota que nos dio, esta entrevista junto a Iván Puentes y también pues justo con su libro, ¿no? Varios Caminos, un final que justo él mencionaba que hablaba pues sobre el Mictlán, ¿no? Sobre todas estas creencias pues del inframundo, ¿no? Que también pues son como parte muy cultural también de aquí de México.
5: Así es, y justamente él lo que decíamos, ¿no? A veces el miedo para escribir de los temas que consideramos que tal vez no le vaya a interesar al público, pero fue todo lo contrario. Vamos a escuchar, si te parece, justamente otra nota más que la elaboró Betty Barrón. Vamos a escuchar esta nota sobre lenguaje incluyente.
10: Nuestra Defensoría Universitaria, como parte de las celebraciones por su 20 aniversario de creación, nos compartieron una charla titulada Lenguaje Incluyente. La Defensora Universitaria Elsa Ángeles Vera nos habló desde una perspectiva consciente de cómo podemos entender las formas, normas y usos correctos del lenguaje para dignificar a las personas y utilizar un correcto lenguaje incluyente.
11: Y uno de los principios de esa dignidad comienza de cómo me vas a nombrar. Si me vas a nombrar, si me vas a tomar en cuenta, si existo en tu realidad. Y esa es la parte importante de lo que significa un lenguaje incluyente. ¿Cómo nos referimos a las personas? Armamos una guía de uso del lenguaje incluyente, no sexista y no discriminatorio, que es de carácter obligatorio, aunque les digan lo contrario. ¿Y dónde está marcado que sea obligatorio? Porque tenemos acuerdos internacionales en materia de derechos humanos que están firmados por el Estado mexicano y estamos obligados a respetar. Porque está en nuestra Constitución. Tenemos en una reforma constitucional en 2011 que reconoce la existencia de los derechos humanos. Y una parte de respeto a los derechos humanos de una persona es cómo te diriges a mí.
10: A través de una guía de lenguaje que han desarrollado en la Defensoría y a través de su sitio web, perteneciente a la Universidad Autónoma del Estado de Hidalgo, podemos acceder a este material para capacitarnos.
11: ¿Cómo me hablas? ¿Cómo me nombras? Entonces, esta guía ya la pueden ustedes encontrar en nuestro micrositio de la Defensoría.
10: Con ejemplos básicos y un repaso por la historia y la evolución del lenguaje incluyente, conectó con el público juvenil que asistió a esta ponencia y les brindó las herramientas para aplicarlo en cada entorno social.
11: ¿Y qué entendemos por incluyente? A la forma de cómo debemos hablar. Fíjense, en el año 2001-2002, cuando era Vicente Fox el presidente, una de las pocas cosas buenas que hizo, fue que estableció la obligatoriedad de dirigirse a las personas como las y los, y armaron un manual obligatorio para personas servidoras públicas. ¿Cuál ha sido la evolución del lenguaje en México? Antes era un lenguaje sexista, no incluyente. ¿Por qué? Porque para nombrar a una generalidad donde había hombres y mujeres decíamos los. Entonces, aquí tenemos ejemplos. Al hablar del estudiantado, decimos los alumnos. Y olvidamos a las alumnas. Para invitar a un evento decíamos bienvenidos y ya incluíamos a todos. En una oferta de empleo, por ejemplo, se busca ingeniero. Entonces aquí tenemos varios ejemplos.

0: Pumas.
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3: Muchísimas gracias a nuestra compañera Betty Barrón por esta entrevista con la maestra Elsa Ángeles Vera y justamente, ¿verdad?, hablar de estos temas interesantes, también hablar de la inclusión, pero sobre todo, ¿verdad?, pensar en otros y no desde nosotros, porque a veces caemos en ese en esa cuestión que se llama, creo, si no mal recuerdo, etnocentrismo. Y justamente es necesario, ¿no?, hablar también desde la inclusión, desde esos valores también, pues de la empatía. Amigas y amigos, pues prácticamente estamos llegando al final de este recorrido, de los, ahora sí que de las conferencias, de las presentaciones del libro, de lo que se está llevando en estas horas, en este día, en el transcurso del día, pero que seguirá, ¿verdad?, en este día, en estos días que resta de la Feria Universitaria del Libro.
4: Así es, Fidel, y pues sí, como lo mencionas, ¿no? Un tema totalmente controversial, ¿no? Esta inclusión del lenguaje, esta deconstrucción muchas veces del lenguaje que nos cuesta un poco, pero que finalmente sí debe existir esta inclusión a cualquier género, ¿no? Pero bueno, pues ya estamos casi cerrando este espacio. Muchísimas gracias por habernos acompañado, a todas las personas que nos estuvieron acompañando mediante nuestras redes sociales, mediante nuestra transmisión en vivo y también a todas las personas que nos escuchan por frecuencia desde las 7 estaciones de este Sistema Universitario de Medios Autónomos. Mi nombre es Sara Castañeda, muchísimas gracias, Fidel, por haber compartido conmigo este espacio.
3: Muchísimas gracias, nos escuchamos, hasta la próxima.
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5: Así cerramos esta emisión de capítulo 39.
2: Gracias por acompañarnos.
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14: Son las 5:37.

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0: Hay historias que comienzan con una idea, otras con una oportunidad y algunas más con una decisión, la decisión de atreverse. Bienvenidas y bienvenidos a una emisión especial de Raíces de Éxito, un espacio donde conocemos las historias, los aprendizajes y las experiencias de mujeres que han decidido transformar sus ideas en proyectos y sus proyectos en historias que inspiran. Y hoy es una emisión especial porque estamos transmitiendo desde la Feria Universitaria del Libro en su edición número 39, porque si algo tienen en común los libros y el emprendimiento, pues es que detrás de cada historia hay un proceso, hay personajes, hay retos, aprendizajes y sobre todo una historia que merece ser contada. Y es que este año nos encontramos bajo una temática que nos invita a mirar más allá de nuestras fronteras, que es el comercio global. Y justamente hablar de emprendimiento también es hablar de oportunidades, de conectar ideas, de productos y talentos con nuevos mercados. Hoy, desde Raíces de Éxito, queremos reflexionar sobre cómo las mujeres pueden transformar sus proyectos, hacerlos crecer y también encontrar en este mundo cada vez más conectado nuevas posibilidades para llegar más lejos sin perder de vista aquello que les dio origen, que son sus propias raíces. Al micrófono te saluda Erika Guevara y en los controles de transmisión agradezco a Jesús Santos. Sean todas y todos bienvenidos a Raíces de Éxito. Escuchemos la semblanza de nuestra invitada, de nuestra primera invitada del día de hoy.
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2: Marlene Monroy López es licenciada en Derecho con especialidad en Derecho de Amparo y cuenta con una trayectoria de 29 años de experiencia en la Administración Pública Estatal, donde se ha desempeñado en diferentes responsabilidades, destacando su labor como directora jurídica de la Dirección de Control Vehicular. Su experiencia profesional se ha desarrollado principalmente en el ámbito jurídico y administrativo, participando en temas relacionados con la Administración de Bienes Estatales, normatividad para la Administración Pública y órganos colegiados. Actualmente forma parte del Consejo Directivo de Welch Solutions, empresa familiar dedicada a la modificación y transformación de vehículos con presencia en Denver y San Antonio, Texas. Próximamente, expansión a Pachuca, Hidalgo. En el ámbito empresarial y social, participa activamente en la Asociación Mexicana de Mujeres Jefas de Empresa Pachuca, donde se desempeña como directora de eventos y contribuye también en la comunicación y difusión de las actividades de la asociación, impulsando espacios de vinculación, colaboración y crecimiento para las mujeres empresarias. Asimismo, forma parte del Consejo Jurídico Estratégico de AMGE Nacional, donde aporta su experiencia y conocimientos en materia jurídica para contribuir al fortalecimiento de la organización y de las mujeres que la integran. Su trayectoria también ha estado vinculada al mundo de la charrería y su pasión por los caballos. Forma parte del Comité de Damas Charras de la Federación Mexicana de Charrería, experiencia que fortaleció en ella valores como la disciplina, la tradición, el trabajo en equipo y el orgullo por nuestras raíces. Marlene se caracteriza por ser una mujer comprometida, sensible, emprendedora y convencida de que la colaboración entre mujeres abre caminos y genera nuevas oportunidades. A través de sus diferentes facetas profesionales, empresariales y sociales, busca poner sus conocimientos, experiencia y capacidades al servicio de la sociedad y contribuir al crecimiento y fortalecimiento de las mujeres empresarias. Su participación en la Asociación Mexicana de Mujeres Jefas de Empresa representa para ella una oportunidad para seguir aprendiendo, compartir experiencias y, sobre todo, abrir puertas para que más mujeres puedan transformar sus ideas en proyectos, sus proyectos en empresas y sus empresas en historias de éxito. Ella es Marlene Monroy y hoy nos comparte su historia en Raíces de Éxito.
0: Ya lo escucharon, nos acompaña una mujer cuya trayectoria nos habla de mucha experiencia, de preparación, de servicio y también de la capacidad de reinventarse. Marlene, bienvenida a Raíces de Éxito, muchas gracias por aceptar la invitación.
3: Al contrario, Erika.

0: Ahora sí, Marlene, bienvenida a Raíces de Éxito.
1: Muchísimas gracias, Erika, por la invitación. Para nosotros siempre va a ser un placer estar en este tipo de espacios. Como mujer, como empresaria y sobre todo como integrante de AMGE Pachuca, agradecemos la invitación.
0: Al contrario, es un honor tenerlas con nosotros porque nos van a compartir muchas anécdotas, muchos retos que también han vivido y, por supuesto, consejos para aquellas mujeres que quieren emprender. Y también es momento de escuchar la semblanza de nuestra segunda invitada, quien ha llevado uno de sus proyectos al ámbito internacional y recientemente ha compartido herramientas para ayudar a otras emprendedoras a comunicar y vender mejor sus productos y servicios. Escuchemos.
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3: Kitsé Sánchez Avendaño es licenciada en Ciencias de la Comunicación con énfasis en Comunicación Organizacional, egresada de la Universidad Autónoma del Estado de Hidalgo, vicepresidenta de AMGE Pachuca y fundadora de la tour operadora Experiencias en Hidalgo, marca registrada enfocada en el diseño de experiencias turísticas auténticas que promueven la cultura, la gastronomía y las tradiciones del Estado. Con una trayectoria de 14 años de atención al turista, ha desarrollado experiencia en comunicación estratégica, servicio al cliente, ventas y creación de experiencias memorables. Además, cuenta con experiencia en el diseño y desarrollo de marcas, manejo de redes sociales y estrategias de comunicación para emprendimientos. Como emprendedora, ha creado y consolidado diversos proyectos comerciales, incluyendo una marca con alcance internacional que llegó a exportar sus productos a otros países, fortaleciendo su visión práctica sobre posicionamiento, comercialización y crecimiento de negocios. Impartió el taller Vende en un Minuto, en el que compartió herramientas para que las participantes aprendan a construir un speech de venta claro, auténtico y persuasivo, capaz de transmitir el valor de su negocio y generar conexiones que se conviertan en oportunidades comerciales. Esta tarde recibimos en Raíces de Éxito a Kitsé Sánchez. Bienvenida.
0: Kitsé, ya lo escuchamos, eres también una mujer de muchísimo éxito y por eso es que te invitamos a este programa. Bienvenida.
4: Ay, muchas gracias, Erika. Siempre es un gusto poder compartir y regresar, claro, a nuestra máxima casa de estudios. Soy orgullosamente Garza y venir a la FUL y ahora compartir con ustedes para mí es un gran gusto y, claro, representando a AMGE.
0: Y aparte somos colegas, ¿qué más podemos decir?
4: Ah, también.
0: Tenemos mucho que platicar esta tarde, pero el tiempo se nos ha ido muy rápido. Vamos a hacer nuestra primera pausa promocional, pero no se despeguen porque tenemos grandes invitadas y grandes historias que compartir. Regresamos aquí a Raíces de Éxito.
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0: Estamos de regreso aquí en Raíces de Éxito para ahora sí dar inicio con esta charla que queremos que dejen ustedes una gran semilla y que también inspiración si es que tú quieres brincar a este mundo del emprendimiento. Y Marlene, quiero comenzar contigo. Queremos que nos compartas en qué momento de tu vida profesional descubriste que querías explorar ahora el camino empresarial.
1: Me emociona mucho platicar sobre ese tema. Nuestra empresa es una empresa familiar. Uh-huh. Y todo el mérito se lo tengo que dejar a mi hija. Mi hija se llama Graciela Ortega. Ella es licenciada en comunicación, con una maestría también, pero su pasión por los vehículos la llevó a la modificación y transformación de los vehículos. Ella misma lo hace. Ella es la directora operativa. Okay. Yo me encargo junto con su papá de lo administrativo. Pero ese ámbito que es hacia los hombres o que propiamente lo trabajan los hombres, el que una mujer lo haga, quizá a veces hasta genera desconcierto o quizá eso de decir no lo puede hacer bien. Es la mejor de la empresa. Lleva las riendas de la empresa de una manera impresionante y bueno, pues lo dice mucho. Ella está viviendo en Estados Unidos, ella se casó allá en Estados Unidos con un americano y pudieron poner la primera primera sucursal, ¿no? La matriz, uh-huh, en Denver. Ahora está en San Antonio, Texas, y estamos próximos a abrir aquí en Pachuca. Eso me emociona mucho.
0: Y normalmente, pues, inician papás, ¿no? Ya después van dejando como que el legado. Y ahora que nos comentas que tu hija, pues, es como la parte fuerte de este emprendimiento, pues, qué increíble saber eso. ¿Y antes te dedicabas a otra cosa o qué nos puedes platicar de ti?
1: Empresarialmente, no. Yo siempre me he dedicado a la administración pública. Llevo mucho tiempo ya en ella. Para Marlene, sí, el primer acercamiento con una empresa formal, pero bueno, muy orgullosa de todo lo que hemos logrado como familia.
0: Sí, aparte, cuando hablamos de una empresa familiar, pues también hablamos de relaciones, de muchas responsabilidades, de decisiones. ¿Qué has aprendido tú de trabajar dentro de una empresa familiar? ¿Es complicado?
1: No, al contrario, trabajamos todos por un objetivo. No hay ningún problema, todos tenemos roles bien definidos. La que lleva la batuta es indudablemente es mi hija. Ella lleva también mucha parte de redes de la misma empresa por su carrera. Pero no nos ha costado trabajo, al contrario. Creo que nos hemos unido más, creo que hemos trabajado por nuestro futuro. Y bueno, eso hace que lo hagamos con mucho amor hacia ese proyecto, ¿no?
0: ¿Y en qué momento tú dijiste, creo que esto ya está creciendo bastante, no pensé que fuéramos a poner como más sucursales, ¿no?
1: Bueno, es que por principio yo nunca creí que mi hija se dedicará a eso. Uh-huh. O sea, ella es una niña muy inteligente y quizá desde el amor de mamá pudiera decirlo, pero no, ella siempre ha tenido menciones honoríficas en todo lo que ha hecho. Entonces yo me la imaginaba pues quizá aquí, ¿no? En una cabina de radio, uh-huh, o haciendo alguna otra actividad encaminada
0: a su carrera.
1: Uh-huh. Pero no, ella decidió hacer eso, lo hace muy bien. Ella es, como ya dije, la directora operativa. A su cargo tiene mucha mano de obra, pero masculina. Entonces eso también hace que ella tenga que ser fuerte de carácter. Y pues se sube a los carros, quita las piezas de los carros, pero grandes, porque pues como les digo, transformación y modificación de vehículos, y en eso también entra la hojalatería y pintura, ¿no? Entonces ella lo hace, ella es la que iguala colores, ella es la que decide quién trabaja qué, las temperaturas, todo. Nosotros solo nos dedicamos a lo administrativo.
0: Okay, o sea que ella se encarga de todo, digamos, el trabajo pesado y ustedes le llevan como la administración y todo eso del emprendimiento.
1: Así es, sí nos ha costado trabajo, bueno, porque pues la empresa está en Estados Unidos, hay que adecuar muchísimas cosas a la legislación americana, pero todo se puede cuando se quiere.
0: Claro, por supuesto, y de eso se trata también un emprendimiento. Sin duda no es fácil, como lo hemos hablado en muchas emisiones de Raíces de Éxito, hay muchísimos retos, a veces quieres soltar todo y ya no seguir adelante, pero justo por eso hicimos este programa, para que las mujeres se den cuenta que todas pasan por dificultades, pero que si se siguen esforzando pueden lograrlo, ¿no?
1: Claro, yo te podría platicar que a lo mejor lo más difícil es que yo tengo un trabajo formal aquí en México. Uh-huh. Ellos están en Estados Unidos y mi esposo es el que viaja constantemente para hacerlo, o sea, pues para convivir con nuestro hijo que está acá en México estudiando, que es más pequeño, uh-huh. y para atender el trabajo que a él le corresponde allá en Estados Unidos. Entonces, eso quizás sea lo más difícil de tener que separarnos en algunas temporadas.
0: Sí, sin duda. También entra como el lazo familiar, el tener que separarse por cuestiones laborales, ¿no?
1: Sí.
0: Kitze, antes de entrar al aire hablábamos de pues aquellas mujeres que piensan que un limitante puede ser tener pequeños o tener una familia. Y yo veo que tienes una pequeña uh-huh. que incluso te acompaña a este tipo uh-huh. de eventos. ¿Para ti fue difícil tener un emprendimiento ya teniendo familia?
2: No, creo que para mí fue al revés. Justamente inicié mi emprendimiento para no tener que pedir permisos para ir por ella a la escuela. Sí. Entonces, de entrada hago algo que me encanta lo podría hacer gratis, muchas veces lo he hecho gratis incluso, pero finalmente mi hija ha sido ese motor tan importante para que, como bien dices, los días que hay retos y que dices, ay no, ya quiero tirar la toalla, digo, no puedo, no me puedo dar ese permiso. Ella también se ha adecuado a nuestro ritmo de emprendedoras, porque ella es parte de, siempre va conmigo a todos lados, a los eventos de AMGE, a los recorridos que hacemos nosotros aquí en el estado de Hidalgo, a los tours. Y llega un punto en donde ella misma va aprendiendo y dice, ah, te faltó esto, hay que hacerle aquí, o sea, es muy proactiva. Entonces, para mí no, sí ha sido, por supuesto, un reto, porque finalmente un trabajo estable te da esa, también estabilidad económica, en donde puedes recibir tu quincena, etcétera, que está muy padre, pero es a costa de otras cosas que en mi caso no estaba dispuesta a sacrificar, que era el tiempo con mi hija. Y el poder llevarla todos los días a la escuela, ir por ella todos los días a la escuela, a todas sus juntas, a todos sus eventos, a todo lo que necesita, sin pedir permisos de nada, a mí eso me da mucha satisfacción. Obviamente hay otros retos, pero lo seguiría prefiriendo.
0: Y sabes, mencionas algo que he escuchado en otras emisiones que me comparten algunas de mis invitadas, y es eso, el querer ser dueña de tu tiempo, y que también el tener pequeños las inspiró a mejor buscar algo para que pudieran incluso tener a sus pequeños ahí con ellos. Sí tenían un trabajo formal y sí tenían un sueldo fijo, pero eso les impedía o se perdían de muchas cosas, como lo dices, el irlos a dejar a la escuela, el estar en sus juntas, ¿no? El perderte esos momentos, creo que no se van a repetir, y que el emprendimiento te permite todo esto, ¿no?
2: Sí, claro, que es un arma de doble filo, siempre digo, porque por supuesto que te da esa flexibilidad, pero también eres el primero que inicia, el que abre la cortina, y muchas veces el último que cierra la cortina o te quedas a dormir en el changarro, ¿no? O sea, depende obviamente del giro, o por ejemplo en nuestro caso que es turístico, te pierdes muchas vacaciones con familia, muchas, porque es nuestra temporada de trabajo, ¿no? Entonces, finalmente es una con otra, pero cuando lo pongo en una balanza, sí lo prefiero y definitivamente poder compartir con ella incluso estos espacios y ver cómo ella se va desenvolviendo también en sus actividades y cómo agarra seguridad en sí misma, también eso me motiva mucho.
0: Oye, y también escuchábamos en tu semblanza que has desarrollado varios proyectos a lo largo de tu trayectoria y que incluso me decías eso, ¿no? De que egresaste de la licenciatura en Ciencias de la Comunicación y en un inicio, pues te dedicabas a todo esto de redes, de marcas y poco a poco te fuiste, pues, adentrando a lo que ahora te dedicas. Platícanos cuáles fueron esos proyectos.
2: Bueno, siempre he tenido como esta cosquillita del emprendimiento, incluso antes de ser mamá. cuando terminamos la carrera, bueno, cuando terminé la carrera empecé con sesiones fotográficas y demás, porque pues ya tenía el equipo, ¿no? La cámara, que era lo básico y dije, pues hay que aprovecharla. Y después vino pandemia y yo trabajaba ya en un área turística, pero solamente fines de semana y días festivos, ¿no? Porque justo pues, son los días de trabajo. Entonces, durante estas temporadas laborales, pues yo me perdía de ciertas cosas con mi familia y demás. Y después empecé, pues cuando terminó esa relación laboral, dije, ay, necesito hacer algo más, pero no me quiero emplear, ¿no? Entonces, fue cuando inicié mi proyecto de operadora y siempre de manera simultánea a cualquier actividad que yo hiciera, buscaba un extrita, ¿no? De que, ay, pues, ¿qué tal que hago la imagen de esta persona o de este? Por ejemplo, me tocó trabajar con un arquitecto, le llevaba sus redes, le ayudé con la parte de su branding de marca, etcétera, ¿no? Con una dulcería, te comentaba que igual en su local, la parte de su branding, de que se viera más padre, etcétera. También estuve trabajando con una empresa de jabones naturales, en donde les ayudé con su empaquetado, que se viera bonito, también orgánico, etcétera. O sea, que todo fuera alineado a su marca. Uh-huh. Y también es algo que me gusta mucho, compartir con otros emprendedores, aprender de ellos, ver cuáles han sido sus retos. O sea, convivir, tener esta dinámica con las personas es algo que me gusta mucho. Entonces, he podido desempeñarme en estas áreas y ya cuando inicié la operadora, me dediqué 100% a la operadora y ahorita pues estamos formales en todos los sentidos, con nuestro RNT, o sea, muchas cosas que a veces en turismo no priorizamos porque pensamos que lo principal es el viaje, pero pues atrás hay mucha administración también que también vas descubriendo y finalmente ahorita, gracias también a AMGE, he logrado formalizar al 100% mi negocio y también eso es algo que me gusta mucho y me pone muy contenta porque no tenemos tanto tiempo con la operadora.
0: Sí, es lo que me platicabas también fuera del aire, que un emprendimiento también requiere de tener todo en regla y que justo ustedes que nos están viendo en redes sociales ven que traen sus moñitos muy bonitos y en un momento vamos a hablar también de AMGE para que ustedes conozcan esta gran asociación. Pero es momento de hacer una segunda pausa promocional. Vamos a hacer esta pequeña pausa, pero regresamos aquí a Raíces de Éxito.
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